enviado a Betel. Y Eliseo dijo, «Vive Jehová y vive tu alma, que no te dejaré». Descendieron pues a Betel. Y saliendo a Eliseo, los hijos de los profetas que estaban en Betel le dijeron, «¿Sabes que Jehová te quitará hoy a tu señor de sobre ti?». Y él dijo, «Sí, yo lo sé, callad». Y Elías le volvió a decir, «Eliseo, quédate aquí ahora, porque Jehová me ha enviado a Jericó». Y él dijo, «Vive Jehová y vive tu alma, que no te dejaré». Vinieron pues a Jericó. Y se acercaron a Eliseo los hijos de los profetas que estaban en Jericó y le dijeron, «¿Sabes que Jehová te quitará hoy a tu señor de sobre ti?». Él respondió, «Sí, yo lo sé, callad». Y Elías le dijo, «Te ruego que te quedes aquí porque Jehová me ha enviado al Jordán». Y él dijo, «Vive Jehová y vive tu alma, que no te dejaré». Fueron pues ambos. Y vinieron 50 varones de los hijos de los profetas y se pararon delante a lo lejos. Y ellos dos se pararon junto al Jordán. Tomando entonces Elías su manto, lo dobló y golpeó las aguas, las cuales se apartaron a uno y a otro lado, y pasaron ambos por lo seco. Cuando habían pasado, Elías dijo a Eliseo, «Pide lo que quieras que haga por ti antes que yo sea quitado de ti». Y dijo Eliseo, «Te ruego que una doble porción de tu espíritu sea sobre mí». Él le dijo, «Cosa difícil has pedido. Si me vieres cuando fuere quitado de ti, te será hecho así. Mas si no, no». Y aconteció que yendo ellos y hablando, he aquí un carro de fuego con caballos de fuego apartó a los dos. Y Elías subió al cielo en un torbellino. Viéndolo Eliseo clamaba, Padre mío, carro de Israel y su gente de a caballo». Y nunca más le vio. Y tomando sus vestidos, los rompió en dos partes. Alzó luego el manto de Elías, que se le había caído, y volvió y se paró a la orilla del Jordán. Y tomando el manto de Elías, que se le había caído, golpeó las aguas y dijo, «¿Dónde está Jehová, el Dios de Elías?». Y así que hubo golpeado del mismo modo las aguas, se apartaron a uno y a otro lado, y pasó Eliseo. Viéndole los hijos de los profetas que estaban en Jericó al otro lado, dijeron, «El espíritu de Elías reposó sobre Eliseo». Y vinieron a recibirle, y se postraron delante de él. Y dijeron, «He aquí hay con tus siervos 50 varones fuertes. Vayan ahora y busquen a tu señor. Quizá lo ha levantado el espíritu de Jehová y lo ha echado en algún monte o en algún valle». Y él les dijo, «No enviéis». Mas ellos le importunaron hasta que avergonzándose dijo, «Enviad». Entonces ellos enviaron 50 hombres, los cuales lo buscaron 3 días, mas no lo hallaron. Y cuando volvieron a Eliseo, que se había quedado en Jericó, él les dijo, «¿No os dije yo que no fueseis?». Y los hombres de la ciudad dijeron a Eliseo, «He aquí el lugar en donde está colocada esta ciudad es bueno, como mi señor ve, mas las aguas son malas y la tierra es estéril». Entonces él dijo, «Traedme una vasija nueva y poned en ella sal». Y se la trajeron. Y saliendo él a los manantiales de las aguas, echó dentro la sal y dijo, «Así ha dicho Jehová, yo sané estas aguas, y no habrá más en ellas muerte ni enfermedad». Y fueron sanas las aguas hasta hoy, conforme a la palabra que habló Eliseo. Después subió de allí a Betel, y subiendo por el camino salieron unos muchachos de la ciudad, y se burlaban de él diciendo, «Calvo, sube, calvo, sube». Y mirando él atrás los vio y los maldijo en el nombre de Jehová. Y salieron dos osos del monte y despedazaron de ellos a 42 muchachos. De allí fue al monte Carmelo, y de allí volvió a Samaria. Capítulo 3. Joram, hijo de Acab, comenzó a reinar en Samaria sobre Israel el año 18 de Josafat, rey de Judá, y reinó 12 años. E hizo lo malo ante los ojos de Jehová, aunque no como su padre y su madre, porque quitó las estatuas de Baal que su padre había hecho, pero se entregó a los pecados de Jeroboam, hijo de Nabat, que hizo pecar a Israel, y no se apartó de ellos. Entonces Mesa, rey de Moab, era propietario de ganados, y pagaba al rey de Israel 100,000 corderos y 100,000 carneros con sus vellones. Pero muerto Acab, el rey de Moab se rebeló contra el rey de Israel. Salió entonces de Samaria el rey Joram, y pasó revista a todo Israel. Y fue y envió a decir a Josafat, rey de Judá, «El rey de Moab se ha rebelado contra mí. ¿Irás tú conmigo a la guerra contra Moab?». Y él respondió, «Iré, porque yo soy como tú, mi pueblo como tu pueblo, y mis caballos como los tuyos». Y dijo, «¿Por qué camino iremos?». Y él respondió, «Por el camino del desierto de Edom».
Salieron pues el rey de Israel, y el rey de Judá, y el rey de Edom. Y como anduvieron rodeando por el desierto 7 días de camino, les faltó agua para el ejército y para las bestias que los seguían. Entonces el rey de Israel dijo, «¡Ah, que ha llamado Jehová a estos 3 reyes para entregarlos en manos de los moabitas!» Mas Josafat dijo, «¿No hay aquí profeta de Jehová para que consultemos a Jehová por medio de él?» Y uno de los siervos del rey de Israel respondió y dijo, «Aquí está Eliseo, hijo de Safat, que servía a Elías». Y Josafat dijo, «Este tendrá palabra de Jehová». Y descendieron a él el rey de Israel, y Josafat, y el rey de Edom. Entonces Eliseo dijo al rey de Israel, «¿Qué tengo yo contigo? Ve a los profetas de tu padre y a los profetas de tu madre». Y el rey de Israel le respondió, «No, porque Jehová ha reunido a estos 3 reyes para entregarlos en manos de los moabitas». Y Eliseo dijo, «Vive Jehová de los ejércitos, en cuya presencia estoy, que si no tuviese respeto al rostro de Josafat, rey de Judá, no te mirara a ti ni te viera. Mas ahora traedme un tañedor». Y mientras el tañedor tocaba, la mano de Jehová vino sobre Eliseo, quien dijo, «Así ha dicho Jehová, haced en este valle muchos estanques, porque Jehová ha dicho así, no veréis viento ni veréis lluvia, pero este valle será lleno de agua, y beberéis vosotros y vuestras bestias y vuestros ganados. Y esto es cosa ligera en los ojos de Jehová. Entregará también a los moabitas en vuestras manos. Y destruiréis toda ciudad fortificada y toda villa hermosa, y talaréis todo buen árbol, segaréis todas las fuentes de aguas, y destruiréis con piedra toda tierra fértil». Aconteció pues que por la mañana, cuando se ofrece el sacrificio, he aquí vinieron aguas por el camino de Edom, y la tierra se llenó de aguas. Cuando todos los de Moab oyeron que los reyes subían a pelear contra ellos, se juntaron desde los que apenas podían ceñir armadura en adelante, y se pusieron en la frontera. Cuando se levantaron por la mañana y brilló el sol sobre las aguas, vieron los de Moab desde lejos las aguas rojas como sangre, y dijeron, «Esto es sangre de espada. Los reyes se han vuelto uno contra otro, y cada uno ha dado muerte a su compañero. Ahora pues, Moab al botín». Pero cuando llegaron al campamento de Israel, se levantaron los israelitas y atacaron a los de Moab, los cuales huyeron de delante de ellos, pero los persiguieron matando a los de Moab. Y asolaron las ciudades, y en todas las tierras fértiles echó cada uno su piedra y las llenaron. Cegaron también todas las fuentes de las aguas y derribaron todos los buenos árboles, hasta que en Kir-Areset solamente dejaron piedras, porque los honderos la rodearon y la destruyeron. Y cuando el rey de Moab vio que era vencido en la batalla, tomó consigo 700 hombres que manejaban espada para atacar al rey de Edom, mas no pudieron. Entonces arrebató a su primogénito que había de reinar en su lugar y lo sacrificó en holocausto sobre el muro. Y hubo grande enojo contra Israel. Y se apartaron de él y se volvieron a su tierra. Capítulo 4. Una mujer de las mujeres de los hijos de los profetas clamó a Eliseo diciendo, «Tu siervo mi marido ha muerto, y tú sabes que tu siervo era temeroso de Jehová, y ha venido el acreedor para tomarse 2 hijos míos por siervos». Y Eliseo le dijo, «¿Qué te haré yo? Declárame qué tienes en casa». Y ella dijo, «Tu sierva ninguna cosa tiene en casa sino una vasija de aceite». Y le dijo, «Ve y pide para ti vasijas prestadas de todos tus vecinos, vasijas vacías, no pocas. Entra luego y enciérrate tú y tus hijos, y echa en todas las vasijas, y cuando una esté llena, ponla aparte». Y se fue la mujer, y cerró la puerta encerrándose ella y sus hijos, y ellos le traían las vasijas, y ella echaba del aceite. Cuando las vasijas estuvieron llenas, dijo a un hijo suyo, «Tráeme aún otras vasijas». Y él dijo, «No hay más vasijas». Entonces cesó el aceite. Vino ella luego y lo contó al varón de Dios, el cual dijo, «Ve y vende el aceite y paga a tus acreedores, y tú y tus hijos, vivid de lo que quede». Aconteció también que un día pasaba Eliseo por Sunem, y había allí una mujer importante que le invitaba insistentemente a que comiese, y cuando él pasaba por allí, venía a la casa de ella a comer. Y ella dijo a su marido, «He aquí ahora yo entiendo que este que siempre pasa por nuestra casa es varón santo de Dios. Yo te ruego que hagamos un pequeño aposento de paredes, y pongamos allí cama, mesa, silla y candelero, para que cuando él viniere a nosotros, se quede en él». Y aconteció que un día vino él por allí, y se quedó en aquel aposento, y allí durmió. Entonces dijo a Giesi su criado,
llama a esta sunamita. Y cuando la llamó, vino ella delante de él. Dijo él entonces a Giesi, dile, he aquí tú has estado solícita por nosotros con todo este esmero. ¿Qué quieres que haga por ti? ¿Necesitas que hable por ti al rey o al general del ejército? Y ella respondió, yo habito en medio de mi pueblo. Y él dijo, ¿qué pues haremos por ella? Y Giesi respondió, he aquí que ella no tiene hijo y su marido es viejo. Dijo entonces, llámala. Y él la llamó y ella se paró a la puerta. Y él le dijo, el año que viene, por este tiempo, abrazarás un hijo. Y ella dijo, no, señor mío, varón de Dios, no hagas burla de tu sierva. Mas la mujer concibió y dio a luz un hijo el año siguiente, en el tiempo que Eliseo le había dicho. Y el niño creció. Pero aconteció un día que vino a su padre, que estaba con los segadores, y dijo a su padre, ¡ay, mi cabeza, mi cabeza! Y el padre dijo a un criado, llévalo a su madre. Y habiéndole él tomado y traído a su madre, estuvo sentado en sus rodillas hasta el mediodía y murió. Ella entonces subió y lo puso sobre la cama del varón de Dios, y cerrando la puerta, se salió. Llamando luego a su marido, le dijo, te ruego que envíes conmigo a alguno de los criados y una de las asnas para que yo vaya corriendo al varón de Dios y regrese. Él dijo, ¿para qué vas a verle hoy? No es nueva luna ni día de reposo. Y ella respondió, paz. Después hizo enalbardar el asna y dijo al criado, guía y anda, y no me hagas detener en el camino, sino cuando yo te lo dijere. Partió pues y vino al varón de Dios al monte Carmelo. Y cuando el varón de Dios la vio de lejos, dijo a su criado Giesi, he aquí la sunamita. Te ruego que vayas ahora corriendo a recibirla y le digas, ¿te va bien a ti? ¿Le va bien a tu marido y a tu hijo? Y ella dijo, bien. Luego que llegó a donde estaba el varón de Dios en el monte, se asió de sus pies. Y se acercó Giesi para quitarla, pero el varón de Dios le dijo, déjala, porque su alma está en amargura, y Jehová me ha encubierto el motivo, y no me lo ha revelado. Y ella dijo, ¿pedí yo hijo a mi señor? ¿No dije yo que no te burlases de mí? Entonces dijo él a Giesi, ciñe tus lomos, y toma mi báculo en tu mano, y ve. Si alguno te encontrare, no lo saludes, y si alguno te saludare, no le respondas, y pondrás mi báculo sobre el rostro del niño. Y dijo la madre del niño, vive Jehová y vive tu alma, que no te dejaré. Él entonces se levantó y la siguió. Y Giesi había ido delante de ellos, y había puesto el báculo sobre el rostro del niño, pero no tenía voz ni sentido, y así se había vuelto para encontrar a Eliseo, y se lo declaró diciendo, el niño no despierta. Y venido Eliseo a la casa, he aquí que el niño estaba muerto tendido sobre su cama. Entrando él entonces, cerró la puerta tras ambos y oró a Jehová. Después subió y se tendió sobre el niño, poniendo su boca sobre la boca de él, y sus ojos sobre sus ojos, y sus manos sobre las manos suyas. Así se tendió sobre él, y el cuerpo del niño entró en calor. Volviéndose luego, se paseó por la casa, a una y a otra parte, y después subió y se tendió sobre él nuevamente. Y el niño estornudó 7 veces y abrió sus ojos. Entonces llamó él a Giesi y le dijo, llama a esta sunamita. Y él la llamó. Y entrando ella, él le dijo, toma tu hijo. Y así que ella entró, se echó a sus pies y se inclinó a tierra. Y después tomó a su hijo y salió. Eliseo volvió a Gilgal cuando había una grande hambre en la tierra. Y los hijos de los profetas estaban con él, por lo que dijo a su criado, pon una olla grande y haz potaje para los hijos de los profetas. Y salió uno al campo a recoger hierbas, y halló una como parra montés, y de ella llenó su falda de calabazas silvestres. Y volvió y las cortó en la olla del potaje, pues no sabía lo que era. Después sirvió para que comieran los hombres. Pero sucedió que comiendo ellos de aquel guisado, gritaron diciendo, «¡Varón de Dios, hay muerte en esa olla!» Y no lo pudieron comer. Él entonces dijo, traed harina. Y la esparció en la olla y dijo, da de comer a la gente. Y no hubo más mal en la olla. Vino entonces un hombre de Baal Salisa, el cual trajo al varón de Dios panes de primicias, 20 panes de cebada y trigo nuevo en su espiga. Y él dijo, da a la gente para que coma. Y respondió su sirviente, ¿cómo pondré esto delante de 100 hombres? Pero él volvió a decir, da a la gente para que coma, porque así ha dicho Jehová, comerán y sobrará. Entonces lo puso delante de ellos, y comieron y les sobró, conforme a la palabra de Jehová.
Capítulo 5. Naamán, general del ejército del rey de Siria, era varón grande delante de su señor, y lo tenía en alta estima, porque por medio de él había dado Jehová salvación a Siria. ¿Era este hombre valeroso en extremo? Capítulo 5. Naamán, general del ejército del rey de Siria, era varón grande delante de su señor, y lo tenía en alta estima, porque por medio de

dicho a una muchacha que es de la tierra de Israel. Y le dijo el rey de Siria, «Anda, ve, y yo enviaré cartas al rey de Israel». Salió pues él llevando consigo 10 talentos de plata y 6,000 piezas de oro y 10 mudas de vestidos. Tomó también cartas para el rey de Israel que decían así, «Cuando lleguen a ti estas cartas, sabe por ellas que yo envío a ti mi siervo Naamán para que lo sanes de su lepra». Luego que el rey de Israel leyó las cartas, rasgó sus vestidos y dijo, «¿Soy yo Dios que mate y dé vida para que éste envíe a mí a que sane un hombre de su lepra? Considerad ahora y ved cómo busca ocasión contra mí». Cuando Eliseo, el varón de Dios, oyó que el rey de Israel había rasgado sus vestidos, envió a decir al rey, «¿Por qué has rasgado tus vestidos? Venga ahora a mí, y sabrá que hay profeta en Israel». Y vino Naamán con sus caballos y con su carro, y se paró a las puertas de la casa de Eliseo. Entonces Eliseo le envió un mensajero diciendo, «Ve y lávate 7 veces en el Jordán, y tu carne se te restaurará y serás limpio». Y Naamán se fue enojado, diciendo, «He aquí yo decía para mí, saldrá él luego, y estando en pie, invocará el nombre de Jehová su Dios, y alzará su mano, y tocará el lugar, y sanará la lepra. Habana y Farfar, ríos de Damasco, ¿no son mejores que todas las aguas de Israel? Si me lavare en ellos, ¿no seré también limpio?». Y se volvió y se fue enojado. Mas sus criados se le acercaron y le hablaron, diciendo, «Padre mío, si el profeta te mandara alguna gran cosa, ¿no la harías? ¿Cuánto más diciéndote, lávate y serás limpio?». Él entonces descendió y se zambulló 7 veces en el Jordán, conforme a la palabra del varón de Dios. Y su carne se volvió como la carne de un niño, y quedó limpio. Y volvió al varón de Dios, él y toda su compañía, y se puso delante de él y dijo, «He aquí ahora conozco que no hay Dios en toda la tierra, sino en Israel. Te ruego que recibas algún presente de tu siervo». Mas él dijo, «Vive Jehová, en cuya presencia estoy, que no lo aceptaré». Y le instaba que aceptara alguna cosa, pero él no quiso. Entonces Naamán dijo, «Te ruego pues, ¿de esta tierra no se dará a tu siervo la carga de un par de mulas? Porque de aquí en adelante tu siervo no sacrificará holocausto ni ofrecerá sacrificio a otros dioses, sino a Jehová. En esto perdone Jehová a tu siervo, que cuando mi señor el rey entrare en el templo de Rimón para adorar en él, y se apoyare sobre mi brazo, si yo también me inclinare en el templo de Rimón, cuando haga tal, Jehová perdone en esto a tu siervo». Y él le dijo, «Ve en paz». Se fue pues y caminó como 1/2 legua de tierra. Entonces Giesi, criado de Eliseo, el varón de Dios, dijo entre sí, «He aquí mi señor estorbó a este sirio Naamán, no tomando de su mano las cosas que había traído. Vive Jehová que correré yo tras él y tomaré de él alguna cosa». Y siguió Giesi a Naamán, y cuando vio Naamán que venía corriendo tras él, se bajó del carro para recibirle y dijo, «¿Va todo bien?». Y él dijo, «Bien. Mi señor me envía a decirte, he aquí vinieron a mí en esta hora del monte de Efraín 2 jóvenes de los hijos de los profetas. Te ruego que les des 1 talento de plata y 2 vestidos nuevos. Dijo Naamán, «Te ruego que tomes 2 talentos». Y le insistió y ató 2 talentos de plata en 2 bolsas y 2 vestidos nuevos, y lo puso todo a cuestas a 2 de sus criados para que lo llevasen delante de él. Y así que llegó a un lugar secreto, él lo tomó de mano de ellos y lo guardó en la casa. Luego mandó a los hombres que se fuesen. Y él entró y se puso delante de su señor. Y Eliseo le dijo, «¿De dónde vienes, Giesi?». Y él dijo, «Tu siervo no ha ido a ninguna parte». Él entonces le dijo, «¿No estaba también allí mi corazón cuando el hombre volvió de su carro a recibirte? Es tiempo de tomar plata y de tomar vestidos, olivares, viñas, ovejas, bueyes, siervos y siervas. Por tanto, la lepra de Naamán se te pegará a ti y a tu descendencia para siempre». Y salió de delante de él, leproso, blanco como la nieve. Capítulo 6. Los hijos de los profetas dijeron a Eliseo, «He aquí el lugar en que moramos contigo nos es estrecho. Vamos ahora al Jordán y tomemos de allí cada uno una viga y hagamos allí lugar en que habitemos». Y él dijo, «Andad». Y dijo uno, «Te rogamos que vengas con tus siervos». Y él respondió, «Yo iré». Se fue pues con ellos, y cuando llegaron al Jordán, cortaron la madera. Y aconteció que mientras uno derribaba un árbol, se le cayó el hacha en el agua, y gritó diciendo, «¡Ah, señor mío, era prestada!». El varón de Dios preguntó, «¿Dónde cayó?».
Y él le mostró

0: lugar. Entonces cortó él un palo y lo echó allí, e hizo flotar el hierro, y dijo, tómalo. Y él extendió la mano y lo tomó. Tenía el rey de Siria guerra contra Israel, y consultando con sus siervos dijo, en tal y tal lugar estará mi campamento. Y el varón de Dios envió a decir al rey de Israel, mira que no pases por tal lugar, porque los sirios van allí. Entonces el rey de Israel envió a aquel lugar que el varón de Dios había dicho, y así lo hizo una y otra vez con el fin de cuidarse. Y el corazón del rey de Siria se turbó por eso, y llamando a sus siervos les dijo, ¿no me declararéis vosotros quién de los nuestros es del rey de Israel? Entonces uno de los siervos dijo, no, rey señor mío, sino que el profeta Eliseo está en Israel, el cual declara al rey de Israel las palabras que tú hablas en tu cámara más secreta. Y él dijo, id y mirad dónde está, para que yo envíe a prenderlo. Y le fue dicho, he aquí que él está en Dotán. Entonces envió el rey allá gente de a caballo y carros y un gran ejército, los cuales vinieron de noche y sitiaron la ciudad. Y se levantó de mañana y salió el que servía al varón de Dios, y aquí el ejército que tenía sitiada la ciudad, con gente de a caballo y carros. Entonces su criado le dijo, ah, señor mío, ¿qué haremos? Él le dijo, no tengas miedo, porque más son los que están con nosotros que los que están con ellos. Y oró Eliseo y dijo, te ruego, oh Jehová, que abra sus ojos para que vea. Entonces Jehová abrió los ojos del criado y miró, y he aquí que el monte estaba lleno de gente de a caballo y de carros de fuego alrededor de Eliseo. Y luego que los sirios descendieron a él, oró Eliseo a Jehová y dijo, te ruego que hieras con ceguera a esta gente. Y los hirió con ceguera, conforme a la petición de Eliseo. Después les dijo Eliseo, no es este el camino ni es esta la ciudad. Seguidme, y yo os guiaré al hombre que buscáis. Y los guió a Samaria. Y cuando llegaron a Samaria, dijo Eliseo, Jehová, abre los ojos de estos para que vean. Y Jehová abrió sus ojos y miraron, y se hallaban en medio de Samaria. Cuando el rey de Israel los hubo visto, dijo Eliseo, ¿los mataré, padre mío? Él le respondió, no los mates. ¿Matarías tú a los que tomaste cautivos con tu espada y con tu arco? Pon delante de ellos pan y agua, para que coman y beban y vuelvan a sus señores. Entonces se les preparó una gran comida, y cuando habían comido y bebido, los envió, y ellos se volvieron a su señor. Y nunca más vinieron bandas armadas de Siria a la tierra de Israel. Después de esto aconteció que Ben-Hadad, rey de Siria, reunió todo su ejército y subió y sitió a Samaria. Y hubo gran hambre en Samaria a consecuencia de aquel sitio, tanto que la cabeza de un asno se vendía por 80 piezas de plata y la cuarta parte de un cab de estiércol de palomas por 5 piezas de plata. Y pasando el rey de Israel por el muro, una mujer le gritó y dijo, «Salva, rey, señor mío». Y él dijo, «Si no te salva Jehová, ¿de dónde te puedo salvar yo? ¿Del granero o del lagar?» Y le dijo el rey, ¿qué tienes? Ella respondió, esta mujer me dijo, da acá tu hijo y comámoslo hoy, y mañana comeremos el mío. Cocimos pues a mi hijo y lo comimos. El día siguiente yo le dije, da acá tu hijo y comámoslo. Mas ella ha escondido a su hijo. Cuando el rey oyó las palabras de aquella mujer, rasgó sus vestidos y pasó así por el muro. Y el pueblo vio el cilicio que traía interiormente sobre su cuerpo. Y él dijo, así me haga Dios y aún me añada, si la cabeza de Eliseo, hijo de Safat, queda sobre él hoy. Y Eliseo estaba sentado en su casa, y con él estaban sentados los ancianos, y el rey envió a él un hombre. Mas antes que el mensajero viniese a él, dijo él a los ancianos, ¿no habéis visto cómo este hijo de homicida envía a cortarme la cabeza? Mirad pues, y cuando viniere el mensajero, cerrad la puerta e impedidle la entrada. ¿No se oye tras él el ruido de los pasos de su amo? Aún estaba él hablando con ellos, y he aquí el mensajero que descendía a él. Y dijo, ciertamente este mal de Jehová viene. ¿Para qué he de esperar más a Jehová? Capítulo 7. Dijo entonces Eliseo, oíd palabra de Jehová. Así dijo Jehová, mañana a estas horas valdrá el seah de flor de harina un siclo, y dos seas de cebada un siclo, a la puerta de Samaria. Y un príncipe sobre cuyo brazo el rey se apoyaba, respondió al varón de Dios y dijo, si Jehová hiciese ahora ventanas en el cielo, ¿sería esto así? Y él dijo, he aquí tú lo verás con tus ojos, mas no comerás de ello. Había a la entrada de la puerta cuatro hombres leprosos, los cuales dijeron el uno al otro, ¿Para qué nos estamos aquí hasta que muramos? Si tratáremos de entrar en la ciudad, por el hambre que hay en la ciudad, moriremos en ella. Y si nos quedamos aquí, también moriremos. Vamos pues ahora y pasemos al campamento de los sirios. Si ellos nos dieren la vida, viviremos. Y si nos dieren la muerte, moriremos. Se levantaron pues al anochecer para ir al campamento de los sirios. Y llegando a la entrada del campamento de los sirios, no había allí nadie, porque Jehová había hecho que en el campamento de los sirios se oyese estruendo de carros, ruido de caballos y estrépito de gran ejército. Y se dijeron unos a otros, «He aquí, el rey de Israel ha tomado a sueldo contra nosotros a los reyes de los heteos y a los reyes de los egipcios, para que vengan contra nosotros». Y así se levantaron y huyeron al anochecer, abandonando sus tiendas, sus caballos, sus asnos y el campamento como estaba. Y habían huido para salvar sus vidas. Cuando los leprosos llegaron a la entrada del campamento, entraron en una tienda y comieron y bebieron y tomaron de allí plata y oro y vestidos y fueron y lo escondieron. Y vueltos entraron en otra tienda y de allí también tomaron y fueron y lo escondieron. Luego se dijeron el uno al otro, «No estamos haciendo bien. Hoy es día de buena nueva y nosotros callamos. Y si esperamos hasta el amanecer, nos alcanzará nuestra maldad. Vamos pues ahora, entremos y demos la nueva en casa del rey». Vinieron pues y gritaron a los guardas de la puerta de la ciudad y les declararon diciendo, «Nosotros fuimos al campamento de los sirios y he aquí que no había allí nadie, ni voz de hombre, sino caballos atados, asnos también atados y el campamento intacto». Los porteros gritaron y lo anunciaron dentro, en el palacio del rey. Y se levantó el rey de noche y dijo a sus siervos, «Yo os declararé lo que nos han hecho los sirios. Ellos saben que tenemos hambre, y han salido de las tiendas, y se han escondido en el campo, diciendo, «Cuando hayan salido de la ciudad, los tomaremos vivos y entraremos en la ciudad». Entonces respondió uno de sus siervos y dijo, «Tomen ahora 5 de los caballos que han quedado en la ciudad, porque los que quedan acá también perecerán como toda la multitud de Israel que ya ha perecido, y enviemos y veamos qué hay». Tomaron pues 2 caballos de un carro, y envió el rey al campamento de los sirios, diciendo, «Id y ved». Y ellos fueron y lo siguieron hasta el Jordán. Y aquí que todo el camino estaba lleno de vestidos y enseres que los sirios habían arrojado por la premura. Y volvieron los mensajeros y lo hicieron saber al rey. Entonces el pueblo salió y saqueó el campamento de los sirios. Y fue vendido 1 seah de flor de harina por 1 siclo y 2 seahs de cebada por 1 siclo, conforme a la palabra de Jehová. Y el rey puso a la puerta a aquel príncipe sobre cuyo brazo él se apoyaba. Y lo atropelló el pueblo a la entrada, y murió, conforme a lo que había dicho el varón de Dios, cuando el rey descendió a él. Aconteció pues de la manera que el varón de Dios había hablado al rey, diciendo, 2 seas de cebada por 1 siclo, y el sea de flor de harina será vendido por 1 siclo mañana a estas horas, a la puerta de Samaria. A lo cual aquel príncipe había respondido al varón de Dios, diciendo, «Si Jehová hiciese ventanas en el cielo, ¿pudiera suceder esto?». Y él dijo, «He aquí tú lo verás con tus ojos, mas no comerás de ello». Y le sucedió así, porque el pueblo le atropelló a la entrada y murió. Capítulo 8. Habló Eliseo a aquella mujer a cuyo hijo él había hecho vivir, diciendo, «Levántate, vete tú y toda tu casa a vivir donde puedas, porque Jehová ha llamado el hambre, la cual vendrá sobre la tierra por 7 años». Entonces la mujer se levantó e hizo como el varón de Dios le dijo, y se fue ella con su familia, y vivió en tierra de los filisteos 7 años. Y cuando habían pasado los 7 años, la mujer volvió de la tierra de los filisteos. Después salió para implorar al rey por su casa y por sus tierras. Y había el rey hablado con Giesi, criado del varón de Dios, diciéndole, «Te ruego que me cuentes todas las maravillas que ha hecho Eliseo». Y mientras él estaba contando al rey cómo había hecho vivir a un muerto, he aquí que la mujer a cuyo hijo él había hecho vivir, vino para implorar al rey por su casa y por sus tierras. Entonces dijo Giesi, «Rey, señor mío, esta es la mujer y este es su hijo al cual Eliseo hizo vivir». Y preguntando el rey a la mujer, ella se lo contó. Entonces el rey ordenó a un oficial, al cual dijo, «Hazle devolver todas las cosas que eran suyas y todos los frutos de sus tierras desde el día que dejó el país hasta ahora». Eliseo se fue luego a Damasco. Y Ben-Hadad, rey de Siria, estaba enfermo, al cual dieron aviso diciendo, «El varón de Dios ha venido aquí». Y el rey dijo a Asael, «Toma en tu mano un presente y ve a recibir al varón de Dios, y consulta por él a Jehová diciendo, ¿sanaré de esta enfermedad?». Tomó pues Hazael en su mano un presente de entre los bienes de Damasco, 40 camellos cargados, y fue a su encuentro, y llegando se puso delante de él y dijo, «Tu hijo Ben-Hadad, rey de Siria, me ha enviado a ti, diciendo, ¿sanaré de esta enfermedad?». Y Eliseo le dijo, «Ve, dile, seguramente sanarás. Sin embargo, Jehová me ha mostrado que él morirá ciertamente». Y el varón de Dios le miró fijamente, y estuvo así hasta hacerlo ruborizarse. Luego lloró el varón de Dios. Entonces le dijo a Hazael, «¿Por qué llora mi señor?». Y él respondió, «Porque sé el mal que harás a los hijos de Israel. A sus fortalezas pegarás fuego, a sus jóvenes matarás a espada, y estrellarás a sus niños, y abrirás el vientre a sus mujeres que estén encintas». Y Hazael dijo, «Pues, ¿qué es tu siervo, este perro, para que haga tan grandes cosas?». Y respondió Eliseo, «Jehová me ha mostrado que tú serás rey de Siria». Y Hazael se fue y vino a su señor, el cual le dijo, «¿Qué te ha dicho Eliseo?». Y él respondió, «Me dijo que seguramente sanarás». El día siguiente tomó un paño y lo metió en agua, y lo puso sobre el rostro de Ben-Hadad, y murió, y reinó Hazael en su lugar. En el quinto año de Joram, hijo de Acab, rey de Israel, y siendo Josafat rey de Judá, comenzó a reinar Joram, hijo de Josafat, rey de Judá. De 32 años era cuando comenzó a reinar, y 8 años reinó en Jerusalén. Y anduvo en el camino de los reyes de Israel, como hizo la casa de Acab, porque una hija de Acab fue su mujer, e hizo lo malo ante los ojos de Jehová. Con todo eso, Jehová no quiso destruir a Judá por amor a David su siervo, porque había prometido darle lámpara a él y a sus hijos perpetuamente. En el tiempo de él se rebeló Edom contra el dominio de Judá y pusieron rey sobre ellos. Joram, por tanto, pasó a Sair y todos sus carros con él, y levantándose de noche atacó a los de Edom, los cuales le habían sitiado, y a los capitanes de los carros, y el pueblo huyó a sus tiendas. No obstante, Edom se libertó del dominio de Judá hasta hoy. También se rebeló Libna en el mismo tiempo. Los demás hechos de Joram y todo lo que hizo, ¿no están escritos en el libro de las crónicas de los reyes de Judá? Y durmió Joram con sus padres, y fue sepultado con ellos en la ciudad de David, y reinó en lugar suyo Ocosías, su hijo. En el año 12 de Joram, hijo de Acab, rey de Israel, comenzó a reinar Ocosías, hijo de Joram, rey de Judá. De 22 años era Ocosías cuando comenzó a reinar, y reinó un año en Jerusalén. El nombre de su madre fue Atalía, hija de Omri, rey de Israel. Anduvo en el camino de la casa de Acab, e hizo lo malo ante los ojos de Jehová, como la casa de Acab, porque era yerno de la casa de Acab. Y fue a la guerra con Joram, hijo de Acab, a Ramot de Galaad, contra Hazael, rey de Siria, y los sirios hirieron a Joram. Y el rey Joram se volvió a Jezreel para curarse de las heridas que los sirios le hicieron frente a Ramot cuando peleó contra Hazael, rey de Siria. Y descendió Ocosías, hijo de Joram, rey de Judá, a visitar a Joram, hijo de Acab en Jezreel, porque estaba enfermo. Capítulo 9. Entonces el profeta Eliseo llamó a uno de los hijos de los profetas y le dijo, «Ciñe tus lomos y toma esta redoma de aceite en tu mano y ve a Ramot de Galaad. Cuando llegues allá, verás allí a Jehú, hijo de Josafat, hijo de Nimsi. Y entrando, haz que se levante de entre sus hermanos, y llévalo a la cámara. Toma luego la redoma de aceite, y derrámala sobre su cabeza, y di, así dijo Jehová, yo te he ungido por rey sobre Israel. Y abriendo la puerta, echa a huir, y no esperes». Fue pues el joven, el profeta, a Ramot de Galaad. Cuando él entró, he aquí los príncipes del ejército que estaban sentados. Y él dijo, «Príncipe, una palabra tengo que decirte». Jehú dijo, «¿A cuál de todos nosotros?». Y él dijo, «A ti, príncipe». Y él se levantó y entró en casa. Y el otro derramó el aceite sobre su cabeza y le dijo, «Así dijo Jehová Dios de Israel, yo te he ungido por rey sobre Israel, pueblo de Jehová. Herirás la casa de Acab tu señor, para que yo vengue la sangre de mis siervos los profetas y la sangre de todos los siervos de Jehová de la mano de Jezabel. Y perecerá toda la casa de Acab, y destruiré de Acab todo varón, así al siervo como al libre en Israel. Y yo pondré la casa de Acab como la casa de Jeroboam, hijo de Nabat, y como la casa de Baasa, hijo de Ahías. Y a Jezabel la comerán los perros en el campo de Jezreel, y no habrá quien la sepulte». Enseguida abrió la puerta y echó a huir. Después salió Jehú a los siervos de su señor y le dijeron, ¿Hay paz? ¿Para qué vino a ti aquel loco? Y él les dijo, vosotros conocéis al hombre y sus palabras. Ellos dijeron, mentira, decláranoslo ahora. Y él dijo, así y así me habló, diciendo, así ha dicho Jehová, yo te he ungido por rey sobre Israel. Entonces cada uno tomó apresuradamente su manto y lo puso debajo de Jehú en un trono alto, y tocaron corneta y dijeron, Jehú es rey. Así conspiró Jehú, hijo de Josafat, hijo de Nimsi, contra Joram. Estaba entonces Joram guardando a Ramot de Galaad con todo Israel por causa de Hazael, rey de Siria. Pero se había vuelto el rey Joram a Jezreel para curarse de las heridas que los sirios le habían hecho peleando contra Hazael, rey de Siria. Y Jehú dijo, si es vuestra voluntad, ninguno escape de la ciudad para ir a dar las nuevas en Jezreel. Entonces Jehú cabalgó y fue a Jezreel, porque Joram estaba allí enfermo. También estaba Ocosías, rey de Judá, que había descendido a visitar a Joram. Y el atalaya que estaba en la torre de Jezreel vio la tropa de Jehú que venía y dijo, «Veo una tropa». Y Joram dijo, «Ordena a un jinete que vaya a reconocerlos y les diga, ¿hay paz?». Fue pues el jinete a reconocerlos y dijo, «El rey dice así, ¿hay paz?». Y Jehú le dijo, «¿Qué tienes tú que ver con la paz? Vuélvete conmigo». El atalaya dio luego aviso diciendo, «El mensajero llegó hasta ellos y no vuelve». Entonces envió otro jinete, el cual llegando a ellos dijo, «El rey dice así, ¿hay paz?». Y Jehú respondió, «¿Qué tienes tú que ver con la paz? Vuélvete conmigo». El atalaya volvió a decir, «También este llegó a ellos y no vuelve». Y el marchar del que viene es como el marchar de Jehú, hijo de Nimsi, porque viene impetuosamente. Entonces Joram dijo, «Unce el carro». Y cuando estaba uncido su carro, salieron Joram, rey de Israel, y Ocosías, rey de Judá, cada uno en su carro, y salieron a encontrar a Jehú, al cual hallaron en la heredad de Nabot de Jezreel. Cuando vio Joram a Jehú, dijo, «¿Hay paz, Jehú?». Y él respondió, «¿Qué paz? Con las fornicaciones de Jezabel tu madre y sus muchas hechicerías». Entonces Joram volvió las riendas y huyó, y dijo a Ocosías, «Traición, Ocosías». Pero Jehú entesó su arco e hirió a Joram entre las espaldas, y la saeta salió por su corazón, y él cayó en su carro. Dijo luego Jehú a Bidgar su capitán, «Tómalo y échalo a un extremo de la heredad de Nabot de Jezreel. Acuérdate que cuando tú y yo íbamos juntos con la gente de Acab, su padre, Jehová pronunció esta sentencia sobre él, diciendo, que yo he visto ayer la sangre de Nabot y la sangre de sus hijos, dijo Jehová. Y te daré la paga en esta heredad, dijo Jehová. Tómalo pues ahora y échalo en la heredad de Nabot conforme a la palabra de Jehová». Viendo esto, Ocosías, rey de Judá, huyó por el camino de la casa del huerto. Y lo siguió Jehú diciendo, «Herid también a este en el carro». Y le hirieron a la subida de Gur, junto a Ibleam. Y Ocosías huyó a Megido, pero murió allí. Y sus siervos le llevaron en un carro a Jerusalén, y allá le sepultaron con sus padres en su sepulcro en la ciudad de David. En el undécimo año de Joram, hijo de Acab, comenzó a reinar Ocosías sobre Judá. Vino después Jehú a Jezreel, y cuando Jezabel lo oyó, se pintó los ojos con antimonio, y atavió su cabeza y se asomó a una ventana. Y cuando entraba Jehú por la puerta, ella dijo, «¿Sucedió bien a Zimri que mató a su señor?». Alzando él entonces su rostro hacia la ventana, dijo, «¿Quién está conmigo? ¿Quién?». Y se inclinaron hacia él dos o tres eunucos. Y él les dijo, «Echadla abajo». Y ellos la echaron. Y parte de su sangre salpicó en la pared y en los caballos. Y él la atropelló. Entró luego y después que comió y bebió, dijo, «Id ahora a ver a aquella maldita y sepultadla, pues es hija de rey». Pero cuando fueron para sepultarla, no hallaron de ella más que la calavera y los pies y las palmas de las manos. Y volvieron y se lo dijeron. Y él dijo, «Esta es la palabra de Dios, la cual él habló por medio de su siervo Elías Tisbita, diciendo, en la heredad de Jezreel comerán los perros las carnes de Jezabel, y el cuerpo de Jezabel será como estiércol sobre la faz de la tierra en la heredad de Jezreel, de manera que nadie pueda decir, esta es Jezabel». Capítulo 10. Tenía Acab en Samaria 70 hijos, y Jehú escribió cartas y las envió a Samaria a los principales de Jezreel, a los ancianos y a los ayos de Acab, diciendo, «Inmediatamente que lleguen estas cartas a vosotros, los que tenéis a los hijos de vuestro señor, y los que tienen carros y gente de a caballo, la ciudad fortificada y las armas, Escoged al mejor y al más recto de los hijos de vuestro señor, y ponedlo en el trono de su padre, y pelead por la casa de vuestro señor. Pero ellos tuvieron gran temor y dijeron, «He aquí, dos reyes no pudieron resistirle. ¿Cómo le resistiremos nosotros?» Y el mayordomo, el gobernador de la ciudad, los ancianos y los ayos enviaron a decir a Jehú, «Siervos tuyos somos, y haremos todo lo que nos mandes. No elegiremos por rey a ninguno, haz lo que bien te parezca». Él entonces les escribió la segunda vez diciendo, «Si sois míos y queréis obedecerme, tomad las cabezas de los hijos varones de vuestro señor y venid a mí mañana a esta hora a Jezreel». Y los hijos del rey, 70 varones, estaban con los principales de la ciudad que los criaban. Cuando las cartas llegaron a ellos, tomaron a los hijos del rey y degollaron a los 70 varones y pusieron sus cabezas en canastas y se las enviaron a Jezreel. Y vino un mensajero que le dio las nuevas, diciendo, «Han traído las cabezas de los hijos del rey». Y él le dijo, «Ponedlas en dos montones a la entrada de la puerta hasta la mañana». Venida la mañana, salió él, y estando en pie dijo a todo el pueblo, «Vosotros sois justos. He aquí yo he conspirado contra mi señor, y le he dado muerte. Pero, ¿quién ha dado muerte a todos estos? Sabed ahora que de la palabra que Jehová habló sobre la casa de Acab, nada caerá en tierra, y que Jehová ha hecho lo que dijo por su siervo Elías». Mató entonces Jehú a todos los que habían quedado de la casa de Acab en Jezreel, a todos sus príncipes, a todos sus familiares y a sus sacerdotes, hasta que no quedó ninguno. Luego se levantó de allí para ir a Samaria, y en el camino llegó a una casa de Esquileo de pastores. Y halló allí a los hermanos de Ocosías, rey de Judá, y les dijo, «¿Quiénes sois vosotros?». Y ellos dijeron, «Somos hermanos de Ocosías, y hemos venido a saludar a los hijos del rey y a los hijos de la reina». Entonces él dijo, «Prendedlos vivos». Y después que los tomaron vivos, los degollaron junto al pozo de la casa de Esquileo, 42 varones, sin dejar ninguno de ellos. Yéndose luego de allí, se encontró con Jonadab, hijo de Recab. Y después que lo hubo saludado, le dijo, «¿Es recto tu corazón, como el mío es recto con el tuyo?». Y Jonadab dijo, «Lo es». «Pues que lo es, dame la mano». Y él le dio la mano. Luego lo hizo subir consigo en el carro, y le dijo, «Ven conmigo, y verás mi celo por Jehová». Lo pusieron pues en su carro. Y luego que Jehú hubo llegado a Samaria, mató a todos los que habían quedado de Acab en Samaria, hasta exterminarlos, conforme a la palabra de Jehová que había hablado por Elías. Después reunió Jehú a todo el pueblo y les dijo, «Acab sirvió poco a Baal, mas Jehú lo servirá mucho. Llamadme pues luego a todos los profetas de Baal, a todos sus siervos y a todos sus sacerdotes, que no falte uno, porque tengo un gran sacrificio para Baal. Cualquiera que faltare no vivirá». Esto hacía Jehú con astucia para exterminar a los que honraban a Baal. Y dijo Jehú, «Santificad un día solemne a Baal». Y ellos convocaron. Y envió Jehú por todo Israel, y vinieron todos los siervos de Baal, de tal manera que no hubo ninguno que no viniese. Y entraron en el templo de Baal, y el templo de Baal se llenó de extremo a extremo. Entonces dijo al que tenía el cargo de las vestiduras, «Saca vestiduras para todos los siervos de Baal». Y él le sacó vestiduras. Y entró Jehú con Jonadab, hijo de Recab, en el templo de Baal, y dijo a los siervos de Baal, «Mirad y ved que no haya aquí entre vosotros alguno de los siervos de Jehová, sino solo los siervos de Baal». Y cuando ellos entraron para hacer sacrificios y holocaustos, Jehú puso fuera a 80 hombres y les dijo, «Cualquiera que dejare vivo a alguno de aquellos hombres que yo he puesto en vuestras manos, su vida será por la del otro». Y después que acabaron ellos de hacer el holocausto, Jehú dijo a los de su guardia y a los capitanes, «Entrad y matadlos, que no escape ninguno». Y los mataron a espada, y los dejaron tendidos los de la guardia y los capitanes. Y fueron hasta el lugar santo del templo de Baal, y sacaron las estatuas del templo de Baal, y las quemaron. Y quebraron la estatua de Baal, y derribaron el templo de Baal, y lo convirtieron en letrinas hasta hoy. Así exterminó Jehú a Baal de Israel. Con todo eso, Jehú no se apartó de los pecados de Jeroboam, hijo de Nabat, que hizo pecar a Israel, y dejó en pie los becerros de oro que estaban en Betel y en Dan. Y Jehová dijo a Jehú, «Por cuanto has hecho bien ejecutando lo recto delante de mis ojos, e hiciste a la casa de Acab conforme a todo lo que estaba en mi corazón, tus hijos se sentarán sobre el trono de Israel hasta la cuarta generación. Mas Jehú no cuidó de andar en la ley de Jehová, Dios de Israel, con todo su corazón, ni se apartó de los pecados de Jeroboam, el que había hecho pecar a Israel. En aquellos días comenzó Jehová a cercenar el territorio de Israel, y los derrotó a Sael por todas las fronteras, desde el Jordán al nacimiento del sol, toda la tierra de Galaad, de Gad, de Rubén y de Manasés, desde Aroer, que está junto al arroyo de Arnón, hasta Galaad y Basán. Los demás hechos de Jehú y todo lo que hizo, y toda su valentía, ¿no está escrito en el libro de las crónicas de los reyes de Israel? Y durmió Jehú con sus padres, y lo sepultaron en Samaria, y reinó en su lugar Joacás, su hijo. El tiempo que reinó Jehú sobre Israel en Samaria fue de 28 años. Capítulo 11. Cuando Atalía, madre de Ocosías, vio que su hijo era muerto, se levantó y destruyó toda la descendencia real. Pero Josaba, hija del rey Joram, hermana de Ocosías, tomó a Joás, hijo de Ocosías, y lo sacó furtivamente de entre los hijos del rey, a quienes estaban matando, y lo ocultó de Atalía, a él y a su ama, en la cámara de dormir, y en esta forma no lo mataron. Y estuvo con ella escondido en la casa de Jehová 6 años, y Atalía fue reina sobre el país. Mas al séptimo año envió Joyada y tomó jefes de centenas, capitanes y gente de la guardia, y los metió consigo en la casa de Jehová, e hizo con ellos alianza, juramentándolos en la casa de Jehová, y les mostró el hijo del rey. Y les mandó diciendo: esto es lo que habéis de hacer. La tercera parte de vosotros tendrá la guardia de la casa del rey el día de reposo. Otra tercera parte estará a la puerta de Shur, y la otra tercera parte a la puerta del postigo de la guardia. Así guardaréis la casa, para que no sea allanada. Mas las dos partes de vosotros que salen el día de reposo, tendréis la guardia de la casa de Jehová junto al rey. Y estaréis alrededor del rey por todos lados, teniendo cada uno sus armas en las manos. Y cualquiera que entrare en las filas, sea muerto. Y estaréis con el rey cuando salga y cuando entre. Los jefes de centenas, pues, hicieron todo como el sacerdote Joyada les mandó. Y tomando cada uno a los suyos, esto es, los que entraban el día de reposo y los que salían el día de reposo, vinieron al sacerdote Joyada. Y el sacerdote dio a los jefes de centenas las lanzas y los escudos que habían sido del rey David, que estaban en la casa de Jehová. Y los de la guardia se pusieron en fila, teniendo cada uno sus armas en sus manos, desde el lado derecho de la casa hasta el lado izquierdo, junto al altar y el templo, en derredor del rey. Sacando luego Joyada al hijo del rey, le puso la corona y el testimonio, y le hicieron rey ungiéndole. Y batiendo las manos dijeron: ¡viva el rey! Oyendo Atalía el estruendo del pueblo que corría, entró al pueblo en el templo de Jehová. Y cuando miró, he aquí que el rey estaba junto a la columna, conforme a la costumbre, y los príncipes y los trompeteros junto al rey. Y todo el pueblo del país se regocijaba y tocaban las trompetas. Entonces Atalía, rasgando sus vestidos, clamó a voz en cuello: ¡traición, traición! Mas el sacerdote Joyada mandó a los jefes de centenas que gobernaban el ejército y les dijo: sacadla fuera del recinto del templo, y al que la siguiere, matadlo a espada. Porque el sacerdote dijo que no la matasen en el templo de Jehová. Le abrieron pues paso, y en el camino por donde entran los de a caballo a la casa del rey, allí la mataron. Entonces Joyada hizo pacto entre Jehová y el rey y el pueblo, que serían pueblo de Jehová, y asimismo entre el rey y el pueblo. Y todo el pueblo de la tierra entró en el templo de Baal y lo derribaron. Asimismo despedazaron enteramente sus altares y sus imágenes, y mataron a Matán, sacerdote de Baal, delante de los altares. Y el sacerdote puso guarnición sobre la casa de Jehová. Después tomó a los jefes de centenas, los capitanes, la guardia y todo el pueblo de la tierra, y llevaron al rey desde la casa de Jehová, y vinieron por el camino de la puerta de la guardia a la casa del rey, y se sentó el rey en el trono de los reyes. Y todo el pueblo de la tierra se regocijó, y la ciudad estuvo en reposo, habiendo sido Atalía muerta a espada junto a la casa del rey. Era Joás de 7 años cuando comenzó a reinar. Capítulo 12. En el séptimo año de Jehú comenzó a reinar Joás, y reinó 40 años en Jerusalén. El nombre de su madre fue Sibia de Beer-Seba. Y Joás hizo lo recto ante los ojos de Jehová todo el tiempo que le dirigió el sacerdote Joyada. Con todo eso, los lugares altos no se quitaron, porque el pueblo aún sacrificaba y quemaba incienso en los lugares altos. Y Joás dijo a los sacerdotes: todo el dinero consagrado que se suele traer a la casa de Jehová, el dinero del rescate de cada persona según está estipulado, y todo el dinero que cada uno de su propia voluntad trae a la casa de Jehová, recíbanlo los sacerdotes, cada uno de mano de sus familiares, y reparen los portillos del templo donde quiera que se hallen grietas. Pero en el año 23 del rey Joás, aún no habían reparado los sacerdotes las grietas del templo. Llamó entonces el rey Joás al sumo sacerdote Joyada y a los sacerdotes y les dijo, «¿Por qué no reparáis las grietas del templo? Ahora pues, no toméis más el dinero de vuestros familiares, sino dadlo para reparar las grietas del templo». Y los sacerdotes consintieron en no tomar más el dinero del pueblo, ni tener el cargo de reparar las grietas del templo. Mas el sumo sacerdote Joyada tomó un arca e hizo en la tapa un agujero, y la puso junto al altar, a la mano derecha, así que se entra en el templo de Jehová. Y los sacerdotes que guardaban la puerta ponían allí todo el dinero que se traía a la casa de Jehová. Y cuando veían que había mucho dinero en el arca, venía el secretario del rey y el sumo sacerdote, y contaban el dinero que hallaban en el templo de Jehová, y lo guardaban. Y daban el dinero suficiente a los que hacían la obra y a los que tenían a su cargo la casa de Jehová. Y ellos lo gastaban en pagar a los carpinteros y maestros que reparaban la casa de Jehová, y a los albañiles y canteros, y en comprar la madera y piedra de cantería para reparar las grietas de la casa de Jehová, y en todo lo que se gastaba en la casa para repararla. Mas de aquel dinero que se traía a la casa de Jehová, no se hacían tazas de plata, ni despabiladeras, ni jofainas, ni trompetas, ni ningún otro utensilio de oro ni de plata se hacía para el templo de Jehová, porque lo daban a los que hacían la obra, y con él reparaban la casa de Jehová. Y no se tomaba cuenta a los hombres en cuyas manos el dinero era entregado, para que ellos lo diesen a los que hacían la obra, porque lo hacían ellos fielmente. El dinero por el pecado y el dinero por la culpa no se llevaba a la casa de Jehová, porque era de los sacerdotes. Entonces subió Asael, rey de Siria, y peleó contra Gad y la tomó, y se propuso Asael subir contra Jerusalén. Por lo cual tomó Joás, rey de Judá, todas las ofrendas que habían dedicado Josafat y Joram, y Ocosías sus padres, rey de Judá, y las que él había dedicado, y todo el oro que se halló en los tesoros de la casa de Jehová y en la casa del rey, y lo envió a Asael, rey de Siria, y él se retiró de Jerusalén. Los demás hechos de Joás y todo lo que hizo, ¿no está escrito en el libro de las crónicas de los reyes de Judá? Y se levantaron sus siervos y conspiraron en conjuración y mataron a Joás en la casa de Milo cuando descendía él a Sila. Pues Josacar, hijo de Simeat, y Josabad, hijo de Somer, sus siervos, le hirieron y murió. Y lo sepultaron con sus padres en la ciudad de David y reinó en su lugar Amasías, su hijo. Capítulo 13. En el año 23 de Joás, hijo de Ocosías, rey de Judá, comenzó a reinar Joacás, hijo de Jehú, sobre Israel en Samaria, y reinó 17 años. E hizo lo malo ante los ojos de Jehová, y siguió en los pecados de Jeroboam, hijo de Nabat, el que hizo pecar a Israel, y no se apartó de ellos. Y se encendió el furor de Jehová contra Israel, y los entregó en mano de Asael, rey de Siria, y en mano de Ben-Hadad, hijo de Asael, por largo tiempo. Mas Joacás oró en presencia de Jehová, y Jehová lo oyó, porque miró la aflicción de Israel, pues el rey de Siria los afligía. Y dio Jehová salvador a Israel, y salieron del poder de los sirios, y habitaron los hijos de Israel en sus tiendas como antes. Con todo eso, no se apartaron de los pecados de la casa de Jeroboam, el que hizo pecar a Israel. En ellos anduvieron, y también la imagen de Asera permaneció en Samaria. Porque no le había quedado gente a Joacás, sino 50 hombres de a caballo, 10 carros y 10,000 hombres de a pie, pues el rey de Siria los había destruido y los había puesto como el polvo para hollar. El resto de los hechos de Joacás, y todo lo que hizo y sus valentías, ¿no está escrito en el libro de las crónicas de los reyes de Israel? Y durmió Joacás con sus padres y lo sepultaron en Samaria, y reinó en su lugar Joás su hijo. El año 37 de Joás, rey de Judá, comenzó a reinar Joás, hijo de Joacás, sobre Israel en Samaria, y reinó 16 años. E hizo lo malo ante los ojos de Jehová. No se apartó de todos los pecados de Jeroboam, hijo de Nabat, el que hizo pecar a Israel. En ellos anduvo. Los demás hechos de Joás, y todo lo que hizo y el esfuerzo con que guerreó contra Amasías, rey de Judá, ¿no está escrito en el libro de las crónicas de los reyes de Israel? Y durmió Joás con sus padres, y se sentó Jeroboam sobre su trono.
1: Son las 7 en punto.
0: Joás fue sepultado en Samaria con los reyes de Israel.

Mira los ojos del rey y no estás. Olvídate de todo tu alrededor. Y mira los ojos del rey. El único.

Señor, marca tu remanente en medio de todas las naciones. Gente que no se va a inclinar ante las tentaciones del enemigo. Gente que no se va a inclinar ante las propuestas del sistema de este mundo. Gente de carne y hueso, pero que solo se inclina ante el Rey de Reyes y el Señor de Señores. Aquí está, Señor. Todavía hay gente santa en esta tierra. Todavía hay gente consagrada. Nos acercamos al trono de la gracia.

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clamando. Él sigue diciendo: ¿quién irá por mí? ¿Quién irá por mí? Despertamos el oído de los amados de nuestro Señor. Despertamos en esta hora. Despiértate, despiértate, despiértate. Aquellos que tienen hambre.

las estadísticas de cómo las cosas están mal. Venimos a dar un mensaje de esperanza para Argentina. Que toda la angustia, toda la corrupción, todas las tribulaciones que estamos viviendo y pasando, todo, todo, todo va a terminar en una fiesta eterna con el Rey de Gloria. Y venimos a invitar a aquellos que quieren ser parte de esa fiesta, que sean salvos por Cristo Jesús y que para siempre dance en la presencia del Señor. Bienvenidos a la eternidad y fiesta.

cierra tus ojos y deja que el río del Señor se meta en tu vida. No trates de salvarte, no trates de salvarte. Estás en los brazos del Señor. Cierra tus ojos.

0: Marcos Yaroy, de dar el aplauso fuerte, aleluya. Dáselos, aleluya. Ahora dar un aplauso fuerte al Padre, al Hijo y al Espíritu Santo. Dáselo con vida, aleluya. Dáselo con vida. Él está aquí en esa noche. Él está aquí.
1: Levante tus manos. Claro, Señor, te quiero ver.

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sentir. Él está haciendo algo ahora que nos va a bendecir. Abre tu corazón, levanta tu voz, prepárate a recibir lo que necesitas, créelo.

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y que te manifiestes en todo tu esplendor. Estamos listos.

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1: Gloria a Dios, aleluya, muy buenos días, buenas tardes, buenas noches, hermanos, amigos, en cualquier lugar del mundo, que Dios les bendiga en este día glorioso que el Señor en su infinita misericordia nos da. Cada mañana, hermanos, amigos, es una nueva oportunidad de vida, una nueva oportunidad para alabar al Rey de Reyes y Señor de Señores, una nueva oportunidad para comenzar de nuevo. Todo lo que ayer hizo ya pasó, hoy es un nuevo día, nuevas son cada mañana sus misericordias y nuevas las oportunidades que Dios nos da cada día. La reflexión de hoy le hemos llamado la diferencia entre dos obreros, o como dirían aquellos, la diferencia entre dos líderes. Pero sabemos que los líderes no existen en la Biblia, sino los obreros de Dios. Y para eso, hermano, vamos a leer en el libro de Éxodos, en el capítulo 32 y el versículo 21. Éxodos, capítulo 32 y el versículo 21. Bien importante, hermano, lo que vamos a ver hoy, porque aquí define la responsabilidad que Dios le da a cada obrero que él escoge para el trabajo de su obra. Porque el Señor nos hace responsable a nosotros de un trabajo, y que nosotros tenemos que hacer ese trabajo diligentemente, o Dios nos va a demandar. Veamos lo que dice la palabra de Dios en Éxodo, capítulo 32 y el versículo 21. Lo leemos en el nombre del Padre, del Hijo y de su Santo Espíritu. Y dijo Moisés a Aarón: ¿qué te ha hecho este pueblo que has traído sobre él tan gran pecado? Gloria a Dios. Aleluya. Para comprender, hermano, esto que vamos a leer, tenemos que irnos al contexto y entender de que Moisés se va al monte, sube allá, como decimos, a la montaña, porque Dios lo llama a que suba y deja encargado de la congregación de Israel. Y ahí donde sucede todo lo que pasó y que vamos a discernir a través de la palabra del Señor en este día, para aprender, hermano, de lo que la palabra de Dios nos enseña. En este versículo de la Biblia, versículo 21 del capítulo 32, nos revela en que Moisés le advierte a Aarón, su hermano, sobre la responsabilidad que él tiene a la hora de dirigir la congregación del Señor. Fíjese en ese punto. Hay una responsabilidad que nosotros tenemos a la hora en que el Señor nos encarga de dirigir su congregación. Y lo que queremos ver hoy es que existe una gran diferencia entre un obrero y otro, entre el obrero Moisés y el obrero Aarón. Fíjese que no estoy hablando de líder. La Biblia no habla de líderes, la Biblia habla de obreros, de servidores que Dios escoge para el trabajo en su pueblo. Nunca usted va a encontrar en la Biblia mi líder. Gloria a Dios.

Jamás. Son palabras que los hombres pusieron en medio, pero que están fuera del contexto espiritual. Y por eso la importancia de llamar las cosas por su nombre. La Biblia en ningún momento llama a Moisés mi líder, yo te escogí. No, no, no. Lo llama como su obrero, como su servidor. Y en este pasaje bíblico vamos a encontrar esas dos diferencias que existen entre uno y otro. Y vamos a aprender que cuando Dios nos llama, es que el Señor nos da una gran responsabilidad en el trabajo de su obra, en su congregación. Por eso, es que vamos a ver quién realmente tiene un llamado y quién no. Para el caso de Moisés y Aarón, el llamado inicial fue para Moisés. Fue para él. Inicialmente el llamado era para él. Era el llamado de Dios, ¿para qué? Para guiar al pueblo. Oiga, no dije para liderar, porque los líderes no existen en medio de la congregación. Existen en los políticos, en los militares, existen en las empresas. Pero en la obra de Dios no existen los líderes. Existen los obreros que trabajan para el Señor, que trabajan para su obra, para orientar, para guiar hacia el camino de la salvación en el Señor. Sí, hermano. Moisés inicialmente es escogido para guiar a este pueblo, el pueblo de Israel. Cuando el pueblo estaba en Egipto y escoge exclusivamente a Moisés para dirigirlo a la libertad. Pero hermano, debido a esa gran dificultad que Moisés le puso al Señor, que demostró Moisés al principio, y debemos de entenderlo, tuvo miedo de tan grande responsabilidad, y muchos hemos vivido eso. Yo tenía miedo de esa gran responsabilidad que Dios le da a uno. Y Moisés tenía miedo de aquella responsabilidad gigante que Dios le había encomendado de guiar a su pueblo a la libertad. Dios se negaba a aceptar el llamado de Dios. Y a muchos nos pasa eso. Dios, hermano, permitió por misericordia, oiga bien, que Aarón, el hermano de Moisés, fuera incluido en esa gran comisión. Y en el libro de Éxodo, en el capítulo 4, versículos 10 al 16, lo podemos leer. Éxodo, capítulo 4, versículos 10 al 16, para ir ya entrando en la palabra del Señor, aprendemos nosotros de parte de Dios lo que Él tiene para nosotros. Pero en alguna parte de nuestra vida nosotros, bueno, yo lo digo por mí, yo no quería entender que Dios me había llamado, que Dios me había escogido. Yo no lo podía entender que era el llamado de Dios para hacer el trabajo que Dios me encomendó. Y no lo aceptaba, me negaba. En Éxodo 4, capítulo 10 al 16, se los quiero leer. Entonces dijo Moisés a Jehová, poniendo la excusa, escuche: ah, Señor, nunca he sido hombre de fácil palabra, ni antes ni desde que tú hablas a tu siervo, porque soy tardo en el habla y torpe de lengua. Y Jehová le respondió: ¿quién dio la boca al hombre? ¿O quién hizo al mudo y al sordo, al que ve y al ciego? ¿No soy yo Jehová? Ahora pues ve, y yo estaré con tu boca, y te enseñaré lo que hayas de hablar. Y él dijo: ay, Señor, envíate ruego por medio del que debes enviar. Entonces Jehová se enojó contra Moisés y dijo:
No conozco yo a tu hermano Aarón Levita y que él habla bien, y he aquí que él saldrá a recibirte y al verte se alegrará en su corazón. Tú hablarás a él y pondrás en su boca las palabras, y yo estaré con tu boca, con la suya, y os enseñaré lo que hayas de hacer. Y él hablará por ti al pueblo. Él te será a ti en lugar de boca, y tú serás para él en lugar de Dios. Tomarás en tu mano esta vara con la cual harás las señales. Fíjense qué problema cuando nosotros nos negamos al llamado de Dios. Moisés se negaba al llamado de Dios. Pero veamos el contraste que existe entre el obrero Moisés y el obrero Aarón. Veamos el número 1 en Éxodo capítulo 4, versículo 14. Lo que vamos a leer ahorita. Aquí, hermano, podemos ver que Dios escogió a Moisés y a Aarón para librar a Israel de Egipto. Pero Moisés fue llamado en primer lugar. No fue Aarón. Fue Moisés que fue llamado en Éxodo 3, 1 al 10. Ahí lo vamos a encontrar. Y a continuación, Dios llamó a Aarón debido a la renuencia de Moisés. Ya lo leímos en Éxodo 4, 10 al 17. Muchas veces, hermano, sucede eso en nuestras vidas, y yo lo digo por mí. Yo me negaba al llamado. Yo me negaba porque yo ponía primero mis falencias. Y yo le decía, Señor, no, yo soy muy violento, yo... Y tantas cosas que le pueden... Pero cuando Dios lo llama, hermano, uno no puede huir de la presencia de Dios. Y cuando nosotros tenemos esta seguridad que fuimos escogidos, que fuimos llamados por Dios, vamos a trabajar para Dios, para agradar a Dios y no a los hombres. Y muchas veces va a existir esa lucha. Y de repente uno mismo se pone las trabas. Muchas veces el pastor, el obrero, guiado por el Espíritu Santo de Dios, escoge a las personas que van a servir en la obra, y muchas se niegan. ¿Por qué? Porque ven primero su yo, lo que son sus errores, sus falencias, sus necesidades, porque ven más lo que uno es que lo que Dios puede hacer a través de uno. Porque nosotros en el servicio de la obra de Dios no lo hacemos por nuestra inteligencia o por nuestra sabiduría, lo hacemos porque Dios nos escogió. Y como le dijo a Moisés, yo voy a poner las palabras en la boca de Aarón. No te preocupes. Yo le digo en esta hora, hermano, amigo, usted que tiene llamado, no se preocupe. Cuando Dios lo llama a uno, Él lo capacita. Le recuerdo que siempre pensé que yo no estaba capacitado para hacer eso, y quizás todavía lo pienso, pero como Dios es el que me tiene aquí, lo hago con seguridad y con confianza. Pero había una relación entre el miedo, entre el temor, entre ver lo que había en la vida de Moisés. Él hacía prevalecer más sus cosas. Él era tartamudo. O sea, él no era palabra fácil, no tenía. Pero cuando Dios lo escoge, mi hermano, mi amigo, cuando Dios lo llama, cuando Dios lo escoge como a Moisés, Dios lo va a capacitar. Dios va a poner esas palabras precisas en su boca para decir lo que Dios quiere que diga. Y así es cuando vamos encontrando las diferencias entre Aarón y Moisés. Veamos la número 2. Moisés, hermano, él era como un pastor, como esos pastores que son, yo me he dado cuenta mucho allá en Estados Unidos, que el pastor es presidente de la congregación, así lo llaman.
Pero en nuestro medio quizás no exista eso, no sé, la verdad. Pero Moisés tenía ese punto, era como un pastor presidente de la congregación de Israel. Mientras que Aarón era algo así como vicepresidente. O existe una figura en nuestro ministerio, no se usa, en el Olán no se usa, de pastor y copastor. Existe esa figura hoy en las iglesias, pero en nuestro ministerio no existe eso, solo existe pastor 1, 2, 3, 8, los que sean. Moisés, hermano, siendo el escogido de Dios, él sube al monte, guiado por el Señor, y había dejado a Aarón como responsable de la congregación durante su ausencia. Cuando él se va al monte, guiado por el Señor, y eso lo podemos encontrar en Éxodo 31:1, él se va al monte y deja a Aarón encargado de la obra de Dios, de la congregación que Dios le había confiado a Moisés y a Aarón, lo deja encargado de la obra. Sin embargo, Aarón, hermano, no soportó la presión del pueblo. Escucha ese punto. Él no soportó la presión del pueblo. Y en los servidores de esta época existe mucho eso. Que los servidores o los pastores o no sé cómo le llaman. Son muy, ¿cómo se llama? Complacientes con la iglesia. Solo para que no se les vaya, mejor para que la gente esté alegre con ellos. Y eso fue lo que exactamente hizo Aarón. Él fue complaciente con aquel pueblo. Él no hizo lo que Dios le había dicho que hiciera. Aarón no soportó la presión de aquel pueblo cuando pasó algún tiempo y que Moisés no regresaba. Y ahí hay un punto de debilidad en el obrero de Dios. Como diríamos en buen hondureño, cuando no se amarra los pantalones. Otros dirían, cuando no se pone el cinturón. Veamos el número 3. Moisés, hermanos, solo hacía la voluntad de Dios. Fuera cual fuera el costo, Moisés solo se sujetaba a la voluntad de Dios. Y esa debe de ser la actitud de un verdadero obrero de Dios. Sujetarse a la voluntad de Dios. Y esto es lo que a muchos no les gusta. Y por eso dicen, no, esa iglesia de Lolán es demasiado estricta. No, a eso. Pero hermano, tenemos el único propósito nuestro es hacer la voluntad de Dios. Si usted se reúne en una iglesia y no está haciendo la voluntad de Dios, debe de pensar para actuar diferente. Y si su obrero lo deja hacer lo que usted quiere, es porque no lo ama. Yo les digo a los hermanos, mi hermano, nosotros los corregimos porque los amamos, porque queremos que sean diferentes, porque queremos que puedan alcanzar una salvación tan anhelada. Moisés era un hombre, hermano, que solo hacía la voluntad de Dios, fuera cual fuera el costo, pasara lo que pasara, él se ceñía a la palabra de Dios. Y un ejemplo lo encontramos en Éxodo 32, 26 al 28. Vamos a leer lo que dice la palabra de Dios en Éxodo 32, 26 al 28. Fíjense lo que dice la palabra de Dios. Se puso Moisés a la puerta del campamento y dijo, ¿quién está por Jehová? Júntese conmigo. Y se juntaron con él todos los hijos de Leví. Y él les dijo, así ha dicho Jehová, el Dios de Israel, poned cada uno su espada sobre su muslo, pasad y volved de puerta a puerta por el campamento, y matad cada uno a su hermano y a su amigo y a su pariente. Y los hijos de Leví lo hicieron conforme al dicho de Moisés. Y cayeron del pueblo aquel día como 3,000 hombres.
mis hermanos, mis amigos, este pasaje bíblico nos enseña que muchas veces hay que tomar decisiones fuertes. En donde el pueblo aquel día, como 3,000 hombres. Mis hermanos, mis amigos,

y él disciplinaba a los rebeldes. Y aquí mismo, en el 32, 19 al 20, encontramos esa versión de la palabra de Dios. Y dice, y aconteció que cuando él llegó al campamento y vio el becerro y las danzas, ardió la ira de Moisés y arrojó las tablas de sus manos y las quebró al pie del monte. Y tomó el becerro que habían hecho y lo quemó en el fuego. Y lo molió hasta reducirlo a polvo que esparció sobre las aguas y lo dio a beber a los hijos de Israel. Y dijo Moisés a Aarón, ¿qué te ha hecho este pueblo que has traído sobre él tan gran pecado? Mis hermanos, mis amigos, nosotros, como obreros del Señor, como hijos de Dios, como servidores de Dios, no debemos de tolerar el pecado. Tenemos que corregir el pecado. Aarón, hermano, era un hombre que dejaba que el pueblo hiciera lo que quería. Y Aarón toleraba a todos los rebeldes. Y por eso, esta es la diferencia entre dos obreros de Dios. Uno que es apegado a la palabra y que solo le importa agradar a Dios, y otro que solo le importa agradar a la gente. Porque el gran problema de la iglesia moderna nuestra es que a la gente hay que tenerla agradada. Pero a quien nosotros como obreros de Dios tenemos que agradar es a Dios, enseñándole al pueblo, corrigiendo al pueblo, dirigiendo al pueblo por los caminos de Dios. Por eso cuando uno ve, hermano, tantas cosas, uno se pregunta y dice, bueno, ¿qué pasa? No hay pastor en esa iglesia. No hay pastor en esa congregación. Porque sucede de todo. Y no hay quien los corrija. Moisés era un hombre, un obrero de Dios, que no toleraba el pecado y disciplinaba a todo aquel que se rebelaba. Sí, pero Aarón era todo lo contrario. Aarón dejaba que el pueblo hiciera lo que se le antojara. Y él sí toleraba a los rebeldes. En Éxodo 32, 25 lo encontramos claramente. Y dice, y viendo Moisés que el pueblo estaba desenfrenado. Oiga, ¿por qué? Porque Aarón lo había permitido que aquel pueblo se desenfrenara. Hermano, hoy la iglesia vive ese punto. Hay un pueblo de Dios desenfrenado que necesita ser corregido. Porque si no, se desenfrena. Para vergüenza de todos. Hay un pueblo, hermano, que se pierde, que se descarrila, que corre atrás del mundo. Pero Moisés, hermano, era un hombre que no toleraba a los rebeldes. Y Aarón era un hombre que los quería y que los toleraba a los rebeldes. Y Aarón era ese tipo de obrero que toleraba el pecado y que a él no le importaba nada. Y lo que la gente dijera, eso se hacía. Eso pasa hoy en día, hermano. Hace poco tuvimos una plática con la iglesia y yo les decía que me han ofrecido ya por mucho tiempo una pantalla gigante para poner en el altar, pero que yo me niego a ponerla. No, y pongámosla, hermano, que mire, que sería bonito. Que... Pero yo no estoy tras lo bonito. Yo estoy tras hacer la voluntad de Dios. Yo he logrado mucho a Dios. Tengo mucho tiempo que me lo ofrecieron y no lo he querido agarrar. Y les explicaba las razones por las cuales no quería. Y ellos me daban las razones por las cuales deberíamos de ponerla. Pero bueno, por eso es que uno tiene que hacer lo que Dios le manda hacer a uno. Yo perfectamente puedo ceder a las pretensiones del pueblo. Pero no quiero ceder más que a la voluntad de Dios, porque ese debe ser el principio. Veamos el número 5. Moisés, hermanos, era un hombre manso, y a él no le agradaba.

0: Estaban las contiendas, los pleitos. Y en Números capítulo 12 y el verso 3, hermanos, ahí vamos a encontrar algo que nos va a dar referencia sobre esto. Números capítulo 12 y el verso 3. Espero que me dé tiempo, hermano, para leérselos todos. No voy a poder leerlos todos, pero bueno. Números capítulo 12 y el verso 3. Y aquel varón Moisés era muy manso, más que todos los hombres que había sobre la tierra. Hermano, recuerde que en este pasaje de la Biblia encontramos que María, la hermana de y Aarón, su hermano, hermanos de Moisés, hablaron contra Moisés. Porque él tenía una mujer cusita que había tomado. De ahí eso lo puede leer en el contexto, en el versículo 1 de este capítulo 12. Y de repente ellos salieron y dijeron, solamente por Moisés ha hablado Jehová, como poniendo en entredicho lo que Moisés hacía. No ha hablado también por nosotros, y lo oyó Jehová. Recuerde, mi hermano, mi amigo, que el Señor lo oye todo. Él está ahí siempre. Pero Moisés, hermano, dice la palabra de Dios, que era un hombre manso, más que todos los hombres de la tierra. Y a este Moisés no le gustaban las contiendas. Aarón murmuraba contra su propio hermano. Sí. Y se unía a otras personas, en el caso de su hermano, para armar contiendas. Mucha gente en medio de la iglesia sirve para eso, para armar contiendas en contra del pastor, en contra del obrero que Dios ha designado. Y pasa eso, es muy normal. Y ya lo leímos en Números 12, versículos 1 hasta el 3. Veamos otro punto rápidamente, mis hermanos, que el tiempo se nos va. Tiempo es oro, gloria a Dios, dijeron aquellos. Veamos lo que dice el número 6. Moisés puso en riesgo su propia salvación para obtener el perdón para el pueblo. Éxodo capítulo 32, versículos 32 al 33. Éxodo capítulo 32. Vamos a buscarlo, hermano, para leerlo, porque ya vamos a ir aterrizando. Éxodo capítulo 32. Gloria a Dios. 32 al 33. Gloria a Dios. Éxodos 32. Gloria a Dios. Aleluya. Al 33. Gloria a Dios. Aleluya. Lo busco, hermano. Perdónenme. Dice, que perdones ahora su pecado, y si no, ráeme ahora de tu libro que has escrito. Y Jehová respondió a Moisés, al que pecare contra mí, a este raeré yo de mi libro. Moisés estaba siempre intercediendo por toda aquella congregación, porque Moisés era un hombre tan sincero, tan humilde. Moisés siempre puso en riesgo aún su propia salvación por aquel pueblo. Moisés siempre fue un obrero que estaba poniendo la cara por aquel pueblo, para que aquel pueblo alcanzara el perdón de Dios. Pero Aarón hubiera sido rechazado por Dios, de no ser porque Moisés intercedió a favor de él. Deuteronomio capítulo 9 y el verso 20 nos da una referencia de esto, hermanos, y que ya no se lo puedo leer por factor tiempo. Pero aquí encontramos los dos modelos de obreros en la iglesia de nuestro tiempo. Hombres apegados a la palabra, hombres que interceden en favor del pueblo. Y otros que le permiten al pueblo hacer como se les antoje. Veamos el número 7. Moisés, hermano, gozaba de credibilidad delante de Dios para interceder por el pueblo. Y ya lo leímos en Éxodo 32, 32 al 33. Moisés tenía credibilidad ante Dios. Y eso es tan importante, que el obrero tenga credibilidad ante el Padre. Es tan importante que el obrero mantenga esa credibilidad para poder interceder por la iglesia, para poder interceder por el pueblo. Debemos de mantener como obreros de Dios credibilidad ante el Señor. ¿Cómo lo obtenemos? Con nuestros actos, con nuestras actitudes, con nuestra sinceridad. Moisés era un obrero que tenía credibilidad para interceder por el pueblo de Dios. Y en Deuteronomio 9:20 vemos cómo intercede en favor de su propio hermano Aarón. Y Dios lo escucha y atiende la intercesión. Veamos la última, hermanos, se nos fue el tiempo. En Deuteronomio capítulo 34, Deuteronomio, en el capítulo 34 y el versículo 10, encontramos una verdad. Gloria a Dios. Déjenme buscarlo, hermanos, Deuteronomio 34:10. Gloria a Dios. Lo tengo. Deuteronomio 34:10. Dice la palabra de Dios así: y nunca más se levantó profeta en Israel como Moisés, a quien haya conocido a Jehová cara a cara. Nadie como él en todas las señales y prodigios que Jehová le envió a hacer en tierra de Egipto, a Faraón y a todos sus siervos y a toda su tierra. Gloria a Dios. Este es el obrero que Dios quiere tener. Vemos aquí en Deuteronomio 10, hermano, que él nunca, que como él nunca se levantó otro obrero en Israel a quien haya conocido a Jehová cara a cara. Mis hermanos, mis amigos, es tan importante nuestra relación con Dios para poder hacer el trabajo que Dios nos ha encomendado. Quiero concluir con esto, hermano. Hermanos, amigos, existen rasgos particulares de Dios en la vida de todas las personas que Él escoge para su servicio. Y debemos aprender a respetarlas. La unción de Dios, mis hermanos, mis amigos, recuerden que es individual. No a todos nos da lo mismo. Y por lo tanto, aunque alguno se suba al éxito del llamado de un hombre de Dios, así como lo hizo Lot, el sobrino de Abraham, nunca va a tener el mismo éxito que aquel que fue escogido por Dios. Dios les bendiga y que la paz de Cristo sea en su vida. Amén.
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Son las 10 en punto. 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

Segundo libro de los Reyes, capítulo 1. Después de la muerte de Acab, se rebeló Moab contra Israel. Y Ocosías cayó por la ventana de una sala de la casa que tenía en Samaria, y estando enfermo, envió mensajeros y les dijo: «Id y consultad a Baal-Zebub, dios de Ecrón, si he de sanar de esta mi enfermedad». Entonces el ángel de Jehová habló a Elías Tisbita diciendo: «Levántate y sube a encontrarte con los mensajeros del rey de Samaria y diles: ¿No hay dios en Israel que vais a consultar a Baal-Zebub, dios de Ecrón? Por tanto, así ha dicho Jehová: del hecho en que estás no te levantarás, sino que ciertamente morirás». Y Elías se fue. Cuando los mensajeros se volvieron al rey, él les dijo: «¿Por qué os habéis vuelto?». Ellos le respondieron: «Encontramos a un varón que nos dijo: Id y volveos al rey que os envió y decidle: Así ha dicho Jehová: ¿No hay dios en Israel que tú envías a consultar a Baal-Zebub, dios de Ecrón? Por tanto, del lecho en que estás no te levantarás, de cierto morirás». Entonces él les dijo: «¿Cómo era aquel varón que encontrasteis y os dijo tales palabras?». Y ellos le respondieron: «Un varón que tenía vestido de pelo y ceñía sus lomos con un cinturón de cuero». Entonces él dijo: «Es Elías Tisbita». Luego envió a él un capitán de 50 con sus 50, el cual subió a donde él estaba, y aquí que él estaba sentado en la cumbre del monte. Y el capitán le dijo: «Varón de Dios, el rey ha dicho que desciendas». Y Elías respondió y dijo al capitán de 50: «Si yo soy varón de Dios, descienda fuego del cielo y consúmate con tus 50». Y descendió fuego del cielo que lo consumió a él y a sus 50. Volvió el rey a enviar a él otro capitán de 50 con sus 50, y le habló y dijo: «Varón de Dios, el rey ha dicho así: desciende pronto». Y le respondió Elías y dijo: «Si yo soy varón de Dios, descienda fuego del cielo y consúmate con tus 50». Y descendió fuego del cielo y lo consumió a él y a sus 50. Volvió a enviar al tercer capitán de 50 con sus 50. Y subiendo aquel tercer capitán de 50, se puso de rodillas delante de Elías y le rogó diciendo: «Varón de Dios, te ruego que sea de valor delante de tus ojos mi vida y la vida de estos tus 50 siervos. He aquí ha descendido fuego del cielo y ha consumido a los dos primeros capitanes de 50 con sus 50. Sea estimada ahora mi vida delante de tus ojos». Entonces el ángel de Jehová dijo a Elías: «Desciende con él, no tengas miedo de él». Y él se levantó y descendió con él al rey. Y le dijo: «Así ha dicho Jehová: por cuanto enviaste mensajeros a consultar a Baal-Zebub, dios de Ecrón, ¿no hay dios en Israel para consultar en su palabra? No te levantarás, por tanto, del lecho en que estás, sino que de cierto morirás». Y murió conforme a la palabra de Jehová que había hablado Elías. Reinó en su lugar Joram, en el segundo año de Joram, hijo de Josafat, rey de Judá, porque Ocosías no tenía hijo. Los demás hechos de Ocosías, ¿no están escritos en el libro de las crónicas de los reyes de Israel? Capítulo 2. Aconteció que cuando quiso Jehová alzar a Elías en un torbellino al cielo, Elías venía con Eliseo de Gilgal. Y dijo Elías a Eliseo: «Quédate ahora aquí, porque Jehová me ha enviado a Betel». Y Eliseo dijo: «Vive Jehová y vive tu alma, que no te dejaré». Descendieron pues a Betel. Y saliendo a Eliseo, los hijos de los profetas que estaban en Betel le dijeron: «¿Sabes que Jehová te quitará hoy a tu señor de sobre ti?». Y él dijo: «Sí, yo lo sé, callad». Y Elías le volvió a decir: «Eliseo, quédate aquí ahora, porque Jehová me ha enviado a Jericó». Y él dijo: «Vive Jehová y vive tu alma, que no te dejaré». Vinieron pues a Jericó. Y se acercaron a Eliseo los hijos de los profetas que estaban en Jericó y le dijeron: «¿Sabes que Jehová te quitará hoy a tu señor de sobre ti?». Él respondió: «Sí, yo lo sé, callad». Y Elías le dijo: «Te ruego que te quedes aquí, porque Jehová me ha enviado al Jordán». Y él dijo: «Vive Jehová y vive tu alma, que no te dejaré». Fueron pues ambos. Y vinieron 50 varones de los hijos de los profetas y se pararon delante a lo lejos, y ellos dos se pararon junto al Jordán. Tomando entonces Elías su manto, lo dobló y golpeó las aguas, las cuales se apartaron a uno y a otro lado, y pasaron ambos por lo seco. Cuando habían pasado, Elías dijo a Eliseo: «Pide lo que quieras que haga por ti antes que yo sea quitado de ti». Y dijo Eliseo: «Te ruego que una doble porción de tu espíritu sea sobre mí». Él le dijo:
cosa difícil has pedido. Si me vieres cuando fuere quitado de ti, te será hecho así, mas si no, no. Y aconteció que yendo ellos y hablando, he aquí un carro de fuego con caballos de fuego apartó a los dos, y Elías subió al cielo en un torbellino. Viéndolo Eliseo clamaba, Padre mío, carro de Israel y su gente de a caballo. Y nunca más le vio. Y tomando sus vestidos, los rompió en dos partes. Alzó luego el manto de Elías que se le había caído, y volvió y se paró a la orilla del Jordán. Y tomando el manto de Elías que se le había caído, golpeó las aguas y dijo, ¿dónde está Jehová el Dios de Elías? Y así que hubo golpeado del mismo modo las aguas, se apartaron a uno y a otro lado, y pasó Eliseo. Viéndole los hijos de los profetas que estaban en Jericó al otro lado, dijeron, el espíritu de Elías reposó sobre Eliseo. Y vinieron a recibirle, y se postraron delante de él. Y dijeron, he aquí hay con tus siervos 50 varones fuertes. Vayan ahora y busquen a tu señor. Quizá lo ha levantado el espíritu de Jehová y lo ha echado en algún monte o en algún valle. Y él les dijo, no enviéis. Mas ellos le importunaron hasta que avergonzándose dijo, enviad. Entonces ellos enviaron 50 hombres, los cuales lo buscaron 3 días, mas no lo hallaron. Y cuando volvieron a Eliseo, que se había quedado en Jericó, él les dijo, ¿no os dije yo que no fueseis? Y los hombres de la ciudad dijeron a Eliseo, he aquí el lugar en donde está colocada esta ciudad es bueno, como mi señor ve, mas las aguas son malas y la tierra es estéril. Entonces él dijo, traedme una vasija nueva y poned en ella sal. Y se la trajeron. Y saliendo él a los manantiales de las aguas, echó dentro la sal y dijo, así ha dicho Jehová, yo sané estas aguas y no habrá más en ellas muerte ni enfermedad. Y fueron sanas las aguas hasta hoy, conforme a la palabra que habló Eliseo. Después subió de allí a Betel, y subiendo por el camino salieron unos muchachos de la ciudad y se burlaban de él diciendo, calvo, sube, calvo, sube. Y mirando él atrás los vio y los maldijo en el nombre de Jehová. Y salieron 2 osos del monte y despedazaron de ellos a 42 muchachos. De allí fue al monte Carmelo y de allí volvió a Samaria. Capítulo 3. Joram, hijo de Acab, comenzó a reinar en Samaria sobre Israel el año 18 de Josafat, rey de Judá, y reinó 12 años. E hizo lo malo ante los ojos de Jehová, aunque no como su padre y su madre, porque quitó las estatuas de Baal que su padre había hecho, pero se entregó a los pecados de Jeroboam, hijo de Nabat, que hizo pecar a Israel, y no se apartó de ellos. Entonces Mesa, rey de Moab, era propietario de ganados, y pagaba al rey de Israel 100,000 corderos y 100,000 carneros con sus vellones. Pero muerto Acab, el rey de Moab se rebeló contra el rey de Israel. Salió entonces de Samaria el rey Joram, y pasó revista a todo Israel. Y fue y envió a decir a Josafat, rey de Judá, el rey de Moab se ha rebelado contra mí. ¿Irás tú conmigo a la guerra contra Moab? Y él respondió, iré, porque yo soy como tú, mi pueblo como tu pueblo, y mis caballos como los tuyos. Y dijo, ¿por qué camino iremos? Y él respondió, por el camino del desierto de Edom. Salieron pues el rey de Israel, y el rey de Judá, y el rey de Edom. Y como anduvieron rodeando por el desierto 7 días de camino, les faltó agua para el ejército y para las bestias que los seguían. Entonces el rey de Israel dijo, ¡ah, que ha llamado a Jehová a estos 3 reyes para entregarlos en manos de los moabitas! Mas Josafat dijo, ¿no hay aquí profeta de Jehová para que consultemos a Jehová por medio de él? Y uno de los siervos del rey de Israel respondió y dijo, aquí está Eliseo, hijo de Safat, que servía a Elías. Y Josafat dijo, este tendrá palabra de Jehová. Y descendieron a él el rey de Israel y Josafat y el rey de Edom. Entonces Eliseo dijo al rey de Israel, ¿qué tengo yo contigo? Ve a los profetas de tu padre y a los profetas de tu madre. Y el rey de Israel le respondió, no, porque Jehová ha reunido a estos 3 reyes para entregarlos en manos de los moabitas. Y Eliseo dijo, vive Jehová de los ejércitos en cuya presencia estoy, que si no tuviese respeto al rostro de Josafat, rey de Judá, no te mirara a ti ni te viera. Mas ahora traedme un tañedor. Y mientras el tañedor tocaba, la mano de Jehová vino sobre Eliseo, quien dijo, así ha dicho Jehová, haced en este valle muchos estanques, porque Jehová ha dicho así, no veréis viento ni veréis lluvia,
Pero este valle será lleno de agua, y beberéis vosotros y vuestras bestias y vuestros ganados. Y esto es cosa ligera en los ojos de Jehová. Entregará también a los moabitas en vuestras manos. Y destruiréis toda ciudad fortificada y toda villa hermosa, y talaréis todo buen árbol, segaréis todas las fuentes de aguas, y destruiréis con piedra toda tierra fértil. Aconteció pues que por la mañana, cuando se ofrece el sacrificio, he aquí vinieron aguas por el camino de Edom, y la tierra se llenó de aguas. Cuando todos los de Moab oyeron que los reyes subían a pelear contra ellos, se juntaron desde los que apenas podían ceñir armadura en adelante, y se pusieron en la frontera. Cuando se levantaron por la mañana y brilló el sol sobre las aguas, vieron los de Moab desde lejos las aguas rojas como sangre, y dijeron, «Esto es sangre de espada. Los reyes se han vuelto uno contra otro, y cada uno ha dado muerte a su compañero. Ahora pues, Moab al botín». Pero cuando llegaron al campamento de Israel, se levantaron los israelitas y atacaron a los de Moab, los cuales huyeron de delante de ellos, pero los persiguieron matando a los de Moab. Y asolaron las ciudades, y en todas las tierras fértiles echó cada uno su piedra, y las llenaron. Segaron también todas las fuentes de las aguas, y derribaron todos los buenos árboles, hasta que en Kir-Areset solamente dejaron piedras, porque los honderos la rodearon y la destruyeron. Y cuando el rey de Moab vio que era vencido en la batalla, tomó consigo 700 hombres que manejaban espada para atacar al rey de Edom, mas no pudieron. Entonces arrebató a su primogénito que había de reinar en su lugar y lo sacrificó en holocausto sobre el muro. Y hubo grande enojo contra Israel, y se apartaron de él y se volvieron a su tierra. Capítulo 4. Una mujer de las mujeres de los hijos de los profetas clamó a Eliseo diciendo, «Tu siervo mi marido ha muerto, y tú sabes que tu siervo era temeroso de Jehová, y ha venido el acreedor para tomarse dos hijos míos por siervos». Y Eliseo le dijo, «¿Qué te haré yo? Declárame qué tienes en casa». Y ella dijo, «Tu sierva ninguna cosa tiene en casa sino una vasija de aceite». Y le dijo, «Ve y pide para ti vasijas prestadas de todos tus vecinos, vasijas vacías, no pocas. Entra luego y enciérrate tú y tus hijos, y echa en todas las vasijas, y cuando una esté llena, ponla aparte». Y se fue la mujer, y cerró la puerta encerrándose ella y sus hijos, y ellos le traían las vasijas, y ella echaba del aceite. Cuando las vasijas estuvieron llenas, dijo a un hijo suyo, «Tráeme aún otras vasijas». Y él dijo, «No hay más vasijas». Entonces cesó el aceite. Vino ella luego y lo contó al varón de Dios, el cual dijo, «Ve y vende el aceite y paga a tus acreedores, y tú y tus hijos, vivid de lo que quede». Aconteció también que un día pasaba Eliseo por Sunem, y había allí una mujer importante que le invitaba insistentemente a que comiese, y cuando él pasaba por allí, venía a la casa de ella a comer. Y ella dijo a su marido, «He aquí ahora yo entiendo que este que siempre pasa por nuestra casa es varón santo de Dios. Yo te ruego que hagamos un pequeño aposento de paredes y pongamos allí cama, mesa, silla y candelero para que cuando él viniere a nosotros se quede en él». Y aconteció que un día vino él por allí y se quedó en aquel aposento y allí durmió. Entonces dijo a Giesi su criado, «Llama a esta sunamita». Y cuando la llamó, vino ella delante de él. Dijo él entonces a Giesi, «Dile, he aquí tú has estado solícita por nosotros con todo este esmero. ¿Qué quieres que haga por ti? ¿Necesitas que hable por ti al rey o al general del ejército?» Y ella respondió, «Yo habito en medio de mi pueblo». Y él dijo, «¿Qué pues haremos por ella?» Y Giesi respondió, «He aquí que ella no tiene hijo y su marido es viejo». Dijo entonces, «Llámala». Y él la llamó y ella se paró a la puerta. Y él le dijo, «El año que viene, por este tiempo, abrazarás un hijo». Y ella dijo, «No, señor mío, varón de Dios, no hagas burla de tu sierva». Mas la mujer concibió y dio a luz un hijo el año siguiente, en el tiempo que Eliseo le había dicho. Y el niño creció. Pero aconteció un día que vino a su padre, que estaba con los segadores, y dijo a su padre, «¡Ay, mi cabeza, mi cabeza!». Y el padre dijo a un criado, «Llévalo a su madre». Y habiéndole él tomado y traído a su madre, estuvo sentado en sus rodillas hasta el mediodía, y murió. Ella entonces subió y lo puso sobre la cama del varón de Dios, y cerrando la puerta, se salió. Llamando luego a su marido le dijo, «Te ruego que envíes conmigo a alguno de los criados y una de las asnas
para que yo vaya corriendo al varón de Dios y regrese. Él dijo, ¿para qué vas a verle hoy? No es nueva luna ni día de reposo. Y ella respondió, paz. Después hizo enalbardar el asna y dijo al criado, guía y anda, y no me hagas detener en el camino, sino cuando yo te lo dijere. Partió pues y vino al varón de Dios al monte Carmelo. Y cuando el varón de Dios la vio de lejos, dijo a su criado Giesi, he aquí la sunamita. Te ruego que vayas ahora corriendo a recibirla y le digas, ¿te va bien a ti? ¿Le va bien a tu marido y a tu hijo? Y ella dijo, bien. Luego que llegó a donde estaba el varón de Dios en el monte, se asió de sus pies. Y se acercó Giesi para quitarla, pero el varón de Dios le dijo, déjala, porque su alma está en amargura, y Jehová me ha encubierto el motivo y no me lo ha revelado. Y ella dijo, ¿pedí yo hijo a mi señor? ¿No dije yo que no te burlases de mí? Entonces dijo él a Giesi, ciñe tus lomos y toma mi báculo en tu mano, y ve. Si alguno te encontrare, no lo saludes, y si alguno te saludare, no le respondas, y pondrás mi báculo sobre el rostro del niño. Y dijo la madre del niño, vive Jehová y vive tu alma, que no te dejaré. Él entonces se levantó y la siguió. Y Giesi había ido delante de ellos, y había puesto el báculo sobre el rostro del niño, pero no tenía voz ni sentido, y así se había vuelto para encontrar a Eliseo, y se lo declaró diciendo, el niño no despierta. Y venido Eliseo a la casa, he aquí que el niño estaba muerto tendido sobre su cama. Entrando él entonces, cerró la puerta tras ambos, y oró a Jehová. Después subió y se tendió sobre el niño, poniendo su boca sobre la boca de él, y sus ojos sobre sus ojos, y sus manos sobre las manos suyas. Así se tendió sobre él, y el cuerpo del niño entró en calor. Volviéndose luego, se paseó por la casa, a una y a otra parte, y después subió y se tendió sobre él nuevamente. Y el niño estornudó 7 veces y abrió sus ojos. Entonces llamó él a Giesi y le dijo, llama a esta sunamita. Y él la llamó. Y entrando ella, él le dijo, toma tu hijo. Y así que ella entró, se echó a sus pies y se inclinó a tierra, y después tomó a su hijo y salió. Eliseo volvió a Gilgal cuando había una grande hambre en la tierra. Y los hijos de los profetas estaban con él, por lo que dijo a su criado, pon una olla grande y haz potaje para los hijos de los profetas. Y salió uno al campo a recoger hierbas, y halló una como parra montés, y de ella llenó su falda de calabazas silvestres, y volvió y las cortó en la olla del potaje, pues no sabía lo que era. Después sirvió para que comieran los hombres, pero sucedió que comiendo ellos de aquel guisado gritaron diciendo, «¡Varón de Dios, hay muerte en esa olla!» Y no lo pudieron comer. Él entonces dijo, «Traed harina», y la esparció en la olla y dijo, «Da de comer a la gente», y no hubo más mal en la olla. Vino entonces un hombre de Baal Salisa, el cual trajo al varón de Dios panes de primicias, 20 panes de cebada y trigo nuevo en su espiga. Y él dijo, «Da a la gente para que coma». Y respondió su sirviente, «¿Cómo pondré esto delante de 100 hombres?» Pero él volvió a decir, «Da a la gente para que coma, porque así ha dicho Jehová, comerán y sobrará». Entonces lo puso delante de ellos, y comieron y les sobró, conforme a la palabra de Jehová. Capítulo 5. Naamán, general del ejército del rey de Siria, era varón grande delante de su señor, y lo tenía en alta estima, porque por medio de él había dado Jehová salvación a Siria. Era este hombre valeroso en extremo, pero leproso. Y de Siria habían salido bandas armadas y habían llevado cautiva de la tierra de Israel a una muchacha, la cual servía a la mujer de Naamán. Esta dijo a su señora, «Si rogase mi señor al profeta que está en Samaria, él lo sanaría de su lepra». Entrando Naamán a su señor, le relató diciendo, «Así y así ha dicho una muchacha que es de la tierra de Israel». Y le dijo el rey de Siria, «Anda, ve, y yo enviaré cartas al rey de Israel». Salió pues él llevando consigo 10 talentos de plata y 6,000 piezas de oro y 10 mudas de vestidos. Tomó también cartas para el rey de Israel que decían así, «Cuando lleguen a ti estas cartas, sabe por ellas que yo envío a ti mi siervo Naamán para que lo sanes de su lepra». Luego que el rey de Israel leyó las cartas, rasgó sus vestidos y dijo, «¿Soy yo Dios que mate y dé vida para que éste envíe a mí a que sane un hombre de su lepra? Considerad ahora y ved cómo busca ocasión contra mí». Cuando Eliseo, el varón de Dios, oyó que el rey de Israel había rasgado sus vestidos,
envió a decir al rey, «¿Por qué has rasgado tus vestidos? Venga ahora a mí, y sabrá que hay profeta en Israel». Y vino Naamán con sus caballos y con su carro, y se paró a las puertas de la casa de Eliseo. Entonces Eliseo le envió un mensajero diciendo, «Ve y lávate 7 veces en el Jordán, y tu carne se te restaurará y serás limpio». Y Naamán se fue enojado, diciendo, «He aquí yo decía para mí, saldrá él luego, y estando en pie, invocará el nombre de Jehová su Dios». Yo le envió un mensajero diciendo, «Ve y lávate 7 veces en el Jordán, y tu carne se te restaurará y serás limpio». Y Naamán se fue enojado, diciendo, «He aquí yo decía para mí, saldrá él luego».

zambulló 7 veces en el Jordán, conforme a la palabra del varón de Dios, y su carne se volvió como la carne de un niño, y quedó limpio. Y volvió al varón de Dios, él y toda su compañía, y se puso delante de él y dijo, «He aquí ahora conozco que no hay Dios en toda la tierra, sino en Israel. Te ruego que recibas algún presente de tu siervo». Mas él dijo, «Vive Jehová, en cuya presencia estoy, que no lo aceptaré». Y le instaba que aceptara alguna cosa, pero él no quiso. Entonces Naamán dijo, «Te ruego, pues, ¿de esta tierra no se dará a tu siervo la carga de un par de mulas? Porque de aquí en adelante tu siervo no sacrificará holocausto ni ofrecerá sacrificio a otros dioses, sino a Jehová. En esto perdone Jehová a tu siervo, que cuando mi señor el rey entrare en el templo de Rimón para adorar en él, y se apoyare sobre mi brazo, si yo también me inclinare en el templo de Rimón, cuando haga tal, Jehová perdone en esto a tu siervo». Y él le dijo, «Ve en paz». Se fue pues y caminó como media legua de tierra. Entonces Giesi, criado de Eliseo, el varón de Dios, dijo entre sí, «He aquí mi señor estorbó a este sirio Naamán, no tomando de su mano las cosas que había traído. Vive Jehová que correré yo tras él y tomaré de él alguna cosa». Y siguió Giesi a Naamán, y cuando vio Naamán que venía corriendo tras él, se bajó del carro para recibirle y dijo, «¿Va todo bien?». Y él dijo, «Bien. Mi señor me envía a decirte, he aquí vinieron a mí en esta hora del monte de Efraín dos jóvenes de los hijos de los profetas. Te ruego que les des un talento de plata y dos vestidos nuevos». Dijo Naamán, «Te ruego que tomes dos talentos». Y le insistió y ató dos talentos de plata en dos bolsas y dos vestidos nuevos, y lo puso todo a cuestas a dos de sus criados para que lo llevasen delante de él. Y así que llegó a un lugar secreto, él lo tomó de mano de ellos y lo guardó en la casa. Luego mandó a los hombres que se fuesen. Y él entró y se puso delante de su señor. Y Eliseo le dijo, «¿De dónde vienes, Giesi?». Y él dijo, «Tu siervo no ha ido a ninguna parte». Él entonces le dijo, «¿No estaba también allí mi corazón cuando el hombre volvió de su carro a recibirte? Es tiempo de tomar plata y de tomar vestidos, olivares, viñas, ovejas, bueyes, siervos y siervas. Por tanto, la lepra de Naamán se te pegará a ti y a tu descendencia para siempre». Y salió de delante de él, leproso, blanco como la nieve. Capítulo 6. Los hijos de los profetas dijeron a Eliseo, «He aquí el lugar en que moramos contigo nos es estrecho. Vamos ahora al Jordán y tomemos de allí cada uno una viga y hagamos allí lugar en que habitemos». Y él dijo, «Andad». Y dijo uno, «Te rogamos que vengas con tus siervos». Y él respondió, «Yo iré». Se fue pues con ellos, y cuando llegaron al Jordán, cortaron la madera. Y aconteció que mientras uno derribaba un árbol, se le cayó el hacha en el agua, y gritó diciendo, «¡Ah, Señor mío, era prestada!». El varón de Dios preguntó, «¿Dónde cayó?». Y él le mostró el lugar. Entonces cortó él un palo, y lo echó allí, e hizo flotar el hierro. Y dijo, «Tómalo». Y él extendió la mano, y lo tomó. Tenía el rey de Siria guerra contra Israel, y consultando con sus siervos dijo, «En tal y tal lugar estará mi campamento». Y el varón de Dios envió a decir al rey de Israel, «Mira que no pases por tal lugar, porque los sirios van allí». Entonces el rey de Israel envió a aquel lugar que el varón de Dios había dicho, y así lo hizo una y otra vez con el fin de cuidarse. Y el corazón del rey de Siria se turbó por esto, y llamando a sus siervos les dijo, «¿No me declararéis vosotros quién de los nuestros es del rey de Israel?». Entonces uno de los siervos dijo, «No, rey señor mío, sino que el profeta Eliseo está en Israel, el cual declara al rey de Israel las palabras que tú hablas en tu cámara más secreta». Y él dijo, «Id y mirad dónde está, para que yo envíe a prenderlo». Y le fue dicho, «He aquí que él está en Dotán». Entonces envió el rey allá gente de a caballo y carros y un gran ejército, los cuales vinieron de noche y sitiaron la ciudad. Y se levantó de mañana y salió el que servía al varón de Dios, y aquí el ejército que tenía sitiada la ciudad, con gente de a caballo y carros. Entonces su criado le dijo, «¡Ah, señor mío! ¿Qué haremos?». Él le dijo, «No tengas miedo, porque más son los que están con nosotros que los que están con ellos». Y oró Eliseo y dijo, «Te ruego, oh Jehová, que abra sus ojos para que vea». Entonces Jehová abrió los ojos del criado y miró,
Y he aquí que el monte estaba lleno de gente de a caballo y de carros de fuego alrededor.

0: por de Eliseo. Y luego que los sirios descendieron a él, oró Eliseo a Jehová y dijo, «Te ruego que hieras con ceguera a esta gente». Y los hirió con ceguera, conforme a la petición de Eliseo. Después les dijo Eliseo, «No es este el camino, ni es esta la ciudad. Seguidme, y yo os guiaré al hombre que buscáis». Y los guió a Samaria. Y cuando llegaron a Samaria, dijo Eliseo, «Jehová, abre los ojos de estos para que vean». Y Jehová abrió sus ojos y miraron, y se hallaban en medio de Samaria. Cuando el rey de Israel los hubo visto, dijo Eliseo, «¿Los mataré, padre mío?». Él le respondió, «No los mates. ¿Matarías tú a los que tomaste cautivos con tu espada y con tu arco? Pon delante de ellos pan y agua, para que coman y beban, y vuelvan a sus señores». Entonces se les preparó una gran comida, y cuando habían comido y bebido, los envió, y ellos se volvieron a su señor. Y nunca más vinieron bandas armadas de Siria a la tierra de Israel. Después de esto aconteció que Ben-Hadad, rey de Siria, reunió todo su ejército y subió y sitió a Samaria. Y hubo gran hambre en Samaria a consecuencia de aquel sitio, tanto que la cabeza de un asno se vendía por 80 piezas de plata y la cuarta parte de un cab de estiércol de palomas por 5 piezas de plata. Y pasando el rey de Israel por el muro, una mujer le gritó y dijo, «Salva, rey, señor mío». Y él dijo, «Si no te salva Jehová, ¿de dónde te puedo salvar yo? ¿Del granero o del lagar?». Y le dijo el rey, «¿Qué tienes?». Ella respondió, «Esta mujer me dijo, da acá tu hijo y comámoslo hoy, y mañana comeremos el mío. Cocimos pues a mi hijo y lo comimos. El día siguiente yo le dije, da acá tu hijo y comámoslo. Mas ella ha escondido a su hijo». Cuando el rey oyó las palabras de aquella mujer, rasgó sus vestidos y pasó así por el muro. Y el pueblo vio el cilicio que traía interiormente sobre su cuerpo. Y él dijo, «Así me haga Dios y aún me añada, si la cabeza de Eliseo, hijo de Safat, queda sobre él hoy». Y Eliseo estaba sentado en su casa, y con él estaban sentados los ancianos, y el rey envió a él un hombre. Mas antes que el mensajero viniese a él, dijo él a los ancianos, «¿No habéis visto cómo este hijo de homicida envía a cortarme la cabeza? Mirad pues, y cuando viniere el mensajero, cerrad la puerta e impedidle la entrada». ¿No se oye tras él el ruido de los pasos de su amo? Aún estaba él hablando con ellos, y he aquí el mensajero que descendía a él. Y dijo, «Ciertamente este mal de Jehová viene. ¿Para qué he de esperar más a Jehová?». Capítulo 7. Dijo entonces Eliseo, «Oíd palabra de Jehová. Así dijo Jehová. Mañana a estas horas valdrá el seah de flor de harina un siclo, y dos seahs de cebada un siclo, a la puerta de Samaria». Y un príncipe sobre cuyo brazo el rey se apoyaba, respondió al varón de Dios y dijo, «Si Jehová hiciese ahora ventanas en el cielo, ¿sería esto así?». Y él dijo, «He aquí tú lo verás con tus ojos, mas no comerás de ello». Había a la entrada de la puerta cuatro hombres leprosos, los cuales dijeron el uno al otro, «¿Para qué nos estamos aquí hasta que muramos? Si tratáremos de entrar en la ciudad, por el hambre que hay en la ciudad, moriremos en ella. Y si nos quedamos aquí, también moriremos. Vamos pues ahora y pasemos al campamento de los sirios. Si ellos nos dieren la vida, viviremos. Y si nos dieren la muerte, moriremos». Se levantaron pues al anochecer para ir al campamento de los sirios. Y llegando a la entrada del campamento de los sirios, no había allí nadie, porque Jehová había hecho que en el campamento de los sirios se oyese estruendo de carros, ruido de caballos y estrépito de gran ejército. Y se dijeron unos a otros, «He aquí, el rey de Israel ha tomado a sueldo contra nosotros a los reyes de los heteos y a los reyes de los egipcios, para que vengan contra nosotros». Y así se levantaron y huyeron al anochecer, abandonando sus tiendas, sus caballos, sus asnos y el campamento como estaba. Y habían huido para salvar sus vidas. Cuando los leprosos llegaron a la entrada del campamento, entraron en una tienda y comieron y bebieron y tomaron de allí plata y oro y vestidos y fueron y lo escondieron. Y vueltos, entraron en otra tienda, y de allí también tomaron, y fueron y lo escondieron. Luego se dijeron el uno al otro, «No estamos haciendo bien. Hoy es día de buena nueva, y nosotros callamos. Y si esperamos hasta el amanecer, nos alcanzará nuestra maldad. Vamos pues ahora, entremos y demos la nueva en casa del rey». Vinieron pues y gritaron a los guardas de la puerta de la ciudad, y les declararon diciendo, «Nosotros fuimos al campamento de los sirios, y he aquí que no había allí nadie, ni voz de hombre, sino caballos atados, asnos también atados, y el campamento intacto. Los porteros gritaron y lo anunciaron dentro, en el palacio del rey. Y se levantó el rey de noche y dijo a sus siervos, «Yo os declararé lo que nos han hecho los sirios. Ellos saben que tenemos hambre y han salido de las tiendas y se han escondido en el campo, diciendo, «Cuando hayan salido de la ciudad, los tomaremos vivos y entraremos en la ciudad». Entonces respondió uno de sus siervos y dijo, «Tomen ahora 5 de los caballos que han quedado en la ciudad, porque los que quedan acá también perecerán como toda la multitud de Israel que ya ha perecido, y enviemos y veamos qué hay». Tomaron pues 2 caballos de un carro, y envió el rey al campamento de los sirios, diciendo, «Id y ved». Y ellos fueron y los siguieron hasta el Jordán. Y aquí que todo el camino estaba lleno de vestidos y enseres que los sirios habían arrojado por la premura. Y volvieron los mensajeros y lo hicieron saber al rey. Entonces el pueblo salió y saqueó el campamento de los sirios. Y fue vendido 1 seah de flor de harina por 1 siclo, y 2 seahs de cebada por 1 siclo, conforme a la palabra de Jehová. Y el rey puso a la puerta a aquel príncipe sobre cuyo brazo él se apoyaba, y lo atropelló el pueblo a la entrada, y murió, conforme a lo que había dicho el varón de Dios, cuando el rey descendió a él. Aconteció pues de la manera que el varón de Dios había hablado al rey, diciendo, 2 seahs de cebada por 1 siclo, y el seah de flor de harina será vendido por 1 siclo mañana a estas horas, a la puerta de Samaria. A lo cual aquel príncipe había respondido al varón de Dios, diciendo, «Si Jehová hiciese ventanas en el cielo, ¿pudiera suceder esto?». Y él dijo, «He aquí tú lo verás con tus ojos, mas no comerás de ello». Y le sucedió así, porque el pueblo le atropelló a la entrada y murió. Capítulo 8. Habló Eliseo a aquella mujer a cuyo hijo él había hecho vivir, diciendo, «Levántate, vete tú y toda tu casa a vivir donde puedas, porque Jehová ha llamado el hambre, la cual vendrá sobre la tierra por 7 años». Entonces la mujer se levantó, e hizo como el varón de Dios le dijo, y se fue ella con su familia, y vivió en tierra de los filisteos 7 años. Y cuando habían pasado los 7 años, la mujer volvió de la tierra de los filisteos. Después salió para implorar al rey por su casa y por sus tierras. Y había el rey hablado con Giesi, criado del varón de Dios, diciéndole, «Te ruego que me cuentes todas las maravillas que ha hecho Eliseo». Y mientras él estaba contando al rey cómo había hecho vivir a un muerto, he aquí que la mujer a cuyo hijo él había hecho vivir, vino para implorar al rey por su casa y por sus tierras. Entonces dijo Giesi, «Rey, señor mío, esta es la mujer y este es su hijo al cual Eliseo hizo vivir». Y preguntando el rey a la mujer, ella se lo contó. Entonces el rey ordenó a un oficial, al cual dijo, «Hazle devolver todas las cosas que eran suyas, y todos los frutos de sus tierras, desde el día que dejó el país hasta ahora». Eliseo se fue luego a Damasco, y Ben-Hadad, rey de Siria, estaba enfermo, al cual dieron aviso diciendo, «El varón de Dios ha venido aquí». Y el rey dijo a Asael, «Toma en tu mano un presente, y ve a recibir al varón de Dios, y consulta por él a Jehová, diciendo, ¿sanaré de esta enfermedad?». Tomó pues Asael en su mano un presente de entre los bienes de Damasco, 40 camellos cargados, y fue a su encuentro, y llegando se puso delante de él y dijo, «Tu hijo Ben-Hadad, rey de Siria, me ha enviado a ti, diciendo, ¿sanaré de esta enfermedad?». Y Eliseo le dijo, «Ve, dile, seguramente sanarás. Sin embargo, Jehová me ha mostrado que él morirá ciertamente». Y el varón de Dios le miró fijamente, y estuvo así hasta hacerlo ruborizarse. Luego lloró el varón de Dios. Entonces le dijo a Asael, «¿Por qué llora mi señor?». Y él respondió, «Porque sé el mal que harás a los hijos de Israel. A sus fortalezas pegarás fuego, a sus jóvenes matarás a espada, y estrellarás a sus niños, y abrirás el vientre a sus mujeres que estén encintas». Y Asael dijo, «Pues, ¿qué es tu siervo, este perro, para que haga tan grandes cosas?». Y respondió Eliseo, «Jehová me ha mostrado que tú serás rey de Siria». Y Asael se fue y vino a su señor, el cual le dijo, «¿Qué te ha dicho Eliseo?». Y él respondió, «Me dijo que seguramente sanarás». El día siguiente tomó un paño y lo metió en agua, y lo puso sobre el rostro de Ben-Hadad, y murió, y reinó Asael en su lugar. En el 5º año de Joram, hijo de Acab, rey de Israel, y siendo Josafat rey de Judá, comenzó a reinar Joram, hijo de Josafat, rey de Judá. De 32 años era cuando comenzó a reinar, y 8 años reinó en Jerusalén. Y anduvo en el camino de los reyes de Israel, como hizo la casa de Acab, porque una hija de Acab fue su mujer, e hizo lo malo ante los ojos de Jehová. Con todo eso, Jehová no quiso destruir a Judá, por amor a David su siervo, porque había prometido darle lámpara a él y a sus hijos perpetuamente. En el tiempo de él se rebeló Edom contra el dominio de Judá y pusieron rey sobre ellos. Joram, por tanto, pasó a Sair y todos sus carros con él, y levantándose de noche atacó a los de Edom, los cuales le habían sitiado, y a los capitanes de los carros, y el pueblo huyó a sus tiendas. No obstante, Edom se libertó del dominio de Judá hasta hoy. También se rebeló Libna en el mismo tiempo. Los demás hechos de Joram y todo lo que hizo no están escritos en el libro de las crónicas de los reyes de Judá. Y durmió Joram con sus padres y fue sepultado con ellos en la ciudad de David. Y reinó en lugar suyo Ocosías, su hijo. En el año 12 de Joram, hijo de Acab, rey de Israel, comenzó a reinar Ocosías, hijo de Joram, rey de Judá. De 22 años era Ocosías cuando comenzó a reinar y reinó un año en Jerusalén. El nombre de su madre fue Atalía, hija de Omri, rey de Israel. Anduvo en el camino de la casa de Acab, e hizo lo malo ante los ojos de Jehová, como la casa de Acab, porque era yerno de la casa de Acab. Y fue a la guerra con Joram, hijo de Acab, a Ramot de Galaad, contra Hazael, rey de Siria, y los sirios hirieron a Joram. Y el rey Joram se volvió a Jezreel para curarse de las heridas que los sirios le hicieron frente a Ramot cuando peleó contra Hazael, rey de Siria. Y descendió Ocosías, hijo de Joram, rey de Judá, a visitar a Joram, hijo de Acab, en Jezreel, porque estaba enfermo. Capítulo 9. Entonces el profeta Eliseo llamó a uno de los hijos de los profetas y le dijo: «Ciñe tus lomos y toma esta redoma de aceite en tu mano y ve a Ramot de Galaad. Cuando llegues allá, verás allí a Jehú, hijo de Josafat, hijo de Nimsi, y entrando, haz que se levante de entre sus hermanos y llévalo a la cámara. Toma luego la redoma de aceite y derrámala sobre su cabeza y di: así dijo Jehová, yo te he ungido por rey sobre Israel. Y abriendo la puerta, echa a huir y no esperes». Fue pues el joven, el profeta, a Ramot de Galaad. Cuando él entró, he aquí los príncipes del ejército que estaban sentados. Y él dijo: «Príncipe, una palabra tengo que decirte». Jehú dijo: «¿A cuál de todos nosotros?». Y él dijo: «A ti, príncipe». Y él se levantó y entró en casa. Y el otro derramó el aceite sobre su cabeza y le dijo: «Así dijo Jehová, Dios de Israel: yo te he ungido por rey sobre Israel, pueblo de Jehová. Herirás la casa de Acab, tu señor, para que yo vengue la sangre de mis siervos, los profetas, y la sangre de todos los siervos de Jehová, de la mano de Jezabel. Y perecerá toda la casa de Acab, y destruiré de Acab todo varón, así al siervo como al libre en Israel. Y yo pondré la casa de Acab como la casa de Jeroboam, hijo de Nabat, y como la casa de Baasa, hijo de Ahías. Y a Jezabel la comerán los perros en el campo de Jezreel, y no habrá quien la sepulte». Enseguida abrió la puerta y echó a huir. Después salió Jehú a los siervos de su señor y le dijeron: «¿Hay paz? ¿Para qué vino a ti aquel loco?». Y él les dijo: «Vosotros conocéis al hombre y sus palabras». Ellos dijeron: «Mentira, decláranoslo ahora». Y él dijo: «Así y así me habló, diciendo: así ha dicho Jehová, yo te he ungido por rey sobre Israel». Entonces cada uno tomó apresuradamente su manto y lo puso debajo de Jehú en un trono alto, y tocaron corneta y dijeron: «Jehú es rey». Así conspiró Jehú, hijo de Josafat, hijo de Nimsi, contra Joram. Estaba entonces Joram guardando a Ramot de Galaad con todo Israel por causa de Hazael, rey de Siria. Pero se había vuelto el rey Joram a Jezreel para curarse de las heridas que los sirios le habían hecho peleando contra Hazael, rey de Siria. Y Jehú dijo: «Si es vuestra voluntad, ninguno escape de la ciudad para ir a dar las nuevas en Jezreel». Entonces Jehú cabalgó y fue a Jezreel, porque Joram estaba allí enfermo. También estaba Ocosías, rey de Judá, que había descendido a visitar a Joram. Y el atalaya que estaba en la torre de Jezreel vio la tropa de Jehú que venía y dijo: «Veo una tropa». Y Joram dijo: «Ordena a un jinete que vaya a reconocerlos y les diga: ¿hay paz?». Fue pues el jinete a reconocerlos y dijo: «El rey dice así: ¿hay paz?». Y Jehú le dijo: «¿Qué tienes tú que ver con la paz? Vuélvete conmigo». El atalaya dio luego aviso diciendo: «El mensajero llegó hasta ellos y no vuelve». Entonces envió otro jinete, el cual llegando a ellos dijo: «El rey dice así: ¿hay paz?». Y Jehú respondió: ¿qué tienes tú que ver con la paz? Vuélvete conmigo. El atalaya volvió a decir, también este llegó a ellos y no vuelve. Y el marchar del que viene es como el marchar de Jehú, hijo de Nimsi, porque viene impetuosamente. Entonces Joram dijo, unce el carro. Y cuando estaba uncido su carro, salieron Joram, rey de Israel, y Ocosías, rey de Judá, cada uno en su carro, y salieron a encontrar a Jehú, al cual hallaron en la heredad de Nabot de Jezreel. Cuando vio Joram a Jehú, dijo, ¿hay paz, Jehú? Y él respondió, ¿qué paz? Con las fornicaciones de Jezabel tu madre y sus muchas hechicerías. Entonces Joram volvió las riendas y huyó y dijo a Ocosías, traición, Ocosías. Pero Jehú entesó su arco e hirió a Joram entre las espaldas, y la saeta salió por su corazón y él cayó en su carro. Dijo luego Jehú a Bidgar su capitán, tómalo y échalo a un extremo de la heredad de Nabot de Jezreel. Acuérdate que cuando tú y yo íbamos juntos con la gente de Acab su padre, Jehová pronunció esta sentencia sobre él, diciendo, que yo he visto ayer la sangre de Nabot y la sangre de sus hijos, dijo Jehová. Y te daré la paga en esta heredad, dijo Jehová. Tómalo pues ahora y échalo en la heredad de Nabot conforme a la palabra de Jehová. Viendo esto, Ocosías, rey de Judá, huyó por el camino de la casa del huerto. Y lo siguió Jehú, diciendo, herid también a este en el carro. Y le hirieron a la subida de Gur, junto a Ibleam. Y Ocosías huyó a Megiddo, pero murió allí. Y sus siervos le llevaron en un carro a Jerusalén, y allá le sepultaron con sus padres, en su sepulcro en la ciudad de David. En el undécimo año de Joram, hijo de Acab, comenzó a reinar Ocosías sobre Judá. Vino después Jehú a Jezreel, y cuando Jezabel lo oyó, se pintó los ojos con antimonio, y atavió su cabeza y se asomó a una ventana. Y cuando entraba Jehú por la puerta, ella dijo, ¿sucedió bien a Zimri que mató a su señor? Alzando él entonces su rostro hacia la ventana, dijo, ¿quién está conmigo? ¿Quién? Y se inclinaron hacia él dos o tres eunucos. Y él les dijo, echadla abajo. Y ellos la echaron. Y parte de su sangre salpicó en la pared y en los caballos. Y él la atropelló. Entró luego y después que comió y bebió, dijo, id ahora a ver a aquella maldita y sepultarla, pues es hija del rey. Pero cuando fueron para sepultarla, no hallaron de ella más que la calavera y los pies y las palmas de las manos. Y volvieron y se lo dijeron. Y él dijo, esta es la palabra de Dios, la cual él habló por medio de su siervo Elías Tisbita, diciendo, en la heredad de Jezreel comerán los perros las carnes de Jezabel, y el cuerpo de Jezabel será como estiércol sobre la faz de la tierra en la heredad de Jezreel, de manera que nadie pueda decir, esta es Jezabel. Capítulo 10. Tenía Acab en Samaria 70 hijos. Y Jehú escribió cartas y las envió a Samaria a los principales de Jezreel, a los ancianos y a los ayos de Acab, diciendo, inmediatamente que lleguen estas cartas a vosotros, los que tenéis a los hijos de vuestro señor, y los que tienen carros y gente de a caballo, la ciudad fortificada y las armas, escoged al mejor y al más recto de los hijos de vuestro señor, y ponedlo en el trono de su padre, y pelead por la casa de vuestro señor. Pero ellos tuvieron gran temor y dijeron, he aquí, dos reyes no pudieron resistirle. ¿Cómo le resistiremos nosotros? Y el mayordomo, el gobernador de la ciudad, los ancianos y los ayos enviaron a decir a Jehú, siervos tuyos somos y haremos todo lo que nos mandes. No elegiremos por rey a ninguno, haz lo que bien te parezca. Él entonces les escribió la segunda vez diciendo, si sois míos y queréis obedecerme, tomad las cabezas de los hijos varones de vuestro señor y venid a mí mañana a esta hora a Jezreel. Y los hijos del rey, 70 varones, estaban con los principales de la ciudad que los criaban. Cuando las cartas llegaron a ellos, tomaron a los hijos del rey y degollaron a los 70 varones y pusieron sus cabezas en canastas y se las enviaron a Jezreel. Y vino un mensajero que le dio las nuevas diciendo, han traído las cabezas de los hijos del rey. Y él le dijo, ponedlas en dos montones a la entrada de la puerta hasta la mañana. Venida la mañana, salió él, y estando en pie dijo a todo el pueblo, vosotros sois justos, he aquí yo he conspirado contra mi señor, y le he dado muerte. Pero, ¿quién ha dado muerte a todos estos? Sabed ahora que de la palabra que Jehová habló sobre la casa de Acab, nada caerá en tierra, y que Jehová ha hecho lo que dijo por su siervo Elías. Mató entonces Jehú a todos los que habían quedado de la casa de Acab en Jezreel, a todos sus príncipes, a todos sus familiares y a sus sacerdotes, hasta que no quedó ninguno. Luego se levantó de allí para ir a Samaria, y en el camino llegó a una casa de Esquileo de pastores, y halló allí a los hermanos de Ocosías, rey de Judá, y les dijo, «¿Quiénes sois vosotros?». Y ellos dijeron, «Somos hermanos de Ocosías, y hemos venido a saludar a los hijos del rey y a los hijos de la reina». Entonces él dijo, «Prendedlos vivos». Y después que los tomaron vivos, los degollaron junto al pozo de la casa de Esquileo, 42 varones, sin dejar ninguno de ellos. Yéndose luego de allí, se encontró con Jonadab, hijo de Recab, y después que lo hubo saludado, le dijo, «¿Es recto tu corazón, como el mío es recto con el tuyo?». Y Jonadab dijo, «Lo es». «Pues que lo es, dame la mano». Y él le dio la mano. Luego lo hizo subir consigo en el carro, y le dijo, «Ven conmigo, y verás mi celo por Jehová». Lo pusieron pues en su carro. Y luego que Jehú hubo llegado a Samaria, mató a todos los que habían quedado de Acab en Samaria, hasta exterminarlos, conforme a la palabra de Jehová que había hablado por Elías. Después reunió Jehú a todo el pueblo y les dijo, «Acab sirvió poco a Baal, mas Jehú lo servirá mucho. Llamadme pues luego a todos los profetas de Baal, a todos sus siervos y a todos sus sacerdotes, que no falte uno, porque tengo un gran sacrificio para Baal. Cualquiera que faltare no vivirá». Esto hacía Jehú con astucia, para exterminar a los que honraban a Baal. Y dijo Jehú, «Santificad un día solemne a Baal». Y ellos convocaron. Y envió Jehú por todo Israel, y vinieron todos los siervos de Baal, de tal manera que no hubo ninguno que no viniese. Y entraron en el templo de Baal, y el templo de Baal se llenó de extremo a extremo. Entonces dijo al que tenía el cargo de las vestiduras, «Saca vestiduras para todos los siervos de Baal». Y él le sacó vestiduras. Y entró Jehú con Jonadab, hijo de Recab, en el templo de Baal, y dijo a los siervos de Baal, «Mirad y ved que no haya aquí entre vosotros alguno de los siervos de Jehová, sino solo los siervos de Baal». Y cuando ellos entraron para hacer sacrificios y holocaustos, Jehú puso fuera a 80 hombres y les dijo, «Cualquiera que dejare vivo a alguno de aquellos hombres que yo he puesto en vuestras manos, su vida será por la del otro». Y después que acabaron ellos de hacer el holocausto, Jehú dijo a los de su guardia y a los capitanes, «Entrad y matadlos, que no escape ninguno». Y los mataron a espada, y los dejaron tendidos los de la guardia y los capitanes. Y fueron hasta el lugar santo del templo de Baal, y sacaron las estatuas del templo de Baal, y las quemaron. Y quebraron la estatua de Baal, y derribaron el templo de Baal, y lo convirtieron en letrinas hasta hoy. Así exterminó Jehú a Baal de Israel. Con todo eso, Jehú no se apartó de los pecados de Jeroboam, hijo de Nabat, que hizo pecar a Israel, y dejó en pie los becerros de oro que estaban en Betel y en Dan. Y Jehová dijo a Jehú, «Por cuanto has hecho bien ejecutando lo recto delante de mis ojos, e hiciste a la casa de Acab conforme a todo lo que estaba en mi corazón, tus hijos se sentarán sobre el trono de Israel hasta la cuarta generación». Mas Jehú no cuidó de andar en la ley de Jehová, Dios de Israel, con todo su corazón, ni se apartó de los pecados de Jeroboam, el que había hecho pecar a Israel. En aquellos días comenzó Jehová a cercenar el territorio de Israel, y los derrotó a Sael por todas las fronteras, desde el Jordán al nacimiento del sol, toda la tierra de Galaad, de Gad, de Rubén y de Manasés, desde Aroer, que está junto al arroyo de Arnón, hasta Galaad y Basán. Los demás hechos de Jehú y todo lo que hizo, y toda su valentía, ¿no está escrito en el libro de las crónicas de los reyes de Israel? Y durmió Jehú con sus padres, y lo sepultaron en Samaria, y reinó en su lugar Joacás, su hijo. El tiempo que reinó Jehú sobre Israel en Samaria fue de 28 años. Capítulo 11. Cuando Atalía, madre de Ocosías, vio que su hijo era muerto, se levantó y destruyó toda la descendencia real. Pero Josaba, hija del rey Joram, hermana de Ocosías, tomó a Joás, hijo de Ocosías, y lo sacó furtivamente de entre los hijos del rey, a quienes estaban matando, y lo ocultó de Atalía, a él y a su ama, en la cámara de dormir, y en esta forma no lo mataron. Y estuvo con ella escondido en la casa de Jehová 6 años, y Atalía fue reina sobre el país. Mas al 7º año envió Joyada y tomó jefes de centenas, capitanes y gente de la guardia, y los metió consigo en la casa de Jehová, e hizo con ellos alianza, juramentándolos en la casa de Jehová, y les mostró el hijo del rey. Y les mandó diciendo, «Esto es lo que habéis de hacer. La tercera parte de vosotros tendrá la guardia de la casa del rey el día de reposo. Otra tercera parte estará a la puerta de Shur, y la otra tercera parte a la puerta del postigo de la guardia. Así guardaréis la casa, para que no sea allanada. Mas las dos partes de vosotros que salen el día de reposo, tendréis la guardia de la casa de Jehová junto al rey. Y estaréis alrededor del rey por todos lados, teniendo cada uno sus armas en las manos, y cualquiera que entrare en las filas sea muerto. Y estaréis con el rey cuando salga y cuando entre. Los jefes de centenas, pues, hicieron todo como el sacerdote Joyada les mandó. Y tomando cada uno a los suyos, esto es, los que entraban el día de reposo y los que salían el día de reposo, vinieron al sacerdote Joyada. Y el sacerdote dio a los jefes de centenas las lanzas y los escudos que habían sido del rey David, que estaban en la casa de Jehová. Y los de la guardia se pusieron en fila, teniendo cada uno sus armas en sus manos, desde el lado derecho de la casa hasta el lado izquierdo, junto al altar y el templo, en derredor del rey. Sacando luego Joyada al hijo del rey, le puso la corona y el testimonio, y le hicieron rey ungiéndole. Y batiendo las manos dijeron, ¡viva el rey! Oyendo Atalía el estruendo del pueblo que corría, entró al pueblo en el templo de Jehová. Y cuando miró, he aquí que el rey estaba junto a la columna, conforme a la costumbre, y los príncipes y los trompeteros junto al rey. Y todo el pueblo del país se regocijaba y tocaban las trompetas. Entonces Atalía, rasgando sus vestidos, clamó a voz en cuello, ¡traición, traición! Mas el sacerdote Joyada mandó a los jefes de centenas que gobernaban el ejército y les dijo, sacadla fuera del recinto del templo, y al que la siguiere, matadlo a espada. Porque el sacerdote dijo que no la matasen en el templo de Jehová. Le abrieron pues paso, y en el camino por donde entran los de a caballo a la casa del rey, allí la mataron. Entonces Joyada hizo pacto entre Jehová y el rey y el pueblo, que serían pueblo de Jehová, y asimismo entre el rey y el pueblo. Y todo el pueblo de la tierra entró en el templo de Baal y lo derribaron. Asimismo despedazaron enteramente sus altares y sus imágenes, y mataron a Matán, sacerdote de Baal, delante de los altares. Y el sacerdote puso guarnición sobre la casa de Jehová. Después tomó a los jefes de centenas, los capitanes, la guardia y todo el pueblo de la tierra, y llevaron al rey desde la casa de Jehová, y vinieron por el camino de la puerta de la guardia a la casa del rey, y se sentó el rey en el trono de los reyes. Y todo el pueblo de la tierra se regocijó, y la ciudad estuvo en reposo, habiendo sido Atalía muerta a espada junto a la casa del rey. Era Joás de 7 años cuando comenzó a reinar. Capítulo 12. En el 7º año de Jehú comenzó a reinar Joás, y reinó 40 años en Jerusalén. El nombre de su madre fue Sibia de Beer-Seba. Y Joás hizo lo recto ante los ojos de Jehová todo el tiempo que le dirigió el sacerdote Joyada. Con todo eso, los lugares altos no se quitaron, porque el pueblo aún sacrificaba y quemaba incienso en los lugares altos. Y Joás dijo a los sacerdotes, «Todo el dinero consagrado que se suele traer a la casa de Jehová, el dinero del rescate de cada persona según está estipulado, y todo el dinero que cada uno de su propia voluntad trae a la casa de Jehová, recíbanlo los sacerdotes, cada uno de mano de sus familiares, y reparen los portillos del templo donde quiera que se hallen grietas». Pero en el año 23 del rey Joás, aún no habían reparado los sacerdotes las grietas del templo. Llamó entonces el rey Joás al sumo sacerdote Joyada y a los sacerdotes y les dijo, «¿Por qué no reparáis las grietas del templo? Ahora pues, no toméis más el dinero de vuestros familiares, sino dadlo para reparar las grietas del templo». Y los sacerdotes consintieron en no tomar más el dinero del pueblo, ni tener el cargo de reparar las grietas del templo. Mas el sumo sacerdote Joyada tomó un arca e hizo en la tapa un agujero, y la puso junto al altar, a la mano derecha, así que se entra en el templo de Jehová. Y los sacerdotes que guardaban la puerta ponían allí todo el dinero que se traía a la casa de Jehová. Y cuando veían que había mucho dinero en el arca, venía el secretario del rey y el sumo sacerdote, y contaban el dinero que hallaban en el templo de Jehová, y lo guardaban. Y daban el dinero suficiente a los que hacían la obra y a los que tenían a su cargo la casa de Jehová. Y ellos lo gastaban en pagar a los carpinteros y maestros que reparaban la casa de Jehová, y a los albañiles y canteros, y en comprar la madera y piedra de cantería para reparar las grietas de la casa de Jehová, y en todo lo que se gastaba en la casa para repararla. Mas de aquel dinero que se traía a la casa de Jehová, no se hacían tazas de plata, ni despabiladeras, ni jofainas, ni trompetas, ni ningún otro utensilio de oro ni de plata se hacía para el templo de Jehová, porque lo daban a los que hacían la obra, y con él reparaban la casa de Jehová. Y no se tomaba cuenta a los hombres en cuyas manos el dinero era entregado, para que ellos lo diesen a los que hacían la obra, porque lo hacían ellos fielmente. El dinero por el pecado y el dinero por la culpa no se llevaba a la casa de Jehová, porque era de los sacerdotes. Entonces subió Asael, rey de Siria, y peleó contra Gat y la tomó, y se propuso Asael subir contra Jerusalén. Por lo cual tomó Joás, rey de Judá, todas las ofrendas que habían dedicado Josafat y Joram, y Ocosías sus padres, rey de Judá, y las que él había dedicado, y todo el oro que se halló en los tesoros de la casa de Jehová y en la casa del rey, y lo envió a Asael, rey de Siria, y él se retiró de Jerusalén. Los demás hechos de Joás y todo lo que hizo, ¿no está escrito en el libro de las crónicas de los reyes de Judá? Y se levantaron sus siervos y conspiraron en conjuración y mataron a Joás en la casa de Milo cuando descendía él a Sila. Pues Josacar, hijo de Simeat, y Josabad, hijo de Somer, sus siervos, le hirieron y murió. Y lo sepultaron con sus padres en la ciudad de David y reinó en su lugar Amasías, su hijo. Capítulo 13. En el año 23 de Joás, hijo de Ocosías, rey de Judá, comenzó a reinar Joacás, hijo de Jehú, sobre Israel en Samaria, y reinó 17 años. E hizo lo malo ante los ojos de Jehová, y siguió en los pecados de Jeroboam, hijo de Nabat, el que hizo pecar a Israel, y no se apartó de ellos. Y se encendió el furor de Jehová contra Israel, y los entregó en mano de Asael, rey de Siria, y en mano de Ben-Hadad, hijo de Asael, por largo tiempo. Mas Joacás oró en presencia de Jehová, y Jehová lo oyó, porque miró la aflicción de Israel, pues el rey de Siria los afligía. Y dio Jehová salvador a Israel, y salieron del poder de los sirios, y habitaron los hijos de Israel en sus tiendas como antes. Con todo eso, no se apartaron de los pecados de la casa de Jeroboam, el que hizo pecar a Israel. En ellos anduvieron, y también la imagen de Asera permaneció en Samaria. Porque no le había quedado gente a Joacás, sino 50 hombres de a caballo, 10 carros y 10,000 hombres de a pie, pues el rey de Siria los había destruido y los había puesto como el polvo para hollar. El resto de los hechos de Joacás, y todo lo que hizo y sus valentías, ¿no está escrito en el libro de las crónicas de los reyes de Israel? Y durmió Joacás con sus padres y lo sepultaron en Samaria, y reinó en su lugar Joás su hijo. El año 37 de Joás, rey de Judá, comenzó a reinar Joás, hijo de Joacás, sobre Israel en Samaria, y reinó 16 años. E hizo lo malo ante los ojos de Jehová. No se apartó de todos los pecados de Jeroboam, hijo de Nabat, el que hizo pecar a Israel. En ellos anduvo. Los demás hechos de Joás, y todo lo que hizo y el esfuerzo con que guerreó contra Amasías, rey de Judá, ¿no está escrito en el libro de las crónicas de los reyes de Israel? Y durmió Joás con sus padres, y se sentó Jeroboam sobre su trono.
1: Son las 11 en punto. 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

Pues esta tarde, mis hermanos, quiero compartir con ustedes el tema, que es el tema número 16 de la serie Conociendo a Dios, y se llama El Dios que Perdona. Quiero invitarle a que abra su Biblia, por favor, en el libro de los Salmos. Vamos al Salmo 130, por favor. Desde el verso 1 en adelante vamos a leer. Muy bien. Comenzamos. Salmo 131. Vamos a hablar del Dios que perdona. De lo profundo, oh Jehová, a ti clamo. Señor, oye mi voz. Estén atentos tus oídos a la voz de mi súplica. Jehová, si mirares a los pecados, ¿quién, oh Señor, podrá mantenerse? Pero en ti hay perdón para que seas reverenciado. El perdón es otro de los atributos de nuestro Dios, que al igual que los que ya hemos aprendido, es importante que sea entendido y practicado en la forma en que la Biblia lo enseña. En el mundo, el perdón que se practica entre los hombres en nada se parece al perdón de Dios, ¿verdad que no? En nada se le parece al perdón que Dios otorga a quien se lo pide de manera sincera. Así como los atributos de Dios que usted y yo ya hemos aprendido y conocido, mismos que en la práctica humana se han alterado y se desvían, lo mismo pasa con el perdón, o ha pasado con el perdón, que de hecho es muy poco practicado a la hora en que los hombres se hallan en conflictos unos con otros. ¿Qué significa perdonar, mis hermanos? Perdonar, en una definición práctica, humana, significa renunciar a obtener satisfacción o venganza de la ofensa recibida, no guardando resentimiento ni rencor. Significa también conceder la absolución de una pena y eximir a alguien de una obligación. Eso es perdonar. Esta definición que le acabo de compartir es muy concreta, es muy concreta y nos da un panorama claro de lo que ocurre internamente en alguien que decide perdonar. Pero para nosotros los cristianos, ¿cuántos cristianos hay aquí? ¿Todos? Para nosotros los cristianos es muy importante conocer el perdón en base a la Biblia. Y es muy, muy interesante verlo. ¿Quiere verlo conmigo? Vamos a ver un poco de historia. Vamos a ver un poco de lo que significan algunas palabras para poder ver de dónde surgió perdón en cuanto a la palabra de Dios se refiere. En el verso inicial que usted y yo leímos, que es el Salmo 130 en el verso 4, dice: pero en ti hay que perdón, Señor, para que seas reverenciado. Eso dice, ¿verdad? Para que seas reverenciado. Esta palabra perdón, aquí en este Salmo, es un vocablo que en el hebreo antiguo, mis hermanos, si usted lo busca en su significado original, y si usted encuentra un significado, usted se va a dar cuenta que el significado es literal a como nosotros lo decimos: perdón. Perdón, aquí en este caso, este vocablo en el Salmo 104 es perdonar, perdón. Pero este verbo se encuentra 46 veces en el Antiguo Testamento, manifestándose de diferentes maneras en otros vocablos que parecieran ser independientes, pero cuando buscas en esos vocablos su significado, te llevan también al significado de perdonar. Y entrando un poquito más en lo que es, en lo interesante que son las lenguas que se usaban en aquel tiempo, encontré esto, mire. El hebreo antiguo pertenece al grupo de las lenguas semíticas, en las que también se encuentra el dialecto acadio,
o acádico, dicen algunos, el arameo antiguo y uno que se llama también el siríaco, que eran hablados en ciudades de aquel tiempo. Muchos de estos dialectos, idiomas, influenciaron las prácticas del habla en Israel, y podemos encontrar, que la palabra perdonar en el acadio o acádico quiere decir rociar. Perdonar significa rociar. ¿Cuántos han rociado la prenda de vestir cuando van a plancharla, verdad? Tomas una vasija pequeña y, si no es que rocías con algún artefacto, ¿verdad? Pero agarras con la mano un poco de agua y la haces así, ¿verdad? Eso es rociar. Y rociar en acadio significa perdonar. Y en arameo y siríaco significa verter. Verter es como vaciar un líquido, ¿verdad? Cuando vacías de una jarra a un vaso. Qué interesante, ¿no lo cree? Que esa influencia haya tenido en el habla de Israel para que perdonar signifique rociar y verter. Vamos más adentro. El primer caso bíblico de perdonar está en Éxodo. Vaya conmigo, si es tan amable, a Éxodo 34, por favor. ¿Qué está sucediendo aquí? Es Moisés orando a Dios, pidiendo a Dios algo en relación a su pueblo. Y en Éxodo 34:9 dice, y dijo, está Moisés hablando, dijo Moisés: si ahora, Señor, he hallado gracia en tus ojos, vaya ahora el Señor en medio de nosotros, porque es un pueblo de dura cerviz. ¿Qué es dura cerviz? Es un pueblo orgulloso, ¿verdad? Un pueblo que no dobla su cuello. Y perdona nuestra iniquidad y nuestro pecado, y tómanos por tu heredad. Esta palabra de perdona aquí, mis hermanos, tiene la misma connotación que la palabra perdón en el Salmo 130. No cambia el sentido de perdonar aquí ni en el Salmo 130, es igual. Pero como le decía, hay otros versículos que nos muestran otros vocablos que encierran también lo que es perdonar y nos acercan más a lo que le estoy comentando respecto a rociar y verter. Vaya conmigo, si es tan amable, ahí dos páginas antes o tres, a Éxodo 32, por favor. Esta es otra ocasión en la que Moisés habla a Dios pidiendo también perdón. Pero ¿cómo se lo dice al Señor? Entonces volvió Moisés, estoy en el verso 31, Éxodo 32:31. Entonces volvió Moisés a Jehová y dijo: te ruego pues este pueblo ha cometido un gran pecado, porque se hicieron dioses de oro. Es cuando hicieron el becerro de oro, ¿verdad? Y le dice Moisés a Dios: que perdones ahora su pecado, y si no, ráeme, quítame ahora de tu libro que has escrito. La palabra aquí, que perdones, es una palabra, mis hermanos, que ya no es la misma que en el Salmo 130. Aquí es una palabra que significa hacer acepción, favorecer, pero también libertar. Libertar. Vaya conmigo a otro ejemplo, por favor, Levítico 16:14. Este está más cercano a lo que les explicaba respecto a rociar y verter. Levítico 16:14. Dice así: tomará luego de la sangre del becerro y la rociará. ¿Ya vio que dice rociará? Con su dedo hacia el propiciatorio. El propiciatorio era la cubierta del arca del pacto. Y ahí tenía que rociar el sacerdote sangre de este animal, del becerro. Al lado oriental, hacia el propiciatorio, esparcirá la sangre. Con su dedo, siete veces de aquella sangre. Después degollará el macho cabrío en expiación por el pecado del pueblo, y llevará la sangre detrás del velo adentro, y hará de la sangre como hizo con la sangre del becerro, y la esparcirá sobre el propiciatorio y delante del propiciatorio. Así purificará el santuario a causa de las impurezas. Diga conmigo: impurezas. Esa es una palabra interesante aquí. De los hijos de Israel, de sus rebeliones y de todos sus pecados.
De la misma manera hará también al tabernáculo de reunión, el cual reside entre ellos en medio de sus impurezas. El inicio del verso 16 dice así: purificará. La palabra purificar aquí es una palabra que es la palabra kafar y significa cubrir. Significa expiar también. Y expiar es solicitar a Dios el perdón a través de un sacrificio. Y está encerrado en este significado también, obviamente, perdonar. Entonces, mire, hemos visto que perdonar proviene de vocablos como rociar, verter, favorecer, cubrir, expiar. Pero ¿por qué habrá tenido, tal vez usted se pregunte, ¿por qué habrá tenido la palabra perdonar su origen en estos vocablos? ¿Por qué? La mayoría de los casos de perdón, en su primera raíz, que vimos del Salmo 130, la mayoría de los casos de esta palabra perdón se encuentra en las leyes de los sacrificios en Levítico y Números. ¿Leyes de qué le dije? De los sacrificios. Y vamos a ver un poco de esto nada más para entenderlo mejor. Números 15, por favor, si es tan amable. Vamos a ver que la palabra perdón proviene de aquel tiempo en el que Dios estableció las leyes de los sacrificios. ¿Cómo debía sacrificar el pueblo a Dios un animal para poder darles el perdón de pecados? Números 15, 25. Dice: y el sacerdote hará expiación por toda la congregación de los hijos de Israel y le será perdonado porque yerro es. Expiación es sacrificio, como le decía. Y aquí la palabra yerro, con Y, significa falta o transgresión, inadvertida, por ignorancia. Entonces dice: perdonado porque yerro es, y ellos traerán sus ofrendas, ofrenda encendida a Jehová, habla de sacrificios, y sus expiaciones delante de Jehová por sus yerros. ¿Qué nos dice todo esto, mi hermano? Esto nos enseña que en el Antiguo Testamento, los que eran creyentes en el Señor tenían la seguridad de ser perdonados en base a un sacrificio. ¿Sí me explico? Ahora, ¿por qué? ¿Por qué tenían la seguridad de ser perdonados en base a un sacrificio? Porque los sacrificios, un sacrificio es una acción agradable a Dios, que es en la que se, con la que se le pide piedad y misericordia a través de la sangre que derrama el sacrificio. Eso se le llama propiciación. Por eso se dice que Dios es propicio a ti, porque por haberle ofrecido un sacrificio, haber ofrecido una propiciación a Él, Él es propicio a ti por la sangre derramada de un animal y Él perdona el pecado. Y la Biblia dice, porque Dios lo estableció, que no puede haber perdón de pecados si no hay derramamiento ¿de qué? De sangre. Eso fue una ley de Dios. Dios dijo: no hay perdón de pecados si no hay un sacrificio donde sea derramada sangre. Se refería a los sacrificios de animales, no sacrificios de humanos, ¿eh? Eso lo dice Hebreos 9:22, si lo quieres leer después. Quiero decirle algo al respecto. Dios en ningún momento cambió de parecer en cuanto a que Él perdona solamente si se derrama delante de Él sangre a través de un sacrificio. Él no cambió de parecer en cuanto a esto. Pero al ver que su pueblo, por debilidad, por monotonía, por desinterés, no le ofrecían los sacrificios como Él los pedía, entonces Dios dijo: yo voy a sacrificar para poder ver que se derrame la sangre que el perdón que yo doy exige. Y Él, el Señor, tuvo que enviar a su propio cordero a sacrificarlo para poder satisfacer la ley que Él mismo puso, de que para perdonar los pecados se necesita derramamiento de sangre. ¿A quién envió el Señor para que esta sangre se derramara? A Jesús. Por eso se le dice a Jesús el Cordero de Dios. Es el Cordero que Dios envió para sacrificarlo y derramar la sangre que Dios pide para poder perdonar. Y Dios no cambia de opinión en cuanto a que se haga un sacrificio
para poder perdonar él. Vaya conmigo, por favor, mi hermano, ahora a Hebreos, para poder entender esta revelación. Hebreos 10. Antes de leer Hebreos 10, un versículo de ahí, le quiero preguntar algo. Voy a estar haciéndole muchas preguntas, ¿no le molesta? Muy bien, gracias. La primera, ¿cada cuándo tenían que ofrecer sacrificios los sacerdotes en aquel tiempo? Diariamente. ¿Pero qué pasó con estos sacrificios? Por ser imperfectos, esos sacrificios ya no podían quitar los pecados. Vea conmigo el verso 10 de Hebreos 10. En esa voluntad somos santificados mediante la ofrenda del cuerpo de Jesucristo, hecha una vez y para siempre. Y ciertamente todo sacerdote está día tras día ministrando y ofreciendo muchas veces los mismos sacrificios que nunca pueden quitar los pecados. ¿Cuántos pecados quitan esos sacrificios? Ninguno, nunca. Ahora le hago otra pregunta. ¿Cuántas veces Cristo fue sacrificado para que nosotros pudiéramos ser perdonados por el Padre? Diga conmigo, una vez. Hay de aquel que lo sacrifique más de una vez, ¿verdad? Usted sabe a lo que me refiero, ¿verdad? Vea el verso 12, por favor. Pero Cristo, habiendo ofrecido una vez para siempre un solo sacrificio por los pecados, se ha sentado a la diestra de Dios, de ahí en adelante esperando hasta que sus enemigos sean puestos por estrado de sus pies. Porque con una sola ofrenda hizo perfectos para siempre a los santificados. El sacrificio de Cristo suple con una sola vez hecho el perdón de nuestros pecados, porque su sacrificio fue justamente como Dios lo exige. ¿Cómo exige Dios un sacrificio? Perfecto, sin mancha, sin defecto. Y como no es posible que se pueda repetir un sacrificio como el de Jesús, Dios estableció como único sacrificio el de Jesús para quitar los pecados. Usted puede preguntarse ahora: oye, Julio, ¿todo este asunto de los sacrificios es necesario para entender el perdón de Dios? Yo le contestaría que sí. Y le contestaría además, mi hermano, que es para entender el nivel que alcanza el perdón de Dios para usted y para mí, para el que se lo pide, para el que se arrepiente de verdad. Mismo al que todos nosotros como cristianos debemos aspirar y practicar cuando nos toca a nosotros perdonar. Ese nivel. Si a ti te cuesta trabajo perdonar, pero llega un momento en el que entiendes el nivel de perdón que Dios te dio a ti por tus pecados, entonces podemos decir que no hay un perdón como el que Dios ofrece, y yo debo aspirar a practicarlo de esa manera. Vaya conmigo, si es tan amable, a Romanos 5, por favor. Romanos 5, 8 dice: mas Dios muestra su amor para con nosotros, en que siendo aún pecadores, Cristo murió por nosotros. Levanten la mano los que eran pecadores. Pues todos, ¿verdad? ¿Qué es un pecador? Un pecador es alguien que ofende a Dios con lo que hace, ¿verdad? Y alguien que ofende necesita pedir perdón. En este caso, a Dios. Tú y yo leímos que Dios muestra su amor para con nosotros, que siendo aún pecadores, ofensores de Dios, que ofendemos a Dios, aún así Cristo viene a morir por nosotros. Quiero invitarle a que reflexione en este momento en lo siguiente. Hasta el día de hoy y hasta este momento, ¿entiende usted, mi hermano, y valora el perdón de Dios y el hecho de que Él sacrificó a su Hijo para limpiarte de tus pecados? Solo piénselo, yo lo pensaré por mí. Le pregunto ahora, ¿qué pedía Dios en su ley para poder perdonar? Diga conmigo, un sacrificio. Sacrificar, ¿verdad? Eso pedía Dios. ¿Ofrecido por quién? Por el ofensor, ¿de acuerdo? Muy bien. Entonces, según la ley, acabamos de aprender
o de recordar que el ofensor tiene que sacrificar para que el ofendido lo perdone. Está explícita la frase, ¿verdad? El ofensor sacrifica para que el ofendido lo perdone. Eso es la ley. Pero también hemos visto que en la gracia de Dios, habiendo Dios enviado a su Hijo para sacrificarlo, y perdonarnos a nosotros, entonces según la gracia ahora sucede esto, que ahora el ofendido sacrifica para perdonar al ofensor. ¿Me expliqué? Recuérdelo, antes el ofensor sacrificaba para que el ofendido lo perdone. Ahora en la gracia el ofendido sacrifica para perdonar al ofensor. ¿Se acuerda que aprendimos que la gracia exige más que la ley? Dios no transgredió su propia ley. Mejor dicho, en su gracia la perfeccionó. Y ahora, nosotros cuando somos ofendidos, tenemos el reto de imitar a Dios. ¿Cuál cree usted que es el propósito, hermano, que estemos aprendiendo a conocer a Dios? Que Dios es justo, que Dios es santo, que Dios es imparcial, que Dios tiene una voluntad para nosotros. ¿Cómo es que Dios perdona? ¿Para qué cree usted principalmente que estamos aprendiendo eso? Primero, para conocerlo y adorarlo, ¿verdad? Pero en segundo lugar, ¿sabe para qué? Que Dios es imparcial, que Dios tiene una voluntad para nosotros. ¿Cómo es que Dios perdona? ¿Para qué cree usted principalmente que estamos aprendiendo eso?

La meta de un cristiano será la imagen de Cristo, ¿verdad? Dios no transgredió su propia ley, la perfeccionó, mejor dicho. Y ahora nosotros, cuando somos ofendidos, tenemos que imitarlo y practicar el perdón como Él lo hace. Dice la Biblia: perdónense unos a otros, diga conmigo, como Dios. Así dice: como Dios os perdonó a vosotros en Cristo. Eso es Efesios 4:32. Qué curioso, ¿verdad? Y qué interesante. Perdónense unos a otros como Dios los perdona a ustedes. Si yo no sé cómo Dios me perdonó, si yo no sé el nivel de perdón que Dios me otorgó a mí, me va a costar perdonar a mi hermano si me dice que ando despeinado y me sentí mal. Pero cuando yo entiendo el nivel de perdón que Dios me dio a mí, ninguna ofensa por más grande que sea, la voy a poder comparar con las ofensas que Cristo recibió y pensar que a mí me cuesta mucho perdonar. La palabra como aquí significa de la misma manera. Es decir, perdónense unos a otros de la misma manera en que Dios los perdona a ustedes. De esa misma manera. Si has decidido, si hemos decidido perdonar a nuestro ofensor de verdad, tendrá que ser en la forma en que Dios nos perdona a nosotros. A ese nivel. Sacrificar, ¿qué es sacrificar? Recuerde que ahora el ofendido sacrifica para perdonar al ofensor. Sacrificar es entregar algo que cuesta, ¿verdad que sí? Sacrificar es entregar algo que es valioso. Sacrificar es entregar algo que es de alta estima para alguien. Eso precisamente era Cristo y es Cristo para el Padre. Y lo entregó, siendo lo más valioso para Él, lo entregó para perdonarnos a nosotros. Yo me pregunto, hermano, y le pregunto a usted, ¿qué es aquello a lo que estamos dando más valor y estima en nuestra vida y que retenemos a veces? ¿La dignidad? ¿La reputación? ¿La personalidad? ¿La imagen? ¿A qué le das valor en tu vida que no quieres que nadie toque ni que nadie ponga en evidencia? Porque no. Precisamente a lo que muchas veces nosotros, mi hermano, ponemos en alta estima, eso Jesús lo clavó en la cruz y lo dejó hasta abajo. Dígame, ¿dónde quedó la reputación de Jesús en la cruz? En el suelo, ¿no? ¿Dónde quedó su imagen pisoteada? ¿Dónde quedó toda la riqueza que Él tenía? Él la dejó y la abandonó con tal de entregarse para perdonar. Dice Filipenses que Jesús, siendo en forma de Dios, no estimó, no le dio un valor para aferrarse el hecho de que era igual a Dios, sino que se despojó de sí mismo tomando forma de esclavo y se hizo semejante a ti y a mí, y estando en la condición de hombre se humilló a sí mismo, haciéndose obediente hasta la muerte y muerte de cruz. ¿Podríamos nosotros entonces, mi hermano, sacrificar todo eso a lo que nosotros le damos valor con tal de perdonar a alguien que nos ha ofendido? Vaya conmigo, si es tan amable, ahora a Romanos 12. Romanos capítulo 12. Estamos hablando de que Dios no cambió de opinión en cuanto a que hay que sacrificar para que se pueda otorgar el perdón. Romanos 12:1 dice: así que, hermanos, os ruego por las misericordias de Dios que presentéis vuestros cuerpos ¿en qué? Sacrificio, ¿ya vio? Vivo, que te quemes vivo, hablando espiritualmente, ¿verdad? En la carne. Dice: para que seas santo y agradable a Dios, que es tu culto racional. La versión de la Biblia al día dice: por lo tanto, hermanos, tomando en cuenta la misericordia de Dios, os ruego que cada uno de vosotros, en adoración espiritual, ofrezca su cuerpo como sacrificio vivo, santo y agradable a Dios. La palabra sacrificio aquí, mi hermano, no cambia en su significado intrínseco de lo que era anteriormente en el Antiguo Testamento. La palabra sacrificio aquí es la palabra doutzia, que significa víctima, significa matar por cualquier propósito. ¿Qué significa esto? Dios quiere que nuestro cuerpo,
en donde simbólicamente está

0: presentada nuestra carne y sus deseos, sea sacrificada, sea la víctima del sacrificio que Dios pide para poder agradarle a Él, y al sacrificar estos deseos poder entonces decidir perdonar como Él lo hace. Fíjese, mi hermano, sacrificar los deseos de la carne no es fácil. ¿Cuántos saben eso? De hecho, es más difícil sacrificar los deseos de la carne que matar un animal en un altar. ¿Cuántos sacerdotes pudieron haber pasado por el altar, cada uno con su becerro, con el animal que Dios pedía, para sacrificarlo y sacar la sangre, y sin cambiar en su corazón? Es más difícil sacrificar la carne y los deseos que matar a un animal en un altar. Y Dios pide sacrificar eso, que nosotros sacrifiquemos eso para poder agradarle y perdonar como Él lo hace. Quiero preguntarle algo más. ¿Qué es lo que desea la carne cuando somos ofendidos? Alguien dijo aquí venganza. Muy bien. ¿Qué más desea la carne? La carne desea poner en alto lo que Cristo humilló para poder perdonarnos. Y es la imagen, la reputación, la personalidad, todo eso que ya le mencioné. ¿Por qué? ¿Por qué la carne desea eso? Porque el deseo de la carne, dice Gálatas, ¿es contra qué? Es contra el del Espíritu, y los dos se oponen entre sí. Tú escuchas la voz de Dios que te dice, perdona al que te ofendió. Y tu carne te dice, no, yo no perdono, me dejó en ridículo, me ofendió, yo no lo perdono. Esa es la carne, esta es la voz de Dios. Los dos se oponen entre sí para que no hagáis lo que quisiereis, dice Gálatas 5:17. Si no cerró su Biblia de ahí de Romanos 12, vea por favor lo que dice el verso 17. Después de haber mencionado Pablo los deberes cristianos, dice Romanos 12:17. ¿Lo tiene? No paguéis a nadie mal por qué, por mal. Procurad lo bueno delante de todos los hombres. Si es posible, en cuanto dependa de vosotros, ¿estad en qué? En paz. Recuerde esa frase, mi hermano, porque se la voy a recordar un poquito más adelante. Recuerde la frase, si es posible. ¿Sí? Donde dice, si es posible, en cuanto dependa de ti, estad en paz con todos los hombres. Dice el verso 19, no os venguéis vosotros mismos, amados míos, sino dejad lugar a la ira de Dios, porque escrito está, mía es la venganza, yo pagaré, dice el Señor. ¿Cree usted, mi hermano, que debemos sacrificar algo para no pagar a los que te hacen un mal, para no pagarles con otro mal? ¿Crees que debemos sacrificar algo? ¿Cuántos lo creen conmigo? ¿Sí? ¿El coraje, por ejemplo? ¿Cuántos se enojan de vez en cuando? No, pues de vez en diario, ¿verdad? Hay que sacrificar la ira, hay que sacrificar el... ¡Ay! Calmado, calmado. No pasó nada aquí. Hay algo siempre que sacrificar en la carne, porque la carne desea lo contrario a lo que Dios quiere que hagas. Siempre. El orgullo, el ego. ¿Por qué? Recuérdelo. Porque ahora el ofendido, ¿qué? Sacrifica para perdonar al ofensor. Qué controversial esto es para el hombre natural, ¿verdad? Vea conmigo ahora la revelación que Dios nos tiene en el Nuevo Testamento en cuanto al perdón. Vaya conmigo a Marcos 1, por favor. Es la ocasión en que se está describiendo lo que Juan el Bautista vino a hacer. Y dice Marcos capítulo 1, verso 4. Juan bautizaba en el desierto y predicaba el bautismo de arrepentimiento para perdón, y dígame por favor qué frase le sigue a perdón de pecados, ¿de acuerdo? Muy bien. Hay un pasaje más que no le voy a pedir que lo busque para irnos un poco más rápido, que es cuando Jesús se aparece a sus discípulos después de haber resucitado, y Él les dice, así está escrito, así fue necesario que el Cristo padeciese y resucitase de los muertos al tercer día, y que predicase en su nombre el arrepentimiento y el perdón, y vuelve a decir, de pecados. ¿Vio que se repite? usted va a encontrar que la frase de pecados que le sigue a perdón es un común denominador cuando usted encuentre la palabra perdón en algunas partes del Nuevo Testamento. En ambos textos, en el que yo le leí y en el que usted leyó conmigo, la palabra perdón es áfesis en griego y significa libertad y remisión. Dos cosas muy interesantes, mi hermano, en las que se basa el perdón del corazón de los hebreos, entendido por ellos, por lo que Dios les enseñó, y es en lo siguiente. El vocablo áfesis determina despido y liberación. Eso es perdonar, despedir y liberar. La remisión de los pecados y se traduce perdón. La palabra inicial con la que se define perdón en el Nuevo Testamento es remisión. Y hay 12 ocasiones en donde remisión está representada por perdón. Y siempre le sigue esa frase, como le decía, de pecados. Esto confirma que solo Dios tiene la grandeza y la autoridad de perdonar pecados. ¿Cuántos saben eso? Si tú te acercas a un hombre y un hombre te dice, tus pecados te son perdonados, eso es una mentira. Solo Dios puede perdonar pecados, amén. La otra palabra, que es libertad, también en esa palabra se basa perdón en el Nuevo Testamento, porque los hebreos celebraban el año del jubileo. Y el año del jubileo es una celebración mandada por Dios, está escrita en Levítico 25, si tú la quieres leer después, que consistía en celebrar al practicar la libertad de los esclavos. Por ejemplo, si alguna familia en Israel tenía un sirviente en su casa, que por alguna razón ahí estaba sirviendo y ahí estaba trabajando, Dios permite que pasen 49 años en la medida en que Él lo dispuso en sus leyes para Israel. Y al año número 50 estaba estipulado por Dios en la ley que todos los sirvientes y esclavos se dejaran libres. Que el amo le dijera a su esclavo, ahí está la puerta, te puedes ir. Ya no eres más mi esclavo, te puedes ir, eres libre. A eso se refiere la palabra libertad cuando está dentro del significado de perdón en el Nuevo Testamento. Por eso Jesús, al entrar en la sinagoga, cuando leyó el rollo de la palabra de Dios, por eso leyó Isaías, que para nosotros es el capítulo 61. ¿Y qué leyó Jesús? ¿Se acuerda? El Espíritu del Señor está sobre mí, por cuanto me ha ungido para dar buenas nuevas a los pobres, me ha enviado a sanar quebrantados de corazón y a pregonar, ¿qué? Libertad, perdón, a los cautivos, y vista a los ciegos y poner en libertad a los oprimidos. Existe otra frase, mis hermanos, que es esencial que usted y yo la veamos, que también denota lo que es, nos dice lo que es perdón en el Nuevo Testamento. Vea por favor conmigo Romanos 3, si es tan amable, 3:23. Es un verso que muchos no sabemos de memoria, pero tiene otras cosas ahí interesantes que hay que ver. Romanos 3:23 dice así, ¿lo tiene? Muy bien. Dice, por cuanto todos pecaron, ¿se acuerda lo que dice? Y están destituidos de la gloria de Dios, siendo justificados gratuitamente por su gracia, mediante la redención que es en Cristo Jesús, a quien Dios puso como propiciación. La palabra propiciación la leímos en el Antiguo Testamento. Aquí Jesús es la propiciación de nosotros para el Padre. Dice, por medio de la fe en su sangre, para manifestar su justicia. Y vea con atención lo que dice aquí. A causa de haber, ¿qué? Pasado por alto en su paciencia los pecados pasados. ¿Qué hizo Jesús? Pasó por alto tus pecados y los míos. Lo mismo dice en Hechos 17. Dice, Dios habiendo pasado por alto los tiempos de esta ignorancia. Haz de cuenta que tú dejas tus pecados aquí y Dios los ve y los pasa por alto así. Y dice, ya no me acuerdo de ellos, ¿verdad? Eso es, los pasó por alto. Pero esta frase de Dios pasó por alto, mis hermanos, se refiere de manera específica, más certeramente, a una suspensión de la pena justa por el pecado. Por favor, dígame, ¿cuál es la pena justa por el pecado? Muerte. Tú y yo, si no pedimos perdón a Dios y seguimos en nuestros pecados, ¿qué pasa? Morimos. Y si así morimos físicamente, también vamos a morir espiritualmente. ¿Te estás dando cuenta el nivel o la clase de perdón que Dios otorga? Un perdón que nos da aún habiendo merecido nosotros la muerte. Porque pasar por alto significa la suspensión de la pena por el pecado. Entonces, en resumen, en esta revelación del Nuevo Testamento, perdonar significa, número uno, la liberación del pecador de la pena impuesta por Dios. Y número dos, la eliminación total del delito y de su causa. En una ocasión, lo quiero contar esto porque hay gente que todavía, o con esta historia que le quiero contar rápidamente, mucha gente puede entender mejor la clase de el nivel del perdón de Dios. Yo leí acerca de un hombre que se llamó Jeffrey Dahmer. Es un hombre que asesinó a más de 20 personas en Estados Unidos. Si tú pones Jeffrey Dahmer en el buscador, tú puedes ver ahí lo que hizo. Y en la historia de este hombre, encontraron, cuando fueron a buscar evidencias de lo que él había hecho, era un demente, sin Dios, ¿verdad? Encontraron una casa que él tenía con un refrigerador repleto de cráneos. Y lo arrestaron, lo encontraron y lo arrestaron. Ahí estaba en una cárcel, en una celda, solo. Y un día un pastor lo visita y le comienza a hablar del perdón de Dios. Y llorando, Jeffrey Dahmer se hinca en su celda y pide perdón a Dios por sus pecados. ¿Tú crees que Dios lo perdonó? ¿Qué diferencia tiene que Jeffrey Dahmer haya pedido perdón en una celda por haber matado a más de 20 personas? ¿Tendrá alguna diferencia a alguno de nosotros que venimos aquí y nos postramos en una silla a pedir perdón a Dios? Para Dios no. Si se arrepintió de verdad, Él está en el cielo. Ese es el perdón de Dios. Fíjese, hermano, meditando en esto, puedes entonces darte cuenta el lugar que tú y yo tomamos cuando rechazamos perdonar a alguien. Nos ponemos como jueces y dictamos una sentencia de lo que esa persona merece por lo que me hizo, sabiendo que esa persona ya Dios la perdonó. Somos más justos que Dios. Tratamos de ser más justos que Dios, porque en el perdón de Dios está la eliminación total de la causa del delito. A ese hombre lo sentenciaron a muerte, pero Dios lo sentenció a vida, porque él se arrepintió. Uno de los últimos versos de Romanos 3, donde usted abrió su Biblia, fíjese lo que dice. Después de decir Pablo los deberes cristianos, y en cuanto al perdón y de no pagar mal por mal, dice el verso 27 de Romanos 3. Es una pregunta, ¿ya lo tiene? Dice, ¿dónde pues está la qué? La jactancia. Dice Pablo, ¿se van a poner orgullosos? ¿Dónde está la jactancia? Queda excluida. ¿Por cuál ley? ¿Por la de las obras? ¿Por lo que tú haces? No, sino por la ley de la fe, creyendo en lo que Dios hace para perdonar. Entonces, ¿por qué le das lugar al orgullo? Dice Pablo, debes excluirlo. Si la jactancia no queda excluida del corazón de alguien que dice que perdona, esta le abre paso al rencor. En el corazón o hay perdón o hay rencor, o hay amor o hay amargura. La palabra rencor es una palabra que está en la Biblia, en Corintios 13, y significa arremeter, así como arremetieron contra Esteban, ¿verdad? Matándolo, le tenían rencor, arremetieron contra él con rencor. Rencor es lanzar, es precipitarse con un impulso violento. Si tú tienes impulsos violentos contra la gente de vez en cuando, es porque le das cuerda al motor de la amargura, que es el rencor. Guardar rencor es un deseo de lanzarse violentamente en contra de alguien por mantener aún viva la ofensa que supuestamente ya se superó. En la mañana, después del servicio de las 8, vino una señora aquí conmigo y me dijo: ¿puedo hablar con usted? Le dije: sí, hermana, claro que sí. Y se me queda viendo y no me dice nada, y se suelta llorando y se postra aquí en esta silla y no me dijo nada. Y llore, llore, llore ahí la hermana. Y ya por fin, yo me esperé unos 10 minutos aquí, ya por fin se paró y me dijo: es que yo creí que ya había perdonado a mi esposo, hermano. Tengo 3 años de separada. Y la verdad es que sí le tengo mucho rencor por lo que me hizo. Nomás eso me dijo. Oré por ella y se fue, porque ella entendió. 3 años, ya separada y no había perdonado. Si la jactancia no queda excluida, como dice Pablo, le abre paso al rencor. En una ocasión escuché una anécdota de un niño adolescente, de esos de 12 años que van a la secundaria, ¿verdad? Y este niño, este adolescente, en su escuela secundaria batallaba con otro chavito, amigo de él, que siempre le hacía cosas malas. Entre las cosas malas que le hacía era aventarle cosas a él y ensuciarle su camisa, porque la camisa era blanca para el uniforme, ¿verdad? Ponen a prueba a los adolescentes para que se mantengan limpios, ¿verdad? Entonces, siempre que pasaba, como era más grandulón el otro, le aventaba cosas a su camisa y se le ensuciaba toda, lo chorreaba. Y pues él se enojaba, ¿no? Este chavito se enojaba. Y siempre, y como no se sentía con la fuerza de desquitarse del muchacho, un día llegó enojado con su papá, con la camisa toda llena de nieve de chocolate. Y le dice: papá, ya estoy harto de este chavo que me molesta. Siempre mira cómo me hace llegar aquí a la casa. Yo debería llegar con mi camisa blanca y siempre llego con la camisa toda sucia por lo que él me tira. Y le dice su papá: ¿y qué quieres hacer, hijo? Desquitarme, papá. Hacer algo para que él también sienta lo que yo. A ver, ven. Y se lo trae al patio. Y ahí en el patio, en el tendedero, pone una camisa blanca colgada limpiecita el papá. Una camisa de él, así grandota, ¿no? Y le dice, le trae un costal de piedras al niño y le dice a su hijo: órale, hijo, tírale de piedras a la camisa. Y el niño, no, pues, encantado, ¿verdad? Y agarra las piedras y empieza a tirarle a la camisa y al tendedero. ¡Pum, pum, pum! Y deja la camisa, ya sabrás cómo, ¿verdad? Se acaba el costal. ¡Yeah! Se desquita. Así quiero que quede aquel chavito, así lo quiero dejar. Y ya va con su papá y le dice: papá, mira cómo dejé la camisa. Así le quiero hacer a aquel. ¿Así lo quieres? ¿Así le quieres tirar a él? Así quiero que quede, papá, mira cómo quedó la camisa. Ok, ven tantito para acá. Y lo lleva frente a un espejo y le dice: mira, hijo, tú no te diste cuenta que las piedras que te di eran piedras de carbón. Y cuando empezaste a tirarle piedras a la camisa, mira cómo quedaste tú. Te manchaste todo. Quedaste peor que la camisa que ensuciaste. ¿Estoy bien? Es que se quedaron muy callados y ay, ¿me faltó algo? No. El rencor es como piedras de carbón que tú arrojas a alguien esperando no ensuciarte. No hay guantes para eso. Ve a comprar carbón para que veas cómo está el que lo vende. Están tan negros todos. El lugar está todo manchado. Y el que está a tu lado, no te vayas a manchar. Guardar rencor es también querer disparar un arma de fuego hacia alguien, pero apuntando a ti. ¿Dispararías? Una así, una 45, un cuerno de chivo. Que la pongas con el cañón hacia acá y que le jales. Eso es rencor. Es disparar a alguien apuntando hacia ti. El rencor nos convierte en jueces injustos. En eso nos convierte. Y Dios no es un juez injusto, ¿verdad que no? Dios es amor y dice 1 Corintios que el amor no guarda ¿qué? rencor. Una pregunta profunda para usted. ¿A cuántos les gustan las tortillas cocidas por un solo lado? ¿Cómo se llaman las tortillas que están cocidas por un solo lado? Mestizas, ¿verdad? ¿Las han probado? ¿Ya que saben mal? Saben así raras y luego les queda masa encima y no se les puede echar frijoles ni salsa mexicana. Saben raro, ¿no? ¿Qué les parece si volteamos la tortilla? ¿Les gustaría? Ya hablamos de perdonar. ¿Qué les parece si hablamos de pedir perdón? ¿Sí? Vamos a darle la vuelta a la tortilla. Porque si no, pues no. Es como cuando el pastor nos ha hablado de que Dios es justo y decimos, sí, que me hagan justicia. Y cuando te dice, ¿y tú haces justicia a otros? Sí, ¿verdad? Es lo mismo. Hablamos de perdonar y sí, sí, yo perdono. ¿Pero pides perdón? Vamos a voltear la tortilla. Ya hablamos de perdonar. Vamos a ver ahora de pedir perdón. Perdonar es la acción que suele ser más fácil para muchos. Para muchos, no para todos, Pero pedir perdón implica un reto mayor, ya que significa renunciar a todo orgullo. Piense, mi hermano, ¿cuál de estas dos cosas es más fácil para usted? ¿Perdonar o pedir perdón? Piénselo. Porque de 500 veces que te han ofendido, tú pudiste haber perdonado. Pero de 500 veces que tú has ofendido, tal vez una has pedido perdón. Hay que ser justos, ¿no cree? Porque Dios es justo también. Ya vimos de la justicia de Dios, ¿verdad? Mire, hermano, muchas veces ofendimos a Dios cometiendo pecados de una naturaleza terrible. Algunos todavía. Y encontramos que hay una facilidad de venir ante Él y pedirle perdón. ¿Será porque no lo vemos cara a cara a Dios? Que tú cometes una falla que nadie se dio cuenta, aparentemente, y llegas a tu cuarto, te arrepientes, qué bueno. Llegas y te hincas en tu cama y dices, Señor, por favor, perdóname. Y te arrepientes en serio. ¿Te cuesta eso? Bueno, cuesta un poquito, ¿no? Debe haber dolor y debe haber pena por el pecado. Pero cuando alguien te ofende a ti, una persona, un ser humano, igual que tú, ¿por qué no vamos a pedir perdón? ¿Por qué no? ¿Sabes por qué no? Porque como quedas expuesto ante la persona cara a cara, le estás mostrando a él, te estás mostrando a él tal cual eres, y eso a nadie le gusta. No a todos les gusta ser como son. A los que están dormidos no les gusta. Yo sé, por eso se duermen. Dice la Biblia que todos ofendemos muchas veces. No lo digo yo, lo dice la Biblia, Santiago 3:2. Digo conmigo, todos. Eso dice la Biblia. Porque todos ofendemos, ¿cuántas veces? Muchas, dice Santiago 3. Porque todos ofendemos muchas veces. Si alguno no ofende en palabra, ese es varón perfecto, porque refrena su lengua. Capaz también de refrenar todo el cuerpo, dice Santiago 3:2. ¿Cómo piensas, mi hermano? ¿Cómo piensas en el momento en que surge un conflicto o un malentendido con alguien? Por ejemplo, ¿cuántos vienen aquí varones con su esposa? ¿Cuántas parejas de casados hay aquí? Mire, hay bastantes. En la mañana también, casi el 30-40% de parejas de casados. ¿Cuántos machos de Jalisco hay aquí? No, pues no, no levantan la mano. Fíjese, ¿cómo ve usted el conflicto cuando se da? ¿Cómo piensa usted respecto a eso? Usted está en su casa, varón. ¿O les puedo hablar de tú? Estás en tu casa, varón. Ya estás. Y estás hablando con tu esposa y jugando y cotorreando. Los que están en internet, cotorreando es hablar agradablemente, dice el hebreo, ¿verdad? Y estás ahí con tu esposa y tu esposa está barriendo. Y de repente se te salió decir algo a ti, varón, que no le agradó a ella. Y la ves que sigue barriendo y volteas y sigue barriendo. Y luego tú ves que se quedó callada y vas. Y vas y te asomas así. Y ella barriendo para acá. Porque te asomaste de este lado. Si te asomas de este lado, barre para acá. ¿Ah? Entonces te asomas de este lado a querer verle la cara, la carita. Y tu esposa. Y la ves y dices, ¡ay, te sentiste! qué delicada eres, mija. Ay, no pude nada uno hablar contigo porque luego el carrito de Tonala. Macho de Jalisco, ¿verdad? Ah, ya no vuelvo a platicar nada contigo. Y ahí se queda la señora. Ahí se queda. O llegas y le haces así. Estaba riendo y llegas. Y le dices: oye, mija, dije algo que te molestará. ¿Me puedes perdonar? Ándale, si lo dije, la regué, perdóname. La regué en griego es fallé. ¿Verdad? Y tu esposa va a voltear, va a tirar la escoba y se te va a dejar ir así. Pero no, como eres un macho de Jalisco. En la cultura mexicana, un hombre que respeta, que toma en cuenta y que le pide perdón a su esposa cuando le falla, para la cultura mexicana eso es un mandilón. Los que están en internet, mandilón aquí en México es alguien que lo manipula a su esposa. Y la Biblia dice que el que hace eso, el que toma en cuenta a su esposa, la respeta y le pide perdón cuando le falla, la Biblia dice que es un hombre que ama a su esposa como Cristo ama a la iglesia y se entregó a sí mismo por ella. ¿Cuántos mandilones? No, no se crea. ¿Cuántos machos de Jalisco hay aquí? Ni uno, ¿verdad? ¿Ya se cansaron de perdonar? ¿Recuerda la ocasión en que Pedro, el de carácter, el Pedro, Simón Pedro, se le acerca a Jesús y le dice: maestro, con la piedra aquí en la mano, maestro, ¿cuántas veces tengo que perdonar al que peque contra mí? Y con la piedra aquí. ¿Hasta 7 veces, maestro? Y Jesús lo ve y le dice: no te digo que 7 veces, Pedro, sino hasta 70 veces 7. Y Pedro, yo creo, traía la piedra y dijo: 70 veces 7, 70 por 7, 490. No, y aquel ya me hizo 489. Dos más que me haga y me la paga, ¿verdad? Mira, hermano, los que son rencorosos son re buenos para contar. Son los que estudian contabilidad. Ah, no se crea, ¿eh? No se crea. Son, no solo son histéricos, son históricos, de todo se acuerdan. Te dicen cuándo se lo hiciste, a qué, en qué momento, qué carro iba pasando y de qué color. Si traías lodo en los zapatos, te dicen el momento en que te lo hicieron. Los rencorosos. ¿Sabe usted cuál es el límite que Jesús está dando a entender aquí para que nosotros perdonemos? El límite para que tú perdones a alguien que te ofende es hasta el momento en que Dios te deje de perdonar a ti. Ese es el límite. Cuando tú oigas la voz de Dios que te dice: ya no te perdono, entonces vas con el que te la debe y le dices: ahora sí, y te arriesgas los, y ya empiezas ahí a cobrársela. Pero Dios no es así. Dígame una cosa, ¿cuánto es 70 por 7? 490. ¿Cuántos de ustedes le han fallado a Dios más de 490 veces? Entonces, ¿para qué la cuenta? ¿Para qué las cuenta? No, pues imagínate, si Jesús lo dijera de manera literal, yo ya llevo como 2000 y feria. Jesús dijo: no, el límite es hasta que yo deje de perdonar. Ese es el límite. ¿Cuántos pueden decirle a alguien cuando lo perdonas: está bien, te perdono, borrón y cuenta nueva? ¿Cuántos pueden decir eso? Pues están mal. ¿Sabe por qué? Porque Dios nos dice a nosotros: yo soy el que borro tus rebeliones por amor de mí mismo y no me acordaré de tus pecados. Muchos de ustedes, y me atrevo a decirle, mi hermano, muchos de ustedes tienen la imagen de Dios como de un padre que tiene una libreta palomeando y tachando lo que hacemos diario. Ah, ya te vi, Cruz. Ah, bueno, está bien. Ay, Cruz. Ah, sí, palomita. Muchos de ustedes tienen esa idea porque tuvieron un papá que, bueno, en su forma de educarlos, cada rato, ¿verdad? Pídeme perdón. Perdón, papá. Está bien. Al siguiente día otras 3 veces. Y tienen una imagen de que cuando fallan: ay, otra vez. Y así ven a Dios, como alguien que está notando lo que haces para al fallar. Y así somos con otras personas, porque repetimos el patrón. Ah, ya. Pero Dios no es así. No me acordaré de tus pecados, dice el Señor en Isaías 43:25. Una cuestión más, mis hermanos. Cuando somos ofendidos, ¿qué nos corresponde hacer respecto a la otra persona? Cruzarnos de brazos y decir: aquí lo espero a que venga arrepentido a pedirme lo que ya sabe. Porque si no me pide lo que ya sabe, se va a ir a donde ya sabe. Por ahí. A mí me impacta tan fuertemente que Jesús, tú lo puedes leer en Lucas 23, estando clavado, habiendo sido ya lacerado, flagelado, escupido, golpeado, estaba hinchado, con lo que cubría su cuerpo era pura sangre, desnudo, todo lleno de todo inflamado, ¿no? Todo cortado, ahí en la cruz, con la respiración obstruida, tal vez respirando así, ¿verdad? Y en ese momento decir: perdónalos porque no saben lo que hacen. ¿Te fijas el nivel de perdón que Dios otorga? Fíjate la actitud de Cristo, hermano, a la hora de perdonar.
1: Es que a la hora de una morir, en punto.
0: Él perdona.
2: Jesús, necesitamos ser como tú. Haz nuestro carácter más como el tuyo. Ayúdanos. Levante sus manos y dígaselo al Señor.

Haz una oración ahí en tu lugar. Dile: Señor, yo quiero permanecer solo en ti. Que tu presencia nunca se aparte, Señor, de mí. Derrama tu Espíritu, Señor, sobre nosotros.

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0: 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Hoy encontrará una esperanza. A continuación escucharemos al ingeniero Gilberto Sánchez. Él es conferencista en temas de integración familiar y consejero juvenil. Quedamos con el ingeniero Gilberto Sánchez.
1: Hola, sean bienvenidos una vez más a su programa Esperanza para la Familia. Qué bueno que nos pueden acompañar, qué bueno que nos pueden sintonizar donde quiera que se encuentren. Reciban un fuerte abrazo y un caluroso saludo de parte de Esperanza para la Familia. Como cada programa, el propósito de Esperanza para la Familia es ayudar a cada una de las familias, es dar herramientas adecuadas para que usted pueda tener bases para poder levantar una familia, pues que sea armoniosa, que pueda cumplir con todas sus expectativas, anhelos, deseos para llevar una vida feliz, una vida en donde todos los miembros de la familia puedan amarse unos a otros y puedan vivir de una manera integral y armoniosa para hacer de ese lugar que es la familia, pues lo que realmente debería ser un paraíso, en donde de verdad podemos encontrar personas, familiares que nos aman, que nos apoyan, que nos cuidan, que nos saben dar buenos consejos y que apoyamos a su vez a los demás para poder tener de veras pues una plenitud de vida, que es lo que tanto anhelamos como Esperanza para la Familia, para cada una de las familias. Hoy vamos a ver un tema muy interesante que hemos titulado Los niños y los juegos de video, jugando con la violencia. Y será la primera parte de dos programas en donde vamos a hablar acerca de este tema, los niños y los videojuegos. De hecho, es un tema que personas nos han pedido que tratemos a lo largo de las semanas, es decir, a través del internet, en las llamadas telefónicas, en el correo electrónico. Las personas nos han externado su inquietud de que podamos tocar este tema y podamos hablar un poco acerca de los videojuegos, acerca de los niños y los videojuegos, cómo afecta los videojuegos a los niños, qué ventajas hay, qué problemáticas hay, qué se ha descubierto o qué es lo que está pasando en el mundo de los videojuegos. Es por eso que, debido a las llamadas que nos han hecho, debido a los correos que nos han mandado, a los escritos que nos han llegado, es por eso que hoy hemos decidido tocar este tema, que repito, constará de dos partes. Básicamente hoy vamos a hablar acerca de la violencia. De hecho, los videojuegos es una actividad muy popular. Realmente videojuegos están adquiriendo cada vez mayor popularidad entre las personas y se practican a todas edades, a diferentes edades, es decir, no hay quien en un momento dado quede excluido, no hay un grupo que podamos decir que no de vez en cuando juegue a los videojuegos, pero sobre todo lo que son los niños y los jóvenes, hay más popularidad de este tipo de diversiones. Es decir, los juegos de video, donde más adeptos tienen, es entre los niños y los adolescentes. Muchos niños y adolescentes invierten enormes cantidades de tiempo, como vamos a ver más adelante en algunas estadísticas, invierten grandes cantidades de tiempo jugando y practicando diferentes variedades de juegos de video. Es por eso que la industria de los videojuegos es una industria multimillonaria. Realmente las ganancias que se están obteniendo en este rubro son incluso superiores que sobre las películas y los DVDs. Es decir, se genera mucho más ingreso en lo que son los videojuegos que en la renta de películas, la producción de películas, en lo que son el negocio de los DVDs. Es por eso que es interesante estudiar este fenómeno que está pasando, porque cada vez más y más jóvenes y niños son cautivados por este tipo de diversión. Vamos a ver algunas estadísticas para que nos vayamos dando una idea de cómo este fenómeno se ha ido extendiendo, cómo ha ido creciendo y cómo ha estado empezando a afectar a la sociedad. Básicamente las estadísticas son de Estados Unidos, que es el país que en un momento dado tenemos mayor confiabilidad en las estadísticas y que realmente es donde más está empezando a darse este fenómeno de los videojuegos. Cada día Millones de niños, oye usted bien, cada día millones de niños y jóvenes pasan tiempo jugando juegos de video. Se estima aproximadamente que unas 76 millones de personas juegan videojuegos en los Estados Unidos. Aproximadamente 76 millones de personas juegan videojuegos en los Estados Unidos. El pasatiempo es tan popular, repito, que la industria de los videojuegos generó 9.9 mil millones de dólares en el año de 2004. Es decir, 9.900 millones de dólares dejó de ganancia lo que son los videojuegos en el año del 2004. Entre los sistemas de juego de video más populares se encuentra la PlayStation, Xbox, GameCube y sobre todo las computadoras. Es decir, son los que en un momento dado tienen mayor preferencia o mayores adeptos. La PlayStation, el Xbox, los GameCube y las computadoras. Los videojuegos también son muy populares entre los hispanos. De hecho, esta es la estadística de hispanos que se encuentran dentro de los Estados Unidos. El 47% de todos los hogares hispanos tienen un sistema de juego de video en los Estados Unidos. Es decir, casi la mitad de los hogares hispanos en los Estados Unidos tienen por lo menos un sistema de juego de video. Casi el 50%. El 35% de los estadounidenses han comprado un juego de video en los últimos 30 días. En el último mes, aproximadamente el 35% de los estadounidenses han comprado un juego de video en el último mes. Es decir, uno de cada tres estadounidenses ha comprado un juego en el último mes. Mientras que el 49% de los hispanos han comprado un juego en ese mismo periodo. Estamos hablando de también prácticamente la mitad en el último mes. Además, y esto es un dato interesante, los hispanos entre las edades de 8 y 18 años de edad juegan videojuegos al menos una hora al día, como promedio. Es decir, se estima más o menos que el promedio de juego de video entre los hispanos en Estados Unidos entre 8 y 18 años de edad es aproximadamente de por lo menos una hora cada día. Entonces vemos cómo este es un evento, un fenómeno que va creciendo. Es decir, cada vez más jóvenes, cada vez más niños invierten tiempo para jugar en los videojuegos. Emplean, pues hay mucha, como están mucho al alcance económicamente, hay de todos tipos de variedades, hay de todo tipo de precios y sobre todo que están al alcance, son de fácil accesibilidad. Y sobre todo porque está la moda creciendo de una manera a pasos agigantados, de tal manera que pues se ha convertido en una de las industrias más prósperas actualmente en los Estados Unidos. Debido a esto, debido a que cada vez más jóvenes y más niños se han estado ocupando en este tipo de entretenimiento, es que ha surgido la preocupación de ver hasta dónde estos videojuegos afectan la conducta del niño, la conducta del adolescente. Porque, siendo sinceros, los videojuegos, por un lado, sí hay juegos que realmente son inocuos, es decir, no causan problemas, son inofensivos, que incluso se pueden usar para agilizar lo que es la habilidad psicomotora, es decir, movimiento ocular, y sobre todo con la habilidad, la agilidad. En un sentido, hay juegos que en un momento dado te permiten desarrollar esas cualidades psicomotoras. Y realmente pueden ayudar en algunos aspectos de aprendizaje. Sí es cierto, puede haber juegos de video que pueden ayudar en este sentido. Pero también hay una gran preocupación creciente porque también hay muchos juegos de video que son muy violentos. O incluso algunos manejan escenas de sexo, es decir, lenguaje también, lenguaje verbal grosero u obsceno. Y entonces eso es algo que los padres y que la sociedad en sí en Estados Unidos ha empezado a tener una serie de preocupaciones, como para que también se haya empezado a levantar investigaciones de una manera también creciente, es decir, han estado empezando a hacer investigaciones al respecto para ver hasta dónde los juegos de video están realmente afectando la conducta de los niños. Hay una investigación creciente, repito, sobre los efectos del juego de video en los niños. Repito, algunos juegos de video pueden ayudar a promover el aprendizaje. Eso es una realidad, no lo podemos negar, y pueden ayudar en la solución de problemas incluso. y en el desarrollo de destrezas motoras y la coordinación. Entonces, sí hay realmente juegos de video que en un momento dado lo pueden ayudar a usted y a su hijo a poder resolver ciertos problemas que tienen que ver mucho con las cuestiones de destrezas motoras y coordinación. Sin embargo, también hay que tener en cuenta y ser muy cuidadosos de que hay muchos juegos de video que el efecto que está teniendo sobre los niños es algo preocupante. ¿Por qué? Porque manejan niveles de violencia y sobre todo muchos jóvenes están pasando mucho tiempo delante de estos juegos. Cada vez los juegos son más sofisticados y realistas, es una realidad. Los juegos de Nintendo han ido perfeccionándose, los juegos de video han ido perfeccionándose de tal manera de que cada vez son más sofisticados y cada vez más realistas. Hay juegos de video realmente que son muy impactantes cuando una persona los empieza a revisar y los empieza a analizar. Se permite que el niño se compenetre mucho con lo que está participando, con lo que está jugando. Hay juegos de video que permiten al niño, no sé, tomar el control de un ser, de una figura, de un monito, de una caricatura dentro del juego de Nintendo, y realmente el mono, la figura, hace lo que el niño le pide, le manda a través de los controles. Y bueno, hay juegos que realmente han impactado porque, bueno, hay tipos de juegos donde, por ejemplo, usted toma un personaje, el cual se conduce por la ciudad y el personaje hace lo que el niño le pida. Puede subirse a un carro, puede andar a exceso de velocidad por la ciudad, puede comprar una pistola, después meterse a un centro comercial y después agarrar a tiros a la policía, puede matar incluso a algún policía, puede matar a otras personas, puede patear a las personas estando en el piso, etcétera. Y realmente eso es lo que hace el personaje, pero siendo conducido por el niño. Entonces, las personas que han visto eso realmente han tenido una profunda inquietud de ver ese tipo de influencia que puede estar teniendo el videojuego sobre la vida del niño. Entonces, hay que tener mucho cuidado a la hora de estar seleccionando los videojuegos. ¿Qué seleccionar realmente? Estamos viendo, pues, que dentro de lo que son las gamas de los videojuegos, puede haber videojuegos que realmente pueden ayudar y pueden tener un sentido educativo, pero también hay videojuegos que en un sentido realmente pueden estar enseñando valores que no pueden ser nada convenientes o que son muy poco adecuados. La mayoría de estos juegos populares, lamentablemente la mayoría, enfatizan temas negativos y promueven, por ejemplo, el matar a personas o animales. Es decir, usted se va a encontrar una infinidad de videojuegos en donde una de las metas es estar matando animales o estar matando personas o quitándole la vida al ser o al rival que en turno, de acuerdo a la temática del juego. Es decir, hay un concepto de quitar la vida, hay un concepto de matar, de destruir, y esos son temas que se manejan dentro de los videojuegos. Otro tema negativo que en un momento dado se puede manejar es el uso y abuso de drogas y alcohol. Hay que tener mucho cuidado, esa es una influencia que puede estar saliendo del videojuego y que el niño pues finalmente puede empezar a ver como algo de tipo normal. El hecho de estar en un momento dado quitándole la vida a las personas es un tema que en un momento dado causa cierta preocupación entre las personas que han estado estudiando los videojuegos. Porque, como vamos a ver más adelante, muchos de los efectos que se obtienen es que los niños se empiezan a insensibilizar ante lo que es la vida, se empiezan a volver más insensibles ante las necesidades de su prójimo, de las personas que los rodean, y se empiezan a ser inmunes básicamente al horror de lo que es la muerte o de una guerra o de hechos violentos. También temas negativos que se pueden promover en un momento dado dentro de los videojuegos, pues es el comportamiento criminal, la falta de respeto a la autoridad y las leyes. Es decir, hay, como en el ejemplo que le expliqué hace unos minutos, el niño toma como personaje a un delincuente y esta persona, pues lo que hace a lo largo de la ciudad, pues es estar robando, es estar infringiendo las leyes de tránsito, es estar desobedeciendo las autoridades como los policías. Y entonces es una forma de actuar del niño y que se ve impulsado para poder encontrar una diversión dentro de lo que es el videojuego. El comportamiento criminal, repito, es algo que realmente en un momento dado está afectando mucho a lo que es la nación de los Estados Unidos y a muchos países. Es decir, una falta de respeto a las autoridades, una falta de respeto a todo aquello que impone un orden y que regula las normas de convivencia entre nosotros. Entonces, cuando encontramos un videojuego de este tipo, sí es algo preocupante ver que se le permite al niño hacer todo tipo de infracciones a la ley y que, pues, no solamente eso, no solamente los está jugando, sino que precisamente se promueve como un juego y como una diversión, que realmente después puede estar afectando lo que es la conciencia del niño. Otro tema negativo, pues la explotación sexual y la violencia hacia la mujer. También son temas que promueven los videojuegos, los estereotipos raciales, sexuales o de género. El uso de palabras indecentes, obscenidades y gestos obscenos también son parte de lo que viene siendo los videojuegos. Estamos hablando, pues, de que los videojuegos tienen una gama de temas que en un momento dado pueden ser pues nada convenientes para con nuestros hijos, realmente no son nada adecuados, y que obviamente pues las personas que en un momento dado están a cargo de los niños deben de considerar. Es cierto, muchas veces las personas le dan un tiempo de diversión a los niños y les pueden poner un video, tal vez tratando de encontrar algún descanso, tratando de tener los adultos un descanso mientras los niños juegan algo y ellos reponen fuerzas, pero hay que tener mucho cuidado qué tipo de videos son los que los niños están utilizando, porque eso estamos viendo y estamos estudiando hoy que puede ser nocivo para su comportamiento. Algunos resultados de las investigaciones que se han estado haciendo. Los estudios en los niños expuestos a la violencia han demostrado lo siguiente. Los niños tienden a volverse inmunes o insensibles al horror de la violencia. Es decir, se les empieza a hacer algo normal. Se les empieza a hacer algo común, es decir, los niños a la hora de estar practicando o jugando con algún videojuego que promueve mucho la violencia, lo que pasa es que el niño empieza a insensibilizarse, ese sentido de inmunidad de que le parece normal la violencia y de tal manera de que ya no hay un freno, no hay un espantarse, no hay un detenerse ante una circunstancia que realmente está causando daño a otras personas. Ese es el tipo de influencia que en un momento dado pueden estar recibiendo los niños y que puede en un momento dado afectar a lo que es la vida propia del niño. Otros resultados de las investigaciones, empiezan a imitar la violencia. O sea, ellos al ver esa violencia empiezan a tener una tendencia a imitar ese tipo de actitud y empiezan a demostrarlo con un comportamiento cada vez más agresivo. Y es algo proporcional. A mayor exposición a la violencia, empiezan a tener cuadros de comportamientos más agresivos. Es decir, los niños, sobre todo los niños que aprenden mucho por imitación, a la hora de estar jugando el videojuego, ellos están imitando la forma de violencia que pueden estar viendo. Y eso se está empezando a reflejar en la conducta de los niños de una manera más agresiva. Es decir, ellos empiezan a comportarse más agresivo con las demás personas que los rodean. Algunos niños aceptan la violencia como una forma de manejar los problemas. Es decir, a la hora de estar siendo expuestos a los videojuegos, los niños empiezan a considerar que la violencia puede ser una manera de resolver sus problemas, cuando la realidad es que no debe de ser así. Realmente los niños, pues se les debe de educar que definitivamente sí deben de aprender a defenderse, a guardar su dignidad, pero que hay canales o hay medios para poder llevar a cabo este tipo de situaciones. Es decir, los niños no se les está enseñando que deben de acudir a una autoridad, no se les está enseñando definitivamente a que no tomen venganza, sino que realmente acudan a personas que puedan hacerles justicia, como papá, como mamá, como alguna autoridad, la maestra en la escuela, etcétera. Y ellos están empezando a considerar que la violencia es la manera como pueden arreglar sus cuentas pendientes. Es decir, ojo por ojo y diente por diente, o algo que no les gustó, pues definitivamente empiezan a tratar de resolverlo mediante la violencia, mediante la agresión de sus compañeros. Y obviamente pues eso conlleva muchas situaciones. Los jóvenes que en un momento dado pueden estar teniendo violencia ahí en su escuela, que pueden estar golpeándose, que pueden estarse insultando o teniendo actitudes muy groseras, pues enrarece mucho el ambiente entre los jóvenes, de tal manera que ellos pueden empezar a tener rencores, pueden empezar a tener mucha amargura contra sus compañeros, lo que de alguna manera los puede estar llevando a guardar resentimientos contra otras personas, de tal manera que después busquen la venganza, de tal manera que después, ya totalmente insensibles, totalmente llenos de coraje, pueden en un momento dado cometer locuras, como lamentablemente ha pasado ya en algunas escuelas de los Estados Unidos, en donde pues ha habido casos muy tristes de jóvenes que le quitan la vida a sus compañeros de escuela, incluso maestros, o sea, autoridades. Y entonces es un cuadro que en un momento dado sí puede estar preocupando a las personas, o sea, de tal manera de que esa influencia que en un momento dado podemos estar viendo directamente de los videojuegos, puede de alguna u otra manera estar afectando el comportamiento de los jóvenes. No podemos definitivamente atribuir que debido a los videojuegos se esté dando este tipo de situaciones en las escuelas. Definitivamente sería muy aventurado decir eso. Pero ¿hasta dónde realmente se está dando ya una situación donde los niños empiezan a alimentar lo que es la violencia como una forma de respuesta, la violencia como una forma de vivir, la violencia como una manera de resolver sus situaciones de tipo personal o sus problemas con las personas? Entonces, es muy importante estar muy al pendiente de lo que los niños están viendo en los videojuegos. ¿Es cierto? Es cierto, lo vuelvo a enfatizar. Podemos usar videojuegos que en un momento dado nos permitan ayudar a resolver algunos problemas con los niños de tipo educacional, de tipo coordinación, pero hay que tener mucho cuidado porque lamentablemente la mayoría de los juegos incluyen violencia dentro de su temática. ¿Qué más? Estudios también han demostrado que mientras más realista y repetida sea la exposición a la violencia, mayor será el impacto en los niños. Es decir, mientras más realista sea el juego de video, mientras más repetitiva sea la exposición, entonces eso va a crear un mayor impacto en ellos. Es decir, un juego, mientras más sea apegado a la realidad, mientras más el niño en un momento dado esté más tiempo delante del juego de video y realmente esté juegue y practicando y viendo esas escenas, es que va a haber un mayor impacto, una mayor influencia en su comportamiento. Y por lo tanto, pues de una manera mayor va a poder él ser más influenciado y de una manera más pronta, más rápida, empezará a tener este tipo de actitudes de conducta agresivas. En adición, los niños con problemas emocionales, de comportamiento y de aprendizaje se pueden afectar más por las imágenes violentas. A esto, a todo lo que hemos estado platicando, debemos añadirle que si los niños tienen algún problema de tipo emocional, de comportamiento, de aprendizaje, son todavía más susceptibles a las imágenes violentas. Entonces hay que tener mucho cuidado. Si aparte de todo esto usted tiene un hijo que en un momento dado usted sabe que tiene problemas de tipo emocional, que tiene problemas de aprendizaje, que tiene problemas de comportamiento, la situación de estar expuestos a los videojuegos o estar jugando a los videojuegos puede agravar aún más la situación del niño. Es decir, son todavía mucho más sensibles los niños que tienen este tipo de problemática que lo que los niños que en un momento dado no tienen los problemas de aprendizaje, de tipo emocional o de comportamiento que estamos mencionando. Así que si aparte usted ve que su hijo tiene algún problema, pues entienda que es todavía más susceptible en un momento dado de ser influenciado por lo que le está mostrando el videojuego. Los niños y adolescentes de tipo emocional o de comportamiento que estamos mencionando. Así que si aparte usted ve que su hijo tiene algún problema, pues entienda que es todavía más susceptible en un momento dado de ser influenciado

0: Aunque tal vez no lo estén jugando, pero en un momento dado ya están siempre pensando en el videojuego. Ya nada más están esperando la oportunidad para regresar a casa, para poderse poner a jugar. Y eso obviamente pues les absorbe toda su concentración, les absorbe todas sus energías. Es decir, el niño está metido de lleno en el juego. Realmente se está volviendo como un hábito y una forma de vida que pues realmente estamos estudiando que le puede ser muy nociva porque los está llevando mucho a los niños a responder de una manera más agresiva en su entorno, tanto familiar como social. Vamos a hacer una pausa aquí, vamos a ir a una pausa y yo le invito para que no se vaya y nos siga sintonizando. Regresamos en un momento.
1: 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Continuamos con la segunda parte de este interesante tema.
0: Continuamos con este tema tan interesante de los videojuegos. Qué bueno que todavía está con nosotros. Y vamos a seguir platicando acerca de los niños y los juegos de video. La violencia como una forma de diversión es lo que estamos realmente platicando en este programa. Y bueno, estábamos hablando acerca de los resultados de las investigaciones que se han hecho acerca de cómo los videojuegos afectan a los niños. Hasta lo que hemos visto hoy, hemos aprendido o estamos entendiendo que los niños se vuelven inmunes a lo que es el horror de la violencia, es decir, los insensibiliza y empieza a formarse en ellos un concepto de que la violencia es una opción para poder resolver sus problemas. Es decir, los niños empiezan a actuar influenciados por lo que están aprendiendo a través de los videojuegos. De tal manera de que esos niños, lejos de poder entender o lejos de ser encauzados para que en un momento dado resuelvan sus diferencias mediante una forma de justicia, que es lo que sería lo correcto, y la justicia pues tiene que ver mucho con ir a una autoridad, no tomar venganza, no cobrarse por su propia mano pues la ofensa o lo que hayan hecho, les hayan hecho, sino que realmente ellos están cobrándoselas todas. Es decir, aprenden a través de los videojuegos a que es una manera o una opción de poder resolver sus problemas. Hemos estado viendo realmente que los estudios enseñan que mientras más realista sea el juego de video y más sea la exposición de los niños al juego de video, pues su respuesta a la agresividad será todavía mayor, son más sensibles. Y vimos que un niño que en un momento dado tenga problemas emocionales, de comportamiento o de aprendizaje, todavía es aún más susceptible que el patrón común a lo que son los juegos de video. Es decir, un niño que tenga aparte este tipo de situaciones, que esté viviendo con este tipo de problemática personal, a la hora de jugar a los videojuegos está aún más expuesto o es más sensible a lo que es la violencia de los juegos de video. El dedicar grandes cantidades de tiempo a jugar estos juegos puede crear los siguientes problemas. Unas destrezas sociales pobres. Aparte de la violencia que hemos estado viendo, el dedicar grandes cantidades de tiempo a este tipo de juegos de video, los niños también empiezan a tener una deficiencia en lo que es la capacidad de sociabilizarse. Es decir, los niños empiezan a permanecer grandes cantidades de tiempo delante del videojuego y se convierte realmente en su diversión. Se convierte realmente, como vimos en alguno de los incisos de las investigaciones, en una obsesión para ellos. Es decir, se involucran demasiado, de tal manera que se

0: Vuelven personas solitarias, es decir, están permanentemente jugando y nada más están interactuando con el juego de video. Y eso los vuelve unas personas que después van a tener problemas para poderse relacionar de una manera social con sus compañeros. Es decir, empiezan a tener una destreza social pobre. Son poco hábiles para saber relacionarse con otros. Son poco hábiles para saber platicar, para saber condescender con otros, para poder interactuar con otros, para poder aprender lo que normalmente el ser humano como ser social debería aprender en su entorno tanto familiar como social. Es decir, tanta adicción y permanecer tanto tiempo delante de los juegos de video puede llevar a un niño realmente a estarse aislando, a realmente a no desear la compañía de otras personas y dedicarse exclusivamente pues, a su autosatisfacción que le es suplida a través del juego de video. ¿Qué más? ¿Qué otro tipo de problema puede causar en los niños? Pues quitarle el tiempo que se le podría dedicar a la familia, al trabajo escolar y a otros pasatiempos. Es decir, los niños cuando dedican muchísimo tiempo a lo que es el juego de video, empiezan a descuidar otros aspectos que realmente son más importantes en su vida, que sería uno, por ejemplo, fomentar la convivencia familiar, aprender a conocer a los hermanos, a jugar con ellos, aprender de papá, de mamá. Van a empezar a tener problemas de tipo escolar. ¿Por qué? Porque por cuanto están absortos con lo que es el juego de video, empiezan a descuidar sus responsabilidades, que es lo más importante, en este caso, el trabajo escolar. Y como empiezan a preferir ese tipo de pasatiempo, pues desechan todos los demás. No tienen tiempo para otro tipo de pasatiempos que a lo mejor podrían interactuar con otras personas. No sé, jugar fútbol. Muchas veces pueden estar jugando en un juego de video fútbol, que a un momento dado puede ser que no tenga nada de malo, pero pues juega solo y juega con una computadora. Sería mucho más enriquecedor para el niño pues salir a jugar fútbol con sus compañeros, con su propia familia, lo que incluso le proporcionaría algo de ejercicio físico. Las investigaciones han demostrado que se obtienen calificaciones más bajas y que se lea menos. Es decir, los niños por estar mucho tiempo delante del juego de video, sus calificaciones empiezan a menguar y realmente tiene una menor capacidad de lectura, es decir, los niños leen menos, obviamente desarrollan menos lo que es su capacidad de lectura, obviamente desarrollan menos lo que es la capacidad de aprender a razonar lo que se está leyendo, lo que es la lectura de comprensión, y pues como es algo que no se lleva a la práctica, pues obviamente pues ese hábito no es bien aprovechado y no se obtienen los beneficios de lo que es la lectura, es decir, aprender a leer bien, a interpretar los escritos, a poder razonar lo que se está leyendo. Entonces eso empieza a menguar lo que son sus capacidades. También lo que mencionábamos ahorita del partido de fútbol, o sea, un niño que permanece mucho tiempo delante de los juegos de video, genera que se ejercite menos y que gane sobrepeso, que gane sobrepeso. Es decir, es una realidad, el niño en lugar de estar jugando normal y lo que es necesario para él, estar brincando, saltando, corriendo de aquí para allá, que es muy natural y muy innato de los niños, es decir, les gusta mucho lo que es el ejercicio físico. El juego de video lo que hace es frena al niño, simple y sencillamente, o sea, lo vuelve muy pasivo, lo vuelve simplemente a estar delante del televisor o de la computadora, según sea el caso, y entonces el niño únicamente está interactuando a base de lo que son los controles, a base del teclado, y realmente no tiene un ejercicio físico. Eso realmente pues lo empieza a llevar a ganar sobrepeso porque no quema sus energías. Por lo general, en los juegos de video lo acompañan con pastelitos o con comida que en un momento dado puede ser no muy nutritiva, y entonces empieza a ganar sobrepeso. Y lo que hemos estado estudiando, de los problemas que se están creando entre los niños que pasan demasiado tiempo, grandes cantidades de tiempo a jugar videos, pensamientos y comportamientos agresivos. Es decir, los niños empiezan a tener una situación de mucha agresividad. Empiezan, repito, a imitar las conductas violentas que ven, empiezan a considerar a la violencia como una forma de poder resolver sus problemas, empiezan a volverse inmunes ante lo que es el horror de la violencia, es decir, se vuelven fríos, se vuelven indiferentes, pierden esa compasión natural que tenemos de que a otra persona le pueda suceder algo. O empiezan en un sentido a sentirse insensibles cuando agreden a alguien y lo empiezan a ver como algo normal. Consejos para los padres. ¿Qué pueden hacer los padres en este sentido? Y bueno, hoy vamos a dar algunos puntos que, repito, vamos a seguir extendiendo durante la segunda parte de esta plática. Pero de entrada vamos a empezar a dar algunas series de sugerencias para que los padres puedan ayudar a sus hijos a poder evitar este tipo de influencia y que realmente puedan tener una vida que después puedan saber resolver, pues, con buenas decisiones y no haciendo uso de la violencia. ¿Qué consejos para padres podemos dar? Bueno, ya estamos entendiendo que hay juegos de video que en un momento dado pueden ayudar a los niños de una forma educacional, de una forma de coordinación, movimiento motriz. Y también puede haber videojuegos que realmente van a ser nocivos o perjudiciales para ellos. Entonces, como padres de familia, tenemos que asumir la responsabilidad de ver qué tipo de juego de video debemos permitir que nuestros hijos vean y participen. Es decir, como padres, pues tenemos la responsabilidad, la obligación y aún el derecho de seleccionar de qué tipo de juego de video le puedo yo permitir a mi hijo que pueda practicar o jugar, dependiendo de la calidad del mismo, dependiendo de los valores que pueda estar fomentando y dependiendo de hasta dónde realmente le puede ser de utilidad y de beneficio. Hay una institución que, debido a que hay muchos juegos de video no aptos para menores de edad, la misma industria de videojuegos ha creado, es decir, la misma industria de los videojuegos ha creado una entidad que autorregula y clasifica los juegos, y que básicamente es una organización que clasifica los videojuegos, los software de los juegos, para que en un momento dado las personas que van a comprar, los padres que van a comprar, puedan ver qué tipo de clasificación tiene el videojuego y hasta dónde le es conveniente dependiendo de la edad de su hijo. Sus siglas en inglés son ESRB. O sea que cada vez que usted escuche o lea estas siglas, ESRB, usted sabe que se va a estar refiriendo a la organización que clasifica lo que son los videojuegos. Así como hay una clasificación para películas, clasificación A, clasificación B, dependiendo de la edad del niño y el contenido de la película, o sea, se hace la clasificación, si dependiendo de qué tipo de tema, dependiendo de qué tipo de escenas maneje, pues se hace una clasificación para que las personas puedan o no verlas. Y bueno, así igual para los videos. Y bueno, voy a mencionar de una manera, pues de una manera general, qué tipo de clasificaciones hay para que usted se empiece a familiarizar, porque sí es importante, porque esto es algo que estamos viendo que va en aumento y que realmente usted debe de empezar a familiarizarse por el bien de sus hijos. Existe la clasificación EC, o sea, todas las clasificaciones, cuando usted escuche las palabras, es porque están en inglés. Entonces, cuando hablamos de clasificación EC, está hablando acerca de lo que es la infancia temprana, que en inglés es Early Childhood. Entonces, EC tiene que ver con material que realmente es apropiada para niños de edades de 3 años en adelante. No contiene material que los padres considerarían inapropiados. O sea, cuando usted ve ahí en la caja en la portada del video, la letra S está entendiendo que es para las edades tempranas, es decir, de 3 años en adelante. Hay otra clasificación que es la clasificación E, que básicamente es everyone, todos. Es decir, contiene material que puede ser apropiado para niños de las edades de 6 en adelante. Los juegos de esta categoría pueden contener caricaturas, fantasías o leve violencia o el uso infrecuente del lenguaje pesado. Es decir, cuando usted vea una letra E, está hablando de 6 años en adelante y bueno, empieza a ver algunas situaciones como de violencia leve, algunas fantasías, un uso infrecuente, poco frecuente de lo que es el lenguaje pesado. Existe la clasificación E10, positivo, everyone, 10, positivo, básicamente es para de 10 años en adelante. Y aquí contiene ya un material que puede ser apropiado para las edades de 10 años en adelante. Los juegos en esta categoría pueden contener caricaturas, al igual que la categoría pasada, también lo que es fantasía, violencia leve y un lenguaje menos liviano y a veces algunos temas sugestivos. La clasificación T, que básicamente es por teen, adolescente, contiene material que puede ser apropiado para las edades de 13 años en adelante. Aquí los juegos en esta categoría ya pueden contener violencia, algunos temas sugestivos, bromas pesadas, un poco de sangre o el uso infrecuente del lenguaje fuerte. Es decir, ya empieza a haber un lenguaje un poco más fuerte, puede haber un poco de escenas más violentas, puede haber por ahí algo de sangre. Es decir, ya cuando usted encuentra una T en lo que es en el juego de video, ya usted debe de estar consciente de que ahí puede haber incluso hasta lenguaje fuerte, agresivo, insultante, grosero. Incluso puede haber algo de sangre, violencia un poco más explícita. Entonces, tener mucho cuidado con nuestros adolescentes. Otra clasificación es la M, que quiere decir mature, audiencia madura. Y este material ya puede contener, por ejemplo, violencia explícita totalmente, sangre, contenido sexual y lenguaje fuerte. Ya cuando usted ve una M, ya está hablando de que el nivel es solamente para mayores de 17 años en adelante. Es decir, ya estamos hablando de personas que ya están cerca, ya en la edad adulta. O sea, en México se considera que los 18 años, pues ya entramos en lo que es la edad adulta, en donde ya tenemos toda la libertad y tenemos todos nuestros derechos como ciudadano. Y en este momento dado, en México se considera los 18 años como la edad adulta. Aquí en este caso estamos hablando de los 17 años en adelante. Ya podemos encontrar violencia, ya podemos encontrar incluso contenido sexual. Entonces hay que tener mucho, mucho cuidado con el tipo de videojuego que vamos a comprar. Si ya usted está viendo una M, ya debe estar consciente de que puede encontrar este tipo de escenas. La clasificación A es la siguiente: adultos, solamente para adultos, adults only. Contiene material apto para personas de 18 años en adelante. Y los juegos en esta categoría ya pueden incluir escenas intensas de violencia, contenido sexual gráfico o desnudez. Esto es solamente para adultos, la clasificación A. No ir a confundir la clasificación A, que en un momento se puede dar en algunas películas, que por lo general se consideraba que la A era para la clasificación para los niños. En este caso es al revés, la clasificación A básicamente es para adultos. Tener mucho cuidado con ese tipo de nomenclatura. Y la clasificación RP, que básicamente es una clasificación pendiente, es lo que quiere decir. Rating pending, es decir, el juego ha sido presentado al organismo que regula, a la ESRB, y están estudiándolo y revisándolo para darle una clasificación. Por lo general este símbolo aparece solamente en la publicidad, o sea, es decir, el producto todavía no debe salir a la venta. Está revisándose para ver qué tipo de clasificación se le va a dar. Pero eso sí, el producto ya se está promocionando en lo que son los comerciales, en los medios de comunicación, pues para su posterior venta, ¿no? Entonces, vemos que esta es una clasificación que existe, que se ha dado para poder revisar nosotros hasta dónde el material en un momento dado puede ser adecuado u óptimo para nuestros hijos. Entonces, sí es importante que usted aprenda y conozca bien esta nomenclatura con el propósito de que, pues, cuando compre un videojuego, pues sepa lo que está comprando, obviamente, que sepa qué clase de nivel tiene y, sobre todo, qué tipo de temas se van a tocar. Hasta dónde va a haber violencia, hasta dónde va a haber sangre, hasta dónde va a haber sexo, hasta dónde va a haber desnudez, etcétera, o lenguaje fuerte, o lenguaje liviano, o lenguaje sencillo, inocuo. Entonces, sí es muy importante que como padres de familia aprendamos a familiarizarnos con este tipo de nomenclatura. ¿Qué otros consejos para los padres? Bueno, obviamente ya con esta información, pues seleccionar los juegos apropiados, definitivamente, tanto en contenido como en el nivel de desarrollo. Ya es una responsabilidad que tenemos como padre. Realmente nadie puede obligarnos, a poner cosas a nuestros hijos que consideremos que en un momento dado pueden ser nocivas para ellos. Finalmente somos los responsables y pues debemos de ver la manera de cuidar a nuestros hijos, que pues consideramos que es lo más valioso que tenemos en nuestras familias. A la hora de jugar, lo ideal sería que usted pudiera jugarlo primero, simplemente para familiarizarse y ver realmente cómo está el juego de video. Y si en un momento dado usted considera que es apropiado, que realmente sí le va a ayudar o que no van a traer esas consecuencias sobre sus hijos, pues jugar con ellos el videojuego para experimentar el contenido del juego. Y así, ya jugando entre los dos, podrán comentar qué tan bueno es, qué tan apropiado, podrán ver las circunstancias que se pueden presentar en el videojuego y platicar entre ellos de una manera abierta. Usted debe de aprender a hablar con sus hijos. Usted debe de aprender a establecer un puente de comunicación en donde ellos sí lo deben de ver como un padre, que es la autoridad, aquel al cual deben de respetar y deben de obedecer porque pues vela por ellos y los cuida, pero también como un amigo, alguien al cual se pueden acercar y pueden platicar realmente y pueden externar sus inquietudes y tocar temas que en un momento dado pues pueden ser de suma importancia como un videojuego, porque pues eso puede normar su conducta, puede afectar la vida de nuestros hijos, como estamos estudiando en este programa. Establezcan reglas claras acerca del contenido de los juegos y el tiempo que pueden dedicarle a jugarlo, ya sea dentro y fuera del hogar. Esto es muy importante. Esto es muy importante, que usted aprenda a normar, es decir, dar tiempos, dar horarios, de tal manera que los niños se sujeten a esos horarios, aprendan a tener una disciplina al respecto del manejo de los videojuegos. Es muy importante lo de la disciplina porque, como vamos a ver en el siguiente tema, no va a ser en este programa, va a ser en el siguiente programa, vamos a hablar un poco más ya de lo que es la adicción y de los efectos en los niños, muy, muy vinculado con lo que es la cuestión de la adicción. Entonces, si usted establece horarios, puede enseñar al niño a que hay un determinado tiempo y se acabó, no hay más. O sea, es decir, eso le va a permitir a usted poder controlar y regular tanto la exposición como el hecho de que se evite caer en una obsesión por parte del niño en lo que es el manejo del videojuego. Entonces, establezca reglas claras. Y no solamente en el hecho de tiempo, sino hacerle entender al niño que primero están sus responsabilidades. Primero tiene que atender sus responsabilidades en los trabajos escolares, en las escuelas escolares, sus obligaciones en casa, de tal manera de que el niño aprenda que primero es el trabajo y después la diversión, y que debe de aprender a ser responsable para poder tener tiempos de descanso y tiempos de diversión. Porque realmente, si el niño aprende a buscar primero la diversión, pues después no va a tener lo básico. Es decir, primero tiene que aprender a ser una persona que sea responsable de sus hechos, de sus pensamientos, de sus compromisos con otras personas. Porque si el niño se obsesiona con el juego de video, se olvida de todo lo demás, se olvida de sus responsabilidades, se olvida de sus clases y pues no va a ir a ningún lado, nunca va a tener un desarrollo integral y adecuado para su vida. Hable con otros padres acerca de las reglas que tiene de los videojuegos. Es muy importante, repito, normar reglas tanto en casa como fuera, porque pues lamentablemente los niños a veces se van con el amiguito y ahí con el amiguito pues están las 3 horas delante del video que no pueden estar en casa. Entonces sí es importante, si usted puede hacerlo, platicar con otros padres que tal vez también tengan la misma inquietud y puedan estar de acuerdo y poder normar y entender que hay un tiempo adecuado para jugar y que no se pase de ese tiempo para estar pudiendo velar los hijos de unos y de otros. Recuerde que usted es el modelo para el niño. Esto es muy importante. Usted es un modelo. Y usted también debe ser un ejemplo en ese sentido para con él. Si usted le está poniendo reglas, si usted le está poniendo tiempos, pues usted mismo también se debe de sujetar. Usted no puede decirle al niño que no juegue mientras usted juega. Usted no puede decirle al niño que nada más juegue 1 hora cuando usted juega 4. Entonces el niño se va a dar cuenta de esa diferencia y pues realmente una imagen habla más que 1,000 palabras. Es un dicho muy común y pues obviamente el niño lo que va a hacer es se va a dedicar a seguir su ejemplo, no lo que usted le dice. Entonces el niño sí puede caer en una situación en donde realmente puede empezar a sentirse hasta ofendido de su parte porque pues usted empieza a actuar de una manera injusta. Aprenda realmente a ser un ejemplo también y trate de estimular al niño a que participe en otras actividades. Si es muy importante esto, trate de sacarlo de ese mundo de videojuegos, es decir, pues es una parte de la vida, muchos niños participan de esto. Y pues definitivamente el niño siente una curiosidad cuando otro le platica, es que yo también tengo videojuego, mira, tengo esto. Y el niño pues entra en una curiosidad que él desearía conocer. Pero si usted puede estimularlo para que busque otro tipo de actividades, sería mejor. La convivencia familiar, irse juntos al parque a jugar, a practicar algún deporte, salir a comprar un helado, a dar un paseo, etcétera. Eso va a ser muy importante para que el niño no se ensimisme o se obsesione por el juego de video. Pues hasta aquí va a ser este programa. Yo le doy las gracias porque nos acompañó y bueno, lo invito para que la próxima sesión podamos estar otra vez juntos y para ver la segunda parte de lo que son los niños y los juegos de video. Muchas gracias por habernos sintonizado. Que Dios les bendiga.
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Pasión Peniel, le damos gracias a Dios por permitirnos esta segunda grabación para la gloria de su nombre. Oh, te adoramos, Señor. Aleluya. Gracias por lo que has hecho con este grupo, Señor, hasta este día. Y por lo que vas a seguir haciendo para la gloria de tu nombre, Señor.

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Gloria a Dios, gloria a Dios, gloria a Dios. Muy buenos días, Dios le bendiga, Dios le guarde, Dios le tenga con bien, que la paz del Señor esté ahí en su vida, en su hogar, en su familia, en su matrimonio, en todo su entorno, que Dios sea el que traiga paz y bendición a sus vidas, ¿verdad? Así que en el nombre de Jesús estamos ya en el lugar correcto, estamos ya en en cabina de radio, ya estamos listos para poder servirle a nuestro Dios y a ustedes, ¿verdad? Así que en el nombre de Jesús, Dios le bendiga de una manera especial. Donde quiera que ustedes se encuentren, en cualquier país del mundo, donde nos escuchen por medio de las redes sociales o aquí en nuestro país Honduras, ¿verdad? No importa donde usted nos escuche, a la hora que sea, ahí que Dios me lo bendiga de una manera especial en el nombre poderoso de Jesús. Así que también a nuestros hermanos que nos escuchan aquí en nuestro país, ¿verdad? En nuestra patria, en Honduras, en cualquier rincón de nuestro país, aldea, caserío, ciudad, donde usted esté, si ahí nos está escuchando, Dios le bendiga de una manera especial en el nombre poderoso de Jesús. Así que también bendecimos a todos aquellos que ya están en sintonía de la 91.3, el Olán Estéreo, o la 106.9 FM Radio Celestial. Así que en el nombre de Jesús les bendecimos y les deseamos un día maravilloso, ¿verdad? Un día especial que Dios pueda regalarles. Recuerde que las misericordias del Señor son nuevas cada día, así que a recibir bendición de parte de Dios. Así en el nombre de Jesús, también a todos aquellos que nos sintonizan por el canal 97 de ACO Televisión, Dios les bendiga, Dios les guarde y que el Señor siempre esté ahí con cada uno de ustedes, ¿verdad? Bendecimos la vida de nuestros hermanos aquí en el municipio de Omoa, ¿verdad? De todos aquellos que desde temprano están en sintonía de la radio, orando, bendiciendo el programa, bendiciendo nuestras vidas, orando e intercediendo también por cada uno de los que estamos aquí en cabina de radio en su tiempo. Así que en el nombre de Jesús, Dios les bendiga, Dios les guarde y que el Señor siempre, siempre lo lleve de su mano. Bendito es el Señor. Dios es bueno, Dios es maravilloso, Dios está con nosotros. Señor, que mi vida sea para ti como un perfume a tus pies, ¿verdad? Que nosotros podamos ser esa ofrenda agradable ante los ojos del Señor. Qué bueno que Dios está con nosotros. Dios proveerá lo que necesita, dice Filipenses 4:19. Mi Dios pues suplirá toda necesidad de ustedes conforme a sus riquezas en gloria en Cristo Jesús. Hoy es un día martes, ya día martes 18 de agosto, día para orar por nuestro país, por las naciones del mundo, para venir y postrarnos delante del Señor, a rogarle e implorarle que tenga misericordia del mundo, que tenga misericordia de las naciones, que tenga misericordia de nuestro país Honduras. Qué bueno es que usted y yo nos unamos a este clamor, a esta oración, y que podamos decirle al Señor gracias. Gracias, Padre, por este día. Gracias por tu amor. Gracias por la salud que nos das. Gracias por todo lo que haces en nuestra vida, Señor. Gracias por este tiempo hermoso que nos permites estar en tu presencia. Gracias porque tú estás con nosotros, porque nunca nos dejas de tu mano, Señor. Gracias en el nombre poderoso de Jesús por tu por ese deseo que tú tienes de ayudarnos y de tenernos de una mejor manera. Gracias, Padre. Gracias por todo lo que haces en nuestras vidas, en nuestros hogares, en nuestros matrimonios, en nuestras naciones, ¿verdad? Gracias, Señor, por tu amor y por tu misericordia. Te venimos pidiendo perdón, Señor, por todos nuestros pecados, nuestras faltas, por todo aquello que hacemos, Señor, que a ti no te agrada. Perdónanos, Dios. Perdónanos, límpianos, purifícanos, Señor, para poder presentarnos delante de ti de una manera digna, Señor. Gracias te damos por la oportunidad que nos das de servirte, Señor. Gracias por la oportunidad que nos das de buscar de tu presencia desde temprano, estar delante de ti, Dios,
Es una bendición, Padre. Maravilloso eres porque tú lo permites, porque tú nos has elegido, Padre, para esto, para poder estar intercediendo, para poder estar buscando de tu presencia desde temprano. Unge este lugar, Señor. Úngelo, límpialo, purifícalo, cada instrumento, elemento que está aquí en la radio, Señor. Sé tú, mi Dios amado, guardándolo, limpiándolo, purificándolo, Señor, para que sea de completa bendición todo lo que nosotros hagamos y lo que salga de esta radio, de nuestra mente, de nuestra boca, Señor, que sea de mucha bendición para aquellos que nos están escuchando, para aquellos que están en sintonía, para aquellos que están en comunión, en un mismo pensar, en un mismo sentir, y que seas tú siempre bendiciéndonos a todos juntos con tu presencia, Dios. Gracias te damos por este día hermoso. Gracias por todo, Padre. Infinitamente agradecidos. Estamos delante de ti, Señor, con un corazón sincero, agradecido, Señor, por todo lo que tú has hecho y seguirás haciendo en nuestra vida. Bendito es el Señor. He aquí, dice el Señor, yo vengo pronto. Retén lo que tienes para que ninguno tome tu cariño. Dice Apocalipsis 3:11. Qué bueno que Dios está siempre con nosotros. Yo envío mi ángel delante de ti para que te guarde en el camino y te introduzca en el lugar que yo he preparado, dice el Señor en Éxodo 23:20. Dios es maravilloso, Dios está con nosotros. Nosotros tenemos que buscar día a día de Cristo. Tenemos que seguir a Cristo. Bendito es el Señor. Dice la palabra del Señor, oh almas adúlteras, ¿no sabéis que la amistad del mundo es enemistad contra Dios? Cualquiera pues que quiera ser amigo del mundo se constituye en enemigo de Dios, dice Santiago 4:4. Si quieres seguir a Cristo tendrás que dejar el mundo. Así que bendito es el Señor, tenemos que renunciar a nosotros mismos, tenemos que pelear esa buena batalla. Pero la gran noticia es que no estamos solos, es que Dios está con nosotros, porque solos difícilmente podemos, pero con Cristo Jesús no hay nada imposible. Todo lo puedo en Cristo que me fortalece, dice la palabra del Señor. Así que en el nombre de Jesús les motivamos a usted, amigo hermano, usted que va saliendo de su casa, usted que ya tiene todos sus proyectos, ¿verdad?, por hacer este día. No se olvide de ponerlos ahí en la mano del Señor, que sea Él el que dirija sus pasos, que sea Él el que tome el control de su vida, de su mente y de todos sus proyectos, de todos sus planes de trabajo, ¿verdad?, o todo lo que usted tenga que hacer este día. No salga de su casa sin poner todo en las manos del Señor, sin encomendarse a ese Dios maravilloso, al Dios todopoderoso, al que todo lo sabe, al que todo lo siente, al que todo lo puede. A él entreguemos nuestras vidas, a él seamos leales y fieles para que él pueda hacer esa obra maravillosa en nuestras vidas, ¿verdad? Así que en el nombre de Jesús les bendecimos y sigamos adelante. Usted, hermano amigo, que quizás no ha llegado al camino del Señor, búsquele hoy, mañana puede ser demasiado tarde. Así que en el nombre de Jesús, les motivamos a que busquemos a congregarnos ahí en la iglesia más cercana que usted pueda tener ahí a su casa. Búsquele, a él lo encontramos donde le buscamos de todo corazón, ¿verdad? Así que en el nombre de Jesús, en esta mañana hermosa queremos leer la palabra del Señor. En el capítulo 5 del libro de Mateo dice la palabra del Señor, honrando al Padre, al Hijo y a su Santo Espíritu. Viendo la multitud subió al monte, sentándose, vinieron a él sus discípulos, y abriendo su boca les enseñaba, diciendo, bienaventurados los pobres en espíritu, porque de ellos es el reino de los cielos. Bienaventurados los que oran, porque ellos recibirán consolación. Bienaventurados los mansos, porque ellos recibirán la tierra por heredad. Bienaventurados los que tienen hambre y sed de justicia, porque ellos serán saciados. Bienaventurados los misericordiosos, porque ellos alcanzarán misericordia.
Bienaventurados los limpios de corazón, porque ellos verán a Dios. Bienaventurados los pacificadores, porque ellos serán llamados hijos de Dios. Bienaventurados los que padecen persecución por causa de la justicia, porque de ellos es el reino de los cielos. ¿Verdad? La bienaventuranza de Dios para sus hijos, para todos aquellos que buscamos de su presencia, que buscamos de Él, que buscamos de su favor, aquellos que hemos entregado nuestras vidas a Él, ¿verdad? Somos bienaventurados porque somos elegidos por Dios para servirle. En el nombre de Jesús, gracias, gracias, Padre. Gracias por este día hermoso. Bendito es el Señor, bendito es Dios. Gracias te damos, Señor, porque tú nos das autoridad, tú nos das ese poder para poder destruir cualquier situación que pueda ser adversa a nuestras vidas, que venga de parte del enemigo. En esta mañana, en el nombre de Jesús, quemamos, destruimos, disipamos todo plan del enemigo que pueda querer hacer en nuestra vida, ¿verdad? En la vida de todos nuestros hermanos cristianos, en la vida de la iglesia, en este mover hermoso que es Cristo Jesús. El enemigo siempre va a querer apartarnos de Dios, y él siempre está planeando ahí cualquier artimaña, cualquier cosa para apartarnos de Dios. Pero en el nombre de Jesús, en esta mañana nos declaramos libres, para poder exaltar al único Dios, al Santo de Israel, para poder adorar y exaltar con libertad a nuestro Dios maravilloso que es Cristo. Así que en el nombre de Jesús nos declaramos libres, Padre, para adorarte y exaltar tu santo nombre. Gracias, Señor, gracias porque tú estás con nosotros. Cualquier plan satánico, cualquier artimaña del enemigo en este momento se quema, se disipa y desaparece todo lo que el enemigo quiera hacer, ¿verdad?, en contra de la iglesia, en contra de tus hijos, Padre. Así que en el nombre de Jesús también venimos con un corazón sincero, Padre, pidiéndote, rogándote, implorándote, mi Dios amado, que seas tú poniendo tu mano poderosa, teniendo misericordia, Señor, de aquellas personas que quizás hoy emprendieron un viaje o van en camino por esas carreteras, Señor, buscando nuevas oportunidades, buscando nuevos horizontes, Señor. Por ellos te pedimos, Dios, que seas tú cubriéndolos, que seas tú guardándolos en el camino, que seas tú proveyendo, Señor, según sean sus necesidades. Ayúdalos, Dios, ahí van niños, jóvenes, mujeres, hombres, Señor, buscando nuevas oportunidades en la vida, Señor. Pero sé tú, Dios, sé tú en tu gran amor y tu misericordia alcanzándolos, Dios, para que ellos puedan, si es tu voluntad, lograrlo. Pero en el nombre de Jesús te pedimos que los guardes, que los cubras con tu sangre poderosa y bendita, para que ellos puedan estar bien. Así que en el nombre de Jesús, en tus manos están, Señor, todas estas personas que han emprendido, ¿verdad?, ese viaje, esa aventura en sus vidas. Así que gracias te damos, Dios, porque sabemos que tú nos amas, sabemos que tú estás con cada uno de los que creemos en ti, Señor. Así que te pedimos que seas tú tomando el control de su vida, ¿verdad? También por aquellas personas que están pasando procesos difíciles de salud, ¿verdad? Aquellas personas que quizás hoy amanecieron en un hospital, en una clínica, aquellas personas que quizás anoche no pudieron dormir por un dolor o por algo que les está afectando su salud, Señor, por ellos, Dios, en esta mañana te pedimos que seas tú poniendo tu mano sanadora, esa mano poderosa, esa mano llena de sanidad en sus cuerpos, Padre, que ellos puedan ser sanos, que ellos puedan ser libres, Señor, de toda enfermedad. En el nombre de Jesús, sabemos que tú eres nuestro médico por excelencia, sabemos que tú estarás siempre con nosotros. Bendito eres, Dios. Gracias te damos porque tú estás siempre con los que hemos creído en ti. Dios te dice: nunca perderás si confías en mí y esperas pacientemente. Recuerda que aunque tu principio haya sido pequeño, tu final será poderoso. Así que a creerle a Dios, a confiar en Dios,
Dios es bueno, Dios está con nosotros, hermano, amigo. Dios nunca nos deja de su mano. Él siempre estará pendiente a nuestras necesidades. Él siempre estará siempre atento a cada uno de los que hemos creído en Él. Bendito es el Señor. Bendice, Dios amado, a todos aquellos que desde temprano estamos ahí buscando de tu presencia, buscando de tu favor, Señor. Guárdame como a la niña de tus ojos. Escóndeme bajo la sombra de tus alas, de la vista de los malos que me oprimen, de mis enemigos que buscan de mi vida. Bendito es el Señor. Así que confiemos en Dios, creámosle a Dios, entreguemos nuestra vida a Dios, consagrémonos a Dios para que Él pueda hacer esa obra maravillosa que Él quiere, desea hacer en nuestra vida. Ya no pongamos el pretexto, querramos escondernos del Señor. Él quiere bendecirnos, Él quiere hacer grandes maravillas, grandes cosas en nuestros hogares, en nuestras familias. Solo es que nosotros abramos las puertas de nuestro corazón y Él pueda entrar ahí, ahí a estar con nosotros. Así que en el nombre de Jesús, busquemos cómo seguir adelante, congregándonos, activándonos en el camino de Cristo Jesús. De esa manera es que podemos salir adelante siempre con la ayuda de nuestro Señor Jesucristo, ¿verdad? Conoce pues que Jehová tu Dios es Dios, Dios fiel, que guarda el pacto y la misericordia a los que le aman y guardan sus mandamientos hasta mil generaciones, ¿verdad? Así que tenemos que tomar esa responsabilidad de servirle a Dios. Esa responsabilidad, esa seriedad de tomar las cosas de Dios, ¿verdad? Como deben de ser. Así que en el nombre de Jesús, hermano, amigo, usted que está ahí peleando la buena batalla de la fe, no desmaye, siga firme creyéndole al Señor, siga firme en su fe, ¿verdad? Bendito es el Señor. Dios es bueno, Dios siempre está con nosotros, nunca, nunca Él nos dejará de su mano, ¿verdad? Él es fiel y verdadero. Vestíos de toda armadura de Dios para que podáis estar firmes contra las acechanzas del enemigo. Tenemos que estar en Cristo, tenemos que estar fortalecidos, porque el enemigo anda como león rugiente, dice la palabra, buscando a quien devorar, ¿verdad? Y Él no busca más que los hijos de Dios, porque Él sabe que ahí está la oportunidad de Él para poder apartar de Cristo Jesús, ¿verdad? Así que adelante con Cristo, ni un paso atrás, sigamos firmes creyéndole a nuestro Señor. Bendito Dios, hoy es día martes, ya se está avanzando el mes, ya hoy es 18 de agosto. Mire, tomemos en cuenta cómo va el tiempo, tomemos en cuenta que los días se están acortando, tomamos en cuenta que la venida del Señor está cada día más cerca, y que si nosotros no nos preparamos, si nosotros no estamos listos, mire, van a haber grandes sorpresas en aquel día, dice la palabra del Señor, ¿verdad? Así que tratemos de tener una vida cristocéntrica, una vida que esté llena siempre de la presencia de Dios. Pongamos en las manos del Señor toda nuestra familia, nuestro hogar, nuestro matrimonio, pongámoslo en las manos del Señor, que sea Él quien tome el control, y dediquémonos al servicio, ¿verdad?, de la obra del Señor. Para todo hay tiempo, hermano, para todo hay tiempo. La Biblia dice que para todo hay tiempo, y el tiempo maravilloso que nosotros debemos de apartar es el tiempo que le dedicamos a nuestro Señor Jesucristo, el mejor tiempo de nuestra vida, donde podemos sentir su presencia, donde podemos recibir de Él lo mejor. Así que adelante, adelante, sigamos firmes creyéndole a Dios, y pongamos todo nuestro empeño, ¿verdad?, nuestro deseo de poder agradarle a Él. Así que bendito es el Señor, porque Él lo permite. Esa es la voluntad de Dios, que usted y yo le sirvamos, ¿verdad?, que usted y yo le busquemos, le amemos y le adoremos en todo tiempo. Bendito es el Señor. Dios es maravilloso, Dios nos ama, Dios está con nosotros, ¿verdad? Así que también venimos, Señor, delante de ti, pidiéndote por todos aquellos amigos, familiares que han caído, Señor, en
en drogas, que han caído en adicciones, que han caído en ese proceso difícil, ¿verdad? En la delincuencia, Señor. Por ellos te pedimos, para que seas tú poniendo tu mano poderosa ahí en sus vidas, que seas tú tomando el control de sus vidas, que los puedas apartar de toda maldad, ¿verdad? Que ellos puedan ser personas de bien y que puedan entender que solo en ti, Señor, pueden ser libres. Así que en el nombre de Jesús te pedimos por ellos, Señor, te pedimos por todos, por aquellos jóvenes, por aquellos niños, Señor, que quizás están cayendo, ¿verdad? En esa etapa de su vida difícil, ¿verdad? Que cuesta, porque el mundo los atrae, porque la vanidad del mundo los atrae y ellos caen ahí en esa trampa que el enemigo tiene para perder la niñez, para perder la juventud. Pero por eso estamos nosotros, por eso estamos tus hijos, para venir a implorarte, a pedirte, Señor, que seas tú poniendo ahí, Señor, tu mano, y que ellos puedan ser liberados, que ellos puedan ser apartados de todo mal, ¿verdad? Así que en el nombre de Jesús te lo pedimos, te pedimos por ellos, ¿verdad? Que guardes a toda la juventud, a los niños, a nuestros hijos, Señor. Los ponemos en tus manos, nuestras familias en tus manos, Dios, para que seas tú tomando el control de cada uno de ellos, ¿verdad? Así que en el nombre de Jesús te damos gracias por este tiempo que nos permite, Señor, de venir delante de ti a reconocerte como nuestro Señor, como nuestro Salvador, como el único Señor Dios que puede hacer el milagro en nuestra vida. Te reconocemos, Señor, y declaramos en el nombre poderoso de Jesús que nos permite, Señor, de venir delante de ti a reconocerte como nuestro Señor, como nuestro Salvador, como el único Señor Dios que puede hacer el milagro en nuestra vida.

nuestros hermanos. Así que en el nombre de Jesús, todo lo dejamos en tus manos. Sé tú tomando el control de nuestras vidas. Sé tú, mi Dios amado, ayudándonos a seguir adelante. Bendice la radio, bendice el programa, para que este mensaje, para que esta oración pueda expandirse, ¿verdad?, en todo el mundo. Así que en el nombre de Jesús, creemos en ti. Creemos en ti porque tú eres ese Dios todopoderoso, el cual hemos conocido, en el cual creemos, en el cual confiamos, en el cual esperamos estar siempre para el servicio de su obra. Bendito es el Señor. Dios es bueno, hermano. Dios nos ama y Él nunca nos deja de tu mano. Mire lo que dice la palabra del Señor en Jeremías 1:15. Yo te elegí antes de que nacieras. Te aparté para que hablaras en mi nombre a todas las naciones del mundo. A eso nos mandó el Señor. Por eso nos eligió el Señor. Dice la palabra del Señor que al que Él elige, Él lo capacita, ¿verdad?, para que podamos hacerlo en el nombre poderoso de Jesús. En esta mañana hermosa queremos bendecir la vida de nuestros hermanos que siempre nos llaman, que siempre están ahí, que siempre nos piden oración, ¿verdad?, por su vida, por sus familias, por todo lo que ellas quizás están pasando. Queremos bendecir la vida de nuestra hermana Miriam Ortiz, ¿verdad?, que está pasando un proceso ahí de salud. Que Dios le bendiga, que Dios le tenga con bien, que Dios ponga su mano poderosa ahí donde esté el dolor, donde está la enfermedad, y que ella pueda ser sana en el nombre de Jesús. También por nuestro hermano Luis Bueso, ¿verdad?, que él sea liberado de toda enfermedad, de toda toda situación difícil que pueda estar pasando en su salud, ¿verdad? También por nuestro hermano Carlos Bueso, que Dios ponga su mano poderosa y que él pueda romper esas cadenas, ¿verdad?, de alcoholismo, de tantas cosas, que de enfermedad que él está padeciendo. En el nombre de Jesús, en el nombre de Jesús, te pedimos, Padre, que seas tú trayendo libertad a su vida, ¿verdad? Que él pueda ser sano, que él pueda ser liberado, que esas cadenas se rompan, esas ataduras de vicio se rompan, y que él pueda ser libre y que te pueda reconocer como su Dios, ¿verdad? Así que en el nombre de Jesús bendecimos la vida de Carlos Bueso, de su madre, doña Lastenia, también, ¿verdad? Que Dios tome el control de su vida y que ellos puedan ser sanos en el nombre poderoso de Jesús. Por nuestro hermano Baldo y su esposa, la hermana Liliana, que Dios les traiga sabiduría, fortaleza, liberación a sus mentes, a sus corazones, y que ellos puedan seguir adelante, entregándose día a día, cada día más al Señor, ¿verdad? Bendito es el Señor. Dios les bendiga, Dios les tenga con bien, y que el Señor siempre esté con ustedes. Con nuestra hermana Miguelina, ¿verdad? Que Dios traiga sanidad a su vida, fortaleza, y que pueda ser bendecida ella, su esposo, nuestro hermano Kelo, toda su familia. Que Dios les guarde, que Dios les tenga con bien. También por nuestro hermano Ojer Guardado y su esposa, nuestra hermana Norma Munguía, que Dios les guarde, que Dios les tenga con bien. Que ese deseo que ellos tienen de buscar de Cristo aumente día a día, ¿verdad? Que sea el Señor tomando el control de sus vidas, que Dios bendiga a sus hijos, su familia, su hogar, y que la paz del Señor reine ahí con ellos, ¿verdad? También por todos aquellos hermanos que siempre están atentos al programa, que Dios les bendiga de una manera especial, ¿verdad? Honduras, Honduras, nuestro país, Honduras, nuestra nación, venimos delante de ti, Señor, poniendo nuestro país en tus manos, Señor, para que seas tú cubriéndonos con tu sangre poderosa y bendita, que seas tú guardándonos de toda acechanza del enemigo, que Honduras pueda ser un país libre para adorar y exaltar tu santo nombre, que donde esté cada uno de nuestros hermanos hondureños, puedan ellos reconocerte a ti como su Dios, ¿verdad? En cualquier parte del mundo donde haya un hondureño, que sea bendecido y que él pueda entregar su vida, ¿verdad?, a sus familias, a Cristo Jesús. Bendecimos la vida de todos nuestros hermanos hondureños, de todo hondureño que pueda estar fuera de nuestras patrias, que Dios le bendiga. También te pedimos, Señor, para que dé sabiduría, para que dé dirección a la vida de nuestro gobernante, ¿verdad?, de nuestro presidente, de su gabinete de gobierno, que ellos puedan manejar este país, que ellos puedan gobernar este país con manos limpias, con corazones sinceros, que puedan hacer ellos la labor que tú has encomendado, Señor, en favor de este pueblo maravilloso que te ama, que te busca día a día, Señor. Sé tú iluminando sus mentes, sé tú marcando sus

0: pasos para que ellos puedan andar por el camino correcto. Bendecimos la vida de ellos, bendecimos la vida de todos aquellos que están en lugares de autoridad en nuestro país, ¿verdad? Por nuestro alcalde aquí en nuestro municipio de Omoa, que Dios lo bendiga, a todo su gabinete, a toda su junta directiva en la municipalidad, que Dios los tenga con bien, que Dios los guarde, que Dios los bendiga y que los ilumine para que ellos puedan hacer una labor maravillosa para nuestro país Honduras, por todos aquellos que están en lugar de privilegio, de autoridad en nuestro país, por todos los alcaldes, los diputados, por todos aquellos que están allí en autoridad, que Dios ilumine sus mentes, que Dios los pueda ayudar y que ellos puedan hacer las cosas, ¿verdad?, con manos limpias delante del Señor, y que todo lo que hagan sea para bienestar de nuestro país Honduras, ¿verdad? Bendecimos a todos en todas partes del mundo, a todas las naciones del mundo, que Dios guarde a cada uno de estos países, ¿verdad? Que la paz venga a cada uno de ellos y que la misericordia de Dios nos alcance a todos. En esta mañana hermosa, bendecimos la vida de nuestros pastores del Ministerio Lolán, a todos los del Grupo Intercesión, a todos nuestros hermanos en Cristo. Les bendecimos y les deseamos que tengan un día maravilloso en Cristo Jesús. Gracias te damos, Padre. Gracias, Hijo. Gracias, Espíritu Santo. Amén. Y amén. Que Dios le bendiga, hermanos.
1: Gloria a Dios, Dios me le bendiga, hermano o amigo que nos escucha en esta mañana. Damos gracias a nuestro Señor Jesucristo por permitirnos un día más para adorar, exaltar su nombre, dar siempre la gloria, la honra al Rey de Reyes, Señor de Señores, al que le debemos todo lo que somos, a Él sea la gloria y el honor siempre. Sabemos, hermanos, que sin el Señor no somos nada, así que todo lo que hacemos, lo que somos y lo que Él nos permite por su misericordia. Así que gracias al Señor por un día más de misericordia. Gracias al Señor por un despertar, un día más, un nuevo despertar en nuestra vida. Así que a Él sea la gloria y la honra. Hay que ser agradecidos, hay que tener un corazón agradecido para con el Señor, porque el Señor a nosotros nos permite un día más. Y hay personas que ya partieron, ya no pueden. Así que nosotros, este día que el Señor lo regala, que sea para amarle, servirle, estar en comunión con Él, pensar en Él siempre. A Él sea la gloria, al Rey de Reyes, Señor de Señores, a nuestro Señor Jesucristo, el dueño de todo lo que hay en este mundo. A Él sea la gloria. Así que buenos días, buenas tardes, buenas noches, la hora que sea, en cualquier parte del mundo donde usted se encuentre, allí donde usted nos esté sintonizando. Dios, el dueño de todo lo que hay en este mundo. A Él sea la gloria. Así que buenos días, buenas tardes, buenas noches, la hora que sea, en cualquier parte del mundo donde usted se encuentre, allí donde usted nos esté sintonizando. Dios bendiga su vida. Y deseando que todo lo que usted haga, emprenda, le salga bien. Pero para eso hay que poner todo en las manos del Señor. No hay que apoyarnos en nuestras propias opiniones. Así dice en Proverbios capítulo 3. Y ahí lo dice. Así que no hay que apoyarnos en nuestras propias opiniones, sino que en el Señor, porque Él es el que tiene el control. Dice en Proverbios capítulo 3, versículo 1, hijo mío, no te olvides de mi ley y tu corazón guarde mi mandamiento, y largura de años y vida te aumentarán. Nunca se aparte de ti la misericordia, átalas a tu cuello y escríbelas en la tabla de tu corazón, y hallará gracia ante los ojos de Dios y de los hombres. Y que no nos apoyemos en nuestras propias opiniones, sino que en el Señor. Así que hay que seguir haciendo la voluntad del Señor y no olvidarlos de las misericordias que Él ha hecho en nuestra vida. Así que al Señor sea la gloria, la honra siempre. Ahí donde usted se encuentre, en cualquier parte del mundo donde usted se encuentre, ahí yo le animo, sigamos adelante. No le dé cabida al enemigo, no le dé cabida al desánimo. No ponga la mirada en el hombre, ponga la mirada en Cristo Jesús, que es el único que no nos va a fallar. El hombre, nosotros lo vamos a fallar unos a otros, el que nunca.

nos va a fallar es el Señor. Así que nuestra mirada y confianza tiene que ser en el Señor. Que nuestra fe aumente, no mengue, sino que aumente el deseo de servir al Señor y de adorar. No demos cabida al desánimo. Sacúdase de cualquier desánimo que ha llegado a su vida. Si usted desea que nuestra fe aumente, no mengue, sino que aumente el deseo de servir al Señor y de adorar. No demos cabida al desánimo. Sacúdase de cualquier desánimo que ha llegado a su vida. Si usted se ha dañado su corazón, sacúdase, siga adelante poniendo la mirada en el Señor, no en el hombre. Ahí alimente su vida espiritual, alimentemos nuestra vida espiritual, que es la que los va a mantener firmes en el Señor. Depende de lo que nosotros alimentemos. Si nosotros alimentamos nuestra vida espiritual, eso va a permanecer en nuestra vida. Pero si nosotros descuidamos nuestra relación con el Señor, vamos a desmayar. Pero si estamos alimentándonos, orando, ayunando, leyendo palabra, congregándonos, esas son las armas para alimentar nuestra vida espiritual, no dando cabida al enemigo, porque él anda como león rugiente buscando a quien devorar. Él, eso es lo que anda haciendo, mientras que el Señor viene a dar vida y vida en abundancia. Así que Dios me le bendiga, seguir adelante. Ahí donde usted se encuentra, buenos días, buenas tardes, la hora que sea, en cualquier parte del mundo donde usted nos esté sintonizando, Dios bendiga su vida y que ese deseo, ese anhelo de servir al Señor crezca, no mengue. Allí donde usted nos esté sintonizando por medio del Olán Estéreo 91.3 FM, la 106.9 FM Radio Celestial, por Canal 97, ACO TV, por Simple Radio, por Túnel Radio, por el medio que usted nos esté sintonizando, Dios bendiga su vida, deseando que todo esté bien y que todo lo que usted haga, emprenda, le salga bien, y que ese deseo, ese anhelo de servir al Señor no mengue, sino que crezca. Porque allí está todo. Sirvámosle al Señor. Seamos obedientes. Obedientes y con fe al Señor. Así vamos a agradarle en todo tiempo. Así que hay que en todo tiempo darle las gracias al Señor. En la abundancia, en la escasez, en la enfermedad, en el proceso. Hay que siempre darle gracias al Señor. Porque Él está en el control de nuestras vidas. Si nosotros ya le hemos entregado nuestras vidas al Señor, Él hace la obra en nuestras vidas, así que Él está en todo tiempo con nosotros y nosotros tenemos que estar en todo tiempo con Él. Dios me le bendiga ahí en toda la parte alta del municipio de Omoa. Dios bendiga a cada oyente. Dios bendiga a todo el municipio de Omoa. Dios bendiga a todo el mundo ahí donde usted nos está sintonizando. Sea Dios teniendo misericordia, ayudándonos a seguir adelante. Ahí donde usted se encuentra, oramos, démosle gracias al Señor, gracias a nuestro Padre Celestial por un día más, por la salud, por la fortaleza, la paz, gracias por nuestra familia, gracias porque nos regala un nuevo amanecer, un nuevo despertar, porque aquí nosotros pues es de madrugada, lo venimos levantando, pero las misericordias son nuevas cada mañana. Le damos gracias al Señor porque nos permite un nuevo amanecer, un nuevo despertar, y que sea Él tomando el control de este día, de nuestras vidas y por siempre, en todos los días del mundo que nos regala Él, que sea Dios tomando el control de nuestras vidas y ayudándonos, porque reconocemos que sin el Señor no somos nada. Pidiéndole perdón porque le fallamos hasta con una mala mirada, un mal pensamiento, le fallamos de una manera o de otra, que los perdone y nos habilite para estar delante de su presencia, haciendo su voluntad, porque si nosotros no hacemos la voluntad del Señor, no le estamos agradando, lo estamos engañando nosotros solos. Porque nosotros al Señor no lo podemos engañar. Estamos desnudos ante los ojos del Señor. Donde estemos, donde andemos, donde los metamos, ahí mira nuestro caminar el Señor. Así que nosotros no los engañemos solo. Hagamos la voluntad del Señor para poder agradarle y negarnos a nosotros mismos, a nuestros deseos, a todo lo que nos estorbe, alimentarnos.

cuidemos lo espiritual y desechemos todo lo malo que pueda llegar a nuestras vidas. Así que a seguir adelante, pueblo de Dios, amigo que nos escucha, seguir adelante alabando, glorificando el nombre del Señor. Amigo que nos escucha, Cristo le ama. Él está esperando por usted. Él quiere darle vida y vida en abundancia. Usted decide a quién le sirve. Si le sirve al Señor, que le va a dar una vida eterna, o le sirve al enemigo, que él solo vino a matar y a destruir, a hacer daño. Él vino a hacer daño, mientras que el Señor ha venido a dar vida y vida en abundancia. Así que, amigo, usted no piense que está solo. Ahí donde usted ha hecho de todo en este mundo y nada le ha salido bien, usted entregue su vida al Señor y Dios tendrá el control de su vida. Porque mientras nosotros le entregamos nuestra vida al Señor, Él nos ayuda. Allí ya están los procesos, las enfermedades y toda dificultad. Pero con el Señor nosotros salimos adelante. Porque Él está con nosotros. Ya no estamos solos, Él está con nosotros. Así que yo le animo, amigo, entregue su vida al Señor y búsquele, porque Cristo le ama, está esperando por usted. Así que sea Dios ayudándonos cada día más a seguir adelante, bendiciendo los grupos de intercesión, ayudándonos a mantenerlos firmes, haciendo la voluntad del Señor, no la de nosotros, hacer testimonio fuera y dentro de la casa del Señor, ayudándonos a hacer su voluntad. Sea Dios bendiciendo a cada grupo de intercesión, a cada uno por nombre, ayudándonos a seguir adelante, haciendo, orando, intercediendo, clamando, y que alcancemos el favor del Señor. Sea Dios bendiciéndonos todos los que estamos en diferentes semanas, fechas, y que sea Dios ayudando. Dios bendiga también a todos.

seguir haciendo ese trabajo con amor, con entrega. Dios bendiga a todos los que estamos involucrados aquí en la radio y nos ayude siempre el Señor a seguir haciendo este trabajo con amor, con entrega. No somos tal vez merecedores de estar en estos privilegios, pero al Señor le place que sea Él ayudándonos cada día más a seguir haciendo la voluntad del Señor, no la de nosotros, porque tenemos que negarnos a nosotros mismos para alcanzar la bendición del Señor. Así que Dios

Dios bendiga su familia. Dios bendiga a los administradores de una manera especial. Dios tome el control de sus vidas y sea Dios obrando para que siempre ellos estén haciendo la voluntad del Señor. Así que Dios bendiga.

compromiso, el trabajo y todo que sea para honrar el nombre de nuestro Señor Jesucristo, porque a Él sea la gloria, a Él sea el honor siempre. Dios proteja este lugar, Dios proteja todo lo que existe en este lugar, sea Dios dando mantenimiento a cada utensilio, Dios protegiendo esta propiedad, que ángeles y arcángeles acampen alrededor de este lugar, que ninguna arma forjada contra este lugar va a permanecer, que todo lo que se quiera levantar en contra sea disipado, destruido en el nombre de Jesús. Todo lo que quiera levantarse en contra de lo que se hace en este lugar sea destruido en el nombre de Jesús, y que sea de bendición para todos los oyentes, que todo lo que se haga en este lugar sea de bendición para todo aquel oyente en el nombre de Jesús. Dios bendiga.

sus negocios, todo lo que ellos emprendan, sea bendecido sus trabajos. Dios guarde su salida, su entrada, como dice Salmo 121:8, dice que Él es el que guarda nuestra salida, nuestra entrada desde ahora y para siempre. Así que el Señor es el que guarda nuestra salida, nuestra entrada y para siempre. Dios guarde siempre la vida de mis pastores, y Dios los bendiga con sabiduría para seguir haciendo la voluntad del Señor siempre. Dios guíe su paso. Dios bendiga a nuestra familia. Dios bendiga a cada familiar de cada hermano de los que estamos en esta radio. Sea Dios bendiciendo nuestra familia. Sea Dios bendiciendo la familia de los pastores, ayudándolos a buscar de la presencia del Señor los que no le han conocido, que le conozcan al Señor. En el nombre de Jesús, sea Dios obrando en su vida. Dios bendiga a todos los pastores del Ministerio El Olán en cualquier parte del mundo. Sea Dios bendiciendo a cada uno por nombre, bendiciendo su familia, bendiciendo la iglesia. Ánimo, pueblo de Dios, a seguir haciendo la voluntad del Señor. Dios esté en todo proceso allí, porque sabemos que siempre hay procesos, pero que en todos esté la mano del Señor y vamos a poder continuar adelante. Dios bendiga a los pastores de diferentes concilios. Sea Dios bendiciendo a los pastores y las iglesias y su familia. Ánimo, hermanos, pastores, sea Dios guiando su vida para poder guiar esa grey, ese pueblo que Dios ha puesto en sus manos. Es un compromiso con el Señor, porque sabemos que va a dar cuenta de lo que el Señor le ha puesto en sus manos. Así que hacer la voluntad del Señor, no la de los hombres, no queriendo agradar a los hombres, sino al Señor, porque a nosotros nos tiene que interesar qué piensa el Señor de nosotros, qué estamos haciendo para agradar a Dios y no a los hombres. No por quedar bien con nadie, es por quedar bien con el Señor. Así que, pastores, Dios bendiga su vida y su familia y las iglesias, y que sea Dios dando sabiduría para hacer la voluntad del Señor. Dios bendiga al pueblo de Dios a seguir agradando al Señor, amándole, sirviéndole sin reservas, que no haya nada ni nadie que nos aparte de la presencia del Señor, porque sabemos que es la única manera para agradar y servir al Señor. Dios bendiga a mis pastores, sea Dios bendiciendo ahí donde está la necesidad, donde está el proceso, donde está la enfermedad, en ese hogar donde han perdido un ser querido, allí donde está hospitalizado alguna persona, en esos hospitales, asilos de ancianos, en esas clínicas, en esas cárceles, en ese hogar, allí donde está postrada esa persona, sea Dios teniendo misericordia, dando la sanidad, la liberación, y que sea Dios purificando esos cuerpos, dando libertad para que estén bien y puedan servir al Señor. Sea Dios obrando. Por sus llagas nosotros fuimos sanados, fuimos liberados. Usted créale a Dios, humíllese ante la presencia del Señor, que Dios va a hacer la obra ahí en su cuerpo, ahí donde está el problema, ahí donde está la necesidad, ahí donde está el dolor. Allí usted tóquese, órele al Señor, no busque en otro lado, busque la presencia del Señor, humíllese, que Él es nuestro sanador, Él es nuestro libertador. A Él adoremos, a Él exaltemos, a Él humillémonos ante su presencia, que Él tiene el control de nuestras vidas. Ahí donde está la enfermedad, créale al Señor que Dios lo va a sanar, lo va a hacer libre. Adora al Señor tu Dios y Él bendecirá tu pan y tu agua y apartará de ustedes toda enfermedad, dice su palabra en Éxodo capítulo 23 versículo 25. Créale al Señor y adórele, y Él va a apartar
todo lo malo de su vida. Y si está allí, pero si Dios está con nosotros, ahí está Él en el proceso, y es más fácil llevar esas cargas. Pero sin el Señor no somos nada. Humillémonos ante su presencia, que alcanzaremos el favor de Él. Amémosle. Sea Dios obrando allí donde está la enfermedad, allí donde está el proceso. También oramos por los jóvenes, niños. Sea Dios protegiendo a los jóvenes, los niños, apartándolos de todo peligro, de todo mal, guardando su salida, su entrada, cubriendo los cuatro esquinas de esos centros educativos, todos los centros educativos. Sea Dios guardando esos lugares, sea Dios guardando la juventud, los niños, guardándolos de todo peligro, de toda acechanza del enemigo, de todo accidente, dando sabiduría y guardando los maestros para que hagan con amor, con entrega su trabajo. Que sea Dios bendiciendo sus vidas también. Dios tome el control ahí donde está la necesidad. Dios tome el control y proteja a estos niños. Hay que instruir a estos niños, como dice Proverbios capítulo 22, versículo 6. Instruye al niño en tu camino, y aun cuando fuere viejo, él no se apartará de él. Así que hay que instruirlos, porque si no, los niños viven sin dirección en sus vidas. Yo le animo, padre, usted que no se congrega, déjele algo bueno a su hijo en su vida. Instrúyelo en el camino del Señor. Tal vez no le dejemos riqueza, pero tenemos la más riqueza preciosa, que es servir al Señor. Y en el Señor nosotros somos ricos, pero espiritualmente. Así que instruyamos a nuestros hijos para que ellos puedan ser

instruirlo desde niño. ¿Qué le estamos enseñando a nuestros hijos? ¿Qué les estamos enseñando para caminar en este mundo de maldad? Sea Dios sobrando allí, guardando la vida de los niños y dando sabiduría a los padres para poder instruirlos en el camino del Señor. Así que hay que amar, servir al Señor, adorarle, entregar cuerpo, alma y espíritu al Señor, y Dios hará la obra en nuestra vida siempre. Dios guarde y proteja siempre los niños, y sea Dios obrando en los padres, bendiciendo la humanidad, bendiciendo y dando sabiduría para poder buscar de su presencia. No hay que vivir solo por vivir en este mundo sin dirección, haciendo nuestra voluntad. Hay que hacer la voluntad del Señor. Así que hoy toca orar, martes 18 de agosto, toca orar por Honduras y las naciones. Usted ama su país, ore, ore por su país en el nombre de Jesús. Con la autoridad que nos es dada, venimos orando por Honduras y las naciones, declarando en el nombre de Jesús de Nazaret que Él es el que tiene el control de nuestras vidas, del mundo entero. A Él sea la gloria y el honor, que sea la gloria y el honor en todo el mundo. En el nombre de Jesús venimos declarando a Honduras y las naciones para Cristo, que sean rotas cadenas, ataduras a las drogas, vicios, brujería, hechicería, liberando los mentes, corazones, purificando mentes, corazones, para que haya un deseo, un anhelo de servir al Señor. Que sean rotas herencias ancestrales de vicios, drogas, esclavitud al pecado. Dios, limpia las mentes, purifique las mentes en el nombre de Jesús, para que haya una libertad, un deseo de servir y adorar el nombre del Señor. En el nombre de Jesús reprendemos toda plan de las tinieblas en contra de Honduras y las naciones. Declaramos libertad y sanidad espiritual en su vida, que sea Dios sanando mentes, corazones, y que lo espiritual vive en las mentes y los corazones, para que haya, no haya tanta maldad. En el nombre de Jesús, en el nombre de Jesús, declaramos a Honduras para Cristo, en cualquier parte del mundo, que haya un pueblo, una iglesia que alabe y glorifique el nombre de Jesús. En el nombre de Jesús declaramos que de Jehová es la tierra y su plenitud, el mundo y todos los que en él habitan, dice su palabra en Salmo 24:1. De Jehová es la tierra y su plenitud, y todo lo que hay en este mundo. Así que hay que amar y servir al Señor, porque todo le pertenece al Señor. Dios la formó, Dios hizo todo, así que todas nuestras vidas y todo lo que existe es por las misericordias del Señor. Declaramos en el nombre de Jesús que Dios tiene el control de Honduras y las naciones. Sea Dios bendiciendo los presidentes.

cadenas y Dios dé liberación a sus mentes para poder guiar al mundo, a la humanidad en el nombre de Jesús. Dios tome el control. Dios bendiga el presidente y Dios bendiga todo el gabinete, todos los que están en autoridades ahí dando sabiduría en Honduras para que pueda guiar a este pueblo en el nombre de Jesús. Dios dé sabiduría. Dios bendiga al presidente y todos los que están ahí en autoridades. Sea Dios bendiciendo a Honduras, trayendo paz, armonía. Sea Dios teniendo misericordia, guardándolos de todos los desastres naturales. Sea Dios obrando ahí donde están los desastres naturales, temblores, terremotos.

trabajo, que haya bendición en el nombre de Jesús. Dios bendiga a todos los países del mundo entero y Dios bendiga a las autoridades, los presidentes, para que sea Dios guiando su vida, sabiendo que Él es el que pone reyes y quita reyes. A Él sea la

0: sirviendo al Señor, clamando por su familia. En el nombre de Jesús, Dios bendiga con sanidad, fortaleza espiritual su vida. Dios la ayude. Marta Reyes, que sea Dios dando fortaleza espiritual, el deseo, el anhelo de congregarse, sanidad para su vida. En el nombre de Jesús del Señor, le clamamos que sea Dios obrando en su vida. Por Allison y su familia, Dios bendiga ya su vida a estos jóvenes y su familia. Sea Dios obrando, ayudándola a seguir adelante, congregándose. Donde ella se encuentre, Dios la protege, Dios le da salvación a su alma, a su familia, fortaleza espiritual. Dios bendiga a su familia, Gerson Pineda y su familia, Johanna Murillo, sanidad, protección y salvación para su vida. Sea Dios obrando en su proceso, en Gerson Pineda, dando la sanidad. Dios bendiga, Dios les provea trabajo, salud. Dios los proteja de todo peligro y llegue la salvación a su vida. Que ellos reconozcan que hay un Dios que amar. Blanca Ruth, que sea Dios bendiciendo su vida. En el nombre de Jesús, Dios me les bendiga, hermanos, a seguir adelante, firme en el Señor.
1: Son las 6 en punto.

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1: Gloria a Dios, aleluya. Buenos días, buenas tardes o buenas noches a todos nuestros hermanos, amigos, oyentes en cualquier parte del mundo. Que Dios les bendiga en este día que el Señor nos ha regalado en su infinita misericordia. La reflexión de hoy le hemos llamado: ¿está usted tentado a no obedecer la palabra de Dios o no obedecerle a Dios? Recuerde, mi hermano, mi amigo, que la obediencia a Dios es voluntaria. ¿Por qué? Porque Dios no nos obliga a nada. La obediencia a Dios es voluntaria porque Dios nos da libre albedrío. Nosotros decidimos qué queremos hacer. ¿Por qué? Pero cuando nosotros decidimos obedecer a Dios, obedecer esos mandatos, obedecer a su guianza, pero la obediencia, hermanos, amigos, es como una fe activa que necesitamos en este caminar nuestro con el Señor. ¿Por qué? Porque si no tenemos fe en el Señor, en sus mandamientos, en su luz, en su guianza, no vamos a poder ser obedientes. Pero muchas veces nosotros nos encontramos tentados a no obedecer a Dios. ¿Le ha pasado a usted eso en su vida, que muchas veces no se ve tentado usted a no obedecer a Dios? ¿Cuántas situaciones en su vida han habido que usted dice: no, hoy no, esto no lo hago? Todos en algún momento de nuestra vida estamos tentados a no obedecer al Señor. Entramos en la palabra del Señor, en el libro de Hebreos capítulo 11 y el verso 8. Hebreos capítulo 11 y el versículo 8. Dice la palabra del Señor así, en el nombre del Padre, del Hijo y de su Santo Espíritu. Por la fe Abraham, siendo llamado, obedeció para salir al lugar que había de recibir como herencia, y salió sin saber a dónde iba. Uno de los mayores ejemplos que nosotros encontramos en obediencia es este, el de Abraham. Y es a través de la palabra de Dios que llegamos a entender, mis hermanos, mis amigos, que para obedecer a Dios, tomando como ejemplo el caso de Abraham, debemos de renunciar a lo que nosotros queremos o a lo que estamos acostumbrados a vivir. Para poder obedecer a Dios, nosotros tenemos que dejar la comodidad que tenemos en la forma de vida que hemos llevado. Para obedecer, debemos renunciar a todo lo que queremos y a todo lo que anhelamos, y poder confiar en que Dios tiene algo mejor para nuestra vida. Muchas veces, hermanos, nos cuesta entender eso. Puede ser que nos cueste, pero siempre tenga presente que va a ser mejor ser obediente a Dios que seguir viviendo en nuestra propia sabiduría. Porque muchas veces, hermano, en los quehaceres de la vida, en el deambular de esta vida, de este mundo, uno tiene que tomar decisiones que son fuertes, y que esas decisiones pueden cambiar nuestra vida. Una decisión equivocada va a cambiar todo en su vida, en la vida de nosotros. Por eso, Nosotros tenemos que aprender a poner todo en las manos de Dios y depender de Dios en todo lo que vamos a hacer. Porque es mejor, hermano, que nos cueste una cosa, pero siendo la voluntad de Dios, obedeciendo a los preceptos del Señor, a hacer las cosas como nosotros creemos que son y que al final van a quedar en fracaso. Nunca téngalo presente esto que le voy a decir. Nunca, jamás va a suceder que si nosotros somos obedientes a Dios, si nosotros somos obedientes a los mandamientos y a los lineamientos de la palabra de Dios, nunca nos va a ir mal. Téngalo por seguro y escríbalo donde usted quiera y como quiera. Pero nunca el que hace la voluntad de Dios, nunca el que se deja guiar por el Señor, nunca el que se deja guiar por el Espíritu Santo de Dios a través de la palabra de Dios, le va a ir mal. Quizás, hermano, va a haber tropiezos, quizás van a haber situaciones, pero al final es camino de bien. Y nosotros, en este caminar de la vida, más que todo como hijos de Dios, como iglesia, tenemos que entender que nuestra dependencia del Señor es absoluta. ¿Por qué le digo que es absoluta? Porque nuestra vida ya no depende de lo que nosotros somos o pensemos. Nuestra vida depende del Rey de Reyes y Señor de Señores, de Jehová Dios de los ejércitos. De allí depende nuestra vida. Por eso es que nosotros, antes de tomar una decisión, por eso es que nosotros, antes de dar un paso, tenemos que ponerlo en las manos de Dios. Y que esos pasos que vamos a dar estén alumbrados con la palabra. Y que nosotros tengamos ese concepto, que para poder obedecer a Dios, tenemos que renunciar a lo que nosotros queremos. Tenemos que renunciar a lo que nosotros pensamos. Y aprender a confiar en que Dios tiene algo mejor para nosotros. Es que es importante entender esto. ¿Por qué tanta gente lucha y no va a ningún lado? Porque lucha con sus fuerzas. Hay hombres y mujeres de Dios, pero que todavía no han entendido que para obedecer a Dios debemos de dejar todo. Todo, completamente todo lo que a nosotros nos gusta hacer. Y decidimos cambiar de vida y decidimos ir tras los preceptos de la palabra de Dios. Si nosotros no renunciamos a lo que queremos o a lo que estamos acostumbrados a hacer, no va a pasar nada. Tenemos que aprender a confiar en Dios, a creer que Dios tiene planes de bendición para nuestra vida. Tenemos que creer, que crecer nuestra fe en que Dios tiene el control de nuestra vida y que en ese control Él quiere lo mejor para nosotros. Ya no luche solo. Ya no luche consigo mismo muchas veces. Porque muchas veces caemos en eso, que no hayamos qué hacer. Pero cuando aprendemos a depender de Dios, cuando lo más importante en nuestra vida es obedecer al Señor, entonces vamos a confiar en que lo que Dios tiene para nosotros es mejor que cualquier cosa. Y quizás, hermano, nos va a costar tomar esas decisiones, pero cuando las tomemos correctamente, va a ser mejor que movernos en nuestra propia sabiduría. Va a ser mejor depender de Dios. Va a ser mejor saber que la obediencia a Dios es la que nos permite tener la bendición de Dios. Y hay muchos ejemplos en la Biblia, pero hoy quiero tomarme dos. Y Daniel es uno de los ejemplos que a mí me ha servido mucho. Particularmente, Daniel decidió, hermanos, Él decidió, Daniel se comprometió a obedecer a Dios ante todas las cosas. Daniel, desde el principio, que fue llevado cautivo con todos los demás, él decidió ser obediente al Señor. Y aunque muchas veces esa obediencia a Dios quizás nos puede costar hasta la vida, como en el caso de Daniel, que Daniel estuvo a punto de perder su vida por la obediencia a Dios. Recuerde que él, por obedecer al Señor, fue tirado al pozo de los leones. Pero Dios estaba con él. Recuerde que fue tirado al horno de fuego ardiente. Pero Dios estaba con él. Mis hermanos, mis amigos, vale la pena comprometernos a obedecer a Dios en nuestra vida ante todas las cosas. Vale la pena obedecer a Dios aunque parezca malo, aunque parezca que no estamos haciendo lo correcto, aunque parezca que todo va a ir mal. Cuando nosotros nos sometemos a Dios y obedecemos incondicionalmente a Dios, siempre nos va a ir bien. Nunca se le olvide nuestra dependencia del Señor. Nunca se le olvide que obedecer a Dios es más importante que a los hombres. Si nosotros, hermanos, aprendemos a obedecer a Dios y no a preceptos de hombre, entonces vamos a ser vencedores. Entonces vamos a poder vivir en victoria. Entonces vamos a poder decir que vivimos conforme a la voluntad de Dios. Daniel, hermano, es de esos ejemplos que llaman la atención. Porque él, hermano, por obedecer a Dios, trataron de destruirlo. Cuando usted obedece a Dios, los enemigos del Señor van a tratar de destruirlo con mentiras, con palabras, acusándolo. Lo van a hacer. Daniel sufrió eso, él fue acusado falsamente. Pero Dios estaba con él. Y todos los que lo acusaron falsamente fueron avergonzados. Eso es lo que vale servir al Señor. Eso es lo que vale ser obediente a Dios. Que cuando somos obedientes al Señor, el enemigo se va a levantar. Y usted dice, ¿cómo se va a levantar el enemigo? Con los secuaces que tiene en medio del pueblo. Porque el enemigo tiene infiltrados entre el pueblo de Dios. Aquellos que se levantan hablando en contra todo. Hablando mal en contra todo lo que es de Dios. Pero Daniel, hermano, en medio de todo aquello, él había decidido obedecer a Dios ante todas las cosas. Es cierto que casi le cuesta la vida, pero Dios lo preservó, Dios lo guardó. Y ese mismo Dios que Daniel tenía es el mismo Dios que usted y yo tenemos hoy. Por eso nos tenemos que comprometer a ser obedientes al Señor. Otro, el ejemplo que le leí aquí en Hebreos 11:8, el ejemplo de Abraham. Abraham, hermano, cuando el Señor le manda y le dice, le hace ese llamado para que se vaya de su tierra y de su parentela y se vaya a otra tierra. Él no lo dudó, no lo pensó dos veces. Él solo pensó en obedecer al Señor, que es lo que muchas veces a nosotros nos detiene la bendición, que no pensamos en obedecer a Dios porque creemos que lo que está pasando no es lo correcto. Este hombre estaba cómodo, estaba bendecido donde estaba Abraham. Pero cuando él fue llamado por el Señor, él solamente obedeció para ir a esa tierra que el Señor le había dado. Para ir a esa tierra que Dios le había dado como herencia. Y aquí es donde le digo que la obediencia es una fe activa. ¿Por qué? Porque Abraham simplemente salió sin saber a dónde iba. Lo dice claramente Hebreos 11:8. Pero él activó su fe. Él actuó en fe creyendo que Dios siempre tiene lo mejor para sus hijos. Y eso es lo importante de la palabra de Dios. Eso es lo importante de ser obediente al Señor. Que cuando Dios nos manda a hacer algo, vayamos, aunque parezca que todo no está bien. Abraham pudo haber dicho, pero ¿a dónde voy a ir si ni conozco eso? ¿Qué camino es el que puedo ir si aquí lo tengo todo? Estoy en mi casa, tengo mi esposa, tengo todo. Pero él nunca lo dudó. Él tomó la decisión de obedecer solamente. Y aquella obediencia fue la que hizo posible la bendición que Dios tenía para él. Hermanos, cuando nosotros somos obedientes a Dios, entonces Dios va a actuar a nuestro favor. Recuerde, mi hermano, mi amigo, que para obedecer debemos renunciar a todo lo que queremos. Tenemos que renunciar a todo aquello que estamos a gusto ahí. Y tenemos que confiar en que Dios tiene algo mejor para nosotros. Es que ese es el punto. Y aunque nos cueste, hermano, es mejor obedecer a Dios que obedecer a nuestra propia sabiduría, a nuestros propios sentimientos, a lo que nosotros creemos que es correcto. Ese es el punto que tenemos que aprender a digerir. Nosotros, hermanos, tenemos que aprender a ser como Cristo Jesús de Nazaret. Que Cristo se humilló, Él fue obediente a la palabra del Padre. Y Filipenses, en el capítulo 2 y el verso 8, nos lo describe claramente. Busquemos Filipenses capítulo 2 y el versículo 8. Filipenses 2, 8. Fíjese usted lo que dice la palabra del Señor en Filipenses 2, 8. Se humilló a sí mismo en obediencia a Dios y murió en una cruz como morían los criminales. El Señor Jesucristo es el mayor ejemplo de obediencia al Padre. Por eso dice la palabra que Él se humilló a sí mismo en obediencia a Dios. Cuando nosotros vemos a Cristo Jesús que simplemente se humilla y obedece al Padre, aún sabiendo que iba a ser sacrificado. Allá es donde comprendemos la posición de Daniel cuando él, sabiendo que iba a ser quemado en aquel horno ardiente, él decidió ser obediente al rey. Él decidió ser obediente a Dios. Otro caso, hermano, que llama mucho la atención es el caso de José. Él, con todo lo que tenía en contra, había decidido ser obediente a la palabra de Dios, ser obediente a los preceptos de nuestro Padre Celestial. Y cuando aquella mujer quiso aprovecharse de él, él huyó y dejó su ropa en la mano. Aquella mujer lo acusó falsamente ante su amo, pero él decidió obedecer los preceptos del Señor. Obedecer aquellos preceptos en que él había sido criado. Obedecer y estar consciente que los caminos del Señor es lo mejor. Mi hermano, mi amigo, quizás muchas veces usted en su vida ha estado tentado a no obedecer a Dios. Y créame que es normal en la vida. Quizás muchas veces en alguna etapa de nuestra vida, caminando en los senderos del Señor, hemos decidido muchas veces a no obedecer al Señor. Se lo digo por mí. Pero aún así, siendo tentado a no obedecer al Señor en muchas áreas de nuestra vida, aún así usted y yo, mi hermano, mi amigo, somos amados por el Señor. ¿Cuántas veces en nuestra vida, cuántas veces en nuestro caminar hemos fallado y no hemos tomado las decisiones correctas de acuerdo a la voluntad de Dios. Quizás hemos tropezado e incluso caído. Pero el amor de Dios nunca nos ha dejado. Quizás usted, mi hermano, mi amigo, hoy está tentado a no obedecer al Señor. Quizás hoy usted tiene que tomar una decisión que pueda marcar su vida. Y ha decidido usted no obedecer a Dios y ir tras los principios que este mundo le marca. Pero quiero decirle en este día que aún tomando la decisión equivocada, que aún tomando el camino equivocado, usted aún es una persona que el Señor ama. Muchas veces, mis hermanos, mis amigos, podemos creer que por tanta desobediencia que hay en nosotros, Dios ya no confía en nosotros. Muchas veces le digo esto porque hablo con tanta gente que dice, no, hermano, es que yo le he fallado tanto a Dios que no creo. No, hermano. Muchas veces va a venir esos pensamientos a nuestra vida. Muchas veces van a venir esas ideas equivocadas a nuestra vida. ¿Por qué? Porque podemos llegar a creer, hermanos, amigos, que porque le fallamos tanto a Dios, porque desobedecemos tanto al Señor, podemos creer que por esa tanta desobediencia que hay en nuestra vida, Dios ya no va a confiar en nosotros. Conozco tanta gente que piensa así. No, es que yo le he fallado a Dios. Y hablándole del Evangelio a una persona ayer me decía, no, es que yo quiero acercarme a Dios porque yo no le quiero fallar. Le digo yo, esto no es por nuestras fuerzas, es por el poder del Espíritu Santo de Dios manifestado en nosotros, que podemos hacerlo, porque por nosotros mismos no podríamos. Hermano, amigo, si usted está tentado a no obedecer a Dios, si en alguna etapa de su vida ha estado tentado a no obedecer los mandamientos y los lineamientos del Señor, quiero que sepa que aún con todo eso, aún con todos sus errores, aún con todas sus falacias, aún con todo eso, usted es amado de parte de Dios. Aún con todos esos errores, con todas esas caídas, sepa que Dios lo ama y que lo está esperando para que le entregue su vida a Él, para que vuelva al camino de donde se apartó del Señor. Son los hombres, somos nosotros los seres humanos los que juzgamos y señalamos, pero Dios no lo señala ni lo juzga, Dios lo perdona. Si hay arrepentimiento en nosotros, si hay un genuino arrepentimiento en nosotros, tenemos el perdón de Dios para nuestra vida. Quizás usted, amigo, hermano, en este momento está siendo tentado a no obedecer a Dios. Pero quiero que sepa, en esta hora, que aún así, usted es un ser que es amado por el Señor. Muchas veces pasa en nuestras vidas y en tantas personas que podemos llegar a creer que porque le fallamos tanto a Dios, que porque somos desobedientes al Señor, el Señor ya no confía en nosotros. Pero no es así, mi hermano. Hoy quiero decirle en este día que el objetivo de la obediencia, escúcheme esto que voy a decir. El objetivo de la obediencia es permanecer en Dios. El objetivo de la obediencia es permanecer en Cristo Jesús, aún con nuestros errores, aún con nuestras imperfecciones. El objetivo de la obediencia es mantenernos en el Señor. Y hermano, amigo, pese a los errores que cometemos, pese a los errores que podamos cometer en la vida, en los que hoy hemos cometido, los que cometemos ayer, los que van a venir después, pese a esos errores, la obediencia verdadera es que permanezcamos en el Señor, es que nos mantengamos firmes en el Señor aún con nuestros errores. Hermano, debe de recordar que no obedecer a Dios va a traer consecuencias a la vida. Debemos de saber que el no obedecer a Dios va a traer consecuencias a la familia, a la persona,

vamos a ser tentados a no obedecer al Señor. Quizás en nuestro caminar, en nuestro deambular por esta vida, vamos a ser tentados a no obedecer a Dios y hacer lo que nosotros creemos que es correcto. Pero la fe que estamos cultivando, esa fe que nos mueve a los hijos de Dios, esa fe es la que nos va a ayudar a renunciar a toda desobediencia en el Señor. Esa fe que cultivamos en la presencia de Dios cuando nos congregamos como iglesia, como hermanos, es la que nos va a ayudar a entender y a sujetarnos a la palabra de Dios, a sujetarnos a la voluntad de Dios, siempre y cuando, amigo, siempre y cuando lo busquemos a Él, siempre y cuando nosotros nos sometamos a Él, aún en medio de esas prácticas deshonestas, aún en medio de esos errores, aún en medio de esa desobediencia, alabe al Dios vivo. Alabe a aquel Dios que le dio la vida. Alabemos a aquel Dios que nos salvó, que nos restauró, que nos limpió, que nos purificó. Alabémoslo. Hermanos, amigos, quizás hoy está siendo tentado a no obedecer al Señor. Pero esa fe que usted ha cultivado en su vida a través de su relación con Dios, a través de la iglesia donde usted se congrega, esa fe lo va a sostener, lo va a ayudar a mantenerse, a sujetarse a la palabra de Dios. Pero para eso, amigos, hay que buscar la presencia de Dios, hay que llenarnos de la presencia de Dios, porque solo en su presencia podemos ser vencedores. Hermano, amigo, no se le olvide que Dios le ama. No como la mentira aquella. No, que son cosas de hombre. Dios le ama a pesar de los errores que ha cometido. Dios le ama a pesar de la desobediencia en que ha vivido. Hermano, amigo, no tarden en arrepentirse y volver a hacer la voluntad de Dios. No se le olvide que a pesar de todas esas caídas, no se le olvide que a pesar de arrastrarse en el fango del pecado, no se le olvide que aún con todos los errores cometidos en la vida, Dios nos ama, Dios le ama, a pesar de la desobediencia en que ha vivido. Tenemos que entender que el amor del Señor es incondicional en nuestra vida. Hermano, amigo, no se tarde en arrepentirse. No. No se tarde en volver a los caminos del Señor. No se tarde en someterse a la voluntad de Dios. Y el Salmo 143:10, Salmos 143:10, dice el salmista así: enséñame a hacer tu voluntad, porque tú eres mi Dios. Tu buen espíritu me guía a tierra de rectitud. Mi hermano, mi amigo, solo en la presencia de Dios vamos a aprender a hacer su voluntad. Solo guiados, llenos del Espíritu Santo de Dios, es el que nos va a guiar a vivir en rectitud para el Señor. Dejemos que el Espíritu Santo de Dios guíe nuestra vida, que ordene nuestros pasos, que ilumine nuestros caminos y podamos ser obedientes a Dios. Por algo el salmista le decía: enséñame a hacer tu voluntad. Y nosotros, como el salmista, digámosle al Señor que nos enseñe a hacer su voluntad, porque Él es nuestro Dios.

0: y que su Santo Espíritu nos guíe en caminos de rectitud. Tenemos que depender de Dios. Estas palabras del salmista es una dependencia absoluta de Dios, porque le dice: enséñame a hacer tu voluntad. Mis hermanos, mis amigos, aprender a depender de Dios para hacer la voluntad de Dios es lo más precioso que puede pasar en la vida de un ser humano. Todos como seres humanos tenemos tendencia a fallar, a desobedecer al Señor. Pero aún con todo eso, Dios nos ama a pesar de la desobediencia. Hermano, amigo, cada segundo que pasa en no arrepentirse al Señor y devolver a la voluntad de Dios son tiempos de peligro. Volvamos a los caminos del Señor y podamos hacer su santa voluntad en nuestras vidas. Terminamos con esto, mis hermanos, dándole gracias al Señor por tantas bendiciones, dándole gracias a Dios por su amor y su misericordia, en el nombre de su Hijo amado, Cristo Jesús de Nazaret. Dios les bendiga y que la paz de Cristo sea en su vida. Amén.
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te adoramos, Padre. Y Señor, queremos morar en tu presencia. Queremos morar, Señor, junto a ti. Por eso con nuestra alabanza, con nuestra adoración, Señor, edificamos. Y Señor, queremos morar en tu presencia. Queremos morar, Señor, junto a ti. Por eso con nuestra alabanza, con nuestra adoración, Señor, edificamos una habitación para ti. Porque tú habitas en medio de la alabanza de tu pueblo, Señor. Oh, Señor, fluye, fluye con tu Espíritu, Señor, en medio nuestro. Que tu presencia, Señor, traiga sanidad. Tu presencia traiga gozo. Oh, sí, Señor. Cantemos al Señor. Señor, yo quiero construir una

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sé hoy. ¿Quiénes se quieren quedar con su presencia? ¿Quiénes no quieren nada más que su presencia y que su amor? ¿Quiénes pueden decirle, Señor, yo quiero quedarme contigo todos los días de mi vida? Tú me haces feliz, tú me llenas de gozo, tú me llenas de paz. Aleluya.

Segundo Libro de los Reyes, capítulo 1. Después de la muerte de Acab, se rebeló Moab contra Israel. Y Ocosías cayó por la ventana de una sala de la casa que tenía en Samaria, y estando enfermo, envió mensajeros y les dijo: «Id y consultad a Baal-Zebub, dios de Ecrón, si he de sanar de esta mi enfermedad». Entonces el ángel de Jehová habló a Elías Tisbita diciendo: «Levántate y sube a encontrarte con los mensajeros del rey de Samaria y diles: ¿No hay dios en Israel que vais a consultar a Baal-Zebub, dios de Ecrón? Por tanto, así ha dicho Jehová: del lecho en que estás no te levantarás, sino que ciertamente morirás». Y Elías se fue. Cuando los mensajeros se volvieron al rey, él les dijo: «¿Por qué os habéis vuelto?». Ellos le respondieron: «Encontramos a un varón que nos dijo: Id y volveos al rey que os envió y decidle: Así ha dicho Jehová: ¿No hay dios en Israel que tú envías a consultar a Baal-Zebub, dios de Ecrón? Por tanto, del lecho en que estás no te levantarás, de cierto morirás». Entonces él les dijo: «¿Cómo era aquel varón que encontrasteis y os dijo tales palabras?». Y ellos le respondieron: «Un varón que tenía vestido de pelo y ceñía sus lomos con un cinturón de cuero». Entonces él dijo: «Es Elías Tisbita». Luego envió a él un capitán de 50 con sus 50, el cual subió a donde él estaba, y aquí que él estaba sentado en la cumbre del monte. Y el capitán le dijo: «Varón de Dios, el rey ha dicho que desciendas». Y Elías respondió y dijo al capitán de 50: «Si yo soy varón de Dios, descienda fuego del cielo y consúmate con tus 50». Y descendió fuego del cielo que lo consumió a él y a sus 50. Volvió el rey a enviar a él otro capitán de 50 con sus 50, y le habló y dijo: «Varón de Dios, el rey ha dicho así: desciende pronto». Y le respondió Elías y dijo: «Si yo soy varón de Dios, descienda fuego del cielo y consúmate con tus 50». Y descendió fuego del cielo y lo consumió a él y a sus 50. Volvió a enviar al tercer capitán de 50 con sus 50. Y subiendo aquel tercer capitán de 50, se puso de rodillas delante de Elías y le rogó diciendo: «Varón de Dios, te ruego que sea de valor delante de tus ojos mi vida y la vida de estos tus 50 siervos. He aquí ha descendido fuego del cielo y ha consumido a los dos primeros capitanes de 50 con sus 50. Sea estimada ahora mi vida delante de tus ojos». Entonces el ángel de Jehová dijo a Elías: «Desciende con él, no tengas miedo de él». Y él se levantó y descendió con él al rey. Y le dijo: «Así ha dicho Jehová: por cuanto enviaste mensajeros a consultar a Baal-Zebub, dios de Ecrón, ¿no hay dios en Israel para consultar en su palabra? No te levantarás, por tanto, del lecho en que estás, sino que de cierto morirás». Y murió conforme a la palabra de Jehová que había hablado Elías. Reinó en su lugar Joram, en el segundo año de Joram, hijo de Josafat, rey de Judá, porque Ocosías no tenía hijo. Los demás hechos de Ocosías, ¿no están escritos en el libro de las crónicas de los reyes de Israel? Capítulo 2. Aconteció que cuando quiso Jehová alzar a Elías en un torbellino al cielo, Elías venía con Eliseo de Gilgal. Y dijo Elías a Eliseo: «Quédate ahora aquí, porque Jehová me ha enviado a Betel». Y Eliseo dijo: «Vive Jehová y vive tu alma, que no te dejaré». Descendieron pues a Betel. Y saliendo a Eliseo, los hijos de los profetas que estaban en Betel le dijeron: «¿Sabes que Jehová te quitará hoy a tu señor de sobre ti?». Y él dijo: «Sí, yo lo sé. Callad». Y Elías le volvió a decir: «Eliseo, quédate aquí ahora, porque Jehová me ha enviado a Jericó». Y él dijo: «Vive Jehová y vive tu alma, que no te dejaré». Vinieron pues a Jericó. Y se acercaron a Eliseo los hijos de los profetas que estaban en Jericó y le dijeron: «¿Sabes que Jehová te quitará hoy a tu señor de sobre ti?». Él respondió: «Sí, yo lo sé. Callad». Y Elías le dijo: «Te ruego que te quedes aquí, porque Jehová me ha enviado al Jordán». Y él dijo: «Vive Jehová y vive tu alma, que no te dejaré». Fueron pues ambos. Y vinieron 50 varones de los hijos de los profetas y se pararon delante a lo lejos, y ellos dos se pararon junto al Jordán. Tomando entonces Elías su manto, lo dobló y golpeó las aguas, las cuales se apartaron a uno y a otro lado, y pasaron ambos por lo seco. Cuando habían pasado, Elías dijo a Eliseo: «Pide lo que quieras que haga por ti antes que yo sea quitado de ti». Y dijo Eliseo: «Te ruego que una doble porción de tu espíritu sea sobre mí». Él le dijo: «Cosa difícil has pedido,
Si me vieres cuando fuere quitado de ti, te será hecho así, mas si no, no. Y aconteció que yendo ellos y hablando, he aquí un carro de fuego con caballos de fuego apartó a los dos, y Elías subió al cielo en un torbellino. Viéndolo Eliseo clamaba, Padre mío, carro de Israel y su gente de a caballo. Y nunca más le vio. Y tomando sus vestidos, los rompió en dos partes. Alzó luego el manto de Elías que se le había caído, y volvió y se paró a la orilla del Jordán. Y tomando el manto de Elías que se le había caído, golpeó las aguas y dijo, ¿dónde está Jehová el Dios de Elías? Y así que hubo golpeado del mismo modo las aguas, se apartaron a uno y a otro lado, y pasó Eliseo. Viéndole los hijos de los profetas que estaban en Jericó al otro lado, dijeron, el espíritu de Elías reposó sobre Eliseo. Y vinieron a recibirle y se postraron delante de él. Y dijeron, he aquí hay con tus siervos 50 varones fuertes. Vayan ahora y busquen a tu señor. Quizá lo ha levantado el espíritu de Jehová y lo ha echado en algún monte o en algún valle. Y él les dijo, no enviéis. Mas ellos le importunaron hasta que avergonzándose dijo, enviad. Entonces ellos enviaron 50 hombres, los cuales lo buscaron 3 días, mas no lo hallaron. Y cuando volvieron a Eliseo, que se había quedado en Jericó, él les dijo, ¿no os dije yo que no fueseis? Y los hombres de la ciudad dijeron a Eliseo, he aquí el lugar en donde está colocada esta ciudad es bueno, como mi señor ve, mas las aguas son malas y la tierra es estéril. Entonces él dijo, traedme una vasija nueva y poned en ella sal. Y se la trajeron. Y saliendo él a los manantiales de las aguas, echó dentro la sal y dijo, así ha dicho Jehová, yo sané estas aguas y no habrá más en ellas muerte ni enfermedad. Y fueron sanas las aguas hasta hoy, conforme a la palabra que habló Eliseo. Después subió de allí a Betel, y subiendo por el camino salieron unos muchachos de la ciudad y se burlaban de él diciendo, calvo, sube, calvo, sube. Y mirando él atrás los vio y los maldijo en el nombre de Jehová. Y salieron 2 osos del monte y despedazaron de ellos a 42 muchachos. De allí fue al monte Carmelo y de allí volvió a Samaria. Capítulo 3. Joram, hijo de Acab, comenzó a reinar en Samaria sobre Israel el año 18 de Josafat, rey de Judá, y reinó 12 años. E hizo lo malo ante los ojos de Jehová, aunque no como su padre y su madre, porque quitó las estatuas de Baal que su padre había hecho. Pero se entregó a los pecados de Jeroboam, hijo de Nabat, que hizo pecar a Israel, y no se apartó de ellos. Entonces Mesa, rey de Moab, era propietario de ganados, y pagaba al rey de Israel 100,000 corderos y 100,000 carneros con sus vellones. Pero muerto Acab, el rey de Moab se rebeló contra el rey de Israel. Salió entonces de Samaria el rey Joram, y pasó revista a todo Israel. Y fue y envió a decir a Josafat, rey de Judá, el rey de Moab se ha rebelado contra mí. ¿Irás tú conmigo a la guerra contra Moab? Y él respondió, iré, porque yo soy como tú, mi pueblo como tu pueblo, y mis caballos como los tuyos. Y dijo, ¿por qué camino iremos? Y él respondió, por el camino del desierto de Edom. Salieron pues el rey de Israel, y el rey de Judá, y el rey de Edom. Y como anduvieron rodeando por el desierto 7 días de camino, les faltó agua para el ejército y para las bestias que los seguían. Entonces el rey de Israel dijo, ¡ah, que ha llamado Jehová a estos 3 reyes para entregarlos en manos de los moabitas! Mas Josafat dijo, ¿no hay aquí profeta de Jehová para que consultemos a Jehová por medio de él? Y uno de los siervos del rey de Israel respondió y dijo, aquí está Eliseo, hijo de Safat, que servía a Elías. Y Josafat dijo, este tendrá palabra de Jehová. Y descendieron a él el rey de Israel, y Josafat, y el rey de Edom. Entonces Eliseo dijo al rey de Israel, ¿qué tengo yo contigo? Ve a los profetas de tu padre y a los profetas de tu madre. Y el rey de Israel le respondió, no, porque Jehová ha reunido a estos 3 reyes para entregarlos en manos de los moabitas. Y Eliseo dijo, vive Jehová de los ejércitos en cuya presencia estoy, que si no tuviese respeto al rostro de Josafat, rey de Judá, no te mirara a ti ni te viera. Mas ahora traedme un tañedor. Y mientras el tañedor tocaba, la mano de Jehová vino sobre Eliseo, quien dijo, así ha dicho Jehová, haced en este valle muchos estanques, porque Jehová ha dicho así, no veréis viento ni veréis lluvia,
Pero este valle será lleno de agua, y beberéis vosotros y vuestras bestias y vuestros ganados. Y esto es cosa ligera en los ojos de Jehová. Entregará también a los moabitas en vuestras manos. Y destruiréis toda ciudad fortificada y toda villa hermosa, y talaréis todo buen árbol, segaréis todas las fuentes de aguas, y destruiréis con piedra toda tierra fértil. Aconteció pues que por la mañana, cuando se ofrece el sacrificio, he aquí vinieron aguas por el camino de Edom, y la tierra se llenó de aguas. Cuando todos los de Moab oyeron que los reyes subían a pelear contra ellos, se juntaron desde los que apenas podían ceñir armadura en adelante, y se pusieron en la frontera. Cuando se levantaron por la mañana y brilló el sol sobre las aguas, vieron los de Moab desde lejos las aguas rojas como sangre, y dijeron, «Esto es sangre de espada. Los reyes se han vuelto uno contra otro, y cada uno ha dado muerte a su compañero. Ahora pues, Moab al botín». Pero cuando llegaron al campamento de Israel, se levantaron los israelitas y atacaron a los de Moab, los cuales huyeron de delante de ellos, pero los persiguieron matando a los de Moab. Y asolaron las ciudades, y en todas las tierras fértiles echó cada uno su piedra y las llenaron. Cegaron también todas las fuentes de las aguas y derribaron todos los buenos árboles, hasta que en Kir-Areset solamente dejaron piedras, porque los honderos la rodearon y la destruyeron. Y cuando el rey de Moab vio que era vencido en la batalla, tomó consigo 700 hombres que manejaban espada para atacar al rey de Edom, mas no pudieron. Entonces arrebató a su primogénito que había de reinar en su lugar y lo sacrificó en holocausto sobre el muro. Y hubo grande enojo contra Israel. Y se apartaron de él y se volvieron a su tierra. Capítulo 4. Una mujer de las mujeres de los hijos de los profetas clamó a Eliseo diciendo, «Tu siervo mi marido ha muerto, y tú sabes que tu siervo era temeroso de Jehová, y ha venido el acreedor para tomarse dos hijos míos por siervos». Y Eliseo le dijo, «¿Qué te haré yo? Declárame qué tienes en casa». Y ella dijo, «Tu sierva ninguna cosa tiene en casa sino una vasija de aceite». Y le dijo, «Ve y pide para ti vasijas prestadas de todos tus vecinos, vasijas vacías, no pocas. Entra luego y enciérrate tú y tus hijos, y echa en todas las vasijas, y cuando una esté llena, ponla aparte». Y se fue la mujer, y cerró la puerta encerrándose ella y sus hijos, y ellos le traían las vasijas, y ella echaba del aceite. Cuando las vasijas estuvieron llenas, dijo a un hijo suyo, «Tráeme aún otras vasijas». Y él dijo, «No hay más vasijas». Entonces cesó el aceite. Vino ella luego y lo contó al varón de Dios, el cual dijo, «Ve y vende el aceite y paga a tus acreedores, y tú y tus hijos, vivid de lo que quede». Aconteció también que un día pasaba Eliseo por Sunem, y había allí una mujer importante que le invitaba insistentemente a que comiese, y cuando él pasaba por allí, venía a la casa de ella a comer. Y ella dijo a su marido, «Vivid de lo que quede». Aconteció también que un día pasaba Eliseo por Sunem, y había allí una mujer importante que le invitaba insistentemente a que comiese, y cuando él pasaba por allí, venía a la casa de ella a comer. Y ella dijo a su marido, «He aquí ahora yo entiendo que este que siempre pasa por nuestra casa es varón santo de Dios. Yo te ruego que hagamos un pequeño aposento de paredes, y pongamos allí cama, mesa, silla y candelero, para que cuando él viniere a nosotros, se quede en él». Y aconteció que un día vino él por allí, y se quedó en aquel aposento, y allí durmió. Entonces dijo a Giesi su criado, «Llama a esta sunamita». Y cuando la llamó, vino ella delante de él. Dijo él entonces a Giesi, «Dile, he aquí tú has estado solícita por nosotros con todo este esmero. ¿Qué quieres que haga por ti? ¿Necesitas que hable por ti al rey o al general del ejército?» Y ella respondió, «Yo habito en medio de mi pueblo». Y él dijo, «¿Qué pues haremos por ella?» Y Giesi respondió, «He aquí que ella no tiene hijo y su marido es viejo». Dijo entonces, «Llámala». Y él la llamó, y ella se paró a la puerta. Y él le dijo, «El año que viene, por este tiempo, abrazarás un hijo». Y ella dijo, «No, señor mío, varón de Dios, no hagas burla de tu sierva». Mas la mujer concibió y dio a luz un hijo el año siguiente, en el tiempo que Eliseo le había dicho. Y el niño creció. Pero aconteció un día que vino a su padre, que estaba con los segadores, y dijo a su padre, «¡Ay, mi cabeza, mi cabeza!». Y el padre dijo a un criado, «Llévalo a su madre». Y habiéndole él tomado y traído a su madre,
estuvo sentado en sus rodillas hasta el mediodía y murió. Ella entonces subió y lo puso sobre la cama del varón de Dios, y cerrando la puerta, se salió. Llamando luego a su marido, le dijo: «Te ruego que envíes conmigo a alguno de los criados y una de las asnas, para que yo vaya corriendo al varón de Dios y regrese». Él dijo: «¿Para qué vas a verle hoy? No es nueva luna ni día de reposo». Y ella respondió: «Paz». Después hizo enalbardar el asna y dijo al criado: «Guía y anda, y no me hagas detener en el camino, sino cuando yo te lo dijere». Partió pues y vino al varón de Dios al monte Carmelo. Y cuando el varón de Dios la vio de lejos, dijo a su criado Giesi: «He aquí la sunamita. Te ruego que vayas ahora corriendo a recibirla y le digas: ¿Te va bien a ti? ¿Le va bien a tu marido y a tu hijo?». Y ella dijo: «Bien». Luego que llegó a donde estaba el varón de Dios en el monte, se asió de sus pies. Y se acercó Giesi para quitarla, pero el varón de Dios le dijo: «Déjala, porque su alma está en amargura, y Jehová me ha encubierto el motivo y no me lo ha revelado». Y ella dijo: «¿Pedí yo hijo a mi señor? ¿No dije yo que no te burlases de mí?». Entonces dijo él a Giesi: «Ciñe tus lomos y toma mi báculo en tu mano, y ve. Si alguno te encontrare, no lo saludes, y si alguno te saludare, no le respondas, y pondrás mi báculo sobre el rostro del niño». Y dijo la madre del niño: «Vive Jehová y vive tu alma, que no te dejaré». Él entonces se levantó y la siguió. Y Giesi había ido delante de ellos, y había puesto el báculo sobre el rostro del niño, pero no tenía voz ni sentido, y así se había vuelto para encontrar a Eliseo, y se lo declaró diciendo: «El niño no despierta». Y venido Eliseo a la casa, he aquí que el niño estaba muerto tendido sobre su cama. Entrando él entonces, cerró la puerta tras ambos, y oró a Jehová. Después subió y se tendió sobre el niño, poniendo su boca sobre la boca de él, y sus ojos sobre sus ojos, y sus manos sobre las manos suyas. Así se tendió sobre él, y el cuerpo del niño entró en calor. Volviéndose luego, se paseó por la casa, a una y a otra parte, y después subió y se tendió sobre él nuevamente. Y el niño estornudó 7 veces, y abrió sus ojos. Entonces llamó él a Giesi y le dijo: «Llama a esta sunamita». Y él la llamó. Y entrando ella, él le dijo: «Toma tu hijo». Y así que ella entró, se echó a sus pies y se inclinó a tierra, y después tomó a su hijo y salió. Eliseo volvió a Gilgal cuando había una grande hambre en la tierra. Y los hijos de los profetas estaban con él, por lo que dijo a su criado: «Pon una olla grande y haz potaje para los hijos de los profetas». Y salió uno al campo a recoger hierbas, y halló una como parra montés, y de ella llenó su falda de calabazas silvestres, y volvió y la

cortó en la olla del potaje, pues no sabía lo que era. Después sirvió para que comieran los hombres. Pero sucedió que comiendo ellos de aquel guisado, gritaron diciendo, «¡Varón de Dios, hay muerte en esa olla!» Y no lo pudieron comer. Él entonces dijo, «Traed harina». Y la esparció en la olla y dijo, «Da de comer a la gente». Y no hubo más mal en la olla. Vino entonces un hombre de Baal Salisa, el cual trajo al varón de Dios panes de primicias, 20 panes de cebada y trigo nuevo en su espiga. Y él dijo, «Da a la gente para que coma». Y respondió su sirviente, «¿Cómo pondré esto delante de 100 hombres?» Pero él volvió a decir, «Da a la gente para que coma, porque así ha dicho Jehová, comerán y sobrará». Entonces lo puso delante de ellos, y comieron y les sobró, conforme a la palabra de Jehová. Capítulo 5. Naamán, general del ejército del rey de Siria, era varón grande delante de su señor, y lo tenía en alta estima, porque por medio de él había dado Jehová salvación a Siria. Era este hombre valeroso en extremo, pero leproso. Y de Siria habían salido bandas armadas y habían llevado cautiva de la tierra de Israel a una muchacha, la cual servía a la mujer de Naamán. Esta dijo a su señora, «Si rogase mi señor al profeta que está en Samaria, él lo sanaría de su lepra». Entrando Naamán a su señor, le relató diciendo, «Así y así ha dicho una muchacha que es de la tierra de Israel». Y le dijo el rey de Siria, «Anda, ve, y yo enviaré cartas al rey de Israel». Salió pues él llevando consigo 10 talentos de plata y 6,000 piezas de oro y 10 mudas de vestidos. Tomó también cartas para el rey de Israel que decían así, «Cuando lleguen a ti estas cartas, sabe por ellas que yo envío a ti mi siervo Naamán para que lo sanes de su lepra». Luego que el rey de Israel leyó las cartas, rasgó sus vestidos y dijo, «¿Soy yo Dios que mate y dé vida para que éste envíe a mí a que sane un hombre de su lepra? Considerad ahora y ved cómo busca ocasión contra mí». Cuando Eliseo, el varón de Dios, oyó que el rey de Israel había rasgado sus vestidos, envió a decir al rey, «¿Por qué has rasgado tus vestidos? Venga ahora a mí, y sabrá que hay profeta en Israel». Y vino Naamán con sus caballos y con su carro, y se paró a las puertas de la casa de Eliseo. Entonces Eliseo le envió un mensajero diciendo, «Ve y lávate 7 veces en el Jordán, y tu carne se te restaurará y serás limpio». Y Naamán se fue enojado, diciendo, «He aquí yo decía para mí, saldrá él luego, y estando en pie, invocará el nombre de Jehová su Dios, y alzará su mano, y tocará el lugar, y sanará la lepra. Habana y Farfar, ríos de Damasco, ¿no son mejores que todas las aguas de Israel? Si me lavaré en ellos, ¿no seré también limpio?» Y se volvió y se fue enojado. Mas sus criados se le acercaron y le hablaron diciendo, «Padre mío, si el profeta te mandara alguna gran cosa, ¿no la harías? ¿Cuánto más diciéndote, lávate y serás limpio?» Él entonces descendió y se zambulló 7 veces en el Jordán, conforme a la palabra del varón de Dios. Y su carne se volvió como la carne de un niño, y quedó limpio. Y volvió al varón de Dios, él y toda su compañía, y se puso delante de él y dijo, «He aquí ahora conozco que no hay Dios en toda la tierra, sino en Israel. Te ruego que recibas algún presente de tu siervo». Mas él dijo, «Vive Jehová en cuya presencia estoy, que no lo aceptaré». Y le instaba que aceptara alguna cosa, pero él no quiso. Entonces Naamán dijo, «Te ruego pues, ¿de esta tierra no se dará a tu siervo la carga de un par de mulas? Porque de aquí en adelante tu siervo no sacrificará holocausto ni ofrecerá sacrificio a otros dioses, sino a Jehová. En esto perdone Jehová a tu siervo, que cuando mi señor el rey entrare en el templo de Rimón para adorar en él, y se apoyare sobre mi brazo, si yo también me inclinare en el templo de Rimón, cuando haga tal, Jehová perdone en esto a tu siervo». Y él le dijo, «Ve en paz». Se fue pues y caminó como media legua de tierra. Entonces Giesi, criado de Eliseo, el varón de Dios, dijo entre sí, «He aquí mi señor estorbó a este sirio Naamán, no tomando de su mano las cosas que había traído. Vive Jehová que correré yo tras él y tomaré de él alguna cosa». Y siguió Giesi a Naamán, y cuando vio Naamán que venía corriendo tras él, se bajó del carro para recibirle y dijo, «¿Va todo bien?». Y él dijo, «Bien. Mi señor me envía a decirte, he aquí vinieron a mí en esta hora del monte de Efraín 2 jóvenes de los hijos de los profetas. Te ruego que les des un talento de plata y 2 vestidos nuevos». Dijo Naamán, «Te ruego que tomes 2 talentos».
y le insistió y ató 2 talentos de plata en 2 bolsas y 2 vestidos nuevos, y lo puso todo a cuestas a 2 de sus criados para que lo llevasen delante de él. Y así que llegó a un lugar secreto, él lo tomó de mano de ellos y lo guardó en la casa. Luego mandó a los hombres que se fuesen. Y él entró y se puso delante de su señor. Y Eliseo le dijo, ¿de dónde vienes, Giesi? Y él dijo, tu siervo no ha ido a ninguna parte. Él entonces le dijo, ¿no estaba también allí mi corazón cuando el hombre volvió de su carro a recibirte? Es tiempo de tomar plata y de tomar vestidos, olivares, viñas, ovejas, bueyes, siervos y siervas. Por tanto, la lepra de Naamán se te pegará a ti y a tu descendencia para siempre. Y salió de delante de él leproso, blanco como la nieve. Capítulo 6. Los hijos de los profetas dijeron a Eliseo, «He aquí el lugar en que moramos contigo nos es estrecho. Vamos ahora al Jordán y tomemos de allí cada uno una viga y hagamos allí lugar en que habitemos». Y él dijo, «Andad». Y dijo uno, «Te rogamos que vengas con tus siervos». Y él respondió, «Yo iré». Se fue pues con ellos, y cuando llegaron al Jordán cortaron la madera. Y aconteció que mientras uno derribaba un árbol, se le cayó el hacha en el agua, y gritó diciendo, «¡Ah, señor mío, era prestada!». El varón de Dios preguntó, «¿Dónde cayó?». Y él le mostró el lugar. Entonces cortó él un palo, y lo echó allí, e hizo flotar el hierro, y dijo, «Tómalo». Y él extendió la mano, y lo tomó. Tenía el rey de Siria guerra contra Israel, y consultando con sus siervos dijo, «En tal y tal lugar estará mi campamento». Y el varón de Dios envió a decir al rey de Israel, «Mira que no pases por tal lugar, porque los sirios van allí». Entonces el rey de Israel envió a aquel lugar que el varón de Dios había dicho, y así lo hizo una y otra vez con el fin de cuidarse. Y el corazón del rey de Siria se turbó por eso, y llamando a sus siervos les dijo, «¿No me declararéis vosotros quién de los nuestros es del rey de Israel?». Entonces uno de los siervos dijo, «No, rey señor mío, sino que el profeta Eliseo está en Israel, el cual declara al rey de Israel las palabras que tú hablas en tu cámara más secreta». Y él dijo, «Id y mirad dónde está, para que yo envíe a prenderlo». Y le fue dicho, «He aquí que él está en Dotán». Entonces envió el rey allá gente de a caballo y carros y un gran ejército, los cuales vinieron de noche y sitiaron la ciudad. Y se levantó de mañana y salió el que servía al varón de Dios, y aquí el ejército que tenía sitiada la ciudad, con gente de a caballo y carros. Entonces su criado le dijo, «¡Ah, señor mío! ¿Qué haremos?». Él le dijo, «No tengas miedo, porque más son los que están con nosotros que los que están con ellos». Y oró Eliseo y dijo, «Te ruego, oh Jehová, que abra sus ojos para que vea». Entonces Jehová abrió los ojos del criado y miró, y he aquí que el monte estaba lleno de gente de a caballo y de carros de fuego alrededor de Eliseo. Y luego que los sirios descendieron a él, oró Eliseo a Jehová y dijo, «Te ruego que hieras con ceguera a esta gente». Y los hirió con ceguera, conforme a la petición de Eliseo. Después les dijo Eliseo, «No es este el camino, ni es esta la ciudad. Seguidme, y yo os guiaré al hombre que buscáis». Y los guió a Samaria. Y cuando llegaron a Samaria, dijo Eliseo, «Jehová, abre los ojos de estos para que vean». Y Jehová abrió sus ojos y miraron, y se hallaban en medio de Samaria. Cuando el rey de Israel los hubo visto, dijo Eliseo, «¿Los mataré, padre mío?». Él le respondió, «No los mates. ¿Matarías tú a los que tomaste cautivos con tu espada y con tu arco? Pon delante de ellos pan y agua, para que coman y beban, y vuelvan a sus señores». Entonces se les preparó una gran comida, y cuando habían comido y bebido, los envió, y ellos se volvieron a su señor. Y nunca más vinieron bandas armadas de Siria a la tierra de Israel. Después de esto aconteció que Ben-Hadad, rey de Siria, reunió todo su ejército y subió y sitió a Samaria. Y hubo gran hambre en Samaria a consecuencia de aquel sitio, tanto que la cabeza de un asno se vendía por 80 piezas de plata y la cuarta parte de un cab de estiércol de palomas por 5 piezas de plata. Y pasando el rey de Israel por el muro, una mujer le gritó y dijo, «Salva, rey, señor mío». Y él dijo, «Si no te salva Jehová, ¿de dónde te puedo salvar yo? ¿Del granero o del lagar?». Y le dijo el rey, «¿Qué tienes?». Ella respondió, «Esta mujer me dijo, da acá tu hijo y comámoslo hoy, y mañana comeremos el mío». Cocimos pues a mi hijo y lo comimos.
El día siguiente yo le dije, da acá tu hijo y comámoslo. Mas ella ha escondido a su hijo. Cuando el rey oyó las palabras de aquella mujer, rasgó sus vestidos y pasó así por el muro. Y el pueblo vio el cilicio que traía interiormente sobre su cuerpo. Y él dijo, así me haga Dios y aún me añada, si la cabeza de Eliseo, hijo de Safat, queda sobre él hoy. Y Eliseo estaba sentado en su casa, y con él estaban sentados los ancianos, y el rey envió a él un

Jehová. Capítulo 7. Dijo entonces Eliseo: Oíd palabra de Jehová. Así dijo Jehová: Mañana a estas horas valdrá el seah de flor de harina un siclo, y dos seahs de cebada un siclo, a la puerta de Samaria. Y un príncipe sobre cuyo brazo el rey se apoyaba, respondió al varón de Dios y dijo: Si Jehová hiciese ahora ventanas en el cielo, ¿sería esto así? Y él dijo: He aquí, tú lo verás con tus ojos, mas no comerás de ello. Había a la entrada de la puerta cuatro hombres leprosos, los cuales dijeron el uno al otro: ¿Para qué nos estamos aquí hasta que muramos? Si tratáremos de entrar en la ciudad, por el hambre que hay en la ciudad, moriremos en ella. Y si nos quedamos aquí, también moriremos. Vamos pues ahora y pasemos al campamento de los sirios. Si ellos nos dieren la vida, viviremos. Y si nos dieren la muerte, moriremos. Se levantaron pues al anochecer para ir al campamento de los sirios. Y llegando a la entrada del campamento de los sirios, no había allí nadie, porque Jehová había hecho que en el campamento de los sirios se oyese estruendo de carros, ruido de caballos y estrépito de gran ejército. Y se dijeron unos a otros: He aquí, el rey de Israel ha tomado a sueldo contra nosotros a los reyes de los heteos y a los reyes de los egipcios, para que vengan contra nosotros. Y así se levantaron y huyeron al anochecer, abandonando sus tiendas, sus caballos, sus asnos y el campamento como estaba. Y habían huido para salvar sus vidas. Cuando los leprosos llegaron a la entrada del campamento, entraron en una tienda y comieron y bebieron y tomaron de allí plata y oro y vestidos y fueron y lo escondieron. Y vueltos, entraron en otra tienda y de allí también tomaron y fueron y lo escondieron. Luego se dijeron el uno al otro: No estamos haciendo bien. Hoy es día de buena nueva y nosotros callamos. Y si esperamos hasta el amanecer, nos alcanzará nuestra maldad. Vamos pues ahora, entremos y demos la nueva en casa del rey. Vinieron pues y gritaron a los guardas de la puerta de la ciudad, y les declararon diciendo: Nosotros fuimos al campamento de los sirios, y he aquí que no había allí nadie, ni voz de hombre, sino caballos atados, asnos también atados, y el campamento intacto. Los porteros gritaron y lo anunciaron dentro, en el palacio del rey. Y se levantó el rey de noche y dijo a sus siervos: Yo os declararé lo que nos han hecho los sirios. Ellos saben que tenemos hambre, y han salido de las tiendas, y se han escondido en el campo, diciendo: Cuando hayan salido de la ciudad, los tomaremos vivos y entraremos en la ciudad. Entonces respondió uno de sus siervos y dijo: Tomen ahora cinco de los caballos que han quedado en la ciudad, porque los que quedan acá también perecerán como toda la multitud de Israel que ya ha perecido, y enviemos y veamos qué hay. Tomaron pues dos caballos de un carro, y envió el rey al campamento de los sirios, diciendo: Id y ved. Y ellos fueron y lo siguieron hasta el Jordán. Y aquí que todo el camino estaba lleno de vestidos y enseres que los sirios habían arrojado por la premura. Y volvieron los mensajeros y lo hicieron saber al rey. Entonces el pueblo salió y saqueó el campamento de los sirios. Y fue vendido un seah de flor de harina por un siclo y dos seahs de cebada por un siclo, conforme a la palabra de Jehová. Y el rey puso a la puerta a aquel príncipe sobre cuyo brazo él se apoyaba. Y lo atropelló el pueblo a la entrada, y murió, conforme a lo que había dicho el varón de Dios, cuando el rey descendió a él. Aconteció pues de la manera que el varón de Dios había hablado al rey, diciendo: Dos seas de cebada por un siclo, y el sea de flor de harina será vendido por un siclo mañana a estas horas, a la puerta de Samaria. A lo cual aquel príncipe había respondido al varón de Dios, diciendo: Si Jehová hiciese ventanas en el cielo, ¿pudiera suceder esto? Y él dijo: He aquí, tú lo verás con tus ojos, mas no comerás de ello. Y le sucedió así, porque el pueblo le atropelló a la entrada y murió. Capítulo 8. Habló Eliseo a aquella mujer a cuyo hijo él había hecho vivir, diciendo: Levántate, vete tú y toda tu casa a vivir donde puedas, porque Jehová ha llamado el hambre, la cual vendrá sobre la tierra por 7 años. Entonces la mujer se levantó e hizo como el varón de Dios le dijo, y se fue ella con su familia, y vivió en tierra de los filisteos 7 años. Y cuando habían pasado los 7 años, la mujer volvió de la tierra de los filisteos. Después salió para implorar al rey por su casa y por sus tierras. Y había el rey hablado con Giesi, criado del varón de Dios, diciéndole, «Te ruego que me cuentes todas las maravillas que ha hecho Eliseo». Y mientras él estaba contando al rey cómo había hecho vivir a un muerto, he aquí que la mujer a cuyo hijo él había hecho vivir, vino para implorar al rey por su casa y por sus tierras. Entonces dijo Giesi: Rey, señor mío, esta es la mujer y esta

0: de su hijo, al cual Eliseo hizo vivir. Y preguntando el rey a la mujer, ella se lo contó. Entonces el rey ordenó a un oficial, al cual dijo, «Hazle devolver todas las cosas que eran suyas y todos los frutos de sus tierras desde el día que dejó el país hasta ahora». Eliseo se fue luego a Damasco, y Ben-Hadad, rey de Siria, estaba enfermo, al cual dieron aviso diciendo, «El varón de Dios ha venido aquí». Y el rey dijo a Asael, «Toma en tu mano un presente y ve a recibir al varón de Dios, y consulta por él a Jehová, diciendo, ¿sanaré de esta enfermedad?». Tomó pues Asael en su mano un presente de entre los bienes de Damasco, 40 camellos cargados, y fue a su encuentro, y llegando se puso delante de él y dijo, «Tu hijo Ben-Hadad, rey de Siria, me ha enviado a ti, diciendo, ¿sanaré de esta enfermedad?». Y Eliseo le dijo, «Ve, dile, seguramente sanarás. Sin embargo, Jehová me ha mostrado que él morirá ciertamente». Y el varón de Dios le miró fijamente, y estuvo así hasta hacerlo ruborizarse. Luego lloró el varón de Dios. Entonces le dijo a Asael, «¿Por qué llora mi señor?». Y él respondió, «Porque sé el mal que harás a los hijos de Israel. A sus fortalezas pegarás fuego, a sus jóvenes matarás a espada, y estrellarás a sus niños, y abrirás el vientre a sus mujeres que estén encintas». Y Asael dijo, «Pues, ¿qué es tu siervo, este perro, para que haga tan grandes cosas?». Y respondió Eliseo, «Jehová me ha mostrado que tú serás rey de Siria». Y Asael se fue y vino a su señor, el cual le dijo, «¿Qué te ha dicho Eliseo?». Y él respondió, «Me dijo que seguramente sanarás». El día siguiente tomó un paño y lo metió en agua, y lo puso sobre el rostro de Ben-Hadad, y murió, y reinó Asael en su lugar. En el quinto año de Joram, hijo de Acab, rey de Israel, y siendo Josafat rey de Judá, comenzó a reinar Joram, hijo de Josafat, rey de Judá. De 32 años era cuando comenzó a reinar, y 8 años reinó en Jerusalén. Y anduvo en el camino de los reyes de Israel, como hizo la casa de Acab, porque una hija de Acab fue su mujer, e hizo lo malo ante los ojos de Jehová. Con todo eso, Jehová no quiso destruir a Judá, por amor a David su siervo, porque había prometido darle lámpara a él y a sus hijos perpetuamente. En el tiempo de él se rebeló Edom contra el dominio de Judá y pusieron rey sobre ellos. Joram, por tanto, pasó a Sair y todos sus carros con él, y levantándose de noche atacó a los de Edom, los cuales le habían sitiado, y a los capitanes de los carros, y el pueblo huyó a sus tiendas. No obstante, Edom se libertó del dominio de Judá hasta hoy. También se rebeló Libna en el mismo tiempo. Los demás hechos de Joram y todo lo que hizo, ¿no están escritos en el libro de las crónicas de los reyes de Judá? Y durmió Joram con sus padres, y fue sepultado con ellos en la ciudad de David, y reinó en lugar suyo Ocosías, su hijo. En el año 12 de Joram, hijo de Acab, rey de Israel, comenzó a reinar Ocosías, hijo de Joram, rey de Judá. De 22 años era Ocosías cuando comenzó a reinar, y reinó un año en Jerusalén. El nombre de su madre fue Atalía, hija de Omri, rey de Israel. Anduvo en el camino de la casa de Acab, e hizo lo malo ante los ojos de Jehová, como la casa de Acab, porque era yerno de la casa de Acab. Y fue a la guerra con Joram, hijo de Acab, a Ramot de Galaad, contra Asael, rey de Siria, y los sirios hirieron a Joram. Y el rey Joram se volvió a Jezreel para curarse de las heridas que los sirios le hicieron frente a Ramot cuando peleó contra Asael, rey de Siria. Y descendió Ocosías, hijo de Joram, rey de Judá, a visitar a Joram, hijo de Acab, en Jezreel, porque estaba enfermo. Capítulo 9. Entonces el profeta Eliseo llamó a uno de los hijos de los profetas y le dijo, «Ciñe tus lomos y toma esta redoma de aceite en tu mano y ve a Ramot de Galaad. Cuando llegues allá, verás allí a Jehú, hijo de Josafat, hijo de Nimsi. Y entrando, haz que se levante de entre sus hermanos y llévalo a la cámara. Toma luego la redoma de aceite y derrámala sobre su cabeza y di, así dijo Jehová, yo te he ungido por rey sobre Israel». Y abriendo la puerta, echa a huir y no esperes. Fue pues el joven, el profeta, a Ramot de Galaad. Cuando él entró, he aquí los príncipes del ejército que estaban sentados. Y él dijo, «Príncipe, una palabra tengo que decirte». Jehú dijo, «¿A cuál de todos nosotros?». Y él dijo, «A ti, príncipe». Y él se levantó y entró en casa. Y el otro derramó el aceite sobre su cabeza y le dijo, «Así dijo Jehová, Dios de Israel». Yo te he ungido por rey sobre Israel, pueblo de Jehová. Herirás la casa de Acab, tu señor, para que yo vengue la sangre de mis siervos, los profetas, y la sangre de todos los siervos de Jehová, de la mano de Jezabel. Y perecerá toda la casa de Acab, y destruiré de Acab todo varón, así al siervo como al libre en Israel. Y yo pondré la casa de Acab como la casa de Jeroboam, hijo de Nabat, y como la casa de Baasa, hijo de Ahías. Y a Jezabel la comerán los perros en el campo de Jezreel, y no habrá quien la sepulte. Enseguida abrió la puerta y echó a huir. Después salió Jehú a los siervos de su señor y le dijeron, ¿hay paz? ¿Para qué vino a ti aquel loco? Y él les dijo, vosotros conocéis al hombre y sus palabras. Ellos dijeron, mentira, decláranoslo ahora. Y él dijo, así y así me habló, diciendo, así ha dicho Jehová, yo te he ungido por rey sobre Israel. Entonces cada uno tomó apresuradamente su manto y lo puso debajo de Jehú en un trono alto, y tocaron corneta y dijeron, Jehú es rey. Así conspiró Jehú, hijo de Josafat, hijo de Nimsi, contra Joram. Estaba entonces Joram guardando a Ramot de Galaad con todo Israel por causa de Hazael, rey de Siria. Pero se había vuelto el rey Joram a Jezreel para curarse de las heridas que los sirios le habían hecho peleando contra Hazael, rey de Siria. Y Jehú dijo, si es vuestra voluntad, ninguno escape de la ciudad para ir a dar las nuevas en Jezreel. Entonces Jehú cabalgó y fue a Jezreel, porque Joram estaba allí enfermo. También estaba Ocosías, rey de Judá, que había descendido a visitar a Joram. Y el atalaya que estaba en la torre de Jezreel vio la tropa de Jehú que venía y dijo, «Veo una tropa». Y Joram dijo, «Ordena a un jinete que vaya a reconocerlos y les diga, ¿hay paz?». Fue pues el jinete a reconocerlos y dijo, «El rey dice así, ¿hay paz?». Y Jehú le dijo, «¿Qué tienes tú que ver con la paz? Vuélvete conmigo». El atalaya dio luego aviso diciendo, «El mensajero llegó hasta ellos y no vuelve». Entonces envió otro jinete, el cual llegando a ellos dijo, «El rey dice así, ¿hay paz?». Y Jehú respondió, «¿Qué tienes tú que ver con la paz? Vuélvete conmigo». El atalaya volvió a decir, «También este llegó a ellos y no vuelve». Y el marchar del que viene es como el marchar de Jehú, hijo de Nimsi, porque viene impetuosamente. Entonces Joram dijo, «Unce el carro». Y cuando estaba uncido su carro, salieron Joram, rey de Israel, y Ocosías, rey de Judá, cada uno en su carro, y salieron a encontrar a Jehú, al cual hallaron en la heredad de Nabot de Jezreel. Cuando vio Joram a Jehú, dijo, «¿Hay paz, Jehú?». Y él respondió, «¿Qué paz? Con las fornicaciones de Jezabel tu madre y sus muchas hechicerías». Entonces Joram volvió las riendas y huyó, y dijo a Ocosías, «Traición, Ocosías». Pero Jehú entesó su arco e hirió a Joram entre las espaldas, y la saeta salió por su corazón, y él cayó en su carro. Dijo luego Jehú a Bidgar su capitán, «Tómalo y échalo a un extremo de la heredad de Nabot de Jezreel. Acuérdate que cuando tú y yo íbamos juntos con la gente de Acab, su padre, Jehová pronunció esta sentencia sobre él, diciendo, que yo he visto ayer la sangre de Nabot y la sangre de sus hijos, dijo Jehová. Y te daré la paga en esta heredad, dijo Jehová. Tómalo pues ahora y échalo en la heredad de Nabot conforme a la palabra de Jehová». Viendo esto, Ocosías, rey de Judá, huyó por el camino de la casa del huerto. Y lo siguió Jehú diciendo, «Herid también a este en el carro». Y le hirieron a la subida de Gur, junto a Ibleam. Y Ocosías huyó a Megido, pero murió allí. Y sus siervos le llevaron en un carro a Jerusalén, y allá le sepultaron con sus padres en su sepulcro en la ciudad de David. En el undécimo año de Joram, hijo de Acab, comenzó a reinar Ocosías sobre Judá. Vino después Jehú a Jezreel, y cuando Jezabel lo oyó, se pintó los ojos con antimonio, y atavió su cabeza y se asomó a una ventana. Y cuando entraba Jehú por la puerta, ella dijo, «¿Sucedió bien a Zimri que mató a su señor?». Alzando él entonces su rostro hacia la ventana, dijo, «¿Quién está conmigo? ¿Quién?». Y se inclinaron hacia él dos o tres eunucos. Y él les dijo, «Echadla abajo». Y ellos la echaron. Y parte de su sangre salpicó en la pared y en los caballos. Y él la atropelló. Entró luego y después que comió y bebió, dijo, «Id ahora a ver a aquella maldita y sepultadla, pues es hija de rey». Pero cuando fueron para sepultarla, no hallaron de ella más que la calavera y los pies y las palmas de las manos. Y volvieron y se lo dijeron. Y él dijo, Esta es la palabra de Dios, la cual él habló por medio de su siervo Elías Tisbita, diciendo: En la heredad de Jezreel comerán los perros las carnes de Jezabel, y el cuerpo de Jezabel será como estiércol sobre la faz de la tierra en la heredad de Jezreel, de manera que nadie pueda decir: Esta es Jezabel. Capítulo 10. Tenía Acab en Samaria 70 hijos, y Jehú escribió cartas y las envió a Samaria a los principales de Jezreel, a los ancianos y a los ayos de Acab, diciendo: Inmediatamente que lleguen estas cartas a vosotros, los que tenéis a los hijos de vuestro señor, y los que tienen carros y gente de a caballo, la ciudad fortificada y las armas, escoged al mejor y al más recto de los hijos de vuestro señor, y ponedlo en el trono de su padre, y pelead por la casa de vuestro señor. Pero ellos tuvieron gran temor y dijeron: He aquí, dos reyes no pudieron resistirle. ¿Cómo le resistiremos nosotros? Y el mayordomo, el gobernador de la ciudad, los ancianos y los ayos enviaron a decir a Jehú: Siervos tuyos somos, y haremos todo lo que nos mandes. No elegiremos por rey a ninguno, haz lo que bien te parezca. Él entonces les escribió la segunda vez, diciendo: Si sois míos y queréis obedecerme, tomad las cabezas de los hijos varones de vuestro señor, y venid a mí mañana a esta hora a Jezreel. Y los hijos del rey, 70 varones, estaban con los principales de la ciudad que los criaban. Cuando las cartas llegaron a ellos, tomaron a los hijos del rey y degollaron a los 70 varones, y pusieron sus cabezas en canastas y se las enviaron a Jezreel. Y vino un mensajero que le dio las nuevas, diciendo: Han traído las cabezas de los hijos del rey. Y él le dijo: Ponedlas en dos montones a la entrada de la puerta hasta la mañana. Venida la mañana, salió él, y estando en pie dijo a todo el pueblo: Vosotros sois justos. He aquí, yo he conspirado contra mi señor, y le he dado muerte. Pero, ¿quién ha dado muerte a todos estos? Sabed ahora que de la palabra que Jehová habló sobre la casa de Acab, nada caerá en tierra, y que Jehová ha hecho lo que dijo por su siervo Elías. Mató entonces Jehú a todos los que habían quedado de la casa de Acab en Jezreel, a todos sus príncipes, a todos sus familiares y a sus sacerdotes, hasta que no quedó ninguno. Luego se levantó de allí para ir a Samaria, y en el camino llegó a una casa de esquileo de pastores. Y halló allí a los hermanos de Ocosías, rey de Judá, y les dijo: ¿Quiénes sois vosotros? Y ellos dijeron: Somos hermanos de Ocosías, y hemos venido a saludar a los hijos del rey y a los hijos de la reina. Entonces él dijo: Prendedlos vivos. Y después que los tomaron vivos, los degollaron junto al pozo de la casa de Esquileo, 42 varones, sin dejar ninguno de ellos. Yéndose luego de allí, se encontró con Jonadab, hijo de Recab, y después que lo hubo saludado, le dijo: ¿Es recto tu corazón, como el mío es recto con el tuyo? Y Jonadab dijo: Lo es. Pues que lo es, dame la mano. Y él le dio la mano. Luego lo hizo subir consigo en el carro, y le dijo: Ven conmigo, y verás mi celo por Jehová. Lo pusieron pues en su carro. Y luego que Jehú hubo llegado a Samaria, mató a todos los que habían quedado de Acab en Samaria, hasta exterminarlos, conforme a la palabra de Jehová que había hablado por Elías. Después reunió Jehú a todo el pueblo y les dijo: Acab sirvió poco a Baal, mas Jehú lo servirá mucho. Llamadme pues luego a todos los profetas de Baal, a todos sus siervos y a todos sus sacerdotes, que no falte uno, porque tengo un gran sacrificio para Baal. Cualquiera que faltare no vivirá. Esto hacía Jehú con astucia para exterminar a los que honraban a Baal. Y dijo Jehú: Santificad un día solemne a Baal. Y ellos convocaron. Y envió Jehú por todo Israel, y vinieron todos los siervos de Baal, de tal manera que no hubo ninguno que no viniese. Y entraron en el templo de Baal, y el templo de Baal se llenó de extremo a extremo. Entonces dijo al que tenía el cargo de las vestiduras: Saca vestiduras para todos los siervos de Baal. Y él le sacó vestiduras. Y entró Jehú con Jonadab, hijo de Recab, en el templo de Baal, y dijo a los siervos de Baal: Mirad y ved que no haya aquí entre vosotros alguno de los siervos de Jehová, sino solo los siervos de Baal. Y cuando ellos entraron para hacer sacrificios y holocaustos, Jehú puso fuera a 80 hombres y les dijo: Cualquiera que dejare vivo a alguno de aquellos hombres que yo he puesto en vuestras manos, su vida será por la del otro. Y después que acabaron ellos de hacer el holocausto, Jehú dijo a los de su guardia y a los capitanes: Entrad y matadlos, que no escape ninguno. Y los mataron a espada, y los dejaron tendidos los de la guardia y los capitanes. Y fueron hasta el lugar santo del templo de Baal, y sacaron las estatuas del templo de Baal y las quemaron. Y quebraron la estatua de Baal y derribaron el templo de Baal y lo convirtieron en letrinas hasta hoy. Así exterminó Jehú a Baal de Israel. Con todo eso, Jehú no se apartó de los pecados de Jeroboam, hijo de Nabat, que hizo pecar a Israel, y dejó en pie los becerros de oro que estaban en Betel y en Dan. Y Jehová dijo a Jehú, «Por cuanto has hecho bien ejecutando lo recto delante de mis ojos, e hiciste a la casa de Acab conforme a todo lo que estaba en mi corazón, tus hijos se sentarán sobre el trono de Israel hasta la cuarta generación». Mas Jehú no cuidó de andar en la ley de Jehová, Dios de Israel, con todo su corazón, ni se apartó de los pecados de Jeroboam, el que había hecho pecar a Israel. En aquellos días comenzó Jehová a cercenar el territorio de Israel, y los derrotó a Sael por todas las fronteras, desde el Jordán al nacimiento del sol, toda la tierra de Galaad, de Gad, de Rubén y de Manasés, desde Aroer, que está junto al arroyo de Arnón, hasta Galaad y Basán. Los demás hechos de Jehú y todo lo que hizo, y toda su valentía, ¿no está escrito en el libro de las crónicas de los reyes de Israel? Y durmió Jehú con sus padres, y lo sepultaron en Samaria, y reinó en su lugar Joacás, su hijo. El tiempo que reinó Jehú sobre Israel en Samaria fue de 28 años. Capítulo 11. Cuando Atalía, madre de Ocosías, vio que su hijo era muerto, se levantó y destruyó toda la descendencia real. Pero Josaba, hija del rey Joram, hermana de Ocosías, tomó a Joás, hijo de Ocosías, y lo sacó furtivamente de entre los hijos del rey, a quienes estaban matando, y lo ocultó de Atalía, a él y a su ama, en la cámara de dormir, y en esta forma no lo mataron. Y estuvo con ella escondido en la casa de Jehová 6 años, y Atalía fue reina sobre el país. Mas al séptimo año envió Joyada y tomó jefes de centenas, capitanes y gente de la guardia, y los metió consigo en la casa de Jehová, e hizo con ellos alianza, juramentándolos en la casa de Jehová, y les mostró el hijo del rey. Y les mandó diciendo, «Esto es lo que habéis de hacer. La tercera parte de vosotros tendrá la guardia de la casa del rey el día de reposo. Otra tercera parte estará a la puerta de Shur, y la otra tercera parte a la puerta del postigo de la guardia. Así guardaréis la casa, para que no sea allanada. Mas las dos partes de vosotros que salen el día de reposo, tendréis la guardia de la casa de Jehová junto al rey. Y estaréis alrededor del rey por todos lados, teniendo cada uno sus armas en las manos. Y cualquiera que entrare en las filas, sea muerto. Y estaréis con el rey cuando salga y cuando entre». Los jefes de centenas, pues, hicieron todo como el sacerdote Joyada les mandó. Y tomando cada uno a los suyos, esto es, los que entraban el día de reposo y los que salían el día de reposo, vinieron al sacerdote Joyada. Y el sacerdote dio a los jefes de centenas las lanzas y los escudos que habían sido del rey David, que estaban en la casa de Jehová. Y los de la guardia se pusieron en fila, teniendo cada uno sus armas en sus manos, desde el lado derecho de la casa hasta el lado izquierdo, junto al altar y el templo, en derredor del rey. Sacando luego Joyada al hijo del rey, le puso la corona y el testimonio, y le hicieron rey ungiéndole. Y batiendo las manos dijeron, «¡Viva el rey!». Oyendo Atalía el estruendo del pueblo que corría, entró al pueblo en el templo de Jehová. Y cuando miró, he aquí que el rey estaba junto a la columna, conforme a la costumbre, y los príncipes y los trompeteros junto al rey. Y todo el pueblo del país se regocijaba y tocaban las trompetas. Entonces Atalía, rasgando sus vestidos, clamó a voz en cuello, «¡Traición, traición!». Mas el sacerdote Joyada mandó a los jefes de centenas que gobernaban el ejército y les dijo, «Sacadla fuera del recinto del templo, y al que la siguiere, matadlo a espada». Porque el sacerdote dijo que no la matasen en el templo de Jehová. Le abrieron pues paso, y en el camino por donde entran los de a caballo a la casa del rey, allí la mataron. Entonces Joyada hizo pacto entre Jehová y el rey y el pueblo, que serían pueblo de Jehová, y asimismo entre el rey y el pueblo. Y todo el pueblo de la tierra entró en el templo de Baal y lo derribaron. Asimismo despedazaron enteramente sus altares y sus imágenes y mataron a Matán, sacerdote de Baal, delante de los altares. Y el sacerdote puso guarnición sobre la casa de Jehová. Después tomó a los jefes de centenas, los capitanes, la guardia y todo el pueblo de la tierra, y llevaron al rey desde la casa de Jehová, y vinieron por el camino de la puerta de la guardia a la casa del rey, y se sentó el rey en el trono de los reyes. Y todo el pueblo de la tierra se regocijó, y la ciudad estuvo en reposo, habiendo sido Atalía muerta a espada junto a la casa del rey. Era Joás de 7 años cuando comenzó a reinar. Capítulo 12. En el 7º año de Jehú comenzó a reinar Joás, y reinó 40 años en Jerusalén. El nombre de su madre fue Sibia de Beer-Seba. Y Joás hizo lo recto ante los ojos de Jehová todo el tiempo que le dirigió el sacerdote Joiada. Con todo eso, los lugares altos no se quitaron, porque el pueblo aún sacrificaba y quemaba incienso en los lugares altos. Y Joás dijo a los sacerdotes: «Todo el dinero consagrado que se suele traer a la casa de Jehová, el dinero del rescate de cada persona según está estipulado, y todo el dinero que cada uno de su propia voluntad trae a la casa de Jehová, recíbanlo los sacerdotes, cada uno de mano de sus familiares, y reparen los portillos del templo donde quiera que se hallen grietas». Pero en el año 23 del rey Joás, aún no habían reparado los sacerdotes las grietas del templo. Llamó entonces el rey Joás al sumo sacerdote Joiada y a los sacerdotes, y les dijo: «¿Por qué no reparáis las grietas del templo? Ahora pues, no toméis más el dinero de vuestros familiares, sino dadlo para reparar las grietas del templo». Y los sacerdotes consintieron en no tomar más el dinero del pueblo, ni tener el cargo de reparar las grietas del templo. Mas el sumo sacerdote Joiada tomó un arca e hizo en la tapa un agujero, y la puso junto al altar, a la mano derecha, así que se entra en el templo de Jehová. Y los sacerdotes que guardaban la puerta ponían allí todo el dinero que se traía a la casa de Jehová. Y cuando veían que había mucho dinero en el arca, venía el secretario del rey y el sumo sacerdote, y contaban el dinero que hallaban en el templo de Jehová, y lo guardaban. Y daban el dinero suficiente a los que hacían la obra y a los que tenían a su cargo la casa de Jehová. Y ellos lo gastaban en pagar a los carpinteros y maestros que reparaban la casa de Jehová, y a los albañiles y canteros, y en comprar la madera y piedra de cantería para reparar las grietas de la casa de Jehová, y en todo lo que se gastaba en la casa para repararla. Mas de aquel dinero que se traía a la casa de Jehová, no se hacían tazas de plata, ni despabiladeras, ni jofainas, ni trompetas, ni ningún otro utensilio de oro ni de plata se hacía para el templo de Jehová, porque lo daban a los que hacían la obra, y con él reparaban la casa de Jehová. Y no se tomaba cuenta a los hombres en cuyas manos el dinero era entregado, para que ellos lo diesen a los que hacían la obra, porque lo hacían ellos fielmente. El dinero por el pecado y el dinero por la culpa no se llevaba a la casa de Jehová, porque era de los sacerdotes. Entonces subió Asael, rey de Siria, y peleó contra Gad y la tomó, y se propuso Asael subir contra Jerusalén. Por lo cual tomó Joás, rey de Judá, todas las ofrendas que habían dedicado Josafat y Joram, y Ocosía a sus padres, rey de Judá, y las que él había dedicado, y todo el oro que se halló en los tesoros de la casa de Jehová y en la casa del rey, y lo envió a Asael, rey de Siria, y él se retiró de Jerusalén. Los demás hechos de Joás y todo lo que hizo, ¿no está escrito en el libro de las crónicas de los reyes de Judá? Y se levantaron sus siervos y conspiraron en conjuración y mataron a Joás en la casa de Milo cuando descendía él a Sila. Pues Josacar, hijo de Simeat, y Josabad, hijo de Somer, sus siervos, le hirieron y murió. Y lo sepultaron con sus padres en la ciudad de David, y reinó en su lugar Amasías, su hijo. Capítulo 13. En el año 23 de Joás, hijo de Ocosías, rey de Judá, comenzó a reinar Joacás, hijo de Jehú, sobre Israel en Samaria, y reinó 17 años. E hizo lo malo ante los ojos de Jehová, y siguió en los pecados de Jeroboam, hijo de Nabat, el que hizo pecar a Israel, y no se apartó de ellos. Y se encendió el furor de Jehová contra Israel, y los entregó en mano de Asael, rey de Siria, y en mano de Ben-Hadad, hijo de Asael, por largo tiempo. Mas Joacás oró en presencia de Jehová, y Jehová lo oyó, porque miró la aflicción de Israel, pues el rey de Siria los afligía. Y dio Jehová salvador a Israel, y salieron del poder de los sirios, y habitaron los hijos de Israel en sus tiendas como antes. Con todo eso, no se apartaron de los pecados de la casa de Jeroboam, el que hizo pecar a Israel. En ellos anduvieron, y también la imagen de Asera permaneció en Samaria. Porque no le había quedado gente a Joacás, sino 50 hombres de a caballo, 10 carros y 10,000 hombres de a pie, pues el rey de Siria los había destruido y los había puesto como el polvo para hollar. El resto de los hechos de Joacás, y todo lo que hizo y sus valentías, ¿no está escrito en el libro de las crónicas de los reyes de Israel? Y durmió Joacás con sus padres, y lo sepultaron en Samaria, y reinó en su lugar Joás su hijo. El año 37 de Joás, rey de Judá, comenzó a reinar Joás, hijo de Joacás, sobre Israel en Samaria, y reinó 16 años. E hizo lo malo ante los ojos de Jehová. No se apartó de todos los pecados de Jeroboam, hijo de Nabat, el que hizo pecar a Israel. En ellos anduvo. Los demás hechos de Joás, y todo lo que hizo, y el esfuerzo con que guerreó contra Amasías, rey de Judá, ¿no está escrito en el libro de las crónicas de los reyes de Israel? Y durmió Joás con sus padres, y se sentó Jeroboam sobre su trono.
1: Son las 9 en punto. 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

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Llámanos en este momento.

Muy buenos días, buenas tardes o buenas noches, amado pueblo del Señor, siempre dando honra y gloria a nuestro Rey de Reyes y Señor de Señores, agradecido siempre con nuestro Padre Celestial porque nos ha regalado una nueva oportunidad, nos ha dado el privilegio de despertar esta hermosa mañana. Una mañana un poco nublado, pero gracias siempre a nuestro Dios, dando siempre honra y gloria al único que merece la adoración, la exaltación, solamente nuestro Dios Todopoderoso. Así que gracias también a todos nuestros oyentes, a toda nuestra hermosa audiencia, hermanos, amigos en cualquier parte del mundo donde nos estén sintonizando por cualquier plataforma en la cual usted nos está escuchando. Siempre es un placer, siempre para mí es un privilegio poder saludarles a través de El Olán Estéreo 91.3 FM y Radio Celestial 106.9 FM. Para honra y gloria del Señor, aquí estamos una vez más. Hoy es día martes 18 de agosto, martes 18 de agosto, y siempre gracias al Señor que Él nos ha permitido llegar hasta este día, llegar hasta este momento, pues solamente Él sabe lo que traerá el día de mañana, solamente Él sabe lo que traerá el más tarde también, porque ahorita yo estoy en este lugar, pero más tarde no sabemos, solo Dios lo sabe. Amén. Así que siempre agradecidos con nuestro Dios y también agradecidos con cada uno de ustedes, porque después de Dios, ustedes son los que hacen posible que este programa pueda realizarse, como les digo siempre, son muy importantes para Dios y también para nosotros. Y en esta preciosa hora vamos a meditar en una preciosa palabra, lo vamos a hacer en Segunda de Reyes, seguimos en Segunda de Reyes y continuamos hablando de la tsunamita, esta tsunamita que hablábamos el día de ayer. Esta mujer que preparó, que le daba de comer al profeta Eliseo, preparó un aposento, una habitación especial para el profeta, preparó aquel lugar especial para que el profeta se quedase ahí y descansara. Y luego, a cambio de todo ese bien recibido, el profeta le preguntaba qué quería que hiciera por ella. Pero ella dijo que no, porque ella era alguien muy importante, una mujer importante, tenía bienes, dinero, y no necesitaba nada más, pero ella no tenía hijo. Entonces el profeta le dio esa profecía de que tendría un hijo y así sucedió. Luego, ¿verdad? Este niño dice que enfermó y murió. Y esta mujer con aquella gran fe, con aquella gran confianza, con todo obstáculo que se le atravesó en su camino para poder llegar, porque ella cuando su niño murió fue en busca del profeta Eliseo, fue a buscarlo. Pero aún con todo aquello, ella llegó a donde él estaba. Y pues, gracias al Señor, aquel niño volvió a la vida. El Señor hizo la obra a través del profeta Eliseo. Y hoy seguimos hablando de esta mujer. Segunda de Reyes, capítulo 8. Vamos a leer del versículo 1 al versículo 6. Segunda de Reyes, capítulo 8, versículos del 1 al versículo 6. Y la palabra del Señor la leemos tal y como está escrita, honrando al Padre, honrando al Hijo y al Espíritu Santo, y su letra nos dice así. Habló Eliseo a aquella mujer a cuyo hijo él había hecho vivir, diciendo, levántate, vete tú y toda tu casa a vivir donde puedas, porque Jehová ha llamado el hambre, la cual vendrá sobre la tierra por 7 años. Entonces la mujer se levantó e hizo como el varón de Dios le dijo, y se fue ella con su familia y vivió en tierra de los filisteos 7 años. Y cuando habían pasado los 7 años, la mujer volvió de la tierra de los filisteos. Después salió para implorar al rey por su casa y por sus tierras. Y había el rey hablado con Giesi,
criado del varón de Dios, diciéndole: te ruego que me cuentes todas las maravillas que ha hecho Eliseo. Y mientras él estaba contando al rey cómo había hecho vivir a un muerto, he aquí que la mujer a cuyo hijo él había hecho vivir vino para implorar al rey por su casa y por sus tierras. Entonces dijo Giesi: rey, señor mío, esta es la mujer y este es su hijo, al cual Eliseo hizo vivir. Y preguntando el rey a la mujer, ella se lo contó. Entonces el rey ordenó a un oficial, al cual dijo: hazle devolver todas las cosas que eran suyas y todos los frutos de sus tierras desde el día que dejó el país hasta ahora. Amén, gloria a Dios. Bendita sea esta hermosa palabra, esta mujer valiente. Desde el principio, como les estaba diciendo, para quienes no conocen esta historia y para quienes no escucharon ayer, esta mujer, ¿verdad?, con una gran fe, con una gran confianza, con un gran amor, cuidaba del profeta, daba de comer al profeta, al siervo, al hombre, al siervo del Señor. Daba de comer, daba alimento, y no le bastó solo eso, sino que también preparó un aposento, preparó una habitación. ¿Cuánto agradecimiento, cuánto amor había en esta mujer? Imagínese, después de que su hijo murió, volvió a la vida, pero Dios no se olvidó de ella. El profeta no se olvidó de ella, porque cuando iban a venir estos 7 años de hambre, de escasez sobre aquella tierra, el profeta le dijo: vete, vete tú y tu casa, porque vendrá el hambre. Dice: porque Jehová ha llamado el hambre. Era de parte del Señor. Era Él el que estaba enviando el hambre por la rebeldía, por la maldad. Pero el Señor tiene cuidado de aquellos que le somos fieles. Porque en medio de todo aquel caos que vendría, de aquella hambre, el Señor, a través del profeta Eliseo, habló a esta mujer una vez más. Le dijo: vete tú y tu casa, le dice en el versículo 1, vete tú y toda tu casa a vivir donde puedas, porque Jehová ha llamado el hambre, la cual vendrá sobre la tierra por 7 años. No era una semana, no era un mes, eran 7 años de hambre, de escasez que habría en aquella tierra. Eran 7 años, pero el Señor tuvo misericordia de esta mujer, aquella que había cuidado, que había dado de comer, que había dado una habitación a su siervo. Tuvo cuidado aún en este tiempo también. No se había olvidado de ella, porque Él es fiel, nuestro Dios es fiel. Y dice que esta mujer, dice esta palabra, que se fue, dice, a vivir a la tierra de los filisteos 7 años. Dejó todo ahí, sus bienes, porque recordemos que en la palabra que leíamos ayer dice que era una mujer muy importante, era alguien importante, tenía bienes, tenía dinero, pero ella obedeció aquella voz y dejó todo allí. Y se fue, dice, a tierra de los filisteos 7 años. Allá estuvo los 7 años de hambre. Dice en el versículo 3, y cuando habían pasado los 7 años, la mujer volvió de la tierra de los filisteos. Después salió para implorar al rey por su casa y por sus tierras. Venía en busca de lo que había dejado, de todo lo que había dejado ahí. Y vino, dice, y cuando pasaron aquellos 7 años de hambre, volvió a la tierra, volvió a su tierra. Pero dice que imploraba, iba a buscar al rey para implorar, para pedirle, para rogarle que fueran devueltos los bienes que ella tenía. Su casa, dice, y sus tierras. Iba a implorarle al rey, pero ¿cómo es Dios de maravilloso?
cómo es Dios de perfecto. Dice que mientras ella iba a buscarlo, dice que el rey preguntó al criado de Eliseo, o sea, a Giesi, que le dijera, que le contara cuáles eran las maravillas que había hecho Eliseo. ¿Cuáles eran los milagros, las maravillas que había hecho? Y dice que Giesi, el criado de Eliseo, comenzó a contarle cómo, dice, había hecho vivir a aquel muchacho. Cómo había vuelto aquel muchacho a vivir. Comenzó a contarle. Qué maravilloso es nuestro Dios. Y escuche que, y dice que mientras, dice en el versículo 5, y mientras él estaba contando al rey cómo había hecho vivir a un muerto, he aquí que la mujer a cuyo hijo él había hecho vivir vino para implorar al rey por su casa y por sus tierras. Entonces dijo Giesi: rey, señor mío, esta es la mujer y este es su hijo, al cual Eliseo hizo vivir. Como es Dios de perfecto. Ella iba en busca del rey. En el versículo 3 nos dice que ella iba a implorarle al rey para que le fuesen devueltos sus bienes, sus tierras, su casa, lo que ella tenía. Pero como el Señor usó a este hombre, el criado de Eliseo, y también al rey, porque el rey le preguntó que, y le dijo que le contara todo lo que Eliseo había hecho, y comenzó él a contarle. Y mientras él aún estaba contando, le dice que aquella mujer llegó. Y Giesi la reconoció. Y le dijo: rey, esta es la mujer. Y ese es el muchacho. ¿Qué mayor testimonio que ese? ¿Qué mayor prueba que esa? Llegaron ellos allí en el momento que él estaba contándole todavía al rey. ¡Qué maravilloso es nuestro Dios! Cómo el Señor sabía la necesidad y lo que aquella mujer iba a hacer. Que ella iba en busca del rey, pero el Señor estaba preparando ya el corazón, la mente del rey. Cómo el Señor estaba ya preparando el camino, abriendo la puerta. Porque así es nuestro Dios. Él tiene cuidado de nosotros. Él sabe lo que necesitamos. Él conoce nuestros corazones y las intenciones también. Y él sabía, el Señor Dios sabía que aquella mujer iba a buscar al rey para rogarle, para pedirle que le devolviera sus tierras. Y el Señor preparó el corazón, la mente del rey. Cuando Giesi comenzó a contarle, darle testimonio de todo lo que Eliseo había hecho. ¡Qué maravilloso es nuestro Padre Celestial! Él abre puertas, Él toca corazones, así como lo hizo con este rey. Él les abre el entendimiento. Él es el que hace posible aquello imposible. Imagínense, habían pasado 7 años y esta mujer había dejado todo. Su casa, sus tierras, lo había dejado todo. Pero ella iba en busca, a rogar, a implorar para que se le fuesen devueltos. Pero el Señor, en su grande amor, en su infinita misericordia, estaba ya trabajando en la mente y el corazón de aquel rey. Y dice en el versículo 6, y preguntando el rey a la mujer, ella se lo contó. O sea, le volvió a decir lo mismo que el criado le había dicho. Le contó nuevamente la historia. Entonces el rey ordenó a un oficial, al cual dijo: hazle devolver todas las cosas que eran suyas y todos los frutos de sus tierras desde el día que dejó el país hasta ahora. Gloria a Dios. Así es nuestro Dios. Aunque creamos, aunque a nuestros ojos naturales, carnales, quizá lo hemos perdido todo, pero el Señor lo devuelve. El Señor lo devuelve porque el Señor no se queda con nada. Lo que nosotros hacemos para el Señor,
Él lo recompensa. Pero no lo hagamos para esperar algo a cambio. Porque esta mujer desde el principio servía al profeta sin esperar nada a cambio, sin pedirle nada a cambio. Ella servía, ella le daba de comer, ella le daba alojamiento, lo cuidó ahí. Preparó, dice, una habitación, un aposento, sin esperar nada a cambio, sin pedirle nada a cambio. Ella servía, ella le daba de comer, ella le daba alojamiento, lo cuidó ahí. Preparó, dice, una habitación, un aposento, con su cama, con todo lo que necesitaba, para que este siervo de Dios pudiera dormir tranquilo ahí, pudiera descansar tranquilo. Y ella lo hacía con amor, sin esperar nada a cambio. Y imagínese usted, y estamos viendo a través de la palabra, cómo Dios tuvo cuidado de esta mujer. Su hijo murió, pero volvió a la vida a través del profeta Eliseo. Vinieron estos 7 años de hambre y le advirtieron y ella obedeció aquella advertencia. Y dejó todo, sus

tierras, sus bienes. Lo dejó. Pero dice esta palabra que se le fue devuelto. Porque así es nuestro Rey de Reyes. El Señor no se queda con nada. Él no se queda con nada. Y qué maravilloso ejemplo de mujer guerrera, de mujer valiente, así como que mujeres. No somos cualquier cosa. Imagínese, esta mujer guerrió, confió en el Señor, primeramente agradecida con el Señor, servir con amor. Y luego también luchó cuando su hijo había muerto. Siguió constante, siguió creyendo. Aunque aquello era imposible para el ser humano que volviera a la vida su niño. Así como usted, que sus hijos están perdidos en drogas, alcoholismo, cualquiera que sea la atadura, cadena, maldición que tenga. Para el Señor todo es posible. Pero como madres debemos de seguir, debemos de perseverar, de pelear por la vida de nuestros hijos, así como lo hizo esta mujer. Luchó, aun cuando el criado de Eliseo le quería impedir a que ella llegara al profeta. Pero ella siguió. No te dejaré, le dijo al profeta, porque el profeta había enviado a su criado a hacer aquello, a que le pusiera su báculo, dice, en el rostro al niño. No te dejaré, le dijo ella, no creo yo en aquello, creo en el poder de Dios. Y así nosotros también creamos siempre en el poder de Dios. Hasta que aquel profeta dice que fue a su casa. Ella no se dio por vencido. Cuando Eliseo envió a su criado, ella no se dio por vencido. No te dejaré, le dijo. Entonces el profeta fue con ella. Y dice su palabra que el niño vivió. Que aquel niño volvió a la vida. Pero lo primero que el profeta hizo fue venir, orar al Señor. Dice su palabra. Oró al Señor. Antes de cualquier milagro que él iba a hacer, oró al Señor. Y esta mujer, cuando recibió el milagro, cuando su hijo estaba vivo y el profeta la llamó, lo primero que hizo fue humillarse, fue postrarse, fue agradecer, cosa que muy pocos hacemos. Cosa que muy pocos se acuerdan cuando reciben el milagro. Muy pocos se acuerdan de ser agradecidos con el Señor. Pero esta mujer fue agradecida. Y aún con todo esto, el Señor no se olvidó de ella ni el profeta. Porque cuando vino esta hambre, fue advertida y ella obedeció. Ella se fue, dice, con su familia a otro lugar. Y así de maravilloso es nuestro Dios. Él tiene cuidado de nosotros. Pero si nosotros seguimos adelante, pero si nosotros perseveramos, continuamos a pesar de las adversidades, aunque todo parezca ir en nuestra contra, sigamos confiando en el Señor. Aunque las cosas no salen como nosotros queremos, sigamos confiando en el Señor. Porque Él es justo, porque Él es fiel. Y este gran ejemplo que nos da su palabra, de cómo esta mujer siguió hasta el final y obedeció, fue obediente. Así también nosotros, mujeres, seamos obedientes. Y así también los hombres, ser obedientes al Señor. Atender esa voz. Atender las advertencias que hay a través de su palabra. Amén. Así vamos a orar en esta preciosa hora. Padre bueno que estás en el cielo, venimos delante de tu presencia, Señor. En el nombre maravilloso de tu Hijo amado Jesucristo, dándote gracias, Padre. Gracias, Señor, por este tiempo. Gracias, oh Rey glorioso, por esta oportunidad tan hermosa que tú me has dado una vez más estar en este lugar. Gracias, maravilloso Rey. Gracias, porque tú eres fiel. Y sabemos que nuestro trabajo que hacemos en tu obra, Señor, no es en vano. Porque tú eres fiel, Señor. Tú eres justo.
Tú eres misericordioso y tú no te olvidas de nosotros. Aunque parezcan que las cosas, Señor, no salen como queremos. Aunque parezca que todo nos está saliendo mal. Padre, tú estás ahí obrando. Tú no nos has dejado solo. Tú no nos vas a dejar solos. Tú siempre estás ahí con nosotros. Si nosotros seguimos, si nosotros continuamos creyendo, confiando en ti, tú eres fiel, tú eres justo. Gracias por tu palabra, Señor, por esta hermosa palabra. Gracias, bendito Rey, porque tú tienes cuidado de nosotros. En la abundancia, Señor, en la escasez, tú tienes cuidado de nosotros. Y ayúdanos siempre a ser agradecidos contigo. Bendito Dios, bendice tu pueblo, Señor, tu iglesia. Cada hermano, Señor, ahí donde se encuentra. Padre, seas tú ayudando, seas tú fortaleciendo para poder seguir, para poder continuar agradándote, sirviéndote. Y así también, Señor, una vez más yo presento delante de ti la vida de los amigos, aquellos que no quieren venir a ti, aquellos que no quieren acercarse a ti, Señor. Yo te ruego, seas tú obrando, seas tú, Señor, quebrantando sus corazones para que ellos puedan acercarse a ti, para que ellos puedan venir delante de tu presencia, glorioso Dios. Gracias, gracias por ser tan bueno con nosotros. En tu mano dejo siempre este programa. Así también bendice este lugar cada día. Señor, abre puertas de bendición sobre este lugar para que esta radio siga transmitiéndose, esta señal siga llegando a los corazones necesitados de ti, oh Dios Todopoderoso. A ti sea siempre la honra y la gloria. Gracias te doy, Padre, gracias, Hijo, y gracias, Espíritu Santo de Dios. Amén y amén. Gloria a Dios. Aleluya. Bueno es el Señor, bueno es nuestro Padre Celestial, nuestro Rey de Reyes y Señor de Señores. No hay otro, no hay otro nombre, solamente el nombre de Jesucristo. Y así yo le invito siempre, amado hermano, amado amigo, yo le invito para que pueda comunicarse aquí a cabina de radio y solicite la alabanza que desea escuchar. Puede hacerlo a través de el WhatsApp o lo puede hacer vía directa a los números que tenemos aquí en cabina de radio. 89-47-84-23 o al 95-10-84-82. Se lo repito una vez más. 89-47-84-23 o al 95-10-84-82. Así que comuníquese, llame o envíe un mensaje y solicite esa alabanza que desea escuchar. Y yo con gusto le voy a complacer y le voy a saludar también. Son las 9 de la mañana con 27 minutos. Y si el Señor permite, aquí voy a estar hasta las 4 de la tarde, de 9 a 12 y luego de 1 a 4 de la tarde. Si el Señor permite, aquí estaré. Y vamos a iniciar ya con las alabanzas, escuchando esta hermosa alabanza de los hermanos Quintero. Por la mañana yo dirijo mi alabanza. Si usted escucha los pajaritos desde muy temprano cantando, es que es hermoso escucharlos. Aquel canto que desde muy temprano se escucha de un canto, se escucha de otro, pero qué bonito aquella verdad alabanza que ellos cantan. Qué bonito ese canto de las aves desde muy temprano ya cantan al Señor. Muchas veces hay quienes que se levantan y ni gracias le dan al Señor. Solo se levantan y amargados, pero no, hay que ser agradecidos con el Señor. Hay que darle honra y gloria a nuestro Padre Celestial, aun cuando todo pareciera que está saliendo mal. Hay que ser agradecidos con Él. 9 de la mañana con 28 minutos, así que vamos a escuchar esa hermosa alabanza.

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Amén, amén, gloria a Dios. Continuamos, son las 9:39. 9:39. Saluditos para nuestro hermano Marlon, que nos está escuchando allá en el triunfo número 1. Y él está saludando con mucho amor, con mucho cariño. Saluditos para su madre, Lubina, María Lubina Martínez, y también para su papá, Cecilio Pérez. Así que Dios les bendiga en gran manera. Saluditos a nuestros hermanos que nos escuchan en el triunfo número 1. Nuestro hermano Marlon saludando a sus padres, María Lubina Martínez y Cecilio Pérez. Que el Señor bendiga a toda esta hermosa familia. Así seguimos complaciendo y vamos a escuchar la red de Renato Sánchez. Y también vamos a escuchar la alabanza, la nueva gloria de Dios, de Carolina Hernández.

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Amén, amén, gloria a Dios. Continuamos, son las 9 de la mañana con 50 minutos, 9 con 50 minutos. Así que saluditos para nuestra hermana Rosemary Díaz, que nos están escuchando en el grupo. Que el Señor me le bendiga. Reciba esos saludos de parte de su querido hijo Emmanuel Martínez. Así que Dios me les bendiga a nuestros hermanos que nos están escuchando en el grupo. Nuestra hermana Rosemary Díaz saludando, ¿verdad? Le está saludando su querido hijo Emmanuel Martínez. Así que vamos a complacerle, vamos a escuchar como el vuelo de un águila de Noel Carmona. Y también el contrato burlado de José Antonio Ruiz. 9 con 51 minutos.

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0: Amén, amén, gloria a Dios. Continuamos en esta preciosa hora, seguimos complaciendo y vamos a escuchar A Danzar de Barak, complaciendo a la joven Isabela que nos escucha allá en San Martín, y ella está saludando también a toda mi familia. Así que Dios le bendiga a ella, y así también saluditos para todos los que nos escuchan allá en el Merendón.
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Amén, amén, gloria a Dios. Continuamos, son las 10 de la mañana con 6 minutos. 10 de la mañana con 6 minutos. Saluditos para mi hermano José Calderón, que nos está escuchando allá en Juticalpa, Olancho. Que el Señor me lo bendiga grandemente. Saluditos también para sus compañeros de trabajo, nuestro hermano Vicente Méndez. Nos están escuchando allá a través del internet. Que el Señor me le bendiga. Saludos para usted y también que el Señor bendiga a todos sus familiares. Así que vamos a complacerle, vamos a escuchar Ama a tu hermano, complaciendo a mi hermano José Calderón. Y también vamos a escuchar Hombres de Valor, complaciendo a nuestro hermano Vicente Méndez, que nos están escuchando allá en Juticalpa, Olancho.

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1: Amén, amén, gloria a Dios, continuamos. Son las 10 de la mañana con 17 minutos, 10 con 17 minutos. Saluditos para nuestra hermana María Jesús Hernández, que nos está escuchando en el triunfo número 1 y ella está saludando con mucho amor. Saluditos para su mamá Bernilda Hernández, también para su tía Fidelia Hernández, así que Dios bendiga a estas hermosas princesas que nos están escuchando en el triunfo número 1. Nuestra hermana María Jesús Hernández saludando a su tía, saludando a su mamá Bernilda Hernández y también a su tía Fidelia Hernández allá en el triunfo número 1. Seguimos complaciendo y vamos a escuchar Alaba a Dios de Dani Berríos y también Valle de Lágrimas de Tomás Ocampo.

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Santo ha vivido, que hay un Dios que ha prometido estar con nosotros todos los días, hasta el fin del mundo. Quizás has tenido menosprecio, quizás muchos te han criticado, quizás has estado al borde de la muerte, pero Dios, Dios está contigo, hermano.

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1: Amén, amén, gloria a Dios. Continuamos, son las 10 de la mañana con 27 minutos, 10 de la mañana con 27 minutos, saludando también a nuestra querida hermana María Mabel, que nos escucha aquí en Tegucigalpita. Dios bendiga grandemente la vida de nuestra hermana, y ella está saludando, saluditos para el pequeño que hoy está, bueno, joven, hoy está cumpliendo sus 11 añitos de vida, saluditos para Ander Robert Corea. Que el Señor me lo bendiga grande y poderosamente. Nuestra hermana María Mabel le está saludando con mucho amor, con mucho cariño. Saluditos para Ander Robert Corea aquí en Tegucigalpita, que hoy el Señor le ha permitido cumplir un año más de vida. Así también nuestra hermana Norma Reyes, hay otro cumpleañero, nuestra hermana Norma Reyes está saludando a su amado esposo Elvin Rivas, que también hoy está de cumpleaños. Muchas felicidades para nuestro hermano Elvin Rivas. Allá nos están escuchando en Nueva Delhi. Y mi hermana también, mi hermana Norma, está saludando a todo el personal que laboramos aquí en la radio, a sus hermanas Blanca y Mabel, que nos escuchan aquí en Tegucigalpita, y su hermana Yolanda allá en Omoa. También saluditos para nuestra hermana Carmen Contreras hasta Tierra Santa de parte de nuestra hermana Norma Reyes. Y así también hay otra hermosa cumpleañera. Así que saluditos para Angie Saldívar allá en Tierra Santa, que la está saludando su amada abuela. Nuestra hermana Carmen Contreras saludando a su nietecita Angie Saldívar, porque hoy está cumpliendo sus 12 añitos de vida. Así que muchas felicidades para esta hermosa princesa también. Que el Señor le bendiga y le permita cumplir muchos años más de vida. La guarde siempre, la cuide, su mente, su corazón. Y así también mi hermana Carmen está saludando. Saluditos también para los pequeños que tiene ahí en su casa. Saluditos para Yacir. Que el Señor les bendiga grandemente. Así también saluditos para toda nuestra audiencia, hermanos, amigos, en cualquier lugar del mundo donde nos están sintonizando. Reciba saludos de parte de nuestra hermana Carmen Contreras desde Tierra Santa. Y así también mi hermana Carmen saludando a toda mi familia. Gracias, amada hermana, por sus saludos también para mi familia. Y así, especial para todos los cumpleaños del día de hoy, 18 de agosto. Muchas felicidades. Agradecidos con el Señor porque hoy les ha permitido cumplir un año más de vida. Especialmente saluditos para Ander. Y así, especial para todos los cumpleaños del día de hoy, 18 de agosto. Muchas felicidades. Agradecidos con el Señor porque hoy les ha permitido cumplir un año más.

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1: Dios les bendiga, hermano.
2: Amén, hermano.
1: ¿A qué se debe esta algarabía que estoy escuchando?
2: Ah, esto se debe a que un nuevo ser ha nacido hoy. Y justo a tiempo ha llegado usted, hermano Rubén, para que le cante algo alegre al cumpleañero.
1: Entrémosle, pues,

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Amén, amén, gloria a Dios. Continuamos en esta preciosa hora, 10 de la mañana con 39 minutos. Saluditos para el pequeño Yacir, que nos escucha allá en Tierra Santa. Y él está enviando saluditos para Angie, que hoy está de cumpleaños. Así también saludando a su mamita Carmen. Le desea un muy feliz cumpleaños a Angie, el pequeño Yacir. Así que vamos a complacerle, nos ha solicitado ese canto de cumpleaños de Cepillín y también el Patito Juan. Así que vamos a complacer a este hermoso pequeño que nos están escuchando allá en Tierra Santa.

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0: papá.
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0: la Biblia. Y también lo hace solo.
1: ¿Seguro? ¿Seguro que lo hace todos los días?
0: Me parece que... Ahora no me acuerdo mucho, pero sí, yo lo hago, a veces lo hago, ¿viste?
1: Mejor escuchar Patito Juan.

Amén, amén, gloria a Dios. Continuamos, son las 10 de la mañana con 47 minutos, 10 de la mañana con 47 minutos, y siempre pidiendo disculpas a nuestros oyentes porque no podemos muchas veces complacerles rápido, pero sí, conforme va cayendo el mensaje o la llamada, yo les voy a complacer, así que no se me desesperen. Siempre, ¿verdad? Hay que tener paciencia, hay que saber esperar. Y saluditos para nuestra hermana Ángela Jovel, que nos está escuchando allá en Río Chiquito. Que el Señor me le bendiga grandemente, amada hermana. Saluditos para usted, para toda su familia. Ella saludando a su princesa siempre. Saluditos para Valentina, para Cristel. Y así también a cada una de sus nietecitas, sus nietecitos también. Y así hijos, nueras y yernos. Nuestra hermana les está saludando, y también saluditos para toda mi familia. Mi hermana también siempre saludando a toda mi familia con mucho amor, con mucho cariño. Y así seguimos complaciendo y vamos a escuchar Toma tu cruz y sigue a Jesús de Felipe Garibo, y también Las grandezas de Dios de los salmistas de Jehová.

Si alguno quiere venir en pos de mí, niéguese a sí mismo, tome su cruz y sígame, porque el que quiera salvar su vida la perderá, y el que pierda su vida por causa de mí y del Evangelio la salvará.

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0: Amén, amén, gloria a Dios. Continuamos, son las 10 de la mañana con 57 minutos, 10 de la mañana con 57 minutos. Saludos para nuestra hermana Irma Díaz, que nos está escuchando allá en Miramar, en el Merendón. Saluditos a nuestra hermana Irma Díaz. Saludos para toda su familia, mi hermana, saludando siempre con mucho cariño. También saluditos para toda mi familia, para mis padres que nos escuchan en Río Chiquito. Y así también saludando a la congregación Una Luz en Tu Camino, saludando al hermano pastor Noé Molina y su esposa Doris allá en Miramar, el Merendón. Seguimos complaciendo y vamos a escuchar Tu Gracia de Renato Sánchez y también El Príncipe de los Salmistas de Jehová.
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Amén, amén, gloria a Dios. Continuamos, son las 11 de la mañana con 5 minutos. Saluditos para nuestra hermana Rubenia Santos, que nos escucha allá en Río Chiquito. Que el Señor me le bendiga grandemente a nuestra hermana Rubenia Santos. Dios bendiga también a toda su familia. Mi hermana está enviando saluditos para todas las hermanas de la Iglesia Reformada allá en Río Chiquito. Así que vamos a complacerle y vamos a escuchar Pueblo Convertido de el dueto Galileo.

0: Amén, amén. Gloria a Dios. Continuamos, seguimos saludando cumpleañeros en este día 18 de agosto, este día martes 18 de agosto. Así nuestra hermana Dolores Ruiz, que nos escucha en Río Chiquito, está enviando saluditos para nuestra hermana Elena Guerra hasta Las Delicias. Saludito, y dice que la ama mucho. Saludos a nuestra hermana Elena Guerra, que hoy está de cumpleaños allá en Las Delicias. También mi hermana Dolores Ruiz está saludando a su sobrino Manuel Chavarría, que hoy también está de cumpleaños allá. Nos están escuchando en Agua Buena. Saluditos para nuestra hermana Elena Guerra hasta Las Delicias, y también para Manuel Chavarría hasta Agua Buena. Nuestra hermana Dolores Ruiz les saluda desde Río Chiquito. Y así también nuestra hermana Idalia Linares, que nos está escuchando aquí en Tegucigalpita, está enviando saluditos para nuestra hermana Rosa García, que también hoy está de cumpleaños. Que el Señor me le bendiga grandemente, nuestra hermana Rosa García, hasta el grupo número 2. Nuestra hermana Idalia Linares le está saludando. Así que saludos a todos los cumpleañeros del día de hoy, 18 de agosto. Que el Señor sea bendiciendo a cada uno por nombre. Saluditos para Ander Robert Corea, aquí en Tegucigalpita, para Angie Saldívar hasta Tierra Santa, Elvin Rivas hasta Nueva Delhi, también Rosa García hasta el grupo número 2, Elena Guerra hasta Las Delicias y Manuel Chavarría hasta Agua Buena. Son los cumpleañeros que nos han llamado para felicitar el día de hoy. Así a todos los que nos están sintonizando también, que el Señor les bendiga. Y seguimos saludándoles con unos cantos de cumpleaños. 11 de la mañana con 14 minutos.
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Amén, amén, gloria a Dios. Continuamos siempre con gozo, exaltando el nombre de nuestro Padre Celestial y saludando y complaciendo a cada uno de ustedes. Saluditos para nuestra hermana Margarita, que nos está escuchando allá en Las Palmas. Dios bendiga grandemente la vida de nuestra hermana Margarita. Que sea el Señor cada día fortaleciéndole para que pueda seguir adelante sirviéndole a nuestro Dios. Y así también que Dios bendiga a toda su familia. Y vamos a complacerle, vamos a escuchar Te Extraño, Mamá, de Katy Mazariego. Y también En Tinieblas, Yo Vivía de los Heraldos del Rey.

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Bonita que nos escucha en Río Chiquito, Melanie, Dios bendiga su vida. Y así también a toda su familia. Y vamos a escuchar Corazón Dispuesto de Naldi Pineda.

nuestra hermana Maribel, que el Señor me le bendiga grandemente. Saluditos a ella y también a toda su familia. Toda su familia, que el Señor sea bendiciéndoles en gran manera. Así vamos a complacerle, vamos a escuchar Pelearé la batalla de Tomás Ocampo. Y también No fueron los clavos de Milton Valle. Así también mi hermana saludando a toda mi familia, nuestra hermana Maribel desde Monte de los Olivos.

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1: Amén, amén, gloria a Dios. Continuamos, son las 11:36. Saluditos para nuestra hermana Damaris. Allá, ¿verdad? Saluditos para nuestra hermana Maribel, que nos escucha allá en Monte de los Olivos.

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0: Amén, amén, gloria a Dios. Continuamos, son las 11 de la mañana con 44 minutos. Saludos para nuestra hermana Yulisa Corea, que nos está escuchando aquí en Tegucigalpita. Dios bendiga grandemente la vida de nuestra hermana Yulisa Corea. Saludos para ella y para toda su familia. Así seguimos complaciendo y vamos a escuchar Mi Universo de Jesús Adrián Romero. Y también Jesús secó mis lágrimas de Oscar Medina.
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1: Amén, amén, gloria a Dios. Así que nos vamos a escuchar más tarde, si el Señor así lo permite. Sigo de 1 a 4 de la tarde. Buen provecho para quienes ya están almorzando. Que el Señor les bendiga.

Buenas tardes a todos. ¿Cómo están? Bueno, mis hermanos. Sean tan amables de abrir su Biblia en el libro de los Salmos, por favor. En el número, Salmo número 119. En este día voy a compartir con ustedes un tema más de esta serie que se titula Conociendo a Dios. Y el tema de este día es el Dios que libera. El Dios que libera. Salmo 119, verso 44. ¿Lo tiene? Dice así. Guardaré tu ley siempre, para siempre y eternamente. Y andaré en libertad porque busqué tus mandamientos. Vamos a conocer, mi hermano, otra área más del carácter y los atributos de nuestro Dios. Nuestro Dios es el Dios que libera. ¿Cuántos creen esto? Nuestro Dios es el Dios de la libertad verdadera. Y solo Él tiene el poder de liberar a todo aquel que esté en esclavitud. A todo aquel. Con respecto a libertad en el mundo, todos tienen un concepto de libertad. Ya sea por opinión propia o por la forma en que les ha sido enseñado el concepto que ellos tienen de libertad, cada quien. El asunto es que en libertad todos desean vivir. Todos deseamos vivir, ¿verdad? ¿A quién le gusta estar encarcelado? A nadie, ¿verdad? ¿Hay alguien aquí que le guste ser esclavo? ¿No hay alguien aquí? A nadie le gusta la esclavitud, ¿verdad? Todos deseamos vivir en libertad. Nadie puede amar sus cadenas, aunque sean de oro, ¿verdad? Y como dice aquella frase célebre, aunque la jaula sea de oro, no deja de ser prisión, ¿verdad? Nadie puede amar una jaula, por más que ésta sea de oro. La libertad es un concepto muy amplio, al que se le han dado numerosas interpretaciones por parte de diferentes filosofías y escuelas de pensamiento. Se suele considerar que la libertad designa la facultad del ser humano que le permite decidir llevar a cabo o no una determinada acción según su inteligencia o su voluntad. Una definición que encierra un concepto interesante de libertad es que la libertad es aquella facultad que permite a otras facultades actuar y que está regida por la justicia. Es un pensamiento que a muchos les parece controversial, ¿verdad? Que la libertad sea regida por la justicia. Por eso es una buena definición. Libertad se debe definir de acuerdo al área o nivel en la que ésta se aplique. Por ejemplo, podemos hablar de libertad de una nación. Usted sabe que muchas naciones, mejor dicho, encierran en su historia nombres de héroes, de hombres nacionales que lucharon por la libertad, ¿verdad? En México es así también. Se celebra una libertad que se buscó a través de una lucha. También se puede hablar de libertad en lo político, se puede hablar de libertad de expresión, se puede hablar de libertad en lo familiar, hasta llegar a la libertad individual. Y en esta última, en la libertad individual, cabe aquí reflexionar si esa libertad individual que tú tienes, que yo tengo, libertad personal, hay que meditar si esta está acorde a un concepto personal o acorde a la palabra de Dios. Al principio yo le aseguraba, le afirmaba, ustedes me decían amén, cuando yo les decía, nuestro Dios es el Dios que libera. ¿Por qué los cristianos aseguramos, por qué estamos seguros y estamos firmes en la idea de que la libertad de Dios es única? Se lo estoy diciendo a manera de pregunta. ¿Por qué la libertad de Dios es única e incomparable a la que el hombre tiene y vive en su propio concepto? ¿Por qué? Déjeme decirle por qué. Porque Dios es el único capaz
de traer libertad al ser humano en un área en la que el ser humano no puede ser libre por sí mismo. Y ese es el área espiritual. ¿Está de acuerdo? Nuestro Dios es el Dios que libera en lo espiritual. Y nadie más lo puede hacer. El hombre puede luchar en todos los sentidos por alcanzar la libertad física, en lo natural, ¿verdad? Como decíamos hace un momento, la libertad por una nación, por una patria. Pero personalmente puede luchar por una libertad física en cuestión personal. Aún el que está dentro de una cárcel, ¿verdad? Todos los que están en una cárcel esperan ansiosos la resolución de su caso, ¿verdad? Para poder estar libres de la cárcel. Hay quien inclusive planean su escape, ¿no? Y hay quien les ayuda a escapar. El caso es que desean su libertad en lo físico. Asimismo, en el área emocional también el hombre lucha por la libertad, consiguiendo las relaciones que cree necesarias, lo que cree necesario en lo material para poder ejercer su libertad en lo emocional. Pero el espíritu humano, que es la esencia de su propio ser, porque Dios lo puso ahí. La Biblia dice que Dios sopló en la nariz de Adán, ¿verdad? Y ese soplo que Dios dio en la nariz cuando formó al hombre, en su nariz, que dio en su nariz, es el espíritu, es la esencia del propio ser del hombre, es la vida. Y Dios es el que tiene el poder de ponerlo ahí y de quitarlo, ¿sí o no? Y también Dios, mis hermanos, es el único que tiene el poder de entrar a esa área donde está el espíritu del hombre, para sacarlo a la libertad más importante de todas, que es la libertad espiritual. Si un hombre no tiene libertad espiritual, dígame qué otra libertad espera poder tener. En la Biblia encontramos las más asombrosas manifestaciones del poder libertador de nuestro Dios y aprendemos que la liberación divina abarca todas las áreas en las que un ser humano necesita ser libre, todas. Una de las liberaciones, si no es que es la de mayor renombre en el Antiguo Testamento, es la que Dios da al pueblo de Israel, la que dio al pueblo de Israel, sacándolo de la esclavitud, ¿verdad? ¿De dónde? De Egipto. Una liberación, pero maravillosa, ¿verdad? De una esclavitud que experimentaron por 430 largos años en Egipto. Dice Éxodo 12:40. 430 largos años. Quiero invitarle a ver esta situación a través de la Biblia para que aprendamos de la libertad de Dios. Vaya conmigo, por favor, a Éxodo capítulo 3. Es el momento en el que Dios habla con Moisés de su deseo de liberar a su pueblo. Y dice Éxodo 3:7. Dijo luego Jehová: bien he visto la aflicción de mi pueblo. ¿Cuántos saben que Dios está consciente de nuestra aflicción? Bien he visto la aflicción de mi pueblo que está en Egipto, y he oído su clamor a causa de sus exactores. Pues he conocido sus angustias, y he, ¿qué dice ahí mi hermano? He descendido para librarlos de la mano de los egipcios, y sacarlos de aquella tierra a una tierra buena y ancha, que fluye leche y miel. A los lugares del cananeo, del eteo, del amorreo, del fereceo, del heveo y del jebuseo, dice aquí. Fíjese usted, mi hermano, dijo Dios a Moisés: he descendido para librarlos. En ocasiones cuando hablamos de Moisés, lo mencionamos como el libertador de Israel, ¿verdad? Pero bueno, es de manera simbólica esa mención que se hace de él. Porque el libertador de Israel, ¿quién fue en realidad? Fue Dios mismo, ¿verdad? Él le dijo a Moisés: he descendido para librarlos. Moisés fue el instrumento, ¿verdad? Es muy interesante aquí, mi hermano, que la palabra librar, que Dios usa para decir he descendido a librarlos, la palabra librarlos aquí significa arrebatar. Dios vino, descendió, para arrebatar a su pueblo de la esclavitud. ¿Cuántos sienten que Dios los arrebató de una vida de pecado? Prácticamente fue eso, ¿verdad? Nos arrebató. Nos trajo con todo el deseo de no permitir más que estuviéramos esclavos. Dios descendió y rescató a su pueblo y dice este significado tan especial que
es como si lo hubiera arrebatado. Lo libró. La liberación de Israel era una tarea imposible para Moisés. Imposible. O para cualquier hombre. Por eso Dios descendió. Fíjese a qué grado era este nivel de esclavitud que Dios tuvo que descender para sacarlos a la libertad. Dios fue el primero en tener la idea que dice que si quieres algo bien hecho, hazlo tú mismo, ¿verdad? A Dios se le ocurrió eso primero. Ahora bien, la libertad que Dios daría a Israel, fíjese usted, sería en todos los sentidos, en todos. En cuanto a la libertad física, emocional y espiritual, obviamente. ¿Por qué les dio libertad física el Señor al pueblo de Israel? Porque los sacó de aquella tierra, los arrebató, para llevarlos a otra tierra buena y ancha, para que no estuvieran ahí apretados, ¿verdad?, en su esclavitud. Les dio libertad emocional porque los libró de angustia y de la aflicción egipcia. En su alma había, los humillaban, dice Éxodo al principio, que los trataban con rigor. Los humillaban con rigor, dice Éxodo capítulo 1. Y les dio también libertad espiritual porque los sacó de la idolatría para estar en comunión con Él. ¿Me escucharon, mis hermanos? Se lo voy a decir otra vez. Escúchelo y tómelo para usted. Dios le dio libertad espiritual a Israel porque los sacó de la idolatría para estar en comunión con Él. ¿Le suena familiar eso? Algo importante que aprendemos de Moisés es que él siempre le dio el crédito a Dios por la liberación de Israel. Siempre. Él siempre dijo, Dios sacó a su pueblo, Dios liberó a su pueblo. Y en Éxodo 13 y 14, en ambos capítulos, versículos 9 y 8 respectivamente, Moisés escribió, Dios liberó a su pueblo con mano fuerte y poderosa. Así los libró. Moisés daba siempre gloria a Dios por haber liberado a su pueblo. Pero algo muy triste es que los israelitas, habiendo sido libertados por Dios, su corazón seguía siendo esclavo de todas las cadenas o de muchas de las cadenas que los ataban en Egipto. Vaya conmigo, por favor, mi hermano, a Éxodo 32. Vamos a recorrer un tiempo bastante considerable de la historia, pero para ver de manera específica qué hacía Israel con esa libertad que Dios les dio. Éxodo 32. ¿Lo tiene? Verso 3. Antes de leerlo, le quiero recordar que este es el momento en el que Israel, ya habiendo sido liberado, llegan a las faldas de un monte que Dios les dijo, y Moisés se sube al monte a recibir algo muy especial de Dios. Pero el pueblo se queda abajo, ¿y qué hicieron? Vamos a recordarlo. Éxodo 32:3 dice, entonces todo el pueblo apartó los zarcillos de oro que tenían en sus orejas y los trajeron a Aarón. Y él los tomó de las manos de ellos y le dio forma con buril. E hizo de ello un becerro de fundición, un ídolo. Entonces dijeron, ¿qué dijeron los israelitas? Estos son tus dioses que te sacaron de la tierra de Egipto. ¿Es cierto eso? No. Nada, para nada era cierto. Quiero preguntarle algo, hermano. Hasta este momento el pueblo de Israel ya había visto las 10 plagas. El Mar Rojo abrirse. La columna de fuego detener a los soldados de Faraón. Inclusive dice en Éxodo que vieron cuando el mar se cerró y se tragó a los carruajes del Faraón. ¿Por qué tienen la osadía de llegar al monte de Dios y adorar un ídolo? Después de haber visto todo esto, ¿por qué? ¿Quieres saber por qué? Porque aún no tenían los mandamientos de Dios. ¿Comprende esto conmigo? ¿Por qué después de haber visto la mano poderosa de Dios se pusieron a adorar un ídolo? Porque no tenían los mandamientos de Dios todavía. La libertad sin autoridad, al cabo de poco tiempo se convierte en anarquía. Alguien que es libertado por Dios de una vida de pecado, es necesario que conozca
y viva en los mandamientos de Dios, porque de lo contrario no va a poder distinguir la libertad de Dios del libertinaje del mundo. ¿Me expliqué? No va a poder. Si tú sientes, sabes que Dios ya te trajo a una libertad, pero no estás comprometido con los mandamientos de Dios, te repito, no vas a saber distinguir entre libertad y libertinaje. Las vas a confundir. Inclusive muchos que se dicen cristianos están esclavos en eso, en esa situación. Vea conmigo el verso 5 de Éxodo 32, por favor. Y viendo esto, Aarón edificó un altar delante del becerro. No solo les hizo el becerro, ¿verdad? También les hizo un altar. Y pregonó Aarón y dijo, mañana será fiesta ¿para quién? ¿Para el becerro? Para Dios. ¿Lo están leyendo? Si no tiene Biblia, acérquese con un cristiano. ¿Sí? Mañana será fiesta para Jehová. Y al día siguiente madrugaron y ofrecieron holocaustos y presentaron ofrendas de paz. Y se sentó el pueblo a comer y a beber. Y se levantó a regocijarse. Otra pregunta, mis hermanos. ¿Por qué Aarón y el pueblo, adorando a un ídolo, decían que era fiesta para Dios? ¿Por qué? Porque no guardaron su libertad en la obediencia a Dios. Y esta se convirtió en libertinaje. Por eso. Muchos cruzan la línea que divide la libertad del libertinaje, la cruzan y no se dan cuenta. Y cuando ya están del lado del libertinaje, y estoy hablando de gentes que creen en Dios, que se dicen ser cristianos, cruzan la línea que divide la libertad del libertinaje y ya estando del lado del libertinaje, proclaman, soy libre. Disfruto la vida. Hago lo que me gusta. Y no me siento mal. Voy a la iglesia. El evangelio es divertido. Todo está bien. La libertad, mis hermanos, ¿cuántos de ustedes saben que la libertad no consiste en hacer lo que se quiere, sino en hacer lo que se debe? ¿De acuerdo? Pero el libertinaje se rige de manera contraria. El libertinaje se rige por hacer lo que se quiere y no lo que se debe. Vea el verso 7, por favor, de Éxodo 32. Entonces Jehová dijo a Moisés, anda, desciende, porque tu pueblo que sacaste de la tierra de Egipto se ha corrompido. Pronto se han apartado del camino que yo les mandé. Se han hecho un becerro de fundición y lo han adorado. Y le han ofrecido sacrificios y han dicho, Israel, estos son tus dioses que te sacaron de la tierra de Egipto. ¿A qué grado, mis hermanos, puede llegar el libertinaje? ¿Hasta qué extremo llega? Algunos de ustedes, por haberlo experimentado alguna vez, saben hasta dónde llega. La Biblia nos advierte del libertinaje traído dentro de la iglesia por falsos maestros. Y constantemente, los pastores de esta iglesia, el pastor Olivares, nos han estado advirtiendo a través de la palabra de Dios de esto, de cómo los falsos maestros mencionados en la palabra de Dios han traído libertinaje aún dentro de la iglesia. Vaya conmigo, si es tan amable, hasta la carta de Judas ahora. La carta de Judas es muy pequeñita, pero muy, muy impactante. Está antes de Apocalipsis. Es la carta que está anterior a Apocalipsis. Solo tiene un capítulo y vamos a ver el verso 4, ¿sale? A partir de ese verso vamos a leer aquí. Judas 1:4 dice así. Porque algunos hombres han entrado encubiertamente, los que desde antes habían sido destinados para esta condenación. Hombres impíos que convierten ¿en qué? Libertinaje la gracia de nuestro Dios. Y niegan al Dios, a Dios el único soberano y a nuestro Señor Jesucristo. ¿Convierten en qué, mis hermanos? En libertinaje la gracia de nuestro Dios. La gracia encierra también, como regalo que Dios nos ha dado, encierra también la libertad que nos da Cristo por la gracia derramada al limpiarnos de nuestros pecados, ¿verdad? Estos hombres la convierten en libertinaje. Hacen de la libertad de Dios, espiritual, sublime,
santa y en base a una autoridad divina la convierten en libertinaje. ¿Qué hace el libertinaje? ¿Qué actitud tienen estos hombres que tienen esas acciones? Vea conmigo el verso 8 ahora, Judas 1:8. No obstante, de la misma manera, también estos soñadores mancillan la carne, rechazan la autoridad. ¿Ya vio que rechazan la autoridad los libertinos? Y blasfeman de las potestades superiores. No aceptan autoridad. Ahora vaya por favor al verso 19. Estos son los que causan, ¿qué? Me dice por favor. Divisiones. ¿Por qué? Porque hay quienes se quedan en la libertad de Dios, bajo la autoridad de Dios, y hay quienes se van al libertinaje que estos hombres proclaman. Por eso causan divisiones y le hacen daño a mucha gente. Pero es una decisión individual, una decisión de cada quien, el hecho de rechazar la libertad de Dios. La palabra libertinaje aquí, mis hermanos, es una palabra del griego que tiene una connotación directa y precisa refiriéndose al libertinaje sexual. Incluye otros vicios como la lascivia y la disolución. Tenía que salir a relucir el pecado sexual para distinguir al libertinaje, ¿verdad que sí? Tenía que salir a relucir. Si no, no es libertinaje. ¿Sabía usted que la patrona de todos los pecados es la idolatría? ¿Y su comadre es la fornicación? Hace unos días el pastor Chava Pardo nos dio a los varones una conferencia acerca de la pornografía. Si no la han escuchado, varones, por favor, cómprenla y óiganla. Dio una conferencia a los varones acerca de la pornografía y de cómo esta tiene esclavizados a muchos. Y él nos platicaba que han venido varones y matrimonios a consejería por ese problema. Matrimonios de aquí de la iglesia, por problemas de adicción a pornografía. Están esclavizados y aún siendo creyentes, son creyentes que proclaman la libertad de Dios a través de cantos, el domingo, pero entre semana agarran sus cadenas, se las vuelven a poner y proclaman a escondidas libertinaje. Cuando Moisés descendió y vio toda la adoración abominable de Israel, vio algo espantoso. Véalo conmigo, por favor. Vuelva a abrir conmigo su Biblia en Éxodo 32, si es tan amable. Si apartó ahí con un listón, qué bueno, ¿verdad? Pero si no, es fácil de encontrar Éxodo. Éxodo 32. ¿Qué vio Moisés cuando descendió y vio a su pueblo adorando a un becerro? No solo los vio adorando al becerro. Fíjese lo que vio. Él vio. Verso 25 de Éxodo 32. ¿Lo tiene? Se oyen algunas Biblias ahí todavía moviéndose. Vamos a esperar. ¿Lo tenemos? Muy bien. Dice así. Y viendo Moisés que el pueblo estaba, ¿qué? ¿Me lo pueden decir? Desenfrenado. Porque Aarón lo había permitido para vergüenza entre sus enemigos. Mi hermano, ¿sabe usted lo que significa la palabra desenfrenado aquí del hebreo? Significa desnudez. Moisés bajó y los vio desnudos. De hecho, si usted tiene una Biblia en inglés, dice directamente en inglés, Moisés bajó y los encontró desnudos. ¿Sabe qué estaban haciendo los israelitas mientras adoraban al becerro? Orgías. ¿Se da cuenta el extremo al que llega el libertinaje? No tiene límites. El libertinaje es una mezcla de rebeldía, avaricia, idolatría, depravación sexual e inclusive de religiosidad. Y es terrible que muchos le llamen a todo eso libertad. La semana próxima es la semana ¿qué? Santra, más bien, ¿verdad? Es la semana más depravada del año, ¿no? Vienen todos los jóvenes destrampados de muchos lugares aquí, inclusive en las playas de México, los famosos Spring Breakers, ¿verdad? Hacer una de rollos y cosas y a contaminar más de lo que están a la juventud de los países latinos, ¿verdad? ¿Hasta dónde llega el libertinaje? Hay un ejemplo
en donde cuando yo lo estaba leyendo acerca de Esteban y me di cuenta que el libertinaje puede inclusive llegar hasta ser una religión, ¿sabía? Vaya conmigo a Hechos, por favor. Hechos 6. ¿Hay quien la va a defender tanto, hermano, el libertinaje? ¿Hay quien se va a gozar tanto en su libertinaje que hasta religión van a hacer de eso? Fíjese conmigo en Hechos 6. Hechos 6, verso 8. Esteban era un joven, dice aquí, lleno de gracia y de poder. Un hombre que predicaba la libertad de Cristo porque él la vivió. Y dice Hechos 6, 8. ¿Lo tiene? Y Esteban, lleno de gracia y de poder, hacía grandes prodigios y señales entre el pueblo. Entonces se levantaron unos de la sinagoga, llamada de los ¿qué? De los libertos. Y de los de Cirene, de Alejandría, de Cilicia y de Asia, disputando con Esteban, discutían. Pero no podían resistir a la sabiduría y al espíritu con que él hablaba. Entonces sobornaron a unos para que dijesen que le habían oído hablar palabras blasfemas contra Moisés y contra Dios. ¿Fue cierto eso? Claro que no. ¿Quiénes abordaron a Esteban para injuriarlo? Los libertos de la sinagoga, ¿eh? Era una sinagoga, fíjese usted. Los libertos, mi hermano, eran un grupo de judíos esclavos que fueron liberados por Roma. Y una vez que fueron liberados por Roma y tenían su propia sinagoga en Jerusalén. Piense en esto. Judíos del pueblo que Dios escogió, esclavos, liberados por una nación pagana, educados por una nación pagana y llevados a Jerusalén otra vez para poner su sinagoga de libertos, se llama. ¿Encuentra usted alguna aplicación espiritual en eso? La palabra libertos en griego, ¿sabe cómo se dice en castellano? Se dice igual que el vocablo traducido del griego, se dice libertinos. Era una sinagoga de libertinos. ¿Cómo ve? Eso significa en griego, libertinos. Los libertinos acusando a Esteban de blasfemar. Ellos mintieron contra él, causaron su arresto y lo acusaron de blasfemia. Usted sabe que Esteban fue apedreado, pero Esteban murió siendo libre, en obediencia a Dios. Andaré en libertad porque busqué tus mandamientos, dice el salmo que leímos al principio. Andaré en libertad y hay un porqué, porque busqué tus mandamientos. Mis hermanos, para ser libres de verdad, hay que hacernos esclavos de los mandamientos de nuestro Dios. ¿Cuántos están de acuerdo con esto? Para ser libres de verdad, tienes que ser esclavo de los mandamientos de Dios. Pero esclavos por amor, ¿eh? No esclavos por obligación, ¿de acuerdo? A raíz de este pensamiento que le acabo de compartir, yo quiero comentar que si hay alguien aquí que se dice ser cristiano desde hace ya tiempo considerable y no sabe distinguir entre libertad y libertinaje, estás en peligro y necesitas nacer de nuevo. Necesitas nacer de nuevo. Son palabras de Jesús en Juan 3:3. Para poder entrar al reino de los cielos, porque pudiste aquí en la tierra distinguir entre libertad y libertinaje. Mira, hermano, mientras más avanza el mundo en su depravación, más delgada se hace esa línea. Más delgada. Y muchos la cruzan de vez en cuando. Dios les hace darse cuenta que están ahí y se regresan. ¿Por qué es tan delgada? Pero la visión que nos da la palabra de Dios, la luz que nos da Cristo, nos hace ver claramente esa línea. Y te quedas dentro de la libertad de Dios. Necesitas nacer de nuevo si estás aquí y no sabes distinguir entre libertad y libertinaje. Mediten todos, mis hermanos, en estas preguntas, por favor. Si tú dices que eres libre, ¿estás seguro de que vives la libertad espiritual bíblica? Si Dios te ha hecho libre, ¿conoces la razón principal por la que Dios te hizo libre? Si yo les pregunto, ¿cuántos son libres? Muchos van a levantar su manita. Pero si yo les pregunto, ¿saben la razón por la cual Dios los hizo libres? Muy poquitos a lo mejor levantan su mano. Es importante saber cuál es la razón, porque si no tienes una razón,
por la cual has sido libre por Dios, es peligroso. Vamos a ir, por favor, hermano, acompáñenme a Juan capítulo 8 ahora, por favor. Vamos a ver una experiencia de Jesús, quien es el libertador por excelencia. Juan capítulo 8.

Jesús platicó con unos hombres que tenían una idea muy especial en cuanto a la libertad. Vamos a ver cuál era su idea y cuál es la idea que Jesús les presentó. Dice: Jesús platicó con unos hombres que tenían una idea muy

Usted de leer conmigo que habían creído en él, ¿verdad? Judíos que habían creído en él, pero no eran discípulos de Jesús. Y para Jesús era necesario invitarlos al nivel de discipulado, ¿verdad? ¿Cuántos saben que para poder creer no se necesita obedecer la Biblia? Tú puedes salir a la calle, encontrarte a un hombre ebrio o a un hombre drogado y preguntarle, ¿crees en Dios? Y muchos de ellos te van a responder que sí, ¿verdad que sí? Sí. Pero ¿son discípulos de Cristo? Pues obviamente que no, ¿verdad? Todo mundo cree en Dios, por decirlo así. Porque para creer en Dios no se necesita obedecer la palabra de Dios. Para ser discípulo, sí. Y dice el verso 32. Luego Jesús dijo a estos creyentes, ¿y conoceréis la qué? La verdad. Y la verdad os hará, ¿cómo? Libres. ¿Cuántos saben que la verdad fue lo que nos hizo libres? ¿Verdad que sí? Mis hermanos, con estas palabras, ¿qué estaba diciendo Jesús a estos hombres? Les estaba diciendo que no eran libres. ¿Y sabe qué? Ellos se enojaron. ¿Te has topado con personas con quien tú los confrontas y les dices, tú no eres libre? Y se enojan. ¿Te ha pasado con alguien así? Se molestan. Porque en lo que hacen, creen que son libres, y es más bien libertinaje, y tú les dices, eres un esclavo. Y se enojan. ¿Esclavo de qué? Jesús les estaba diciendo, ustedes no son libres. Y les ofreció lo único que los podía hacer libres. ¿Qué era eso? Su palabra, la verdad. Las palabras de Jesús confrontan a tal grado que sacan a la luz todo lo que está oculto. Nada puede quedar oculto. Nadie puede engañarse a sí mismo escondiendo cosas a Dios. Y Jesús sabía exactamente lo que estos hombres traían en mente y los desenmascaraba a cada instante. Ustedes no son libres. Pablo les dijo a los Gálatas, no se engañen. Dios no puede ser, ¿qué? Burlado. No se engañen. A Dios no se le puede burlar. Jesús nos hace libres de pecado, pero también del autoengaño, ¿sabías? Porque nadie es más esclavo que el que se tiene por ser libre sin serlo. Nadie. Verso 33 de Juan 8. Le respondieron estos hombres a Jesús, linaje de Abraham somos. Ya empezó la presunción. Y jamás hemos sido esclavos de nadie. ¿Cómo dices tú, seréis libres? Estaban enojados, ¿verdad? Mira, hermano, estos hombres pertenecían al liderazgo de Israel. Los líderes religiosos, ellos, descendían del patriarca Abraham. Por eso luego se defendieron diciendo, somos descendientes de Abraham. Abraham fue el fundador de la nación judía. Y por lo tanto, por el simple hecho de ser descendientes de Abraham, se decían que eran hijos de Dios. Estos hombres basaron su libertad en religiosidad y en su linaje. Pero ni la iglesia ni el abolengo pueden librar a alguien de su vida de pecado, ¿verdad que no? Ni tu apellido, ni tu asistencia a la iglesia o la mía nos pueden libertar de una vida de pecado. Tú puedes ir a McDonald's 500 veces y no te vas a convertir en hamburguesa, ¿verdad que no? ¿No? Es lo mismo aquí en la iglesia. Venir a la iglesia no nos hace cristianos, eso todos lo sabemos, ¿verdad? Verso 34 de Juan 8. Jesús les respondió, de cierto os digo, que todo aquel que hace, ¿qué? Pecado, esclavo es del pecado. Si hay alguien aquí que le gusta hacer pecado, es esclavo del pecado. Jesús lo dijo. Para mucha gente, mis hermanos, cometer pecado sin dejar de ser religiosos los hace sentir libres. Toda esa gente que se destrampa, sobre todo en estos días, como decíamos hace un momento, la mayoría de ellos tienen una religión, ¿no es así? Y se van a destramparse a hacer lo peor. Ah, pero el domingo hay que ir a misa, ¿no? La mayoría de ellos. Porque unos tienen la valentía de declarar su libertinaje y no ir a la iglesia. Tienen esa valentía. Pero hay otros que tienen el descaro de declarar su libertinaje y todavía ir a misa el domingo. ¿Verdad? Esa clase de gente

0: esconden su libertinaje bajo el caparazón de una religión. Y dentro de ese caparazón de religión siguen cometiendo pecado, porque se sienten seguros, sienten la protección, no se sienten culpados por nadie. Pero en la cárcel del pecado, mis hermanos, en donde no hay límites, tampoco hay protección. Tampoco hay protección. Verso 35 de Juan capítulo 8. Y el esclavo no queda en la casa para siempre. El hijo sí queda para siempre. ¿Quién dijo eso? Jesús. ¿Lo entendemos? ¿Qué quiso decir Jesús a estos hombres con esto? El esclavo no queda en la casa para siempre. El hijo sí se queda. La Biblia dice en Juan 1:12 que el que cree y recibe a Jesús, Jesús le da el poder de ser hecho, ¿qué? Hijo de Dios. En una casa, sobre todo en aquellas casas de aquel tiempo en donde tenían esclavos para hacer los quehaceres de la casa, de la familia, es natural que lo que está diciendo Jesús aquí, los que son parte de la familia son los que viven en esa casa. Pero los que son esclavos, ¿viven ahí? ¿Pertenecen a esa familia? No. Jesús está dando esta ilustración para dar a entender lo que sucede cuando alguien sigue siendo esclavo del pecado y cuando alguien ya es hijo de Dios. El que es hijo de Dios es integrado a la familia de Dios. El que sigue cometiendo pecado sigue siendo esclavo del pecado y no se puede quedar en la casa. No tiene vida eterna, pues. Eso es lo que Jesús les quiso decir. El esclavo no forma parte de la familia, solo los hijos. Verso 36 de Juan 8. Así que, si el Hijo os libertare, ¿seréis qué? Verdaderamente libres. ¿Cuándo saben que Jesús hace verdaderamente libres al que está esclavo? Es muy interesante, hermano, la palabra verdaderamente aquí. Porque además de escucharla directamente, así literalmente, que eres libre de verdad, la palabra verdaderamente aquí en el griego tiene un significado muy, muy hermoso. Significa desde lo profundo. Al principio yo le dije a usted me confirmaba lo que le preguntaba, ¿cuántos saben que Dios es el único capaz de liberar a un hombre en el área espiritual? ¿Verdad que sí? Y Jesucristo dice que el que libera realmente a un hombre es Él, porque Él es el Hijo y los hace verdaderamente libres, es decir, libres desde lo profundo. Jesucristo es capaz de meterse hasta lo más recóndito del corazón del hombre para quitar cualquier cadena que esté ahí y ser totalmente libres. A eso se le llama verdadera libertad. La libertad de verdad descrita por Dios en su palabra, en la que Cristo da. ¿Cuántos saben esto? Esa libertad, mis hermanos, está sometida a dos cosas, por lo que ya hemos leído aquí. Número uno, está sometida a que reconozcamos nuestra condición pecaminosa, que todo el mundo la reconozca primeramente, y a permanecer en su palabra. Fui liberado porque amé tus mandamientos, decía el salmista. Verso 37 de Juan 8. Dice Jesús a estos hombres: sé que sois descendientes de Abraham, pero procuran matarme. Qué libres eran, ¿verdad? Porque mi palabra no haya cabida en vosotros. Jesús los confronta. ¿Cuántos saben que la confrontación por parte de Dios es necesaria para ser verdaderamente libres? ¿Sí o no, mi hermano? Necesitamos ser confrontados por la palabra de Dios. Eso nos saca a libertad. Todo aquel que esconde las cosas y no le hace frente, está esclavo. Cuando alguien hace frente a su pecado, se arrepiente y abandona su pecado, entonces es verdaderamente libre por Dios. Hay hombres, hay mujeres que le hacen frente a su pecado, se arrepienten, pero no lo abandonan. El pecado lo dejan ahí a un lado. De hecho, lo amarran con una cadenita y se lo llevan como al perrito. Como el pastor Toño Lázaro nos predicaba un jueves. Es como aquellas personas que desean criar un puerquito en su casa, ¿verdad? Lo baña, le pones un moño rosa, le pones perfume al puerquito. ¿Pero qué? ¿Cómo va a estar el puerquito a las 2 horas, a la hora y media? va a hacer sus necesidades el puerquito y se va a revolcar ahí. Y ahí está el puerquito en tu casa. Hay que abandonar el pecado, no solamente hacerle frente y arrepentirse. Muchos tienen la idea, piensen en esto, muchos tienen la idea de que Satanás solo trata de hacerlos caer ocasionalmente. Por ejemplo, mire, a los que están dormidos son los que piensan eso. ¿O no? No, ya despertaron, ya no piensan eso. Muchos piensan que Satanás tiene la intención sola de hacerlos caer ocasionalmente. ¿Cuántos saben que Satanás quiere más que eso? La Biblia dice claramente en 1 de Pedro 5:8 que él viene ¿a qué? A robar tu libertad, a matarte y a destruir. A eso viene él, ese es su trabajo y lo hace bien. El cristiano que no tiene la idea consciente de que Satanás es capaz de hacer eso, juega con su libertad como aquel que jugaba con una perla que le regalaron. Le regalaron una perla de mucho valor, ¿verdad? Y yendo arriba de un barco, se puso a jugar con ella. Esta es mi perla. El barco dio un viraje brusco, él se ladea y la perla se le va al mar. Se acabó la perla. Así juegan con el pecado. Así juegan con la libertad que Dios pagó en la cruz del Calvario para darnos vida eterna. Vamos a ver un ejemplo de esta clase de libertad. Vaya conmigo a Marcos 5, por favor. En Marcos 5 habla de una historia. Es una historia de un hombre a quien Jesús le dio libertad verdadera. Y nadie más podía hacerlo. Vamos a confirmar a través de este pasaje que solo Cristo libera. ¿Amén? Marcos 5:1. ¿Lo tiene? Dice así, verso 1. Vinieron al otro lado del mar, a la región de los gadarenos. La ciudad de Gadara es una ciudad de la Decápolis, que significa 10 ciudades, y eran 10 ciudades agrupadas por cuestión de comercio y defensa. Y algo muy peculiar en estas ciudades es que había muchos griegos. Es decir, estaban llenas de gentiles. No había judíos, ¿sí? Eso es importante antes de seguir leyendo. Verso 2. Y cuando salió él de la barca, Jesucristo, enseguida vino a su encuentro de los sepulcros un hombre con un espíritu inmundo. Esto habla de la sumisión demoníaca, ¿verdad? Y del pecado ante la autoridad de Jesús. Verso 3. Que tenía su morada, ¿en dónde? En los sepulcros. Y nadie, diga conmigo, nadie podía atarle ni aun con cadenas. Porque muchas veces había sido atado con grillos y cadenas, mas las cadenas habían sido hechas pedazos por él. Y desmenuzados los grillos. Y nadie le podía dominar. Imaginen la fuerza de este hombre. Qué Hulk ni qué nada, ¿verdad? Cualquier cadena que le ponían la hacía pedazos. Imaginen la fuerza que tiene un hombre dominado por la fuerza demoníaca. Aquí hay dos aspectos muy interesantes, hermano. El primero, este hombre tenía su morada, su casa, vivía en los sepulcros. Ahí vivía. Ese es el lugar a donde todos los pecadores que no se arrepienten van derechitos, ¿verdad? Dice Romanos 6:23 que la paga del pecado es muerte. El dominio del pecado en una persona lo arrastra hasta el sepulcro, espiritual y físicamente. El aspecto siguiente que yo veo aquí es que nadie podía atarle ni dominarlo, nadie. Porque lo ataban con grillos y con cadenas y todo lo rompía, lo hacía pedazos. Esto a mí me habla de que los métodos humanos para darle libertad a alguien se agotan y no funcionan. Para obtener libertad interior. Pero llega el momento cuando los hombres los intentan, se agotan. Mira, hermano, muchos de los que llaman y vienen aquí a la iglesia pidiendo una consejería, lo hacen porque ya no encontraron un método humano que los saque de la prisión en la que están por su pecado. Y vienen buscando la ayuda de Dios porque se les agotaron todos los recursos. Bienvenidos. Ve el verso 5, si es tan amable, de Marcos 5. Y siempre de día y de noche andaba dando voces en los montes y en los sepulcros e hiriéndose con piedras. ¿Qué hacía este hombre? Gritaba y se hería. ¿Te das cuenta que una persona cuando es esclavizada, está esclavizada por una vida de pecado, se queja continuamente? No están conformes. Y se lastiman a sí mismos de manera profunda. Y lo peor es que lastiman a otros. Verso 6 dice: cuando vio pues a Jesús desde lejos, corrió y se arrodilló ante él. Dígame una cosa, hermano. ¿Por qué un hombre endemoniado se arrodilló ante Jesús? ¿Reconoció su autoridad? ¿Quién la reconoció? ¿Los demonios? Fíjese qué curioso. Hay hombres y mujeres cuya vida está apoderada del pecado y aún así adoran a Dios. Aún así se pueden postrar ante Dios. Aún así pueden levantar sus manos y reconocer su autoridad. Pero sus cadenas lo siguen atando. Este hombre endemoniado se arrodilló. Dice el verso 7. Y clamando a gran voz dijo: ¿qué tienes conmigo, Jesús, Hijo del Dios Altísimo? Mire, hermano, el demonio conoce a Jesús tal como es, ¿verdad? Y le dijo: te conjuro por Dios que no me atormentes. ¿Sabe qué significa te conjuro? Te ordeno. Porque le decía, Jesús le decía: sal de este hombre, espíritu inmundo. Mire, hermano, aquí Jesús vio dos cosas, como las ve en ti y en mí. Cuando tenemos una necesidad de ser liberados. Cuando teníamos esa necesidad, algunos también. Jesús vio al espíritu inmundo dominando la vida de este hombre. Y vio la necesidad de este hombre imperante de ser liberado. Jesús, ¿con quién trató para poder liberarlo? Trató con el espíritu inmundo, ¿verdad? ¿Por qué? Porque el espíritu inmundo estaba dentro de él. Y Jesús da la libertad, ¿desde dónde dijimos? Desde lo profundo. Al finalizar el servicio de la mañana, una señora muy linda se me acercó aquí a platicar conmigo. Muy preocupada, muy angustiada. Porque ha orado durante 8 años, desde que su hija tenía 14 y ahora tiene 22. Ha orado por ella porque su hija, algo le pasó en la secundaria, ella no sabe qué es. Y su hija vive en depresión, no come bien, no se asea, no quiere ir a la escuela, no quiere hacer nada. Se asusta de todo, se asusta de las religiones. ¿A quién no, verdad? Y su mamá está angustiada porque no sabe qué hacer. La ha llevado con psiquiatras. No sabe si internarla en un hospital psiquiátrico. No sabe si llevarla a un lugar donde le recomiendan que hasta con masajes la pueden hacer libre. Ahí con vibras, sin tocar el cuerpo, le dijeron: sin tocar a tu hija la podemos liberar. Órale. Y ella preocupada. Yo le dije: hermana, ¿sabe qué? Acabamos de leer, ella escuchó el sermón. Acabamos de leer, hermana, que nadie... nadie podía sujetar a este hombre, nadie. Nadie lo podía liberar. Pero Jesús llegó y lo hizo libre. Usted debe de seguir orando, paciente, con ese fervor con el que usted ha estado pidiendo por su hija, para que ella acepte una consejería espiritual, para que ella se dé cuenta qué es lo que la tiene aprisionada. Y ella se fue tranquila, pero confiando en Dios, en que su hija un día va a aceptar venir a una consejería, para que no se la lleven a un hospital psiquiátrico. Jesús trató con el espíritu inmundo que estaba dentro del hombre, porque Jesús es el único que puede liberar desde lo profundo. Verso 9 de Marcos 5, le dice Jesús al espíritu inmundo: ¿cómo te llamas? Y respondió diciendo: legión me llamo, porque somos muchos. Una legión abarcaba entre 3,000 y 6,000 soldados de un ejército romano. Imagínese, entre 3,000 y 6,000 demonios. No, pues con razón todas las cadenas las rompían, ¿no? Imagínese, eran muchos demonios. Verso 10 dice: y le rogaba mucho. ¿Quién rogaba mucho? El espíritu inmundo. Le rogaba mucho a Jesús que no los enviase fuera de aquella región. Querían seguir dominando ahí. No me saques de Puerto Vallarta, porque ya viene Semana Santa y hay que trabajar, ¿verdad? No se crea, si se va a ir a Puerto Vallarta, vayas, hermano. Allá hay una iglesia, allá puede reunirse también. Y le rogaba mucho el espíritu inmundo que no los enviase fuera de aquella región de Decápolis. La versión de Lucas 8, que es esta misma historia, dice que el espíritu inmundo le rogaba a Jesús que no lo mandara al abismo. El abismo es el infierno. ¿Cómo estará el infierno que ni los demonios quieren estar ahí, verdad? Jesús pudo haberlos enviado al infierno, pero no lo hizo porque la hora del juicio aún no ha llegado, según Mateo 25:41. Pero los detuvo de estar destruyendo a este hombre. Ve el verso 11, por favor. Estaba allí cerca del monte un gran hato de cerdos paciendo. Déjeme decirle algo antes de seguir leyendo. Yo le dije al principio de este pasaje que esa región era una región habitada en su mayoría por griegos, gentiles. ¿Por qué había cerdos aquí? A los judíos Dios les dio una ley en Levítico 11 que no podían ni tener cerdos, ni criarlos, ni comerlos, porque eran animales, ¿qué? Inmundos. Esto nos habla de la forma en que Dios califica el pecado, ¿verdad? Los gentiles no obedecían esta ley, obviamente, por no ser judíos, no se regían por la ley de Dios y por eso tenían sus puerquitos ahí. Pero esa ley que prohibía los cerdos entre los hebreos nos habla del deseo de Dios de que su pueblo no quiera ni tenga nada que ver con la inmundicia de los pueblos que no obedecen a Dios. No estoy diciendo que no vas a ir a comerte una torta ahogada al final, ¿eh? Si tu esposa te dice, hijo, quiero ganas de torta ahogada, llévale las tortas ahogadas, no, este es otro tema. Verso 12, por favor. Y le rogaron todos los demonios, para quien piensa que los demonios se mandan solos, y le rogaron todos los demonios diciendo a Jesús, envíanos a los cerdos para que entremos en ellos. ¿Cuántos saben que lo inmundo va a lo inmundo? Tú tienes un bote de basura para tirar la basura, o también lo usas para hacer agua fresca. Pues no. Lo inmundo a lo inmundo, lo santo a un lugar santo, ¿sí o no? ¿Dónde te sientes más a gusto tú? No me responda. Los demonios se metieron a los cerdos y se sintieron como en casa. Verso 13. Y luego Jesús les dio permiso, una vez más, confirmando la autoridad de Jesús sobre el demonio. Les dio permiso y salieron aquellos espíritus inmundos, entraron en los cerdos, los cuales eran como 2,000. Ándale, alcanzaron para hospedarlos a todos. Ahí medio apretaditos, pero cupieron, ¿verdad? El hato se precipitó en el mar por un despeñadero y en el mar se ahogaron. Mire, ajustaron los cerdos para hospedarlos a todos. Lo que no sabían los demonios era que también el hospedaje incluía un paseo por el despeñadero. Todo incluido. Verso 14. Y los que apacentaban los cerdos, ¿qué hicieron? Huyeron, les dio miedo. Y dieron aviso en la ciudad y en los campos. Y salieron a ver qué era aquello que había sucedido. Vienen a Jesús y ven al que había sido atormentado del demonio y que había tenido la legión. Lo vieron sentado, vestido y en su juicio cabal y tuvieron miedo. Eso me hace bien chistoso, hermano. ¿No te ha pasado que un pariente tuyo cercano te ve que te has convertido al cristianismo y te dice, ay hijo, yo quisiera verte borracho mejor que ir a esa iglesia de aleluyas? ¿A poco no les han dicho? Yo quisiera verte tirado, drogado, en vez de estar ahí cante y cante y tocando el pandero. Está chistoso, ¿verdad? Que la gente que no tiene la libertad de Dios no la entiende. ¿Tú la entiendes? Yo sí. Y yo digo, libéralos a ellos, Señor. Te dicen, ya no eres libre. Ya todo te prohíben ahí. No, ya no fumas porque ahí todo te prohíben. ¿Verdad? ¿Cuántos saben que aquí no nos prohíben nada? Muchos lo hicieron. De veras, así le hicieron unos. Nadie nos prohíbe nada. Dios nos muestra en su palabra lo que es correcto y lo que no. Y por amor a Él obedecemos. Es así, ¿verdad?
1: Verso 16.
0: Y les contaron lo que habían visto. Nada chismosos, ¿verdad? Cómo le había acontecido al que había tenido el demonio y lo de los cerdos, ¿no? Todo platicaron, bien comunicativos. 17 dice, y comenzaron a rogarle que se fuera de sus contornos. ¿Quién le rogó a quién? La gente de ahí de Gadara le rogaron a Jesús que se fuera. Es tremendo, ¿no? Mira, hermano, después de ver el milagro de salvar a este muchacho, de verlo sentado en su juicio cabal, vestido, y de ver todo lo que Jesús había hecho por él, le pidieron a Jesús que se fuera. Se atemorizaron de su poder sobrenatural. No lo entendieron. Hay gente que no lo entiende, el poder de Jesús. No lo entiende todavía. Ya no querían que Jesús continuara ahí porque les estaba eliminando sus fuentes de trabajo. ¿Verdad? Los puerquitos. Prefirieron sus cerdos, prefirieron su chiquero que la libertad de Jesús. Hay gente que prefiere sus puerquitos que la libertad de Jesús. Y le dicen a Jesús, adiós, que te vaya bien. Verso 18. Al entrar él en la barca, Jesús, el que había estado endemoniado, le rogaba que le dejase estar con él. Mis hermanos, esta es la reacción correcta, espiritual y lógica de alguien que ha sido liberado por Jesús. Esta es su actitud correcta de querer estar con Jesús. Tú puedes darte cuenta si estás en libertad o en libertinaje, simplemente por el hecho si tienes un deseo o no de estar con Jesús. Examina eso. ¿Me gusta estar con Jesús? ¿Me gusta adorarlo? ¿Me llena su presencia? ¿Me llena estudiar la Biblia? ¿Me llena escuchar la palabra en la iglesia? ¿Me llena eso? Entonces soy libre. ¿No me llena? ¿No me gusta? ¿Me fastidia? Eres libertino. Perdón, pero así es. Este hombre le dijo, Jesús, quiero irme contigo. En un sentido espiritual, obviamente tú y yo entendemos que tiene esta aplicación para nosotros, estar con él. En un sentido natural, es obvio que Jesús no le iba a permitir irse con
2: él. Es la una en punto.
0: Porque este hombre...
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Muy buenas tardes, buenos días, buenas noches, amado pueblo del Señor, en cualquier lugar del mundo, damos gracias a nuestro Dios siempre, en cualquier parte donde usted se encuentre, seamos agradecidos con nuestro Padre Celestial, porque nos ha regalado este hermoso día, martes 18 de agosto. Él nos ha sostenido hasta este momento y nos seguirá sosteniendo solamente Él con su mano poderosa. Así que el Señor bendiga la vida de toda nuestra audiencia, hermanos, amigos, en cualquier lugar del mundo donde nos están sintonizando. Es un placer saludarles y que nuestro Dios les bendiga grande y poderosamente. Gracias por mantenerse en sintonía de El Olán Estéreo y Radio Celestial. Les saludo desde Tegucigalpita, en el municipio de Omoa, departamento de Cortés, desde Honduras, para todas las naciones hasta donde está llegando la señal a través del internet, porque en el extranjero, a nivel internacional, nos pueden escuchar a través del internet. Que el Señor les bendiga grandemente. Y aquí local, nos pueden, aquí en el municipio de Omoa, nos pueden escuchar a través de la señal 91.3 FM y de la 106.9 FM, y así también a través de el canal 97 de ACO Televisión. Así que Dios me lo bendiga por cualquiera que sea la plataforma en la cual usted nos esté sintonizando. Dios le bendiga. Es un gusto saludarles una vez más. Así que vamos a meditar en la palabra del Señor y lo vamos a hacer en un precioso Salmos, en el Salmos 43. En este hermoso Salmos vamos a meditar. Salmos 43. Siempre rogamos al Señor que nos ayude, que nos ilumine la mente, el corazón, nos dé entendimiento, el conocimiento, discernimiento, lo que necesitamos para entender su palabra y también para que nos ayude a vivir su palabra. Salmos 43. Y la palabra del Señor la leemos tal y como está escrita, honrando al Padre, honrando al Hijo y al Espíritu Santo, y su letra nos dice así: Júzgame, oh Dios, y defiende mi causa. Líbrame de gente impía y del hombre engañoso e inicuo, pues que tú eres el Dios de mi fortaleza. ¿Por qué me has desechado? ¿Por qué andaré enlutado por la opresión del enemigo? Envía tu luz y tu verdad. Estas me guiarán, me conducirán a tu santo monte y a tus moradas. Entraré al altar de Dios, al Dios de mi alegría y de mi gozo, y te alabaré con arpa, oh Dios. Dios mío, ¿por qué te abates, oh alma mía? ¿Y por qué te turbas dentro de mí? Espera en Dios, porque aún he de alabarle, salvación mía y Dios mío. Amén, gloria a Dios. Preciosa palabra, hemos leído el Salmos 43. Este hermoso Salmo, donde está pidiendo, donde está rogando el salmista, que le ayude para hacer frente delante de aquellos que se han levantado en su contra, que hablan en su contra, que hablan mentira, que hablan engaño. Y él inicia este hermoso salmo y dice: Júzgame, oh Dios mío. Pero no está pidiendo un castigo. Él está pidiendo que sea él examinándole, que sea él examinando el corazón. Júzgame, oh Dios mío, y defiende mi causa. Líbrame de gente impía y del hombre engañoso e inicuo. Le está rogando al Señor que examine su corazón, que le ayude a enfrentar a aquellas personas, que le está en sus manos la causa, a no hacerlo con sus propias fuerzas, sino que sea el Señor ayudándole. Por eso le dice, inicia: Júzgame,
oh Dios mío, y defiende mi causa. No es que uno va a ir a pelear con sus propias fuerzas, no, le está pidiendo al Señor, está poniendo en las manos del Señor la causa y pidiéndole a Él que sea Él peleando, que sea Él defendiéndolo. Así nosotros debemos de hacer también. Cuando nos acusen, cuando vengan gente mala, malvada, a querer dañarnos, a hablar en mal en nuestra contra, falsamente, pongamos nuestra causa en las manos de Dios. Así como nos está enseñando esta palabra, así como lo hace el salmista. Así como lo está haciendo y dice, júzgame, oh Dios mío, y defiende mi causa. No le está diciendo, yo voy a ir a pelear, yo voy a ir a defenderme. No, le dice, defiende mi causa, poniendo en sus manos lo que él estaba viviendo. Se habían levantado en su contra. Dice, líbrame de gente impía, o sea, de gente mala, de gente engañosa, de gente malvada. Líbrame de gente impía y del hombre engañoso e inicuo. Está pidiéndole al Señor que lo libre. Y así nosotros debemos de hacerlo también. Poner nuestra causa en sus manos, cualquiera que sea la causa. Sea que se han levantado enemigos en su contra, ya sea enfermedad, ya sea amargura, tristeza, luto, cualquiera que sea la causa que usted esté viviendo, póngalo en las manos del Señor. Y Él va a obrar. Y Él va a defender nuestra causa. Él nos defiende. Él nos cuida, Él nos protege, pero debemos de ponerlo todo en sus manos. Júzgame, oh Dios, dice, pidiéndole que sea Él examinando, porque no había nada de aquello que ellos se habían levantado a acusarle. Por eso le está pidiendo al Señor, porque el Señor conoce nuestros corazones. Y aunque vengan a hablar mentira en nuestra contra, el Señor conoce nuestra causa y Él nos defiende. Él nos defenderá de todos los que se levanten en nuestra contra, pero si aprendemos a depender de Él, si aprendemos a confiar solamente en el Señor. Y sigue diciendo en el versículo 2, pues que tú eres el Dios de mi fortaleza, gloria a Dios. Reconoce que Él es el Dios que le fortalece. Y así también nosotros. Yo reconozco que Él es el que nos da la fortaleza. Que Él es el que nos da la fuerza para seguir adelante, para enfrentar cualquier obstáculo, cualquier adversidad. Es Él el que nos da la fortaleza. ¿Por qué me has desechado? Está diciendo, en medio de aquella angustia, en medio de aquella tristeza, le está preguntando al Señor, ¿por qué me has desechado? No sé si en algún momento usted ha estado afligido, angustiado, ahí triste, y se ha dicho, el Señor me ha dejado solo, el Señor me ha dejado sola. En medio de la angustia, en medio de la tristeza, del dolor, aunque el salmista primero reconoce y dice que Él es el Dios de su fortaleza, pero al mismo tiempo, en medio de aquel dolor, en medio de aquella lucha que estaba viviendo, le dice, ¿por qué me has desechado? ¿Por qué andaré enlutado por la opresión del enemigo? ¿Por qué si Él es el Dios en quien estaba confiando? ¿Por qué si Él es nuestro Dios en quien estamos confiando? Aunque muchas veces todo parece que se nos está derrumbando. Se levantan enemigos en nuestra contra a acusarnos falsamente, pero pongamos esa causa en las manos del Señor. Que aunque muchas veces parezca que Él nos ha dejado solos, pero no es así. No es así. Él permite todos esos procesos para fortalecernos, para que nos fortalezcamos cada día, para que aprendamos a depender de Él. Por eso permite los procesos, las pruebas. Sigue diciendo versículo 3, envía tu luz y tu verdad, estas me guiarán. Gloria a Dios, en medio de aquel dolor,
en medio de aquella tristeza, de aquella lucha que usted esté viviendo. El Señor nos ilumina, Él es nuestra luz, Él es nuestra verdad, su palabra es verdad, Él nos guía, su Espíritu Santo que mora en nosotros está allí ayudándonos, está ahí cada día en nosotros. Aún en medio de toda la lucha que usted esté viviendo, de enfermedad, escasez, cualquiera que sea esa lucha, esa causa, pero el Señor está ahí. Él dice, envía tu luz y tu verdad, está rogando el salmista. Ilumíname, ayúdame, porque no puedo seguir. Sin tu ayuda no puedo continuar. Por eso le dice, envía tu luz y tu verdad y éstas me guiarán, me conducirán a tu santo monte y a tus moradas, ahí donde hay paz, ahí donde hay tranquilidad, en los brazos de nuestro Dios, ahí donde Él nos abraza. Esa luz, esa verdad nos guiará, su palabra nos guía. En medio de aquella lucha, de aquel proceso, y nos guía, dice, nos conducirán a su santo monte, a tus moradas, ahí donde solamente Él da paz, donde solamente Él nos consuela, donde solamente Él nos entiende, solamente Él nos comprende. Aunque el mundo no nos entienda, aunque nuestra familia muchas veces no nos entiende, pero Dios sí está allí ayudándonos. Él nos comprende, Él nos entiende y Él nos guía. Dice versículo 4, entraré al altar de Dios. ¡Qué maravilloso! ¡Qué maravilloso! Dice, entraré al altar de Dios, al Dios de mi alegría y de mi gozo, y te alabaré con arpa, oh Dios mío. Gloria a Dios. Cuando el Señor, cuando nosotros ponemos todo en sus manos, Él nos guía, Él nos fortalece. Entonces dice, entraré al altar de Dios, entraremos a su casa en acción de gracias. Nosotros nos congregamos no para agradar al hombre, no para agradar al pastor, en agradecimiento a lo que el Señor ha hecho en nosotros, en obediencia a su palabra, porque el Señor no está encerrado dentro de esas paredes. Él, donde nosotros le busquemos, donde nosotros le clamemos, allí está Él escuchándonos. Pero sí es hermoso y dice, entrar al altar de Dios, a la intimidad con el Señor. Ahí en su habitación usted puede levantar ese altar para el Señor. Ahí en ese lugar íntimo, usted puede levantar ese altar para el Señor. Humillarse delante de nuestro Dios. Pero es hermoso cuando nos congregamos juntamente con la demás iglesia. Alabamos su nombre, le cantamos a Él. Eso es hermoso, eso es maravilloso. Por eso dice, entraré al altar de Dios. El altar puede ser en cualquier lugar. Ahí donde usted le busque, ahí donde usted le clame, donde usted se humille delante del Señor. Ese es un altar. Pero es hermoso de entrar ahí a esa casa de oración, cantarle juntamente con los demás hermanos, exaltar su nombre. Y dice, al Dios de mi alegría y de mi gozo, aún en medio de aquel proceso que el salmista estaba viviendo. Reconoce y dice, al Dios de mi alegría y de mi gozo, y te alabaré con arpa. Oh Dios mío, le alabaremos a Él, cantaremos a su nombre. Es que es hermoso cantarle. En cualquier lugar podemos cantarle a Él. Si no lo puede hacer en voz alta, hágalo ahí en su mente, hágalo ahí en su corazón. Pero vivamos en comunión con nuestro Dios, cantándole a Él. Pero también es muy hermoso
Y es hermoso ser agradecidos con el Señor. Y congregarnos, gozarnos en la presencia del Señor juntamente con nuestros demás hermanos en Cristo. Eso es hermoso. Y dice por último en el versículo 5. ¿Por qué te abates, oh alma mía? ¿Y por qué te turbas dentro de mí, hablándose a sí mismo, autodialogando con sí mismo, hablando a su corazón, hablando a su alma? Y el salmista le dice, ¿por qué te abates? ¿Por qué estás así? ¿Por qué estás angustiado? ¿Por qué estás triste? ¿Por qué estás afligido? Y dice, ¿por qué te abates, oh alma mía? ¿Y por qué te turbas dentro de mí? Hablándose a sí mismo. ¿Por qué estamos tristes? ¿Por qué usted está triste? ¿Por qué usted se encuentra angustiado? Examine y pregúntese a sí mismo y diga, ¿por qué te abates, oh alma mía? ¿Y por qué te turbas dentro de mí? Y escuche lo que dice. Quizá muchos se lo saben de memoria y dice, espera en Dios, porque aún he de alabarle, salvación mía y Dios mío. Aún he de alabarle, dice. Aunque estaba angustiado, aunque estaba afligido, y se pregunta a sí mismo y dice, ¿por qué te abates? ¿Por qué te turbas, oh alma mía? Espera en Dios. Así también nosotros, esperemos en el Señor. Confiemos en Él. Por naturaleza nos afligimos. Por naturaleza nos angustiamos. En medio del luto, en medio de la enfermedad, que se levantan falsos, hablando falso testimonio en nuestra contra. Problemas dentro de la familia. Problemas dentro del matrimonio. Hay angustias. Hay momentos difíciles. Pero dice esta preciosa palabra, ¿por qué te abates, oh alma mía? ¿Y por qué te turbas dentro de mí? Espera en Dios, porque aún he de alabarle, salvación mía y Dios mío. Aunque estaba en medio de aquel proceso, dice, espera en Dios, esperaré en Él, esperaré en el Señor, no en lo que el pastor pueda decirme. No es lo que el hermano me pueda decir, no. Esperaré en Él, en el Señor, en Dios, en Jehová. Esperar en Él, confiar en Él. Y esperar en Él es dejarlo todo en sus manos. No actuar por sus propias fuerzas. No tomar venganza a usted mismo. Eso es esperar en Dios, dejarlo todo en sus manos. Eso es esperar en Él. Así que diga a su alma, ¿por qué te abates? ¿Por qué te turbas? ¿Por qué te afliges? Y dígale, espera en Jehová, espera en Dios, porque aún he de alabarle, aún en medio del proceso, alabemos su nombre. Aunque nuestra alma está angustiada, afligida, nuestro interior, nuestro corazón, alabemos su nombre. Exaltemos su nombre y esperemos en Él, dejándolo todo en sus manos. Esperar en Él, esperar el tiempo de Dios. Esperar en Él es dejarlo todo en sus manos. No hacer nada por nuestra propia cuenta, sino dejarlo todo en las manos de nuestro Dios. ¡Qué maravilloso es este salmo! Preciosa es esta palabra. Así vamos a orar. Damos gracias siempre a nuestro Dios Todopoderoso. Padre bueno que estás en el cielo, venimos delante de tu presencia, Señor, una vez más.
en el nombre maravilloso de tu Hijo amado Jesucristo, dándote las gracias, Padre. Gracias, Señor, por este tiempo. Gracias, Señor, por esta oportunidad que tú me has dado una vez más, el privilegio de estar en este lugar. Gracias, Señor, porque en medio de la lucha, de la tribulación que viene a nuestras vidas, Padre, tú estás ahí. Aunque vengan a hablar en nuestra contra, Señor, júzganos tú. Examina tú nuestros corazones. Ponemos nuestra causa en tus manos. Enfermedades, problemas económicos, escasez. Padre, cualquiera que sea la causa de mis hermanos, ahí donde se encuentra tu iglesia, tu pueblo, en esta hora, Señor, dejamos nuestras causas en tu mano. Padre, esperamos en ti. Que seas tú defendiendo nuestra causa delante de nuestros enemigos. Ayúdanos a aprender a esperar en ti, a dejarlo todo en tus manos. Ayúdanos, Señor, guíanos. Sé nuestra luz siempre. Sé nuestra guía siempre. Sé nuestra fortaleza siempre. Ayúdanos, oh Rey del Cielo, en esa causa que mantiene angustiado, afligido, Señor, a tu pueblo. Ahí donde están, Señor, tristes, llorando. Cualquiera que sea el problema que están viviendo, Señor, esa causa la ponemos en tus manos. Y esperaremos en ti. Esperaremos en ti, Señor, que tú defenderás nuestra causa. Ahí donde está tu iglesia, Señor, ayúdales a seguir adelante confiando en ti. Fortalécelos cada día para continuar siempre confiando en ti, Dios del cielo. Gracias por esta preciosa palabra, Señor, gracias. A ti damos siempre honra y gloria, maravilloso Dios. A ti damos siempre la honra, el honor, la alabanza, la exaltación, Señor. Ayúdanos. Ayúdanos, Señor, aunque nuestra alma esté turbada, aunque nuestra alma esté angustiada, nuestro corazón esté afligido. Esperaremos en ti, Señor. Seguimos confiando en ti, Dios Todopoderoso. Y te alabamos, te exaltamos. Porque ese problema no nos va a detener. Porque esa enfermedad no detendrá a tu pueblo. Seguiremos confiando en ti. Seguiremos, Señor, esperando en ti. Bendito Dios. Ese problema, Señor, esa fortaleza que se ha levantado, no va a detener a tu pueblo. Porque mayor es el que está en nosotros que aquel que está en el mundo. Seguimos esperando en ti. Muchos, Señor, están ahí, afligidos, sufriendo enfermedades, donde el médico ya no da esperanza de vida. Que ese es el diagnóstico del médico, que ya no hay sanidad. Padre, en esta hora, yo te presento a cada uno de ellos, ahí donde están, Señor, los enfermos, cualquiera que sea la enfermedad, Padre, tú estás obrando. Yo creo en ti, tú estás obrando. Oh, bendito Dios, tú llenas, Rey del Cielo, tú limpias, tú purificas sus cuerpos. Ahí donde están, Señor, esos órganos dañados. Esos órganos, Señor, que ya no trabajan normal en esos cuerpos, tú los renuevas. Esos tejidos dañados, Señor, en esos cuerpos, tú los renuevas. Bendito Dios. Porque hemos puesto esa causa en tus manos. Padre,
Padre, ahí donde están, Señor, seas tú obrando, poniendo tu mano de sanidad. Sana, Señor, todo virus, toda enfermedad en esta hora es arrancada de raíz en el nombre poderoso de Cristo Jesús. Todo malestar en esos cuerpos, toda fiebre, Señor, ese dolor que están sintiendo, todo cáncer, todo tumor, todo quiste, en esta hora, Padre, es quemado, es destruido en el nombre de Cristo Jesús. Oh, santo y bendito es tu nombre. Santo eres tú, Señor. No hay otro nombre. Solamente el nombre de Jesucristo tiene poder. Hay poder en ti, Señor Jesús. Y tú estás haciendo la obra. Tú perfeccionas la obra, Señor, en cada cuerpo que está enfermo. Tú estás sanando. En esta hora, Señor, tú estás ungiendo. Desde la cabeza hasta la planta de sus pies, tú estás ungiendo, Señor. Pasando, poniendo tu mano de sanidad sobre esas llagas, Señor, que nos sanan. Pero tú tienes la medicina, porque tú eres la medicina. Toda úlcera, Señor, esa piel que está dañada, en esta hora, Padre, tú quemas, tú destruyes esa enfermedad. Delante de ti no hay enfermedad que se resista. Delante de ti, Señor, no hay enfermedad que se resista. Y en esta hora, tú estás sobrando. Tú estás sobrando, Señor, en cada cuerpo. Hay poder en ti, Dios del cielo. Hay poder en ti, maravilloso Dios. A ti sea siempre la honra y la gloria. No a nosotros, Señor, solamente a ti, bendito Dios. Bendice tu iglesia. Bendice tu pueblo. Ayúdanos a continuar cada día, a seguir adelante, confiando siempre en ti. Siempre dependiendo de ti, bendito Rey. Gracias te doy, Padre, gracias, Hijo, y gracias, Espíritu Santo de Dios. Amén y amén. Gloria a Dios, aleluya. Bendito es el Señor. Bendito es el nombre de nuestro Padre Celestial. Gloria a nuestro Dios. Grande es su amor, grande es su misericordia. Él está obrando y Él está ahí con nosotros siempre. Él está con nosotros siempre porque así nos ha prometido y Él cumple sus promesas. Él ha prometido estar con nosotros todos los días hasta el fin del mundo. No solamente ayer, no solamente hoy, ni solamente mañana, dice todos los días. Espere en Él, amado hermano, amada hermana que esté escuchando. Espere en Él. Y dígale a su alma, dígale a su corazón. ¿Por qué estás triste? ¿Por qué estás afligido? Espera en Dios. Y Él dará la respuesta. Él dará la solución. Porque así de grande es su amor. Porque grande es su misericordia sobre cada uno de nosotros. Así que en esta preciosa hora, yo la invito siempre para que pueda comunicarse con nosotros. Para que solicite la alabanza que desea escuchar, puede hacerlo a través de el WhatsApp o lo puede hacer vía directa a los números que tenemos aquí en cabina de radio: 89 47 84 23, o al 95 10 84 82. Así que comuníquese y solicite esa alabanza que usted desea escuchar. Es la 1:31 p.m. y si el Señor permite, aquí estaré hasta las 4:00 p.m. Así que vamos a iniciar escuchando esa hermosa alabanza de Edwin Hernández. Ya no quiero llorar. Gloria a Dios, porque estamos confiando en el Señor. Hemos puesto nuestra causa en las manos de Dios.

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Señor, tu palabra me asegura que si pecamos, abogado tenemos para con Dios el Padre, a Jesucristo el justo. Tú eres mi defensor, tú eres mi abogado especial. Defiende, defiende.

Amén, amén, gloria a Dios. Continuamos en la 1:41. 1:41. Saluditos para nuestra hermana Yami, que nos está escuchando aquí en Tegucigalpita. Dios bendiga grandemente la vida de nuestra hermana Yami, que es fiel oyente de la radio. Y ella está enviando saluditos para todos nuestros hermanos del Ministerio El Olán, aquí en el municipio de Omoa. Así también a todos nuestros oyentes, así que a toda nuestra hermosa audiencia. Reciban esos saludos de parte de nuestra hermana Yami desde aquí, desde Tegucigalpita. Así también está saludando a toda mi familia. Saludos para mis padres allá en Río Chiquito y a cada uno de mis hermanos también, sobrinos. Que el Señor les bendiga. Recibamos también esos saludos de parte de nuestra hermana Yami. Así también saludando a su mamá, nuestra hermana Blanca, a Ruth Araceli. Que el Señor les bendiga en gran manera. Saluditos también para toda su familia, sus hijos, a su esposo también, nuestro hermano Max, a Harold. Sea Dios bendiciéndoles y cuidándolos siempre. Así vamos a complacerle y vamos a escuchar Cuando Yo Te Conocí, de Alex Zurdo, y también Me Elegiste, de John Eli. Es la 1:42.

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Amén, amén, gloria a Dios. Continuamos en la 1:51 p.m. Saluditos también para nuestra hermana Johanna Montejo, que nos está escuchando aquí en Tegucigalpita. Que el Señor me le bendiga grandemente a nuestra hermana. Dios bendiga también a toda su familia, nuestra hermana Johanna Montejo, aquí en Tegucigalpita. Seguimos complaciendo, vamos a escuchar dos alabanzas de Oscar Medina. Escondida está mi vida en Dios y también en la casa de mi padre.

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Amén, amén, gloria a Dios. Continuamos en esta preciosa hora. Saluditos también para nuestra hermana Ángela Jovel, que nos escucha allá en Río Chiquito. Que el Señor le bendiga grandemente a nuestra hermana Ángela Jovel. Saluditos para ella y toda su familia, hijos, nietos, nueras y yernos también. Que el Señor sea bendiciendo y cuidando a cada uno. Así mi hermana siempre saludando también a toda mi familia. Gracias por sus saluditos para toda mi familia, mis padres que se están allá escuchándonos en Río Chiquito. Y así también para cada uno de mis hermanos, sobrinos. Recibamos esos saludos de parte de nuestra hermana Ángela Jovel. Así que vamos a complacer, seguimos complaciendo. Vamos a escuchar Sin Merecerlo de Rosa Karina y también Él No Pereció de Yulisa.

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0: Amén, amén, gloria a Dios. Continuamos, son las 2 de la tarde con 9 minutos y seguimos complaciendo. Vamos a escuchar Viuda Sin Nada de Gladys Muñoz y así también El Rapto de El Sexteto Villa María.
1: 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Gracias, Dios.

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casa, dijo el profeta. Oh Dios, sabe cómo tú has venido. Declárale que has traído allí en tu corazón. Con eso Dios hará.

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Amén, amén, gloria a Dios. Continuamos, son las 2 de la tarde con 19 minutos, 2 de la tarde con 19 minutos. Saludos para nuestra hermana Suyapa Menjívar, que nos escucha allá en Betania Oriental, arriba de Río Coto queda Betania Oriental, así que Dios bendiga la vida de nuestra hermana Suyapa Menjívar. Saluditos a ella y así también para toda su familia. Seguimos complaciendo, vamos a escuchar Cómo la fe de Noé con el grupo Cuerdas Celestiales y también Nacimos para Conquistar de Renato Sánchez.

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0: Amén, amén, gloria a Dios. Continuamos en esta preciosa hora, son las 2 de la tarde con 32 minutos. 2 de la tarde con 32 minutos. Saluditos para nuestra hermana Juanita y todos los que nos están escuchando allá en Villa Rodríguez, en Chachahuala. Gracias por su sintonía. Que el Señor sea bendiciéndoles en gran manera. Seguimos complaciendo y vamos a escuchar Tu Bandera de Jesús Adrián Romero y también la alabanza del Sol Más Allá.
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Amén, amén, gloria a Dios. Continuamos, son las 2 de la tarde con 42 minutos, 2 con 42 minutos. Seguimos, saluditos para nuestro hermano José Aníbal, que nos escucha allá en San Martín 3, en el Merendón. Saluditos para nuestro hermano José Aníbal, para su mamá, nuestra hermana María Bartola, y así a toda su familia, que el Señor sea bendiciéndoles en gran manera. Seguimos complaciendo y vamos a escuchar testimonio de un sueño del dúo Linaje de David y así también la hipocresía de Edwin Hernández.

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0: Amén, amén, gloria a Dios. Continuamos, son las 2 de la tarde con 51 minutos. Saludos para nuestra hermana Cedelia Peña, que nos escucha allá en Los Achiotes. Dios bendiga la vida de nuestra hermana, que es fiel oyente de la radio. Dios bendiga también a toda su familia y a todos los que nos están escuchando allá en Aldea Los Achiotes. Seguimos complaciendo y vamos a escuchar Una Gota de Tu Sangre Sobre Mí, del Ministerio Cades, y también Le Estoy Esperando, de los Salmistas de Jehová.
1: Cada día hay algo nuevo para ti. El Señor quiere llevarte a nuevos niveles cada día. Solo entra en su intimidad y dile: Señor, límpiame a cada instante. Ayúdame a ser diferente. Pero toma tu decisión en hacerlo. Levántate y adora al Señor.

0: nuestros tiempos el Señor está levantando cantores y salmistas proféticos que traigan cada día un rema de Dios para el pueblo del Señor. Hoy el rema para ti, iglesia, que me estás escuchando. Hoy es tu día, te dice el Señor. Es tiempo de que levantes tus manos y tomes fuerza y empieces a hacer la obra que Él te ha mandado. No desmayes.
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0: Este es el tiempo para

0: solo levanta tus manos y dale gracias. Donde tú estés, donde te encuentres, hoy viene el manto de gloria sobre tu vida. Tu tabernáculo de adoración es restaurado. Me refiero a adoradores que quebrantan su corazón, adoradores que derraman su corazón delante de la presencia de Dios y que viven cada cosa que cantan, adoradores en espíritu y en verdad.
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Amén, amén, gloria a Dios. Continuamos, son las 3 de la tarde con 2 minutos. Saludos para nuestra hermana Maribel que nos está escuchando allá en Monte de los Olivos. Dios bendiga la vida de nuestra hermana Maribel. Dios bendiga también a cada uno de sus familiares. Saludos a todos los que nos están escuchando allá en Monte de los Olivos. Seguimos complaciendo y vamos a escuchar Pido de tu Gracia de la hermana Reina y también La Medianoche de Humberto Lorenzana.

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Seguimos con gozo, exaltando el nombre de nuestro Padre Celestial. Son las 3 de la tarde con 12 minutos. Saludos para nuestra hermana Hilda Patricia, que nos está escuchando allá en Miramar, El Merendón. Saluditos para ella, para toda su familia y a todos los que nos están escuchando allá en Miramar, El Merendón. Gracias por su sintonía. Y así seguimos complaciendo y vamos a escuchar los coros de Marvin Flores.

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0: Amén, amén, gloria a Dios. Continuamos, son las 3 de la tarde con 20 minutos, 3 de la tarde con 20 minutos. Saluditos también para nuestro hermano Ramiro Rodríguez Vázquez, allá hasta Vista Hermosa, Kimistán, Santa Bárbara. Dios me lo bendiga grandemente. Saludos a todos los que nos están escuchando allá en Vista Hermosa, en el municipio de Kimistán. Así también saluditos a todos los que nos escuchan allá en el municipio de Azacualpa, en Kimistán y en Azacualpa, en el departamento de Santa Bárbara. Seguimos complaciendo y vamos a escuchar Por Siempre Cantaré de Celio Brenis y también No Me Dejes de el grupo Sinaí.
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1: Amén, amén, gloria a Dios. Continuamos, son las 3 de la tarde con 30 minutos. Saluditos para la hermosa Margely Reyes, que nos está escuchando allá en el Corpus. Que el Señor bendiga grandemente la vida de esta hermosa jovencita. Y así también que el Señor bendiga a toda su familia. Nuestra hermana Margely Reyes hasta el Corpus. Seguimos, vamos a complacerle, vamos a escuchar Cada Día de Tercer Cielo y también Cuando Termine Mi Carrera de El Dúo Líbano.
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Amén, amén, gloria a Dios. Seguimos en esta preciosa hora. Son las 3 de la tarde con 40 minutos y así nos han solicitado esta alabanza de Renato Sánchez, Antes de Nacer.

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Amén, amén, gloria a Dios. Seguimos complaciendo en esta preciosa hora. Saluditos para nuestra hermana María López, que nos escucha en Brisas de Omoa. Que el Señor bendiga grandemente la vida de nuestra hermana María López. Saludos para ella y también saluditos para toda su familia. Seguimos complaciendo. Nos han solicitado la alabanza que tenemos de fondo. Todo lo has cambiado, de Danilo Montero. Así que vamos a complacer.

Amén, amén, gloria a Dios, continuamos, son las 3 de la tarde con 48 minutos, saluditos para Isaac, que nos está escuchando allá en Aguabuena, Dios bendiga la vida de este jovencito, saluditos para su familia, para su mamá, nuestra hermana Lourdes, también para su abuela, nuestra hermana María, y así también para toda su familia, Dios les bendiga en gran manera. Seguimos complaciendo y vamos a escuchar De Gloria en Gloria de Marco Barriento. 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

Amén, amén, gloria a Dios, aleluya. Hemos llegado al final del programa, será hasta el día de mañana, si el Señor así lo permite. Aquí estaré nuevamente a las 9 de la mañana, de lunes a viernes, de 9 a 4 de la tarde, y los días sábados, de 9 a 12 del mediodía. Que tengan una muy feliz y bendecida tarde, y así también feliz noche, y nos vamos a escuchar mañana, si nuestro Dios así lo permite. Dios les bendiga.

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1: Gloria a Dios, aleluya. Buenos días, buenas tardes o buenas noches a todos nuestros hermanos, amigos, oyentes en cualquier parte del mundo. Que Dios les bendiga en este día que el Señor nos ha regalado en su infinita misericordia. La reflexión de hoy le hemos llamado: ¿está usted tentado a no obedecer la palabra de Dios o no obedecerle a Dios? Recuerde, mi hermano, mi amigo, que la obediencia a Dios es voluntaria. ¿Por qué? Porque Dios no nos obliga a nada. La obediencia a Dios es voluntaria porque Dios nos da libre albedrío. Nosotros decidimos qué queremos hacer. ¿Por qué? Pero cuando nosotros decidimos obedecer a Dios, obedecer esos mandatos, obedecer a su guianza, pero la obediencia, hermanos, amigos, es como una fe activa que necesitamos en este caminar nuestro con el Señor. ¿Por qué? Porque si no tenemos fe en el Señor, en sus mandamientos, en su luz, en su guianza, no vamos a poder ser obedientes. Pero muchas veces nosotros nos encontramos tentados a no obedecer a Dios. ¿Le ha pasado a usted eso en su vida, que muchas veces no se ve tentado usted a no obedecer a Dios? ¿Cuántas situaciones en su vida han habido que usted dice: no, hoy no, esto no lo hago? Todos en algún momento de nuestra vida estamos tentados a no obedecer al Señor. Entramos en la palabra del Señor, en el libro de Hebreos, capítulo 11 y el verso 8. Hebreos, capítulo 11 y el versículo 8. Dice la palabra del Señor así, en el nombre del Padre, del Hijo y de su Santo Espíritu. Por la fe Abraham, siendo llamado, obedeció para salir al lugar que había de recibir como herencia, y salió sin saber a dónde iba. Uno de los mayores ejemplos que nosotros encontramos en la vida es este, el de Abraham. Y es a través de la palabra de Dios que llegamos a entender, mis hermanos, mis amigos, que para obedecer a Dios, tomando como ejemplo el caso de Abraham, debemos de renunciar a lo que nosotros queremos o a lo que estamos acostumbrados a vivir. Para poder obedecer a Dios, nosotros tenemos que dejar la comodidad que tenemos en la forma de vida que hemos llevado. Para obedecer, debemos renunciar a todo lo que queremos y a todo lo que anhelamos. Y poder confiar en que Dios tiene algo mejor para nuestra vida. Muchas veces, hermanos, nos cuesta entender eso. Puede ser que nos cueste, pero siempre tenga presente que va a ser mejor ser obediente a Dios que seguir viviendo en nuestra propia sabiduría. Porque muchas veces, hermano, en los quehaceres de la vida, en el deambular de esta vida, de este mundo, uno tiene que tomar decisiones que son fuertes y que esas decisiones pueden cambiar nuestra vida. Una decisión equivocada va a cambiar todo en su vida, en la vida de nosotros. Por eso, Nosotros tenemos que aprender a poner todo en las manos de Dios y depender de Dios en todo lo que vamos a hacer. Porque es mejor, hermano, que nos cueste una cosa, pero siendo la voluntad de Dios, obedeciendo a los preceptos del Señor, a hacer las cosas como nosotros creemos que son y que al final van a quedar en fracaso. Nunca téngalo presente esto que le voy a decir. Nunca, jamás va a suceder que si nosotros somos obedientes a Dios, si nosotros somos obedientes a los mandamientos y a los lineamientos de la palabra de Dios, nunca nos va a ir mal. Téngalo por seguro y escríbalo donde usted quiera y como quiera. Pero nunca el que hace la voluntad de Dios, nunca el que se deja guiar por el Señor, nunca el que se deja guiar por el Espíritu Santo de Dios a través de la palabra de Dios, le va a ir mal. Quizás, hermano, va a haber tropiezos, quizás van a haber situaciones, pero al final es camino de bien. Y nosotros, en este caminar de la vida, más que todo como hijos de Dios, como iglesia, tenemos que entender que nuestra dependencia del Señor es absoluta. ¿Por qué le digo que es absoluta? Porque nuestra vida ya no depende de lo que nosotros somos o pensemos. Nuestra vida depende del Rey de Reyes y Señor de Señores, de Jehová Dios de los ejércitos. De allí depende nuestra vida. Por eso es que nosotros, antes de tomar una decisión, por eso es que nosotros, antes de dar un paso, tenemos que ponerlo en las manos de Dios. Y que esos pasos que vamos a dar estén alumbrados con la palabra. Y que nosotros tengamos ese concepto que para poder obedecer a Dios, tenemos que renunciar a lo que nosotros queremos. Tenemos que renunciar a lo que nosotros pensamos y aprender a confiar en que Dios tiene algo mejor para nosotros. Es que es importante entender esto. ¿Por qué tanta gente lucha y no va a ningún lado? Porque lucha con sus fuerzas. Hay hombres y mujeres de Dios, pero que todavía no han entendido que para obedecer a Dios debemos de dejar todo. Todo, completamente todo lo que a nosotros nos gusta hacer. Y decidimos cambiar de vida y decidimos ir tras los preceptos de la palabra de Dios. Si nosotros no renunciamos a lo que queremos o a lo que estamos acostumbrados a hacer, no va a pasar nada. Tenemos que aprender a confiar en Dios, a creer que Dios tiene planes de bendición para nuestra vida. Tenemos que creer, que crecer nuestra fe en que Dios tiene el control de nuestra vida y que en ese control Él quiere lo mejor para nosotros. Ya no luche solo. Ya no luche consigo mismo muchas veces. Porque muchas veces caemos en eso. Ya no hayamos qué hacer. Pero cuando aprendemos a depender de Dios, cuando lo más importante en nuestra vida es obedecer al Señor, entonces vamos a confiar en que lo que Dios tiene para nosotros es mejor que cualquier cosa. Y quizás, hermano, nos va a costar tomar esas decisiones. Pero cuando las tomemos correctamente, va a ser mejor que movernos en nuestra propia sabiduría. Va a ser mejor depender de Dios. Va a ser mejor saber que la obediencia a Dios es la que nos permite tener la bendición de Dios. Y hay muchos ejemplos en la Biblia, pero hoy quiero tomarme dos. Y Daniel es uno de los ejemplos que a mí me ha servido mucho. Particularmente, Daniel decidió, hermano, Él decidió, Daniel se comprometió a obedecer a Dios ante todas las cosas. Daniel, desde el principio, que fue llevado cautivo con todos los demás, él decidió ser obediente al Señor. Y aunque muchas veces esa obediencia a Dios quizás nos puede costar hasta la vida, como en el caso de Daniel, que Daniel estuvo a punto de perder su vida por la obediencia a Dios. Recuerde que él, por obedecer al Señor, fue tirado al pozo de los leones. Pero Dios estaba con él. Recuerde que fue tirado al horno de fuego ardiente. Pero Dios estaba con él. Mis hermanos, mis amigos, vale la pena comprometernos a obedecer a Dios en nuestra vida ante todas las cosas. Vale la pena obedecer a Dios aunque parezca malo, aunque parezca que no estamos haciendo lo correcto, aunque parezca que todo va a ir mal. Cuando nosotros nos sometemos a Dios y obedecemos incondicionalmente a Dios, siempre nos va a ir bien. Nunca se le olvide nuestra dependencia del Señor. Nunca se le olvide que obedecer a Dios es más importante que a los hombres. Si nosotros, hermanos, aprendemos a obedecer a Dios y no a preceptos de hombres, entonces vamos a ser vencedores. Entonces vamos a poder vivir en victoria. Entonces vamos a poder decir que vivimos conforme a la voluntad de Dios. Daniel, hermano, es de esos ejemplos que llaman la atención. Porque él, hermano, por obedecer a Dios, trataron de destruirlo. Cuando usted obedece a Dios, los enemigos del Señor van a tratar de destruirlo con mentiras, con palabras, acusándolo. Lo van a hacer. Daniel sufrió eso, él fue acusado falsamente. Pero Dios estaba con él. Y todos los que lo acusaron falsamente fueron avergonzados. Eso es lo que vale servir al Señor. Eso es lo que vale ser obediente a Dios. Que cuando somos obedientes al Señor, el enemigo se va a levantar. Y usted dice, ¿cómo se va a levantar el enemigo? Con los secuaces que tiene en medio del pueblo. Porque el enemigo tiene infiltrados entre el pueblo de Dios. Aquellos que se levantan hablando contra todo. Hablando mal en contra de todo lo que es de Dios. Pero Daniel, hermano, en medio de todo aquello, él había decidido obedecer a Dios ante todas las cosas. Es cierto que casi le cuesta la vida. Pero Dios lo preservó. Dios lo guardó. Y ese mismo Dios que Daniel tenía es el mismo Dios que usted y yo tenemos hoy. Por eso nos tenemos que comprometer a ser obedientes al Señor. Otro, el ejemplo que le leí aquí en Hebreos 11:8, el ejemplo de Abraham. Abraham, hermano, cuando el Señor le manda y le dice, le hace ese llamado para que se vaya de su tierra y de su parentela y se vaya a otra tierra. Él no lo dudó, no lo pensó dos veces. Él solo pensó en obedecer al Señor, que es lo que muchas veces a nosotros nos detiene la bendición, que no pensamos en obedecer a Dios porque creemos que lo que está pasando no es lo correcto. Este hombre estaba cómodo, estaba bendecido donde estaba Abraham. Pero cuando él fue llamado por el Señor, él solamente obedeció para ir a esa tierra que el Señor le había dado. Para ir a esa tierra que Dios le había dado como herencia. Y aquí es donde le digo que la obediencia es una fe activa. ¿Por qué? Porque Abraham simplemente salió sin saber a dónde iba. Lo dice claramente Hebreos 11:8. Pero él activó su fe. Él actuó en fe creyendo que Dios siempre tiene lo mejor para sus hijos. Y eso es lo importante de la palabra de Dios. Eso es lo importante de ser obediente al Señor. Que cuando Dios nos manda a hacer algo, vayamos, aunque parezca que todo no está bien. Abraham pudo haber dicho, pero ¿a dónde voy a ir si ni conozco eso? ¿Qué camino es el que puedo ir si aquí lo tengo todo? Estoy en mi casa, tengo mi esposa, tengo todo. Pero él nunca lo dudó. Él tomó la decisión de obedecer solamente. Y aquella obediencia fue la que hizo posible la bendición que Dios tenía para él. Hermanos, cuando nosotros somos obedientes a Dios, entonces Dios va a actuar a nuestro favor. Recuerde, mi hermano, mi amigo, que para obedecer debemos renunciar a todo lo que queremos. Tenemos que renunciar a todo aquello que estamos a gusto ahí. Y tenemos que confiar en que Dios tiene algo mejor para nosotros. Es que ese es el punto. Y aunque nos cueste, hermano, es mejor obedecer a Dios que obedecer a nuestra propia sabiduría, a nuestros propios sentimientos, a lo que nosotros creemos que es correcto. Ese es el punto que tenemos que aprender a digerir. Nosotros, hermanos, tenemos que aprender a ser como Cristo Jesús de Nazaret. Que Cristo se humilló. Él fue obediente a la palabra del Padre. Y Filipenses, en el capítulo 2 y el verso 8, nos lo describe claramente. Busquemos Filipenses capítulo 2 y el versículo 8. Filipenses 2, 8. Fíjese usted lo que dice la palabra del Señor en Filipenses 2, 8. Se humilló a sí mismo en obediencia a Dios y murió en una cruz como morían los criminales. El Señor Jesucristo es el mayor ejemplo de obediencia al Padre. Por eso dice la palabra que Él se humilló a sí mismo en obediencia a Dios. Cuando nosotros vemos a Cristo Jesús que simplemente se humilla y obedece al Padre, aún sabiendo que iba a ser sacrificado. Allá es donde comprendemos la posición de Daniel, cuando él sabiendo que iba a ser quemado en aquel horno ardiente, él decidió ser obediente al rey. Él decidió ser obediente a Dios. Otro caso, hermano, que llama mucho la atención es el caso de José. Él con todo lo que tenía en contra había decidido ser obediente a la palabra de Dios, ser obediente a los preceptos de nuestro Padre Celestial. Y cuando aquella mujer quiso aprovecharse de él, él huyó y dejó su ropa en la mano. Aquella mujer lo acusó falsamente ante su amo, pero él decidió obedecer los preceptos del Señor. Obedecer aquellos preceptos en que él había sido criado. Obedecer y estar consciente que los caminos del Señor es lo mejor. Mi hermano, mi amigo, quizás muchas veces usted en su vida ha estado tentado a no obedecer a Dios. Y créame que es normal en la vida. Quizás muchas veces en alguna etapa de nuestra vida, caminando en los senderos del Señor, hemos decidido muchas veces a no obedecer al Señor. Se lo digo por mí. Pero aún así, siendo tentado a no obedecer al Señor en muchas áreas de nuestra vida, aún así usted y yo, mi hermano, mi amigo, somos amados por el Señor. ¿Cuántas veces en nuestra vida, cuántas veces en nuestro caminar hemos fallado y no hemos tomado las decisiones correctas de acuerdo a la voluntad de Dios. Quizás hemos tropezado e incluso caído. Pero el amor de Dios nunca nos ha dejado. Quizás usted, mi hermano, mi amigo, hoy está tentado a no obedecer al Señor. Quizás hoy usted tiene que tomar una decisión que pueda marcar su vida. Y ha decidido usted no obedecer a Dios y ir tras los principios que este mundo le marca. Pero quiero decirle en este día que aún tomando la decisión equivocada, que aún tomando el camino equivocado, usted aún es una persona que el Señor ama. Muchas veces, mis hermanos, mis amigos, podemos creer que por tanta desobediencia que hay en nosotros, Dios ya no confía en nosotros. Muchas veces le digo esto porque hablo con tanta gente que dice, no, hermano, es que yo le he fallado tanto a Dios que no creo. No, hermano. Muchas veces va a venir esos pensamientos a nuestra vida. Muchas veces van a venir esas ideas equivocadas a nuestra vida. ¿Por qué? Porque podemos llegar a creer, hermano, amigo, que porque le fallamos tanto a Dios, porque desobedecemos tanto al Señor, podemos creer que por esa tanta desobediencia que hay en nuestra vida, Dios ya no va a confiar en nosotros. Conozco tanta gente que piensa así. No, es que yo le he fallado a Dios. Y hablándole del Evangelio a una persona ayer me decía, no, es que yo quiero acercarme a Dios porque yo no le quiero fallar. Le digo yo, esto no es por nuestra fuerza, es por el poder del Espíritu Santo de Dios manifestado en nosotros, que podemos hacerlo, porque por nosotros mismos no podríamos. Hermano, amigo, si usted está tentado a no obedecer a Dios, si en alguna etapa de su vida ha estado tentado a no obedecer los mandamientos y los lineamientos del Señor, quiero que sepa que aún con todo eso, aún con todos sus errores, aún con todas sus falacias, aún con todo eso, usted es amado de parte de Dios. Aún con todos esos errores, con todas esas caídas, sepa que Dios lo ama y que lo está esperando para que le entregue su vida a Él, para que vuelva al camino de donde se apartó del Señor. Son los hombres, somos nosotros los seres humanos los que juzgamos y señalamos, pero Dios no lo señala ni lo juzga, Dios lo perdona. Si hay arrepentimiento en nosotros, si hay un genuino arrepentimiento en nosotros, tenemos el perdón de Dios para nuestra vida. Quizás usted, amigo, hermano, en este momento está siendo tentado a no obedecer a Dios. Pero quiero que sepa, en esta hora, que aún así, usted es un ser que es amado por el Señor. Muchas veces pasa en nuestras vidas y en tantas personas que podemos llegar a creer que porque le fallamos tanto a Dios, que porque somos desobedientes al Señor, el Señor ya no confía en nosotros. Pero no es así, mi hermano. Hoy quiero decirle en este día que el objetivo de la obediencia, escúcheme esto que voy a decir, el objetivo de la obediencia es permanecer en Dios. El objetivo de la obediencia es permanecer en Cristo Jesús, aún con nuestros errores, aún con nuestras imperfecciones. El objetivo de la obediencia es mantenernos en el Señor. Y hermano, amigo, pese a los errores que cometemos, pese a los errores que podamos cometer en la vida, en los que hoy hemos cometido, los que cometimos ayer, los que van a venir después, pese a esos errores. La obediencia verdadera es que permanezcamos en el Señor. Es que nos mantengamos firmes en el Señor, aún con nuestros errores. Hermano, debe de recordar que no obedecer a Dios va a traer consecuencias a la vida. Debemos de saber que el no obedecer a Dios va a traer consecuencias a la familia, a la persona. No obedecer va a tener consecuencias siempre. Pero también debemos de saber que la obediencia nos trae bendiciones. Fíjense en estos dos aspectos importantes. El no obedecer a Dios va a traer consecuencias. Pero el obedecer a Dios, hermano, nos va a traer bendiciones. Y quizás como seres humanos de carne y hueso que somos, vamos a ser tentados a no obedecer al Señor. Quizás en nuestro caminar, en nuestro deambular por esta vida, vamos a ser tentados a no obedecer a Dios y hacer lo que nosotros creemos que es correcto. Pero la fe que estamos cultivando, esa fe que nos mueve a los hijos de Dios, esa fe es la que nos va a ayudar a renunciar a toda desobediencia en el Señor. Esa fe que cultivamos en la presencia de Dios cuando nos congregamos como iglesia, como hermanos, es la que nos va a ayudar a entender y a sujetarnos a la palabra de Dios, a sujetarnos a la voluntad de Dios, siempre y cuando, amigo, siempre y cuando lo busquemos a Él, siempre y cuando nosotros nos sometamos a Él, aún en medio de esas prácticas deshonestas, aún en medio de esos errores, aún en medio de esa desobediencia, alabe al Dios vivo, alabe a aquel Dios que le dio la vida. Alabemos a aquel Dios que nos salvó, que nos restauró, que nos limpió, que nos purificó. Alabémoslo. Hermanos, amigos, quizás hoy está siendo tentado no obedecer al Señor. Pero esa fe que usted ha cultivado en su vida a través de su relación con Dios, a través de la iglesia donde usted se congrega, esa fe lo va a sostener. Lo va a ayudar a mantenerse, a sujetarse a la palabra de Dios. Pero para eso, amigos, hay que buscar la presencia de Dios. Hay que llenarnos de la presencia de Dios, porque solo en su presencia podemos ser vencedores. Hermano, amigo, no se le olvide que Dios le ama. No como la mentira aquella. No, que son cosas de hombre. Dios le ama a pesar de los errores que ha cometido. Dios le ama a pesar de la desobediencia en que ha vivido. Hermano, amigo, no tarden en arrepentirse y volver a hacer la voluntad de Dios. No se le olvide que a pesar de todas esas caídas, no se le olvide que a pesar de arrastrarse en el fango del pecado, no se le olvide que aún con todos los errores cometidos en la vida, Dios nos ama. Dios le ama a pesar de la desobediencia en que ha vivido. Tenemos que entender que el amor del Señor es incondicional en nuestra vida. Hermano, amigo, no se tarde en arrepentirse. No. No se tarde en volver a los caminos del Señor. No se tarde en someterse a la voluntad de Dios. Y el Salmo 143:10, Salmos 143:10, dice el salmista así: enséñame a hacer tu voluntad, porque tú eres mi Dios. Tu buen espíritu me guía a tierra de rectitud. Mi hermano, mi amigo, solo en la presencia de Dios vamos a aprender a hacer su voluntad. Solo guiados, llenos del Espíritu Santo de Dios, es el que nos va a guiar a vivir en rectitud para el Señor. Dejemos que el Espíritu Santo de Dios guíe nuestra vida, que ordene nuestros pasos, que ilumine nuestros caminos y podamos ser obedientes a Dios. Por algo el salmista le decía: enséñame a hacer tu voluntad. Y nosotros como el salmista, digámosle al Señor que nos enseñe a hacer su voluntad, porque Él es nuestro Dios. Y que su Santo Espíritu nos guíe en caminos de rectitud. Tenemos que depender de Dios. Estas palabras del salmista es una dependencia absoluta de Dios, porque le dice: enséñame a hacer tu voluntad. Mis hermanos, mis amigos, aprender a depender de Dios para hacer la voluntad de Dios es lo más precioso que puede pasar en la vida de un ser humano. Todos como seres humanos tenemos tendencia a fallar, a desobedecer al Señor. Pero aún con todo eso, Dios nos ama a pesar de la desobediencia. Hermano, amigo, cada segundo que pasa en no arrepentirse al Señor y devolver a la voluntad de Dios, son tiempos de peligro. Volvamos a los caminos del Señor y podamos hacer su santa voluntad en nuestra vida. Terminamos con esto, mis hermanos, dándole gracias al Señor por tantas bendiciones, dándole gracias a Dios por su amor y su misericordia, en el nombre de su Hijo amado, Cristo Jesús de Nazaret. Dios les bendiga y que la paz de Cristo sea en su vida. Amén.
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fueron hechas. Y sin Él nada de lo que ha sido hecho fue hecho. En el principio era el Verbo, y el Verbo era con Dios, y el Verbo era Dios. En Él estaba la vida, y la vida era la luz de los hombres. Pero perdimos esa luz, y Dios en su presencia formó un plan antes de la fundación de la tierra para mandar su Hijo, el Salvador, y respirar su vida en nosotros otra vez, cruzando el abismo entre los cielos y la tierra.

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1: Bendecido sea este tema y todo el que lo escuche.
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1: Y ahora estoy aquí contigo, papá.
0: Manny Montes,
1: cerca de ti.
2: La gloria a Dios.

0: aplauso al Rey de Reyes.
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2: Desde el día en que te conocí, toda mi vida cambió. Renovaste mi mente, me diste esperanza que ya no tenía y llenaste mi corazón de alegría. Te fuiste, pero prometiste que regresarías por mí. Ya estoy lista. Ven, Señor.

si no hubiera sido Dios, yo no estuviera cantando. Pero gracias a mi Cristo, estamos testificando que por su misericordia, hoy nos estamos gozando.

0: Son las 5 en punto.
1: El Espíritu de Dios habita en nosotros. Levanta tus manos.

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0: Dios y Padre, que sigan tus ojos puestos sobre mi nación. Bendice su gente, bendice nuestra tierra, Honduras. En esta hora declaro que eres tierra bendita, que eres tierra de paz, que eres tierra de poder, y que tus enemigos no se levantarán sobre ti. Decreto sobre la familia hondureña, decreto sobre la iglesia, sobre los jóvenes y sobre los niños, un despertar glorioso, un poder de avivamiento, porque es tiempo de crecer, es tiempo de multiplicarnos. Y Honduras, te dedico en esta hora esta palabra. Es tiempo de paz, es tiempo de alzar la voz y decir: Jesús es tu Señor.
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Oye amigo, ¿qué te pasa que estás triste? Cuéntame qué te está sucediendo.

mi consejo te vale, ven a Cristo. Dice que Él está a la puerta y llama. Él quiere entrar contigo y cenar contigo. Ven, amigo, Cristo te ama.

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es que habemos algunos padres que en la iglesia aparentamos una cosa y en la casa somos otra cosa. Algunas veces nosotros como esposos nos ponemos a pelear con nuestras esposas y nuestros hijos mirando el ejemplo, y después nuestros hijos sufren las consecuencias de la vida y nosotros nos

segundo libro de los Reyes, capítulo 1. Después de la muerte de Acab, se rebeló Moab contra Israel. Y Ocosías cayó por la ventana de una sala de la casa que tenía en Samaria, y estando enfermo, envió mensajeros y les dijo: «Id y consultad a Baal-Zebub, dios de Ecrón, si he de sanar de esta mi enfermedad». Entonces el ángel de Jehová habló a Elías Tisbita diciendo: «Levántate y sube a encontrarte con los mensajeros del rey de Samaria y diles: ¿No hay dios en Israel que vais a consultar a Baal-Zebub, dios de Ecrón? Por tanto, así ha dicho Jehová: del hecho en que estás no te levantarás, sino que ciertamente morirás». Y Elías se fue. Cuando los mensajeros se volvieron al rey, él les dijo: «¿Por qué os habéis vuelto?». Ellos le respondieron: «Encontramos a un varón que nos dijo: Id y volveos al rey que os envió y decidle: Así ha dicho Jehová: ¿No hay dios en Israel que tú envías a consultar a Baal-Zebub, dios de Ecrón? Por tanto, del lecho en que estás no te levantarás, de cierto morirás». Entonces él les dijo: «¿Cómo era aquel varón que encontrasteis y os dijo tales palabras?». Y ellos le respondieron: «Un varón que tenía vestido de pelo y ceñía sus lomos con un cinturón de cuero». Entonces él dijo: «Es Elías Tisbita». Luego envió a él un capitán de 50 con sus 50, el cual subió a donde él estaba, y aquí que él estaba sentado en la cumbre del monte. Y el capitán le dijo: «Varón de Dios, el rey ha dicho que desciendas». Y Elías respondió y dijo al capitán de 50: «Si yo soy varón de Dios, descienda fuego del cielo y consúmate con tus 50». Y descendió fuego del cielo que lo consumió a él y a sus 50. Volvió el rey a enviar a él otro capitán de 50 con sus 50, y le habló y dijo: «Varón de Dios, el rey ha dicho así: desciende pronto». Y le respondió Elías y dijo: «Si yo soy varón de Dios, descienda fuego del cielo y consúmate con tus 50». Y descendió fuego del cielo y lo consumió a él y a sus 50. Volvió a enviar al tercer capitán de 50 con sus 50. Y subiendo aquel tercer capitán de 50, se puso de rodillas delante de Elías y le rogó diciendo: «Varón de Dios, te ruego que sea de valor delante de tus ojos mi vida y la vida de estos tus 50 siervos. He aquí ha descendido fuego del cielo y ha consumido a los dos primeros capitanes de 50 con sus 50. Sea estimada ahora mi vida delante de tus ojos». Entonces el ángel de Jehová dijo a Elías: «Desciende con él, no tengas miedo de él». Y él se levantó y descendió con él al rey. Y le dijo: «Así ha dicho Jehová: por cuanto enviaste mensajeros a consultar a Baal-Zebub, dios de Ecrón, ¿no hay dios en Israel para consultar en su palabra? No te levantarás, por tanto, del lecho en que estás, sino que de cierto morirás». Y murió conforme a la palabra de Jehová que había hablado Elías. Reinó en su lugar Joram, en el segundo año de Joram, hijo de Josafat, rey de Judá, porque Ocosías no tenía hijo. Los demás hechos de Ocosías, ¿no están escritos en el libro de las crónicas de los reyes de Israel? Capítulo 2. Aconteció que cuando quiso Jehová alzar a Elías en un torbellino al cielo, Elías venía con Eliseo de Gilgal. Y dijo Elías a Eliseo: «Quédate ahora aquí, porque Jehová me ha enviado a Betel». Y Eliseo dijo: «Vive Jehová y vive tu alma, que no te dejaré». Descendieron pues a Betel. Y saliendo a Eliseo, los hijos de los profetas que estaban en Betel le dijeron: «¿Sabes que Jehová te quitará hoy a tu señor de sobre ti?». Y él dijo: «Sí, yo lo sé. Callad». Y Elías le volvió a decir: «Eliseo, quédate aquí ahora, porque Jehová me ha enviado a Jericó». Y él dijo: «Vive Jehová y vive tu alma, que no te dejaré». Vinieron pues a Jericó. Y se acercaron a Eliseo los hijos de los